0: veces estuvimos juntos aquí arriba del escenario en la cacharpalla de las amanecidas. Yo quiero felicitarte y les pido a quienes me estén escuchando que te brinden el apoyo que vos te mereces, y le pido a Dios que te ayude para que puedas llegar a donde realmente debes estar.
1: Claro, pero el motivo de esta nota no era recibir los halagos, que inmerecido por cierto y que agradezco muchísimo, sino es simplemente recabar la opinión tuya de la magia esta de Cosquín.
0: Sí, vive. Cuando nosotros creíamos que estaba sofocado, cuando se dijo que no se hacía por todas las cuestiones, por todo este flagelo, por todo este calvario que está viviendo Córdoba, y además porque decían que ya no existe más el folclore y todas esas cosas, pero ahí está, vive, está vivito y coleando, y con qué fuerza que está la cosa. Muy bonito, muy bonito.
1: Muy bien, Tuna, la mejor de las suertes para vos y para toda tu familia.
0: Gracias, señor.
2: De la Comisión Municipal de Folclore. Por favor, Irigoyen, hace entrega a Eduardo Tuna Esper de esta plaqueta en agradecimiento por los 20 años que ha colaborado el Tuna Esper en las amanecidas de Cosquín. Así que, por favor, vamos a saludarlo con todo el afecto que se merece. Gracias, Tuna, querido. Tuna Esper, hace 20 años que comienza a las 2 o 3 de la mañana y amanece con los cantores.

0: ustedes estarán viendo, nos encontramos con Eduardo Tuna Esper. Y pienso que al decir ese nombre, todas las palabras están de más. Solamente quiero decir 20 años y le doy el micrófono.
1: Bueno, gracias. 20 años de Cosquín es toda una vida, es toda una sucesión de sueños, es toda una emoción. Un duende tremendo que se pasea por un escenario con la gente que ya no está, con la gente que alguna vez estuvo y que nos alentó a seguir, y con aquellos que hoy, al venir a este homenaje a los 20 años, supieron darme un abrazo pleno de recuerdos y de cariño. Solo puedo decir dos cosas: gracias, gracias a los cacharpalleros, gracias a todos, gracias a Dios especialmente, que me ha dado esta tremenda emoción y este recuerdo que no voy a olvidar jamás. Cosquín seguirá por siempre y para siempre siendo Cosquín. Y yo soy hombre de Cosquín, fiel a Cosquín, y no lo he cambiado ni lo pienso cambiar. Si Cosquín muere, habrá muerto el Tuna Esper.
0: Muchas gracias, Tuna. Una sola pregunta para la gente que no sabe qué es lo que significa cacharpalla. Porque vos estás catalogado hace muchos años como el cacharpallero. ¿Qué es lo que significa cacharpalla para la gente que no lo sabe?
1: Cacharpalla quiere decir esperar el amanecer cantando. El gaucho, que nos sorprendió a la noche, no podía seguir porque se perdía. Entonces optaba por quedarse en la casa de un amigo, en una pulpería, en algún lado, a cantar, guitarrear y esperar que amanezca. Cuando amanecía, seguía su camino.
2: En el fútbol están jugando chicos de 16 años que son una maravilla. En todos los lugares. Aquí te ponen palos en la rueda hasta que te sentís viejo. Cuando ya te estás perdiendo la voz, te lleva una grabadora y te hace una grabación que no sé si va a caminar. Esa juventud del chico de 17 años que toca el piano, de la otra nena de 18 años que yo te digo que canta, hay que darle su lugar. No se puede seguir. Vos ves la programación de Jesús María igual que la de Cosquín, va a ser igual que la de Varadero y vamos a seguir lo mismo. Hay gente que si no está, el público no va. Y te digo que eso tiene que terminarse. Cosquín era comparativa con el fútbol, Argentino Junior. Argentino es una beta permanente de fabricación de jugadores, y Cosquín era una beta permanente de consagración de artistas. Ahora hay cosas muy sospechosas. Ahora un tipo se consagra en enero y en noviembre le está cantando al Papa. ¿Al Papa? ¿Qué es lo que mueve todo eso? Y ahora no viene porque pide una calamidad de plata y porque está manejado de otra forma. El hombre ya no canta más folclore. Usó a Cosquín, por eso yo te decía que hay que hacer un contrato para que durante 5 años. Le diría que pechen, pero que se unan. Hay que hacer encuentros nacionales sin ninguno de los consagrados. Invitar a las grabadoras que los escuchen. Invitar al periodismo serio. Porque vos tenés 200 periodistas, pero ¿cuál sirve de todos? ¿A quién leen de todos? Bueno, eso, traer la gente que sirve, que escuchen las nuevas cosas, y la grabadora que no le haga una grabación a fulano, que imprima 2 temas de cada uno, uno de Jujuy, el otro de Salta, el otro de Trelew, entonces la grabación recorre el país y reparte. Eso hay que hacer, porque si vamos a esperar que nos manejen con consagraciones de festivales, nos vamos a morir de hambre.

Claro, yo quiero explicarles todo, porque después tal vez vayan a escuchar esta cinta o alguna vez, o esta grabación, y ya ahí no va a haber las explicaciones. Pero mi madre era de acá, de Moquehue. Mi madre era de la familia Puel, muchos de ustedes conocerán esa familia. Mi padre era europeo. Por lo tanto, cuando una vez dijeron que mi madre estaba esperando un niño que había llorado antes de nacer, mi padre, y yo lo pienso ahora, imposible científicamente. Bueno, es imposible. Es imposible. Pero sepa Dios, ¿no? Entonces, se dice que cuando llora antes de nacer un niño mapuche, es un entugli, ¿no? O sea, un poeta. Yo no soy poeta, mucho menos. Se equivocó la cigüeña ahí. Pero esto me dio pie para decir siempre que yo vine al mundo a cantar milongas. Como yo no las canto, las digo, que es una manera de que el corazón cante. Y después los que, gracias a Dios, tienen su voz, Dios les ha dado ese don, las entonan y las cantan. Yo vine al mundo cantando milongas, del mundo así me abre dir. Fino tiento de una lonja es la vida que me ha tocado vivir. Y si me apura la ausencia o me da por aflojar, busco en la raíz de mi origen y el viento me dice que vine a cantar. Yo vine al mundo y mi madre sabía que era cantor y varón, porque sintió desde el vientre una tarde de que escuchaba mi voz. Al nacer me ató la sangre con una cuerda cantora que soñaba en las guitarras y eterna me amarra la vida a las coplas. Yo vine al mundo y mi padre me dijo, cuando ya pude entender, te dejo mi nombre limpio y la vida que en ti voy a recorrer. Y aquí ando alzando aquel nombre por la senda de mi padre, con la presencia sonora que puse en la aurora de mi nueva sangre. Yo vine al mundo cantando milongas, del mundo así me deberé de ir, y en la herencia germinada que dejo, dejo la idea y también la guitarra de mi vida, manantial que quiero tanto para vencer el silencio y habitar el tiempo, soñador del canto.

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1: Despedimos hoy a Félix Dardo Palorma, cuya actuación ante los micrófonos de Radio Splendid constituyó un señalado éxito. Le auguramos igualmente triunfos y agradecemos en nombre propio y de los oyentes los gratos momentos que nos ha deparado.
0: Y ya inicia Félix Dardo Palorma su actuación de despedida.
1: Con sus guitarristas Bianchi, Núñez y Laine nos ofrece la samba del que es autor, titulada La Llamadora.

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1: Muy buenas noches, amada audiencia. Aquí estamos una vez más en este viernes de avivamiento para la gloria de Dios. Damos gracias a nuestro Padre Celestial que hoy nos permite estar reunidos aquí, amén, en un mismo espíritu para la gloria y la honra de su nombre, amén. Estamos desde aquí, desde la Folk Argentina, amén. También estamos desde la Folk Estados Unidos, la Folk Honduras, amén, la Folk Paraguay, Gente B 17.3, La Voz y la Palabra con el pastor Daniel Juárez, amén. Estamos aquí también desde Nexo Radial, ¿sí?, para compartirte un tiempo con el Señor, un tiempo con nuestro Padre Celestial, que cada día va avivando la fe en nuestro interior, amén. Esa fe inquebrantable, esa fe que más allá de los procesos, de las situaciones que puedas estar viviendo, hoy te impulsa a venir a su presencia, a reconocerle a Él como tu Dios, como tu Señor, amén, como aquel que te ama, que te abraza, que te cuida. Ese es nuestro Padre Celestial. Qué hermoso es poder tener ese tiempo con Él, amén, poder vincularnos con nuestro Padre Celestial. Qué lindo que es saber que Él está con nosotros, amén, en todos los momentos de nuestra vida. Y avivar el fuego del Espíritu Santo en nuestro interior es eso, ¿no? Es poder reconocerlo a nuestro Padre Celestial, amén, como nuestro amado, como el amado de nuestra alma, ¿sí? Qué lindo es el Señor nuestro Dios. Así que yo te invito a que estés del otro lado preparando tu altar, ¿sí? Que estés avivando el fuego del Espíritu Santo en tu interior, ahí en tu corazón. Quizás, no sé cómo estará hoy tu corazón, pero yo te invito que avives ese fuego, ¿sí? Que puedas encenderte. Si tu llama estuvo ahí a medias, esta noche se va a encender el fuego del Espíritu Santo en tu interior. Y si tu llama estuvo encendida, gloria a Dios, vamos a seguir avivando, porque eso hay que mantenerlo, hay que estar constantemente, amén, en ese tiempo con el Señor para que no se apague. Y el fuego no se apagará, amén, siempre que nosotros estemos avivando, estemos atentos, estemos yendo a su presencia, porque cuando nosotros vamos a su presencia, el mismo Espíritu Santo que habita en nosotros hace arder ese fuego, amén. Así que yo te invito a que estés del otro lado. Te voy a dar el número telefónico por el cual, si querés, podés compartirnos tu no sé, un tiempo con nosotros, también compartirnos una palabra, ¿sí? Contarnos cómo te sentís con nosotros, ¿por qué no? Porque a nosotros también nos pone muy bien tu mensajito, nos ayuda, ¿sí? Y nos vamos unos con otros alentando, nos vamos avivando, nos vamos levantando. Y ¿por qué no también mandarnos tu mensajito de petición, amén, un pedido de oración por alguna necesidad? Nosotros vamos a estar aquí apoyándote, amén. Así que vamos a pasar una cortina musical, amén. Y te invito a que estés ahí preparando esa atmósfera con el Señor, amén. Número telefónico, me olvidé de pasarte, 1168770991, 1168770991. Aquí estamos desde la Folk Argentina, desde Pacheco.

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Amén. Esta adoración dice algo muy importante, muy lindo. Es un tiempo cuando el Señor Jesucristo caminó en aquel lugar, ¿no?, en donde había personas que tenían tanta necesidad como hoy nos pasa a nosotros también, ¿bien? Personas que quizás tenían una creencia, otros quizás no creían, ¿sí? Otros creían pero no reconocían. Hoy estamos en un tiempo un poco parecido a aquel tiempo, ¿sí? Si nos ponemos un poquito a pensar, en aquel tiempo pasaba lo mismo, ¿sí? Pero aconteció algo, ¿no? Pasó algo del otro lado del Jordán, que ahora lo vamos a ir escudriñando a través de la palabra lo que pasó. Pero se abrieron los cielos. Y esta noche yo creo, confío que se va a abrir los cielos en tu vida, en mi vida, en la vida de todos los que estamos en ese tiempo de búsqueda con el Señor. Porque el Señor Jesucristo caminó, ¿sí?, por la tierra, amén, para demostrarnos cómo hacer para que los cielos se abran y la presencia de Dios descienda sobre todos nosotros, amén. Así que vamos a estar orando primero para que el Señor esté a través de su Espíritu Santo hablándonos, amén, esté tocando nuestro corazón, ¿sí?, llevando nuestra mente a la mente de Cristo, amén, alineándonos al Padre, amén. Padre de la gloria, te damos gracias en esta noche por tu infinito amor, tu gracia, por tu misericordia. Te damos gracias, Padre Celestial, porque tú tienes cuidado de todos nosotros. Te damos gracias porque has guardado nuestro levantar, guarda nuestro acostar. Gracias, Padre, Hijo y Espíritu Santo, porque tú nos amas, nos abrazas, tú nos consuelas, tú nos levantas, Padre. Te damos gracias en esta noche, mi Dios amado. Clamo, Señor, en esta hora por todas aquellas personas que estén pasando por alguna necesidad en el cuerpo, en el alma, en el espíritu. Clamo por aquellos que quizás están buscando, Señor, un tiempo contigo. Quizás hay áreas que todavía les está costando, Señor, vencer, mas tú los vas a ayudar, los vas a levantar, los vas a fortalecer y vas a llevarlo a tu presencia, Señor. Yo reconozco que tú eres mi Dios y eres el Dios de toda la tierra. Tú amas a toda la tierra y a cada uno de tu creación. Y tu misericordia dice que cada día se renueva, por eso te ruego que en esta noche, Señor, tu misericordia se renueve con tus hijos, Señor, y aún con aquellos que todavía no te conocen, y sean los cielos abiertos y tu presencia descienda sobre cada uno de ellos, Señor. En el nombre de Jesús pongo esta noche en tus manos, Señor, esta noche de avivamiento, Padre, para que seas tú tomando gobierno, control de la atmósfera, en donde todos nos encontremos, para que tu presencia descienda, para que los cielos se abra y tu presencia descienda en cada uno de nosotros. Padre, te damos gracias en el nombre de Cristo Jesús. Amén y amén. Bueno, vamos a estar leyendo la palabra, amén. Vamos a estar leyendo en el libro de Juan, ¿sí? En el libro de Juan capítulo 1, quiero leerte versículo 51, amén. Vamos a estar leyendo ahí, su título dice: Jesús llama a Felipe y a Natanael. Amén. ¿Cuántos de nosotros creemos que el Señor nos llamó? Amén. ¿Cuántos de nosotros el Señor nos dijo: sígueme? Amén. ¿Cuántos de nosotros fuimos llamados por nuestro Padre Celestial y guiados por Él? Amén. En algún momento de nuestra vida donde transitamos, el Señor llegó, amén, y nos dijo: sígueme. Dice el libro de Juan, capítulo 1, versículo 51, dice así: y le dijo: de cierto os digo, de aquí en adelante veréis el cielo abierto y a los ángeles de Dios que suben y descienden sobre el Hijo del Hombre. Amén. ¿Qué decía esta alabanza, ¿no? Los cielos descienden. Mi sacrificio provoca que el cielo se una a la tierra, decía esta alabanza, ¿no? Y cuando nosotros venimos a Cristo,

Hijo de Dios, amén, es el Hijo de Dios. Y Él descendió en la tierra, caminó entre nosotros, nos guió a su presencia, nos guió a Él. Antes estuvo Juan, ¿sí?, predicando la palabra, ¿sí?, hablando, ¿no?, trayendo arrepentimiento, ¿no?, convicción, diciéndonos a todos: arrepintaos, venid al Padre, ¿no?, que vengamos a Él, que vengamos con ese corazón. Hoy el Señor nos sigue diciendo que nos arrepintamos, que vengamos a su presencia, que le reconozcamos como nuestro Señor, como nuestro Dios. Amén. El Señor Jesucristo vino en aquel tiempo a enseñarnos a tener ese vínculo con Él, ¿no?, con el Padre, con nuestro Dios, como Él lo tenía, porque Él tenía un vínculo constante con Dios. Él tenía una relación con el Padre en todas las circunstancias que Él caminó. Muchas fueron maravillosas, otras fueron difíciles, porque el Señor Jesús vino hecho hombre, caminó por la tierra, ¿sí?, y Él se dolía, ¿no?, como estaba esta tierra, ¿no?, las cosas que pasaban. Y Él inmediatamente, constantemente, iba a vincularse con el Padre. Nosotros hoy aprendimos esto a través de su palabra, más allá de los procesos, más allá de las persecuciones, porque vivimos persecuciones, amén, vivimos momentos difíciles, que cuando nosotros tenemos ese vínculo con el Salvador, con aquel que nos consuela, nos fortalece y nos levanta, vamos a Él y los cielos se abren, ¿no? Su presencia desciende sobre nosotros. Pero como decía esta adoración, mi sacrificio provoca que el cielo se una a la tierra. ¿Qué es el sacrificio? El Señor Jesucristo murió en la cruz del Calvario, ¿sí?, por nuestros pecados. Él hizo un gran sacrificio por todos nosotros, para que nosotros no estemos muertos en el pecado eterno, ¿sí? Nosotros fuimos salvos, somos salvos por Él. Todo aquel que tiene fe y cree en el Padre Celestial está activando su fe en Él, está creyendo en Él, provoca cuando va a su presencia que los cielos se abran y Él descienda. El Señor Jesucristo fue bautizado por su primo Juan, amén, y desciende aquella paloma, ¿sí?, ¿no? Él tuvo el bautismo de las aguas y el bautismo del Espíritu Santo. ¿Cuántos de nosotros entendemos hoy que necesitamos ese bautismo? El bautismo de las aguas que nos lava, porque el agua representa la limpieza, la pureza de nuestra vieja vida para venir a la nueva vida, para dejar lo pasado, lo viejo, lo que nos hizo daño por mucho tiempo, amén. Esos pensamientos que muchas veces han perturbado nuestra mente, esas palabras que han soltado sobre nuestra vida, que han herido nuestro corazón, ¿no? Esos momentos quizás que estabas mal, quizás estabas en las drogas, en el alcohol, en cualquier otro vicio, porque no solamente es la droga el alcohol, el vicio del juego, amén, y el vicio de muchas otras cosas. A veces somos muy pronto para viciarnos de cosas que no nos hace bien. Mas el Señor Jesucristo, a través de ese caminar, nos enseñó a despojarnos del viejo hombre, de la vieja naturaleza, para que la naturaleza de Dios descienda sobre nosotros, para que el reino de los cielos descienda sobre nosotros y la voluntad de Dios se haga en nosotros, ¿sí? Y seamos bautizados, ¿sí?, por las aguas, seamos bautizados por el Espíritu Santo, para caminar como hijos nuevo, con una identidad nueva, la identidad de Cristo. Quizás a muchos te vieron en tu vieja vida, en tu otra manera de vivir, y viniste de repente a Cristo y todo eso ya no encaja con tu vida, porque decidiste que los cielos se abran sobre tu vida. El Espíritu Santo comenzó a ayudarte, a guiarte, a caminar por un camino de bendición, un camino de bien, no un camino de perdición. Antes caminábamos por el camino de perdición, por esos caminos que nos hacían entristecer el alma, ¿sí? Mas el Señor nos ama tanto que nos protege y nos envía esos ángeles, porque aquellas personas que llegaron a tu vida, te fueron guiando a Él, son esos ángeles de Dios, ¿sí? Por eso, ángeles que suben, ángeles que bajan, ¿sí?
cuando vos estás pasando por algún momento, estás haciendo una petición, los ángeles de Jehová suben y llevan esa petición delante.

Del Padre, ¿sí? Delante de Él, y el Señor hace de acuerdo a su voluntad en cada uno de nosotros. A veces permite el Señor ciertos procesos porque Él tiene que tratar con nuestra naturaleza para que comience a actuar el Señor en nosotros. Pero, como decía Juan, arrepentíos, venir a Él arrepintiéndonos de todas esas cosas que salieron de nuestro interior y no nos hicieron bien. Amén. Así que yo te animo que esta noche estés ahí haciendo eso, ¿no? Haciendo que los cielos se abran, ¿no? Entregándote como ese sacrificio vivo, agradable a Dios, con ese perfume grato, ¿sí? Cuesta. Por eso el Señor Jesucristo, que murió en esa cruz del Calvario, es el único sacrificio. Ya no se matan animales y se ponen delante de un altar como en aquel tiempo. Se usaba esa forma antes, pero el Señor Jesús ya murió por vos, hizo un sacrificio único para que vos seas libre, para que yo sea libre y caminemos en la verdad. Así que hoy nosotros lo único que tenemos que hacer es venir a Él, entregarle todo, reconocerle, esto me cuesta, esto no me sale, necesito ayuda, y Él envía esa ayuda, el oportuno socorro a tu vida. Amén. Así que vamos a una cortina musical más y vamos a estar leyendo algunos mensajitos. Acá estamos, el manda mensajito al 11-68-77-0991, 11-68-77-0991. Amén.

Amén, amén. Alma mía, cántale, adórale. ¿Cuántos de nosotros en esta noche estamos diciéndole a nuestra alma que le cantemos a nuestro Dios, que le adoremos, ¿no? Es un tiempo de gozo con el Señor, saber que somos salvos, amén, saber que el Señor nos ama, que nos cuida, sí, que los cielos hoy se abren para todos nosotros. Qué privilegio que los cielos se abran cuando vos abrís tu boca y le clamás a Dios y le llamás y le reconoces que Él es tu Señor. Qué hermoso privilegio, ¿no? Ser un hijo de Dios, ¿no? Aceptarlo a Él como nuestro único Señor, como el Salvador de nuestra vida. Eso es maravilloso porque provocamos que los cielos se abran, que el Espíritu Santo de Dios se active en nosotros. Hay un poder tan grande en cada uno de nosotros, en el amor, en la misericordia de Dios, ¿no? Que nos permite ir a su presencia. Voy a estar leyendo unos mensajitos que fueron llegando, amén. Nos mandó aquí mensajito, Marina Camaño dice: bendiciones, oración por mi familia, salud y bienestar, y también por mis estudios, un beso enorme, cada vez que puedo la escucho. Gloria a Dios, Marina, Dios te bendiga, bendiga tu hogar, amén, bendiga tu familia, sí, y sé que el Señor va a estar haciendo una gran obra en tu vida. Gracias por escucharnos, por estar del otro lado, amén. Es hermoso lo que el Señor hace a través de las emisoras radiales y entra en los hogares y desciende el Señor en sus vidas. Así que gracias por estar ahí, Marina. Vamos a estar orando por esta tu petición. Amén. Que el Señor esté trayendo salud a tu vida en el nombre de Jesús. Declaramos cielo abierto. Declaramos presencia de Dios trayendo un ánimo resuelto. Le pedimos al Padre Celestial que te dé una salud nueva. Amén, Padre amado, pedimos por la vida de Marina, Señor, para que tus cielos se abran, tu presencia descienda y seas tú el médico por excelencia en su vida, Padre amado, que seas tú sanando, Señor, sus corazones en el nombre de Jesús, su cuerpo, Padre, que sea tu presencia, Padre. Damos gracias por la vida de Marina. También leemos, Señor, en esta hora la vida de Zulma, oramos por ella, Señor. Dice Zulma Castro, perdón, por una señora que se llama María, para que sus hijos, por favor, la ayuden, la acompañen y la respeten como ella merece. Gracias, Padre, por escuchar esta petición, que se haga un milagro en el nombre de Jesús. Amén, Zulma. Qué tremendo, ¿no? Qué hermoso ese corazón, ¿no? Porque Zulma está pidiendo por una señora. Quizás ella no la conoce o quizás solamente le hizo el comentario de cómo se sentía, ¿no? Y qué hermoso ser ese hijo de Dios, ¿no? Dispuesto a poner ese oído y dispuesto a orar, ¿no? Esto es lo que está haciendo Zulma. Zulma, te bendigo con toda bendición de lo alto y estoy segura que el Señor desciende hoy, abre los cielos para tu vida y la vida de esta señora María, amén. Y sé que el Señor va a estar tocando los corazones de los hijos, amén. El Señor es bueno, amén. Así que vamos a estar orando, Padre amado. Te pedimos por María, Padre, para que tú estés descendiendo, Señor, en la vida, Señor, de sus hijos, a través de tu Espíritu Santo, estés tocando, trayendo arrepentimiento, estés trayendo un tiempo, Señor, en donde ellos puedan venir a tu presencia, conocerte, Señor, y entender que tú los amas, Señor, como su mamá los ama a ellos, Señor. Que seas tú, Padre, fortaleciendo a María, Padre, que muchas veces tiene que vivir estos momentos, como nos cuenta Zulma, Señor, momentos difíciles cuando un hijo se levanta en contra de sus padres. Es algo muy triste, pero Señor, sabemos que tú vas a consolar su alma, la vas a fortalecer, la vas a levantar en autoridad para orar e interceder por ellos, porque ellos están necesitando un tiempo contigo, un encuentro contigo, Señor, reconocerte como su Dios, su Salvador. Padre, clamamos por toda esta situación, mi Dios, lo dejamos en tus manos, en el nombre de Jesús,
Amén. Bendigo tu vida, Zulma, perdón, y damos gracias por todo este tiempo que el Señor te va a seguir usando, más todavía, Zulma, para que puedas poner en oración a aquellas personas que lleguen a tu vida. Así que te bendigo con toda bendición de lo alto. Dice Janita Molina, Dios la bendiga, le pido que me acompañe en oración por mi salud, especialmente por mi tiroides, para que el Señor obre con su poder y me conceda una recuperación completa. También le ruego que ore por mis tres hijos para que Dios toque sus corazones, los acerque a Cristo y los guíe siempre por el camino de la fe. Muchas gracias y que el Señor la bendiga. Amén, Janita. El Señor te bendiga, el Señor te guarde y descienda su rostro sobre tu vida, sí, y puedas tener un tiempo de gloria, un tiempo de sanidad, de libertad en tu vida. Que el Señor ponga su mano sanadora, amén, en la tiroides. Ya no es tu tiroides. Nosotros muchas veces decimos mi dolor de cabeza, mi tiroides, mi páncreas, mi corazón, pero ¿sabes qué? Esa tiroides, vos tenés tiroides, ¿sí? Todos tenemos tiroides, pero esa enfermedad tiene que salir de tu vida, ¿sí? La enfermedad no es de Dios. A veces pasan cosas en nuestro cuerpo, pero no son de Dios, son ataques. Son ataques que vienen a nuestro cuerpo a través de situaciones, se despiertan ciertas enfermedades, pero Dios, que tiene el control de todas las cosas, se lleva toda enfermedad, toda inflamación, todo lo que está atacando a las tiroides, ¿sí? En el nombre de Jesús, que sea sanando, ¿sí? Tu cuerpo en el nombre de Cristo Jesús, amén. Y Él va a obrar, vos solamente tenés que tener fe y activar esa fe y el Señor lo va a hacer, amén. Así que rogamos por tu salud, amén, Janita, que Dios te traiga sanidad, fortaleza para seguir avanzando y que el Señor Jesucristo esté tocando, ¿no?, a tus hijos. Él los ama, Él quiere que ellos conozcan a Cristo y gloria a Dios que vos lo conocés y Dios te va a usar, ¿sí? Dios te va a dar las estrategias para llegar a ellos, ¿sí? Te lo digo porque yo también he vivido momentos en donde el Señor me llamó a mí en casa para que pueda acercar a mis hijos a Dios y para que ellos puedan conocer ese amor de Dios. No fue fácil, fue todo un proceso. Muchas veces el Señor me dijo, entrega tu Isaac. Y no fue fácil entregar el Isaac y como lo hizo aquel hombre de Dios, amén. Abraham, cuando el Señor le dice entrega tu Isaac, él llevó al niño hasta aquella cumbre y el niño no sabía, ¿sí?, lo que iba a pasar, pero no hizo nada sobre él, no lo tocó, Abraham no lo tocó. Y el Señor lo guardó. Pero el Señor sabe que vio el corazón de él, que confió en el Señor, porque sabía que se lo iba a entregar a Dios. Y nosotros, el Señor nos está enseñando en esta noche a entregarle todo a Él, como hablábamos del principio. Los cielos se abren cuando nosotros entregamos al Dios al que creemos toda nuestra vida, nuestro hogar, nuestros hijos, y Él obra. Los cielos se abren, la presencia de Dios desciende y no va a quedar en vano tu oración porque Dios la escucha, Dios la está escuchando en esta noche, amén, y va a traer sanidad a tu vida y transformación en la vida de tus hijos. Así que, Señor amado, clamamos por Janita, Señor, para que tú obres en poder y la sorprenda tremendamente en este tiempo, Señor, y también sean los corazones de ellos transformados, Señor. Lleva el corazón de sus hijos al corazón de Cristo, Padre amado, en el nombre de Jesús. Te damos gracias, Señor. Amén. Janita, Dios te bendiga. Y bendecimos también la vida de Graciela Ochoa. Amén. Dice, pastora, le pido que oren por mi mamá. Hace un mes viajó a Paraguay y ahora está atravesando un cuadro de dengue. Le ruego que pida por su pronta recuperación para que sus plaquetas vuelvan a subir y Dios le conceda sanidad. También le pido oración por nuestra familia. Muchas gracias, que Dios los bendiga. Amén, Graciela. Padre amado, te pedimos, Señor, en esta hora por la vida, Señor, de la mamá de Graciela, Señor, en el nombre de Jesús, que está allí en Paraguay. Señor, para ti no hay distancia, Señor. Tus cielos están siendo abiertos en esta noche, Señor, en favor de tus hijos que, Señor, disponen el corazón a ti, te reconocen a ti como su Señor, su Salvador, Padre amado, y declaramos que tu cielo, Señor, en esta hora
descienden sobre la vida de la mamá de Graciela, Señor, en el nombre de Jesús, trayendo sanidad, libertad, rompimiento, Señor. Llévate todo virus, Señor, todo lo que ha entrado, Señor, en su cuerpo, trayendo enfermedad, Señor. Que sus plaquetas, Señor, en esta noche, Señor, se comiencen a regularizar, Señor. Que comience a ponerse en orden todo en su cuerpo, en el nombre de Jesús. Yo la bendigo, bendigo tu vida, Graciela, en el nombre de Jesús. Amén y amén. Hay victoria en el nombre de Jesús. Amén. El Señor está obrando, su presencia hoy desciende. Tenemos que día a día venir a Él, reconocerle, y Él lo va a hacer. Orar, orar, no cansarnos de orar. El Señor nos va a inquietar constantemente de orar. Nuestra fe tiene que ser, aunque no veamos, ¿sí? Esa fe inquebrantable, como hablé desde el principio, ¿no? Un corazón dispuesto a reconocer que Él es Dios, y Él lo hará en su perfecta voluntad, Él lo va a hacer, amén. Hay cosas que a veces no vamos a entender, hay momentos que nosotros a veces tenemos que esperar y tenemos que ser pacientes, dice la palabra de Dios, pacientemente esperé a Jehová. Y Él los enseñó eso también, como aquel tiempo cuando caminaba, a ser pacientes, avanzar en la fe, amén, en creer que los cielos descienden. Muchos quedaron en aquel momento cuando el Señor Jesús se entregó al Padre, quedaron plasmado, ¿no?, de esa experiencia que estaban viendo, estaban viviendo. Nosotros hoy tenemos que creer que el Señor va a obrar en los corazones de todos nuestros hijos, va a obrar en los corazones de los esposos. En esta noche el Señor va a obrar aún en nuestra vida, ¿sí?, para sanar heridas, para sanar todas esas cosas que han lastimado nuestro corazón. El Señor va a tocar en esta noche, porque nosotros estamos poniendo nuestra vida en la mano de Dios, ¿sí?, como lo hizo el Señor Jesucristo. Puso su vida en las manos del Padre, y el Padre lo hizo. Amén. Así que no se va a perder, ninguno de sus hijos se va a perder. Confiamos en Cristo, ¿sí? Hasta el último suspiro el Señor va a seguir inquietando para que se rindan a Él. Amén. Otro mensajito dice así, Isabel Martínez, Dios te bendiga, Isabel. Dice, por favor, pido una oración por mi vecina Ana, gloria a Dios, para que porque está pasando por un momento de mucho dolor y siente que Dios le dio la espalda después de haberle pedido tanto, que encuentre fuerza para seguir adelante, que pueda recuperar la esperanza y sentir que no está sola, que Dios la acompañe y le dé una señal de que todo puede mejorar. Amén, Isabel, vamos a estar orando por tu vecina Ana. Padre Santo, Padre de la Gloria, te pido, Señor, por Ana. En esta noche, Señor, elevamos junto a Isabel y todos nuestros hermanos que están unidos en esta noche. Oramos, Señor, para que Ana sea tocada por tu Espíritu Santo. Así como el Señor Jesús en aquel lugar, Señor, del otro lado del Jordán, Señor, en ese momento, Señor, Él se entregó al Padre y el Padre descendió. Sus cielos, los cielos fueron abiertos y la presencia de Dios descendió a través del Espíritu Santo, Señor, y lo lavó y lo purificó y le dio poder porque él tenía que seguir caminando por aquellos lugares y le dio la fuerza para poder soportar todo lo que se venía. Yo sé que hoy a Ana le vas a dar la fortaleza que viene de lo alto, una fuerza que no tiene que ver con la nuestra, con la naturaleza nuestra, sino con la naturaleza tuya, Señor. Tú la vas a levantar a Ana en esta noche en poder, en autoridad, para avanzar y conquistar todas aquellas cosas que quedaron truncadas, que quedaron quietas, Señor. Yo bendigo la vida de Ana en esta noche. Llévate toda tristeza, todo dolor, toda angustia, todo lo que la está atando en este momento, Señor, le está trayendo, Señor, desesperanza. Tú eres un Dios de esperanza, un Dios de fuerza. Yo te ruego que estés tú visitando a Ana en esta hora, Padre. Así como lo has hecho con muchas mujeres de Dios en aquel tiempo, cuando todo parecía terminar, cuando todo parecía que no tenía salida, ahí tú le estabas dando la salida a esa circunstancia que ellas vivían. Viene a mi mente en esta hora el momento que vivió Ruth y Noemí, amén, y el Señor a ellas en momentos difíciles
que ellas estaban transitando en aquel lugar, el Señor le dio aliento. Y ¿sabes qué? Esas dos mujeres se sostuvieron en fe, en oración. Y es más, Ruth, que era la nuera, a pesar de que se le había muerto el esposo, ¿no? A pesar de que aún Noemí había perdido su hijo, ¿sí? Muchas cosas habían acontecido en aquel momento. Había hambruna, ¿sí? Y parecía toda una desesperanza, una situación, una plataforma de tristeza que parecía que no tenía salida, mas ellas dos se sostuvieron y avanzaron en fe. Ruth le dijo: yo iré contigo, no te voy a dejar, porque aún Noemí le decía: ya está, toma tu camino y yo tomo el mío. Y ella le dijo: no, yo te voy a acompañar. ¿Y cuántos de nosotros el Señor puso mujeres que nos acompañan y nos fortalecen en esos momentos difíciles? Hoy, Isabel, sos usada por el Señor para acompañar a Ana y ella sea fortalecida en el Espíritu Santo. Dios te va a usar tremendamente, Isabel. Sos una hija de Dios que hoy estás clamando por tu vecina. Es algo tremendo lo que el Señor va a hacer a través de tu vida. Así que te bendigo, que el cielo sea abierto a favor tuyo, Isabel, y a favor de Ana, y van a ver juntas la gloria de Dios, como todos aquellos hombres del otro lado del Jordán quedaron sorprendidos de lo que Dios había hecho. Por eso aquellos monjes, no, aquellos hombres persiguieron a Jesús, porque ellos no podían creer todo lo que el Señor Jesucristo hacía a través del Padre, a través del Espíritu Santo. Hubo una obra tremenda, ¿no? Transformación, sanidad, liberación, muchas cosas acontecieron. Y por eso el enemigo se levanta muchas veces en contra de los hijos de Dios. Mas Dios nos dio poder, nos dio autoridad, nos dio la fortaleza para vencer todo lo que se presenta. Así que yo te animo, Ana, te animo, Isabel, para vencer todo lo que se está presentando. Y vamos a ver la gloria de Dios. Amén. Así que hermoso lo que el Señor está haciendo esta noche, ¿no? Nos está llamando a su presencia, a orar, a clamar por nuestros amigos, vecinos, por nuestros hijos. Amén. Gloria a Dios por este tiempo. Así que leemos dos mensajitos más. Dice Antonieta Guilem, dice: amén, pastora. Gloria a Dios, Antonieta, te bendigo. Bendigo tu hogar, tu familia, todos tus proyectos. Amén. Que el Señor siga orando también en vos y muchas bendiciones. Victoria Briceno dice: hecho está, amén, amén. Así es, hecho está. Cuando nosotros decimos hecho está, estamos declarando palabra de autoridad, ¿no? Es la palabra de Dios obrando en cada uno de nosotros. Dios es fiel, Dios es verdadero. Más allá de que se levante tribulación, sí, más allá que se levante persecución, sea lo que sea que se levante, Dios es fiel y verdadero. Él no nos desampara, lo dice su palabra: no te dejaré ni te desampararé hasta que termine la obra que Él ya tiene en su corazón para todos nosotros. Amén. Juan 1:51 dice: de cierto os digo, de aquí en adelante veréis el cielo abierto y a los ángeles de Dios que suben y descienden sobre el Hijo del Hombre. Lo leo una vez más, amén. De cierto os digo, de aquí en adelante veréis el cielo abierto y a los ángeles de Dios que suben y descienden sobre el Hijo del Hombre. Como aquella paloma descendió sobre el Señor Jesucristo, va a descender sobre cada uno de nosotros el Espíritu Santo, que nos va a levantar, nos va a animar y nos va a fortalecer para vencer todo lo que se presente. Cristo viene pronto, por eso el enemigo lo sabe y se levanta en contra de su pueblo. Pero nosotros somos más que vencedores en Cristo Jesús. Dice Josué: esfuérzate y sé valiente. Y le vuelve a repetir el Señor: te digo que te esfuerces y sea valiente, ¿no? Él tenía que llevar un pueblo adelante. Quizás hoy tenés que llevar una familia adelante, quizás es un proyecto, amén. Quizás sea, no sé, un esposo o una esposa, una vida económica que se está yendo a pique, quizás. Pero Dios te va a dar las estrategias para salir adelante de toda esa situación, amén. Así que yo te animo. Vamos a estar orando, amén. Creo que no hay mensajito, así que vamos a estar orando para que el Señor siga obrando en todas las situaciones, amén.
Padre de la Gloria, te doy gracias en esta noche, Señor amado, por todo lo que has hecho en cada uno de nosotros, por tu palabra poderosa. Padre, declaramos que hecho está, que los cielos hoy se abren sobre cada uno de nosotros, que tu presencia desciende y que tú vas a estar, Señor, visitando nuestros hijos, nuestros esposos, nuestros vecinos, vas a estar visitándonos aún a nosotros. Dice que no se dormirá el que te cuida, dice la palabra de Dios. Y nosotros nos agarramos de esa palabra en esta noche de viernes de avivamiento. Nos agarramos fuerte, Señor, de tu palabra, Señor. Y tú, que no duermes, estarás vigilante alrededor nuestro, guardando nuestro corazón, nuestra mente, Señor, de todo ataque y contraataque que se quiera levantar. Guárdanos, Señor. Dice: nuestros pies no darán resbaladero. Y será así, Señor, porque tú lo dices, tu palabra es fiel, tu palabra es verdadera, Padre. Ponemos en tus manos la vida de cada uno de mis hermanos, la vida de Victoria, de Antonieta, de Isabel, de Ana, Señor amado, la vida de Graciela, Padre amado. Declaro cielo abierto, visita Paraguay en esta noche, Señor, visita, Señor, a la mamá, Señor, de esta hermana Graciela, Señor. Toca, Padre, en el nombre de Jesús, la vida de Janita. Bendice, Señor, la vida de ella. Bendice la vida de Zulma, Padre amado, en el nombre de Jesús. Visita a sus hijos, Señor. Padre amado, en el nombre de Jesús, te pedimos por Marina, Señor, Camaño, por Roberto Mangueri, Señor, en el nombre de Jesús, Padre. Que sea un tiempo de gloria, cielo abierto, presencia de Dios, Señor. En el nombre de Jesús declaramos que hecho está. En el nombre del Padre, del Hijo, del Espíritu Santo. Y me voy a despedir, pero yo te voy a dejar con una adoración. Amén. Vamos a estar en el nombre de Jesús escuchando esta adoración. Amén. El Señor va a estar obrando, ¿sí? Esta adoración de los cielos abiertos vamos a estar pasando en el final. Amén. Vamos a leer un mensajito más que nos llegó. Amén. Ahí dice: buenas noches, pido oración para que Dios me dé sabiduría. Amén. Bendiciones, Katia. Dios te bendiga. Y así va a ser. Dios te va a dar sabiduría porque vos ya lo tenés en el corazón, el sentir de aprender de Dios, aprender de este Padre. Padre, el que te estamos presentando, amén, que abre los cielos, que desciende su presencia, y Dios te va a dar la guía, amén, porque tenemos el Espíritu Santo. Dice que cuando el Señor Jesús murió en la cruz del Calvario, Él no nos dejó solo, Él nos dejó el Espíritu Santo que nos consuela, que nos guía, que nos fortalece, amén, Katia. Así que yo te animo a que sigas día a día escudriñando la palabra, siempre pidiéndole a Dios la guía, ¿sí? Para que la palabra haga ese efecto en tu interior. Aquellos hombres de Dios que estuvieron del otro lado del Jordán también estaban en esa búsqueda, ¿sí? En esa búsqueda de saber la verdad, ¿sí? Porque si bien en aquel lugar se predicaba la palabra, ¿no? Pero no se estaba llevando a cabo lo que se decía. Entonces el Señor Jesús tuvo que venir porque tuvo que aclarar, ¿no?, en la mente de los que estaban confundidos todo lo que estaba aconteciendo. Muchas veces pasó eso en cada uno de nosotros. Entendíamos de una manera las cosas que tenían que ver con el Señor, y cuando Dios abrió los cielos, descendió su presencia y aclaró nuestras mentes. La luz de Dios descendió sobre nosotros, ¿sí? El Espíritu Santo hizo que las escamas de nuestros ojos que no veían comiencen a ver. Amén. Ese es el Dios que tenemos. No estamos solos. Estamos al cuidado de nuestro Padre. Él nunca va a dejar que nosotros nos perdamos. Amén. Él siempre va a estar al control de todas las cosas que nos estén pasando. Así que, Katia, yo te animo para que el Señor esté visitándote. Amén. El Señor esté fortaleciendo. Dice que hubo una voz de los cielos que decía: este es mi Hijo amado en quien tengo complacencia. Dice, eso dice en Mateo, amén, en Mateo capítulo 3, versículo 17. Dice, en ese bautismo que Jesús tuvo, dice: hubo una voz de los cielos que decía: este es mi Hijo amado. Hoy el Señor le dice a cada uno de los que están del otro lado:
que sos su hijo amado. Él tiene complacencia de ti. ¿Sabes por qué? Porque vos hoy preparaste esta atmósfera, preparaste tu tiempo para venir a escuchar su palabra, amén, para venir a su presencia, como todos aquellos hombres que estaban ahí al costado, ¿no?, de aquel río en donde el Señor se estaba bautizando, y ellos estaban experimentando algo extraordinario, algo nunca visto, el Espíritu Santo descendiendo como paloma y el cielo abierto. Amén. Qué maravilloso el Señor. Así que yo te animo a que avances, a que si en algún momento sentiste de bautizarte, sentiste de aprender, como aquí Katia nos cuenta, ¿sí?, sentiste, tuviste ese sentir, comenzá la búsqueda, ¿no? Porque nosotros tenemos que buscar, ¿sí?, esa salida a lo que estamos queriendo conquistar. Quizás, como decía, es un hijo, un estudio, un vecino, un amigo, lo que sea. Nosotros tenemos que ir hacia él. Como todos estos hombres escucharon que Jesús andaba por ahí, todos iban a Jesús, y esto molestaba. Pero Jesús nos ayuda a vencer todo eso que se levante, porque cuando comenzamos se puede llegar a levantar, pero Él te va a dar la fortaleza y vas a vencer, porque te dio autoridad, te dio poder para derribar, para destruir todo lo que se levante en contra de tu vida. Así que te animo, no te olvides, sos su hijo amado. Por eso esta noche el Señor vino a tu vida, para que vengas a Él y le reconozca como tu Señor y tu Salvador. Cielos abiertos en esta noche, te bendigo desde aquí, desde Avivamiento, noche maravillosa que el Señor nos regaló, nos permitió vivir. Así que saludo para todos y nos estamos viendo el próximo viernes por aquí, por Avivamiento. Yo me voy aquí, pero nosotros mantenemos la llama encendida. Amén. Dios los bendiga. Gracias por estar ahí acompañándonos. Bendiciones.

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7: Soy Antonio Tadalorosa. Somos los chamameceros. Hoy, Luis Carlos Borges, chamamecero brasileño. Es un abanderado del chamamé en los estados del sur de Brasil. Este disco se llama Luis Carlos Borges, 40 años de música. 40 años con la música.

0: adentro.
1: Luis Carlos Borges, llámame cero brasilero. Luis Carlos Borges escribe muchas canciones con Mauro Ferreira. Aquí escribieron otro chamamé, porque Mauro Ferreira es muy chamamecero, muy gaucho, muy gauderio, muy criollo, muy paisano. Es un estanciero, tiene facenda, estancia, y es abogado. Creo que el padre de él es juez y escribe también. Se llama Florencio Guerra, es un chamamé. Mauro Ferreira, la letra Luis Carlos Borges, la música Luis Carlos Borges, chamamecero gaucho de Brasil. Esta canción, Florencio Guerra, es vencedora de Calandra de Oro na 21 California, de la canción nativa de Río Grande do Sul, en Uruguayana. Y fue lanzada en el año 1999 en un CD que se llama Campeiros. Luis Carlos Borges, gaúcho chamamecero.

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2: Soy Antonio Tallagorros, somos los chamameseros. Luis Carlos Borges, instrumental. Fotografía de Beto Bollo y Luis Carlos Borges, junto al grupo Alma. Luis Carlos Borges, 40 años de música.

Lo que viene ahora es una milonga de Humberto Sanata y Luis Carlos Borges. Dice tropa de oso. Entonces se refiere al hueso, ¿eh? Tropa de huesos, ¿no? Nada de no, que piensen ustedes en los osos polares. Todo eso. Esto es tropa de oso, tropa de huesos. De vez en cuando en el horizonte del pasado surge una nube de recuerdos andariegos y voy repuntando para adentro de mi pecho, arreando, digamos, a mi infancia con sus huesos en tropiña. Luis Carlos Borges, esta canción vencedora de la línea Manifestación Riograndense en la novena California de la canción nativa en uruguayana, lanzada en el festival en el 80 y sacada de un disco que se llama Ay, Chamamé. Ay de haber, ¿no es cierto? Luis Carlos Borges, chamamecero gaucho.

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4: Soy Antonio Tallagorros. Somos los chamameceros. Un banerón, que es un ritmo muy parecido al regido doble, muy lindo, brasilero. Se llama Sucro de Diamán, de Luis Carlos Borges. Luis Carlos Borges, el chamamecero brasilero, el chamamecero gaúcho.

Ahora un vaneraón de Luis Carlos Borges que se llama Bienvenido ao Sul, o sea, bienvenido al sur. Y aquí la participación especial de Raulito Barbosa en acordeón cromático y Don Minguiños en acordeón a piano. Esto es una locura, tres acordeonistas de los mejores del continente. Está Raulito Barbosa, Don Minguiños y Luis Carlos Borges. Bienvenido ao Sul, un tema instrumental de Luis Carlos, el más grande chamamecero gaucho, Luis Carlos Borges.

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6: Soy Antonio Tallagorros. Somos los chamameceros.
7: Corazón de gaitero. Gaitero quiere decir acordeonista. Ellos dicen gaitero. ¿Vos se trajo la gaita? El acordeón. Los misioneros suelen decir gaita también. Trae la gaita, Antonio. Es el acordeón. Corazón de gaitero, de Luis Carlos Borges y Mauro Ferreira. Chamamé. Luis Carlos Borges, el más grande chamamecero riograndense, gaucho, acordeonista, guitarrista, compositor, autor y gran amigo. Y gran amigo. Luis Carlos Borges, 40 años de música, se llama este disco. En este disco tocaron Leandro Rodríguez, guitarra, gran amigo Leandro, Sandro Coelho, gran amigo contrabajista, Colacho Brizuela, que viajó para hacer este disco con Luis Carlos Borges, Edison Campaña, que tocó contrabajo y guitarra, Marcelo Camilla, solos de guitarra, Alegre Correa, guitarras, Clovis Boca, contrabajo, Diego Camiña, contrabajo, Edson Jr., contrabajo, Paulo Denis Jr., contrabajo, Gringo Saggiorato, contrabajo, Texo Cabral, flautas, Pedro Figueredo, flautas, Ricardo Arenhalt, batería, Marlon Castillos, batería, Fernando Paiva, batería, Fernando Do'O, percusión, Giovanni Berti, percusión, Claudio Frasé Rodríguez, percusión, Cynthia Meyer y Angela Jovín, coros. Este disco, la dirección artística es de Edison Campaña, que fue producido por Juárez Fonseca, periodista de Cero Hora, técnico de grabación Marrequiño, masterización Marcos Abreu. La tapa del disco, las fotos son de Leonel Tedesco. Algunas fotos son de Amílcar, de Luconi, de Lloré Fonseca y Paulo Araujo, y fue editado por el sello ACID, Comercial Fonográfica Limitada. Luis Carlos Borges, chamamecero brasileño.
8: 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Um gendarme da fronteira me perguntou o que levava a alma atada na gaita e a vida num chamamé.

Romance Natafona, Toada Milonga, Antonio Carlos Machado, Luis Carlos Borges. Luis Carlos Borges de su

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2: Soy Antonio Tallagorroz, somos los chamameceros. Acá una Vaneira, le dicen ellos, una vanera, ¿no? También del Silva Rillo, el poeta riograndense, y Luis Carlos Borges, se llama Historia de Don Lagarto. Premiada esta canción en la nueva ronda de la canción nativa de Alegrete, lanzada en el LP del festival en 1982. Historias de Don Lagarto. Luis Carlos Borges, chamamecero brasilero.

0: Noche de Penas y Guitarra, de Silva Rillo y Luis Carlos Borges. Luis Carlos Borges, de su disco 40 años de música.
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0: Somos los chamameceros.
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3: Hola amigos, soy Lucía Ceresani y los invito a acompañarme y a compartir la esencia de este sentir surero.
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3: ¿Cómo están amigos? Es un placer reencontrarnos en este espacio dedicado exclusivamente a este universo surero, a toda su inmensidad. Y hoy un programa especial dedicado también al paisano. Y dentro de su paisaje cotidiano aparece, como hemos estado hablando, del caballo, el rancho, su vestimenta. Pero también hay un elemento esencial de la jornada diaria del paisano, que es el mate, este compañero incondicional que está en diferentes momentos del día acompañándolo. Y como para empezar el programa, vamos a empezar escuchando esta canción que forma parte de mi trabajo discográfico de Pampa y Cielo y que habla justamente de una jornada laboral del peón de campo. Vamos a escuchar entonces de Tito Ramos, Milonga para Don Pedro.

Escuchábamos Milonga para Don Pedro, de mi trabajo discográfico de Pampa y Cielo, que le pertenece a Tito Ramos. Y ahora sí vamos a seguir escuchando, y yo los invito en casa a que se preparen un mate y que acompañen este momento que vamos a estar dedicando a la figura del programa del día de hoy, que es el mate. Y vamos a estar hablando también de sus costumbres, de sus significados, de sus formas. Ustedes saben que en toda esta parte del continente aparece muy marcada la compañía del mate, a los uruguayos, que son los materos, los grandes materos por excelencia. También en Paraguay quizás se toma el mate con agua fría, ¿no?, que lo llaman tereré. Y en Argentina también tiene sus diferentes formas, que pueden ser calabaza, que es la más tradicional. Y hay diferentes formas también dentro de estos recipientes a los que le llamamos mate. La más aplastada, a los que le dicen mate galleta, ¿eh? Y después también está el que le dicen mate galleta con asa, que es con una pequeña manija sobre un costado para tomarlo, ¿no?, de diferente forma. También están algunos que son más alargados, unas calabazas más alargadas que tienen en su base metal para poder apoyarlo y que quede parado. Y también es una de las formas que se encontraba en los diferentes recipientes en los que se utilizaba esta infusión. También aparece la figura del palo santo como otro material en madera aromática que se utilizaba. Y los receros, que por ahí eran estos trabajadores más sencillos, ¿no?, más humildes, pobres de solemnidad y que casi siempre llevaban su mate hecho de guampa, con cintura y boca de metal sujeto al cinto, ¿no? Diferentes formas, algunas también se incorporaron del viejo continente, de Europa. También los gringos que se habían aquerenciado en estos lares se hicieron aficionados junto con el vino también al mate y trajeron de sus pagos diferentes formas en porcelana y en diferentes materiales que se fueron incorporando a los ya existentes en estos lados y que vamos a estar compartiendo algunos de ellos durante este programa. Pero ahora vamos a escuchar en la voz del Pampa Larralde una canción dedicada al viejo mate galleta.

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1: Escuchábamos de y por José Larralde, mi viejo mate galleta. Y vamos a continuar recorriendo el mundo del mate. Este compañero de caminos, a veces de reuniones, es parte esencial de los fogones, del paisano. Y también en la actualidad, ¿no? Compañero de trabajo, en las oficinas, en la soledad de la casa, a veces cuando uno se encuentra en esos momentos de reflexión, de melancolía, de nostalgia, también aparece como fiel compañero. Y no sé ustedes del otro lado, pero aquí junto con Trabuco González y Estela Correa estamos tomándonos unos mates y los invitamos también a ustedes a hacerlo y a escuchar la próxima interpretación de Karen Arranz, Mateando.

0: Mateando, una milonga de Pedro Risso y Suma Paz en la voz de Karen Arranz.
1: Bueno, amigos, vamos a una pequeña pausa y seguimos con más Sentir Surero. ¿Cómo no?

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6: 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Como
7: soy Lucía Cerezani y seguimos compartiendo este sentir surero.
8: Así es, seguimos entonces compartiendo este programa dedicado al mate y vamos a seguir escuchando en la voz de otro gran cantor que para mí ha sido tan importante dentro de este camino, a partir de esa primera invitación que siempre recuerdo en el 2001 al escenario mayor de Cosquín, y vamos a traer la voz de este querido cantor y gran amigo, Argentino Luna, esta chamarrita entre mate.

gritan los recuerdos desde adentro, que acurrucados se arriman como buscando de nuevo el canto de aquellas rondas que perfumaban mis juegos, el canto de aquellas rondas que perfumaban mis juegos. A veces tomando mate me veo niño de nuevo, bañándome en los canales bordeados de hinojos tiernos, para después regresar por esa calle de cuentos a mi vieja, mis hermanos y al canto azul de mi viejo, a mi vieja, mis hermanos y al canto azul de mi viejo. A veces tomando mate se me agolpan los recuerdos.

0: 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Amigo Saúl Bustos, de los Pagos Sanluiseños.
1: Escuchábamos Entre Mate, esta chamarrita de Saúl Bustos en la voz del querido Argentino Luna. Y seguimos ahora conociendo un poquito más sobre este compañero, que ustedes saben que hay diferentes reglas y diferentes costumbres y significados, como decíamos hace un rato. Algunas reglas son, por ejemplo, el paisano se tiene que limitar a tomar el mate bien amargo, ¿no? Porque el mate dulce estaba destinado solamente a las mujeres y a los niños. El paisano debía tomar el mate bien amargo porque si no, no era paisano, vamos a decirlo de esa manera, ¿no? Así que esa costumbre quizás ha seguido hasta estos días y el hombre, no solo el paisano, sino el hombre en general, siempre la mayoría de los hombres toman el mate bien amargo, ¿no? Y vamos a escuchar también algunos significados, a conocer algunos de ellos. Está la importancia que se le da al acto de tomar mate por estos pagos, que hasta tiene un lenguaje propio, ¿no? Que por lo general es amoroso y se va aplicando a los diferentes tipos de cebar mate. El mate amargo, por ejemplo, quiere decir llega tarde a pretender. El mate dulce significa amistad. Con toronjil, enojo. Con leche significa estimación. Muy caliente quiere decir yo también te quiero. El mate frío significa indiferencia. Y el tapado, rechazo. Un mate espumoso y bien cebado quiere decir te quiero bien. Y con café, te perdono. También está con azúcar quemada, que quiere decir simpatía. Y con cascaritas de naranja, ven a buscarme. Estos son algunos de los significados que tenía en esas épocas pasadas el mate, que se han ido perdiendo también porque se han perdido estas incorporaciones de diferentes elementos a la infusión, como las cáscaras de naranja. Algunos también las siguen usando, o el café, o la leche, o el toronjil. Se han ido perdiendo, pero en general ahora se usa el mate con yerba y azúcar y nada más. Pero es lindo poder recordarlas y saber un poquito más sobre ellas. Y justamente hablando del mate amargo, vamos a escuchar entonces a otra cantora joven, comprometida con este cancionero, María Amelia Parra, Mate Amargo.

0: Estábamos escuchando Mate Amargo de Tabaré Regules y Amalia de la Vega en la voz de María Amelia Parra. Y vamos a seguir ahora escuchando a otro gran amigo que nos acompaña habitualmente en este espacio con alguna de sus décimas en el día de hoy dedicadas especialmente al mate. Vamos a presentarlo entonces al señor don Agustín López.
1: Soy Agustín López y dejo acá un verso a un compañero de muchas horas de los argentinos, el mate. Vos sos dulce, sos amargo, pa'l gusto de cada uno. No te desprecia ninguno si estás corto o estás largo. Tu planta como de encargo te va haciendo pa' yerbear. Tu figura familiar te hace grande siendo chico. Sorbe el pobre, sorbe el rico, no hay distingo al saborear. Y te suelen fabricar de cuerno, madera o losa. Ahí va cambiando la cosa al quererte desvirtuar. Se ha podido comprobar que es tan grande tu virtud que plasmado en la inquietud de matear llegado el caso, hasta te sirven en vaso con expresa prontitud. Al alba nos traes calor y sosiego a la oración. Sos un premio a la pasión al final de una labor. Si revolotea el amor, sos testigo principal. Con su carga emocional, la china te acaricia y al gaucho que codicea, sos idioma universal. De la rueda familiar, motivo fundamental. Corres igual por igual, mano en mano, sin parar. Y cada uno al paladear hasta la última chupada, va dejándole estampada el calor de una amistad que lleva la inmensidad de esa pampa inigualada. De plata de la mejor o porcelanas muy finas, pude verte en las vitrinas de un importante valor. A más de un expositor diste felicitaciones. Sos cacique en los fogones de cualquier reunión campera. Sos amigo del linchera, del convicto, confesiones. Sos amigo y compañero en horas de soledad. Sos imagen de bondad en el momento más fiero. Al reparo del alero o en el calor del fogón, algunas veces tristón en las noches de desvelo, vos fuiste mi gran consuelo en más de alguna ocasión. Acompañado de una galleta, un hambre sabés pialar y al estómago engañar con esa tan simple treta. Tu tarea se completa porque no estás tan solito. Con la pava, un fueguito, de vecino una yerbera, la bombilla compañera, viejo y criollo matecito.
0: Y así escuchábamos a nuestro querido amigo don Agustín López, que ha resumido de una manera

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Estampa pampeana, esta milonga de Roberto Monterrey por Carlos Linares. Bueno, amigos, vamos a una pequeña pausa y seguimos con más Sentir Surero. ¿Cómo no?

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3: Soy Lucía Cerezani y seguimos compartiendo este sentir surero. Y ahora sí, queridos amigos, vamos a seguir escuchando algunas canciones referidas a todo el significado que trae consigo el mate. Habíamos hablado del mate amargo, que era esencialmente del gaucho, del paisano, del hombre, y que las mujeres tomaban el mate dulce junto con los niños. A este mate amargo del cual estábamos hablando se lo llama cimarrón. Y vamos a escuchar entonces a continuación una canción, una milonga, que le pertenece a José Curbelo y que se llama Cimarrón de Recuerdos.

Germán Montes cantaba Cimarrón de Recuerdos, esta milonga de José Curbelo, y que hablaba justamente del mate amargo. No sé cómo lo tomarán ustedes, a mí me gusta de cualquier forma, amargo, dulce, como venga. Mientras no me lo hagan cebar, yo siempre estoy a la espera de algún mate de cualquier forma. Pero vamos a relacionar el tema del mate con también una figura que aparece relacionada con él, que es la matera. Este lugar donde se reunían los paisanos después de un día, de una jornada laboral, y en torno a ella se contaban historias, se contaba lo que había sucedido durante el día, se armaban también guitarreadas y todo en torno de esta matera. Vamos a escuchar entonces a continuación, en la voz de otro maestro del canto surero, Atilio Reynoso y la matera de San Francisco.

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Escuchábamos a Atilio Reynoso, la matera de San Francisco. Y ahora quiero compartir con ustedes también una poesía, unas décimas dedicadas al mate, de Julio Mariano, un compositor de los Pagos de Mar del Plata, muy amigo de Mario Triviño Montiel, un gran cantor de aquellos lados también, que me acercó este libro que, bueno, encontré en él estas décimas en las que dice: a mi mate le escribo porque quiero que sepan todos que tengo otro hermano. Se llama Legao Gaucho y dice...

0: Mi mate cimarrón, mi viejo amigo, mi compañero de esperanzas largas, de desveladas noches sin respuestas, de amaneceres con respuestas magras, de soledad en soledad guapeando y vos cuarteando para aliviar la carga, como un cuchillo para cortar un nudo o lazarillo para rumbearme el alma. Nos conocimos cuando yo pintaba con ojos inocentes las estrellas y entraba a andar con la mirada triste y entraba a veces a extraviar la senda. Cosas del corazón. Yo mensualeaba por aquel tiempo en una estancia vieja y éramos dos para destrenzar las dudas del círculo hermanau de la matera. Porque una noche te clavé los ojos, ojos ya sin estrellas y en silencio. Te ensillé varias veces, no sé cuántas, y vos te me apagabas como el fuego. Aquella vez sentí cuando la daga filosa del amor me cortó adentro, mientras el tranco lerdo de la llama regresó las palabras de algún viejo. Toda cuestión sembrada en vos caía, tal vez por la tendencia de andar solo, de las pasadas pa' tejer un pluma, hasta el misterio de enriedar un potro, amadrinar el pingo que dispara o corregir y sujetar un loro. Cada ilusión entrelazando un trago y en cada trago concibiendo todo. El nativo sentir que yo tenía lo palpaba al cerrarse cada tarde, cuando al volver con la garganta seca del continuo tierral de los corrales y el cuerpo trajinao por algún crudo, traía ansiedad por saborear un mate o esbozarle al genio los corcovos de esos que solo embozaló mi madre. Luego volvió el amor correspondido y qué lindo te vi cuando su mano te envolvió con temblor como sabiendo que eras algo de mí como un legado. Un legado de los gauchos de mi tierra que en tu muda presencia cobijaron mil quimeras perdidas en la pampa que por siempre perdidas se quedaron.
1: Entonces, en este programa, como estuvimos hablando y conociendo diferentes significados, diferentes costumbres, diferentes paisajes, yo en particular soy muy compañera del mate porque lo llevo en cualquier horario del día. Para mí, cualquier horario es bueno para tomar mate, no importa si es mañana, tarde o después de comer o después de cenar, siempre es bienvenido un mate cuando es cebado por algún amigo, por alguna una persona de la familia, compañero también de los viajes. En esto de andar cantando, uno también lleva siempre como compañero el termo y el mate, y se hace un poquito más fácil. Yo siempre digo que las cosas se sienten y se ven diferentes cuando se tiene un mate de por medio. Las charlas, las reuniones, algunos momentos, por ejemplo, para nosotros también, en esos momentos previos a una actuación, siempre estamos en los camarines o en el detrás de escena compartiendo un mate entre los músicos, entre los amigos, entre mi hermano Javier, mi padre que me acompaña también, y es un poco parte de todo este ritual que se da previo a las actuaciones y el detrás de escena, ¿no? Yo me imagino que para ustedes también deben haber momentos especiales en los que comparten, a veces en compañía, a veces en la intimidad, y también deben haber diferentes tipos de mates que uno ya los toma con determinado cariño, ¿no? Que ya no puede tomar si no es en ese mate, ¿no? Porque tiene un significado especial, porque tiene una historia, porque tiene un recuerdo, o quizás porque en ese mate sienten el gusto de manera diferente a otro, ¿no? Pero bueno, esas son las historias que se van dando alrededor de la figura tan representativa de nuestro país, que es el mate, de todas las regiones de nuestro país, y en especial hoy estuvimos compartiendo las canciones de la región pampeana, de la llanura pampeana de nuestra provincia de Buenos Aires, las canciones del canto surero que están dedicadas al mate, ¿no? Así que vamos a seguir ahora compartiendo esta última canción, ya empezando a despedirnos de a poquito. Vamos a escuchar y a compartir de Héctor Trabuco González este rajido doble.

0: Y así nos vamos a todo ritmo con Héctor Trabuco González. Antes de despedirnos, ustedes saben que una de las costumbres del mate es decir gracias cuando uno ya no desea seguir tomando, ¿no? Y es una forma, un significado de agradecerle a la cebadora. Así que yo les agradezco con un gracias a todos ustedes por acompañarnos en este programa. Nos encontramos el próximo, si Dios quiere, con más canciones.
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0: Y así llegamos al final del programa. Conducción, quien les habla, Lucía Cerezani. Idea y realización, Lucía Cerezani y Héctor Trabuco González. Puesta en el aire y operación técnica, Trabuco González y Marcelo Acosta. Cortina musical de Pampa y Cielo, Sentir Surero y Huella del Camino. Producción, Estela Correa, Javier Cerezani, Agustín López y Fernando Cerezani. Nuestras vías de comunicación, página web www.luciacerezani.com y las redes sociales Facebook y Twitter @luciacerezani. Muchas gracias por acompañarnos. Será hasta el próximo encuentro, si Dios quiere.

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En otra puerta será. En otra puerta el reclamo. El que debe responder no ha de ser San Cayetano.

¿Qué tal la gente? ¿Cómo les va? ¿Cómo están? Bienvenidos, amigos, a nuestro Con Sabor a las Cosas Nuestras. El Coqui Sosa nos dejaba a San Cayetano, tema que también tenemos en la cortina musical, en este caso en la versión de su autora, la señora Teresa Parodi. ...7 de agosto... día en el que la feligresía recuerda al patrono del pan y del trabajo, San Cayetano. Cuentan que su padre fue militar y que murió defendiendo la ciudad contra un ejército enemigo. Y este niño quedó huérfano al cuidado de su santa madre, que se esmeró intensamente por formarlo muy bien. Estudió en la Universidad de Padua, donde obtuvo 2 doctorados, y allí sobresalía por su presencia venerable y por su bondad exquisita, que le ganaba muchas amistades. Se fue después a Roma, y en esa ciudad, capital, llegó a ser secretario privado del Papa Julio II y notario de la Santa Sede. A los 33 años fue ordenado sacerdote. El respeto que tenía por la Santa Misa era tan grande que entre su ordenación sacerdotal y su primera misa pasaron 3 meses, tiempo que dedicó a prepararse lo mejor posible a la Santa Celebración. En Roma se inscribió en una asociación llamada del Verbo Divino, cuyos socios se esmeraban por llevar una vida lo más fervorosa posible y por dedicarse a ayudar a los pobres y a los enfermos. Viendo que el estado de relajación de los católicos era sumamente grande y escandaloso, se propuso fundar una comunidad de sacerdotes que se dedicaran a llevar una vida lo más santa posible y a enfervorizar a los fieles. Y fundó los Padres Teatinos. En ese tiempo estalló la revolución de Lutero, que fundó a los evangélicos y se declaró en guerra contra la Iglesia de Roma. Muchos querían seguir su ejemplo atacando y criticando a los jefes de la Santa Iglesia Católica, pero San Cayetano les decía: lo primero que hay que hacer para reformar a la Iglesia es reformarse uno a sí mismo. Provenía de una familia muy rica y se desprendió de todos sus bienes y los repartió entre los pobres. En una carta escribió la razón que tuvo para ello: veo a mi Cristo pobre, ¿y yo me atreveré a seguir viviendo como rico? Veo a mi Cristo humillado y despreciado, ¿y seguiré deseando que me rindan honores? ¿Qué ganas siento de llorar al ver que las gentes no sienten deseos de imitar al Redentor crucificado? En Nápoles, un señor rico quiere regalarle unas fincas para que viva de la renta, juntos con sus compañeros, diciéndole que allí la gente no es tan generosa como en otras ciudades. El santo rechaza la oferta y le dice: Dios es el mismo aquí y en todas partes, y Él nunca nos ha desamparado, ni siquiera por un minuto. Fundó asociaciones llamadas Monte de Piedad, que se dedicaban a prestar dinero a gentes muy pobres con bajísimos intereses. Sentía un inmenso amor por nuestro Señor y lo adoraba especialmente en la Sagrada Hostia, en la Eucaristía, recordando la santa infancia de Jesús. Su imagen preferida era la del divino niño Jesús. La gente lo llamaba el padrecito, que es muy sabio, pero a la vez muy santo. Los ratos libres los dedicaba, donde quiera que estuviera, a atender a los enfermos en los hospitales, especialmente a los más abandonados y repugnantes. Un día en su casa de religioso no había nada para comer, porque todos habían repartido sus bienes entre los pobres. San Cayetano se fue al altar y, dando unos golpecitos en la puerta del sagrario donde estaban las santas hostias, le dijo con toda confianza: Jesús amado, te recuerdo que no tenemos hoy nada para comer. Al poco rato llegaron unas mulas trayendo muy buena cantidad de provisiones y los arrieros no quisieron decir de dónde las enviaban. En su última enfermedad, el médico aconsejó que lo acostaran sobre un colchón de lana y el santo exclamó:
Mi Salvador murió sobre una tosca cruz. Por favor, permítame a mí, que soy un pobre pecador, morir sobre unas tablas. Y así murió, el 7 de agosto del año 1547, en Nápoles, a la edad de 67 años, desgastado de tanto trabajar por conseguir la santificación de las almas. Enseguida empezaron a conseguirse milagros por su intercesión, y el sumo pontífice lo declaró santo en 1671.

San Cayetano, celebración del patrono del pan y del trabajo en esta jornada de 7 de agosto, jornada en la que estaremos compartiendo muy buena música, efemérides folclóricas argentinas, y estaremos con un momento especial dedicada a un cumpleañeros, nuestro amigo Orlando Veracruz. Estaremos con su música. Para quien se quiera comunicar con nosotros, 3434-066-875. Se los repito, 3434-066-875. La música llega con los Turquís. Nos dejan de Pedro Vicente Aquino, Gato del Bermejo.

cuando les cuento que un día como hoy del año 1937 nace en Coropampa, Chilpica, Santiago del Estero, Dardo del Valle Gómez, poeta, escritor, autor de la letra del villancico Chango Niño, con música de Alberto Leguizamón, entre otras realizaciones. De poesía pura y clara, sus versos contienen toda la sencillez que requiere la copla popular. Dardo del Valle Gómez falleció el 1 de septiembre del año 2011.

0: En 1944 nace en Santo Tomé, provincia de Santa Fe, Orlando Veracruz. Su verdadero nombre, Orlando Páez Ricciardo, cantor, autor, compositor, intérprete del paisaje y del río Paraná, autor, entre otros temas, de Pilchas Gauchas, Pa' mi pueblo argentino, Ay mi Argentina y Quiero cantar una canción. Con poesías de Julio Miño compuso Punta Callastá, Aire de Tonto Yogo y Si tenés cachorros, entre otras realizaciones musicales.
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En 1961 nace en Morón, provincia de Buenos Aires, Jorge Giuliano, guitarrista, compositor, autor con letra de Alicia Crest, de Vidala del Sol, entre otros temas.

En 1972 muere en Córdoba Cristino Tapia, guitarrista, compositor, recopilador, cantor, autor de más de 200 títulos. Gardel Razzano grabaron zambas, canciones, valses y tonadas, entre otras La Cordobesa, Mi Tierra, La Tupungatina, se va, Tendrás que Llorar, Rosal Viejo, Dos Cosas Te Pido, La Cuyanita, Mi Ambición, La Jota Cordobesita Serrana y Porque Te Quiero. Como solista, Gardel le grabó Chacarerita del Norte y Qué Linda es la Vida, entre otras. Formó en los dúos Tapia Simone, Tapia Llanes, Tapia Cartos, Tapia Almada, que es quienes están sonando en la cortina, y Tapia Orellana, con Elisa, que era su esposa. Fue parte del grupo Flor de los Cerros, uno de los primeros difusores de la jota cordobesa. En julio de 1985 se le rindió un homenaje nacional en Buenos Aires. Calles y plazas lo recuerdan en Córdoba.

En el año 2016 fallece en Corrientes Nini Flores, acordeonista, bandoneonista, autor y compositor. Avelino Flores, hijo. Artísticamente, Nini Flores. Había nacido el 26 de marzo del año 1966. Hijo del destacado músico santafesino Avelino Flores. Se inició en la guitarra a muy corta edad, guiado por su hermano, con el que realiza sus primeras presentaciones en dúo de guitarras en fiestas escolares y familiares. En el año 1975 se inicia en la ejecución del acordeón, guiado por Manuel Binden, acordeonista que integraba el conjunto de su padre. Posteriormente, realiza estudios musicales en el Conservatorio Musical de la provincia de Corrientes. En 1980 participa de un certamen de acordeonistas realizado en la ciudad de Mercedes, Corrientes, por el legendario acordeonista Fito Ledesma, donde obtiene el primer premio y el reconocimiento de sus colegas. Al año siguiente se integra al conjunto Avelino Flores Salvador Miqueri, con los que tiene la oportunidad de realizar sus primeras grabaciones para el sello Jaguar. Posteriormente, continúa como integrante del conjunto de su padre, con el que graba varios discos y se presenta en distintas ciudades del litoral argentino. En 1984, forma junto a su hermano el dúo Rudy y Nini Flores, agrupación con la que se presenta hasta el día de su fallecimiento y con la que llegó a grabar 8 discos. En 1990 se radica en Buenos Aires, donde reside por espacio de 3 años, hasta que en 1993 viaja a Europa con su hermano, realizando sus primeras giras por Francia y España, a la vez que graban para la radio Ocora France su primer disco europeo titulado Chamamé, música del Paraná. En 10 años de residencia en París, Nini Flores realiza giras con Rudy por países de Europa y África. Paralelamente, participa de festivales de acordeonistas en distintos puntos de Europa. En el 2009, se radica nuevamente en Corrientes, donde colabora en actuaciones y grabaciones con artistas chamameceros de las nuevas generaciones. En el 2015, Nini Flores formó su propio quinteto, integrado por el pianista Matías Martino, el guitarrista Facundo Rodríguez, el contrabajista Juan Pablo Navarro y el violinista Guillermo Rubino. Luego de algunas presentaciones en salas de Buenos Aires, Nini Flores tuvo el honor de presentarse en el Teatro Colón de Buenos Aires en una función exclusiva, algo que ningún artista chamamecero había podido acceder previamente. Inspirado compositor, llevan la firma de Nini Flores obras como Corrientes Norte, Añorando, Noches de San Antonio, Tardes Provincianas, A Salvador Sena, Volando Lejos y Un Vals en París, que es lo que tenemos en la cortina, por citar algunas. En plena vigencia de su carrera artística, Nini Flores falleció en su ciudad natal el 7 de agosto del año 2016. Estas son fechas y personalidades que forman parte de nuestra historia folclórica argentina y que nosotros recordamos en consabor a las cosas nuestras. Y recordando precisamente a Nini Flores, aquí lo vamos a escuchar junto a su hermano Rudy en este chamamé que le pertenece y que lleva por título Añorando.

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2: Hola, hermanos Zaragoza. Soy Dani Rose, nieta de Don Polo Jiménez, pianista, autor y compositor, para felicitarlos por el programa, hermosamente conducido y con muy buena música. Sigan así porque me encanta.

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1: En este punto se oyó suspiro de hembra en la rueda y la voz de su patrón secreteándole las cuerdas. Si tenés cachorro, espera que crezca pa' verlo costero.

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0: Orlando Pais Ricciardo, cantante, guitarrista, autor, compositor. Nacido el 7 de agosto del año 1944 y nació en Santa Fe Ciudad. A los 8 años de edad se traslada a Santo Tomé. Y allí, en el seno de una familia con fuerte raíz nativista, recorre fiestas populares y centros tradicionalistas que despertaron su vocación por el folclore. Se inició en la ejecución de la guitarra en forma intuitiva y a muy corta edad conoce la poesía del poeta Julio Miño, que marcaría a fuego su destino de artista. La obra de Miño y la de otro ilustre poeta santafesino, como lo fue José Pedroni, fue musicalizada por Veracruz con singular inspiración y belleza. En su adolescencia formó el conjunto Los Litoraleños y ya como solista se presenta en el Festival de Folclore de Cosquín, donde obtiene consecutivamente los premios Revelación en la edición del año 1974 y Consagración al año siguiente. En el 75 edita su primer disco, titulado Consagración Cosquín 1975, donde incluyó una de sus obras cumbres, Costera mi costerita, un clásico del repertorio litoraleño hasta nuestros días. Su producción discográfica se completa con Verdades, editado en el 84, Que tendrás pago en el 85, Pilchas gauchas en el 86, Provincianía en el 88, Corazón de Río en el 90, El canto santafesino en el 92, Santa Fe a lo gaucho en el 93, Secretos del Río en el 95, Paraná entero en el 97, Bajo un mismo cielo en el 99, Estrellero en el 2000. En su carrera ha recibido numerosas distinciones, como el premio Martín Fierro en 1973 al mejor programa de televisión de interés cultural, programa que se emitía por Canal 13 de Santa Fe. Palmera de Plata de Guadalupe en el 75, Guricito de Bronce del Festival Paso del Salado en el 77, Cóndor del Plata en el 91 y el Monumento de Cristal en el 95 en la ciudad de Rosario. Fue declarado visitante ilustre en la ciudad de Colón, provincia de Buenos Aires, ciudadano santo tomecino por el Consejo Municipal de Santo Tomé y reconocido por su aporte a la cultura por la Cámara de Diputados de Santa Fe en el año 2004. También en el 2015 fue reconocido por su aporte a la cultura en el Senado de la Nación. Orlando Veracruz aportó al cancionero litoraleño más de 300 obras como Punta Callastá, El Alzao, Coplas de la Orilla, Corazón de Tuna, Mis Islas Son Eso, Canoero Viejo, Acordeonista Enamorado y Paraná Entero, por citar algunas. Continúa radicado en Santo Tomé, en plena vigencia de su carrera artística, Orlando Veracruz. En el día de su cumpleaños, aquí nos deja Pichoncito de Calandria.
1: Don Julio Miño nos cuenta de un guriguacho vejero en una estancia que desde su caballo lunanco y parado en los estribos robó de un nido un pichoncito de calandria que le ofrecía una rama. Taloñó su lunanco, temblequeóla el rebenque, se afirmó en los estribos, se balanceó la rama, dejó el nido vacío y alzó al seno la carga con el hueco de la mano, pichoncito de calandria. El ovejero guacho se ha topado con su hermana. No se hereje, mocoso, lárguela, que no es falda. Déjenlo pa' escarmiento con una rastrillada, le va a planchar las plumas cualesquiera alpargata. Y los ojos del chico lagrimeaban de rabia. ¿Cómo serán de buenos? Al fogón trabuqueaba y la llevaba al patio, le alisaba las alas, le soplaba el pechito mientras le recordaba. Vamos de compañeros, pichoncito de Calandria. Y se crió la matrera que nació Montaraza. Ovillito de sonidos como prima trabada, siguió al guacho en la senda repuntando majadas, de algarrobo a quebracho, del quebracho a la espalda, del gurí que si solo le besaba las alas. Puntió un triste en sus tardes, se ganó hasta en su cama, centinela de noche y aclarando una diana, novia, madre, instrumento, pichoncito de Calandria. Eran los arparceros por las huellas pesadas. Si él quebraba un chiflido, ella lo acompañaba. Y si en flauta de apeso su polquita iba en ancas, ella, como celosa de esas notas, callaba. Cuando atizaba el juego, curioseaba las brasas. Y si al darse un amargo su patrón no la espiaba, de asaltitos corriendo le pedía una mirada y cayendo del hombro por el brazo hecho rama, le hacía ronda de vuelos y cantaba, cantaba. Cuando el niño Juan Carlos se prendó de la paisana, le pidieron al guacho que su precio fijara. La tasó en un silencio con la cabeza gacha. Los amarrió el puestero. ¡Trae pa' acá esa Calandria! Y él más fuerte, más fuerte, sin querer la apretaba. Cuando el sol de esa tarde pa' la noche rumbiaba, buscó punta de estrella, dibujó una patriada, preparó las pilchitas, cortó campo, abrió marcha por las huellas oscuras, bandió al fin la cañada, mientras ella contenta sobre el pecho cantaba. Eran dos corazones juntando ala con ala, eran guachos del monte que la suerte apareaba. Ni te vendo, ni cambio, ni te regalo, hermana, sos lo único que tengo, pichoncito de Calandria. Iban juntos dos pájaros por esa madrugada, juntando alas y silbos, como dos esperanzas. Y el camino y el monte con amor los espiaban, y contenta, en un canto, floreció la Calandria.
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3: Dice que iba un tío a la vera del camino en un carro de mula con el niño del tío este sentado al lado, el hijo de él, y en la caja del carro de mula el pienso recién secado a guadaña. En criollo esto vendría a ser que un tipo iba en una jardinera en la banquina con la alfalfa recién cortada y el hijo sentado al lado y la mula delante. Como la carretera era, dice, de acceso a Francia, era una carretera muy transitada porque iba hacia la frontera. Así que había muchos turistas. Y entre ellos, tres turistas extranjeros que no sabían una jota de español. Y andaban buscando el camino a Gerona y desorientados. ¿A quién le van a preguntar? Al del carro de mula. Como no sabían español, deciden que por proximidad tal vez pesque algo de francés. Y en mal francés les dice uno: «Monsieur, c'est la roi me porte la Girona». Y gallego. Con la rienda en la mano, disculpe usted, yo no lo entiendo. Entonces había otro sentado al lado, porque iban dos adelante y uno atrás. Sabía inglés y pensó, el inglés es un idioma más universal para el turismo, lo deben conocer mejor. Y le dice: Mister, is the way to go a Girona? Dice, peor. Si no le entendió al otro, menos a usted. Disculpe, pues no le entiendo. Y ya se iban a ir, y el tercero dice, espeta, espeta. Se veía italiano el tercero. Y dijo, español, latino. Scusi, signori. Scusi. L'autostrada mi porta alla Gerona. Dice, ala, ala, que no les entiendo, o no entienden. Y siguió ahí, impertérrito el tipo, mirando al horizonte y nada para acá. Entonces los tipos aceleraron y se fueron. Y el hijo lo quedó mirando al padre. Y le hace esta reflexión al padre. Dice, padre, ¿alguna vez te has puesto a pensar qué hermoso sería saber idiomas? Dice, mira para lo que le ha servido a los tíos estos.
4: Soy Oscar Domínguez, músico, guitarrista, cantante, cuyano, de la provincia de Mendoza. Bueno, Oscar, un placer enorme de saludarte y felicitarte por tu programa Con Sabor a las Cosas Nuestras. Y aprovecho e invito a toda la audiencia a seguir escuchando siempre nuestro folclore argentino. Les dejo mi saludo cordial y, como decimos en Cuyo, salud, compadre, que sigan los éxitos.

El querido amigo Oscar Domínguez, el saludo para la gente de San Martín, Las Heras, en esa bellísima provincia de Mendoza, en esa hermosa tierra cuyana. Con él, con su música, nos despedimos. Si Dios lo permite, hasta el lunes. Nos vamos con Tonada para unos ojos, de Charlie Guzmán y Oscar Domínguez. Los invito para que continúen en la programación de la radio. Que Dios me los bendiga. Chao.

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Hola, hola, buenos días, ¿cómo están? Estamos con nueva edición de Folclore Manía. Hermoso comienzo con Claudia Viltes, esta samba de agosto que alguna vez haya escrito. Y aquí la escuchamos en la edición de Folclore Manía. Mientras nosotros escuchamos Folclore Manía, la gente de San Luis hoy recuerda a Ricardo Arancibia Domínguez, fallecido en el 2012. Y vaya el saludo a la gente que está en Liniers, está allí junto a San Cayetano, como también la de Villa Hidalgo, aquí cerca de José León Suárez. Por otro lado, Orlando Veracruz cumple 82 años. Muchísimas felicidades. Y ni hablar de aquellas tías, porque hoy es el día de la tía. Sobrinos, aprovechen a saludar a la tía. La marcha de San Lorenzo no se hubiera hecho si no hubiera nacido Cayetano Silva en un día como el de hoy, pero de 1868. Nuestro amigo y colega Jorge Giuliano, muy conocido él, de sus cosas muy importantes, fue guitarrista de Mercedes Sosa. Felicidades, querido Jorge Giuliano, cumple 65 años. 64 años cumple la señora Norma Sosa, también un afectuoso saludo. Y para aquellos que llevan a sus hijos chiquitos al médico, hoy es el día de la pediatría. Seguimos en Folclore Manía disfrutando de la muy buena música.

Cuando el buen tiempo se niega y la mala suerte se estira sobre la precordillera patagónica, nacen los días en que el pueblo araucano construye con danzas y canciones un templo para el Camaruco. En él machacan los cultrunes un ritmo arisco, loncomeo. Tocan el cielo las trutrucas y por ellas suben la ceremonia y el rezo.

la música en Folclore Manía, la carneada de Silvio Ortiz y Martín Ortiz por Zungunkurá, Corazón de Patagonia de por Gabriela Carel desde la provincia de Chubut, Rogativa de Loncomeo, Aimé Painé, Dale Tero Tero de y por Carlos Di Fulvio, y El País de las Manzanas de y por Claudio Che Evar. Llega la fiesta nacional del Salame Quintero. Como todos los años, la fiesta gastronómica tiene como objetivo reunir a productores, emprendedores y miles de visitantes que llegan para disfrutar de uno de los eventos más tradicionales de la provincia de Buenos Aires. La ciudad bonaerense de Mercedes ya se prepara para una nueva edición de la Fiesta Nacional del Salame Quintero y confirmó la apertura de la preinscripción para quienes deseen participar

más tradicionales de la provincia de Buenos Aires. La Municipalidad de Mercedes confirmó la próxima edición de la Fiesta Nacional del Salame Quintero, que se llevará a cabo los días 11, 12 y 13 de septiembre como parte de la organización. El municipio abrió el proceso de postulación para puestos de artesanos, gastronomías, bebidas, productos regionales, espacios comerciales, están promocionales. Desde la comuna señalaron que con el objetivo de priorizar el trabajo de la comunidad local, es requisito indispensable tener domicilio en la ciudad de Mercedes para poder postularse.

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3: El tren de la vida. La vida no es más que un viaje por tren, repleto de embarques y desembarques, salpicado de accidentes, sorpresas agradables y también profundas tristezas. Al nacer, nos subimos al tren y nos encontramos con algunas personas las cuales creemos que siempre estarán con nosotros en este viaje. Nuestros padres. Lamentablemente la verdad es otra. Ellos se bajarán en alguna estación dejándonos huérfanos de su cariño, amistad y su compañía irreemplazable. No obstante, eso no impide a que se suban otras personas que nos serán muy especiales. Llegarán nuestros hermanos, nuestros amigos y nuestros maravillosos amores. De las personas que toman este tren, habrán los que lo hagan como un simple paseo. Otros encontrarán solamente tristeza en el viaje y habrá otros que circulando por el tren estarán siempre listos en ayudar a quien lo necesite. Muchos al bajar dejan una añoranza permanente. Otros pasan tan desapercibidos que ni siquiera nos damos cuenta de que desocuparon el asiento. Es curioso constatar que algunos pasajeros, especialmente aquellos que son muy queridos, se acomodan en vagones distintos al nuestro. Por lo tanto, se nos obliga a hacer el trayecto separados de ellos. Desde luego, no se nos impide que durante el viaje recorramos con dificultad nuestro vagón y lleguemos hasta ellos. Pero lamentablemente, ya no podremos sentarnos a su lado, pues quizás habrá otra persona ocupando el asiento. No importa, el viaje se hace de este modo, lleno de desafíos, sueños, fantasías, esperas y despedidas, pero jamás, jamás regresos. Entonces, hagamos este viaje de la mejor manera posible, tratemos de relacionarnos bien con todos los pasajeros, buscando en cada uno lo que tengan de mejor. Recordemos siempre que en algún momento del trayecto ellos podrán titubear y probablemente precisaremos entenderlos, ya que nosotros también muchas veces vamos a titubear. Y habrá alguien que nos comprenda. El gran misterio, al fin, es que no sabremos jamás en qué estación vamos a bajar, mucho menos dónde se bajarán nuestros compañeros y ni siquiera el que está sentado en el asiento de al lado. Me quedo pensando si cuando baje del tren sentiré nostalgia. Creo que sí. Separarme de algunos amigos de los que me hice en el viaje será doloroso. Dejar que mis hijos sigan solos será muy triste. Pero me aferro a la esperanza de que en algún momento llegaré a la estación principal y tendré la gran emoción de verlos llegar con un equipaje que no tenían cuando embarcaron. Lo que me hará feliz será pensar que colaboré con que el equipaje creciera y se hiciera valioso. Hagamos que nuestra estadía en este tren llamado vida sea tranquila, que haya valido la pena. Que hagamos tanto para que cuando llegue el momento de desembarcar, nuestro asiento vacío deje añoranza y lindos recuerdos a los que en el viaje permanezcan.

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0: Hola Mónica Younis, ¿cómo estás?
1: Hola Eduardo Velardi, qué gusto escucharte.
0: ¿Cómo va la vida artística, Mónica?
1: Bueno, muy bien. Vos sabés que yo soy una inquieta y siempre estoy haciendo cositas. Así que puedo decirte que va bien, es un año creativo, he estado escribiendo bastante.
0: Qué bueno.
1: Y bueno, algunas de esas cosas imagino que se van a convertir en canciones y otras van a participar de algún capítulo más bien poético, ¿viste?
0: Ah, qué bueno. Claro, está bien. Lo poético puede ser plasmado en un libro, vaya a saber cómo queda la poesía. Vos escribís muy bien, digo, ¿cómo quedará? ¿Si quedará mejor en el libro o en una canción?
1: Lo que pasa es que algunas obras son un poquito más extensas o están escritas en prosa más que en verso.
0: Claro.
1: Y ahora, por ejemplo, se abre una oportunidad linda. En realidad se están abriendo varias oportunidades interesantes para la gente que escribe desde los centros tradicionalistas, ¿viste? Es como que se empieza a recuperar un poco todo ese lenguaje criollo que de alguna manera antes no estaba tan visibilizado, ¿viste?
0: Sí.
1: De la misma manera que se empieza a fortalecer la revalorización de la payada, por ejemplo.
0: Sí.
1: Es como que se empiezan a abrir algunas puertas para algunos certámenes de poesía gauchesca y ese tipo de cosas. Sí, más allá de las obras que yo siempre escribo, que tienen que ver con historias personales y todo eso, tengo bastante escrito relacionado con los lugares que he ido visitando en los viajes. Entonces,
0: claro,
1: bueno, algunas de esas de esos textos se pueden aprovechar para musicalizar y otros,
0: claro,
1: no tanto por el tipo de estructura que tienen, ¿viste?
0: Claro. Hablábamos de la poesía sobre la llanura. Es que también en este tiempo han desaparecido muchos de esos escritores, autores que reflejaban y pintaban bien la llanura pampeana, ¿no?
1: Se me ocurre, ¿sabes, Eduardo, que En el derrotero de todos estos años, de estos últimos años, podríamos hablar de estos últimos 20 años, creo que fueron, la vida es así, ¿no es cierto? Justamente desde el 2020 esta parte, inclusive, han ido como despidiéndose de nosotros algunos grandes poetas, algunos grandes artistas que plasmaron el regionalismo, ¿viste?
0: Claro, claro.
1: Entonces, de pronto, desaparecieron aquellas personas que pintaban con el texto maravillosamente la vivencia del trabajador regional o del paisaje o del espíritu de un atardecer. No importa si era del noroeste, del noreste, hay menos de esa gente, ¿viste?
0: Claro.
1: Se me hace como que hay como que hemos perdido un montón de gente, una etapa. Y ahora, aparentemente, de a poquito, empiezan a surgir gente joven, como gente entre los 30 y los 40 años, que empieza como a revalorizar eso del paisaje, de la costumbre, de las historias de los abuelos. Es como un nuevo capítulo de lo que llamamos folclore, ¿viste?
0: Claro, pero es más actual. O sea, lo otro...
1: Es más actual, sí.
0: Lo otro se vivió en otra época y... Y bueno, está, ya sea por medio de la pintura, ya sea por medio de las letras, eso lo algunos, que me incluyo, los hemos visto, eso, los regionalismos.
1: Sí.
0: Es como que ahora el campo sigue representado, siempre muy importante en Argentina, pero ha cambiado toda la fisonomía del campo, ¿ya? Tantos caballos, ahora más máquinas, hay otro tipo de cosas, pero es en esta época.
1: Sí, sí. Hay algunos reservorios igualmente, ¿eh? Yo
0: sí,
1: cuando
0: sí,
1: vos
0: sí.
1: Hablas de caballos, bueno, la provincia de Buenos Aires sigue siendo una provincia de caballos, ¿no?
0: Sí, totalmente.
1: Si uno anda por ahí, se ve.
0: Sí, sí, aparte... Sí.
1: Pero bueno, estamos en otra etapa, ¿no?
0: Sí. Pero sigue habiendo regionalismo, por suerte. uno los ve en las fiestas, ¿no? De los pueblos, en las fiestas del salame, de la torta frita, de todo eso que aparece dentro de nuestra provincia de Buenos Aires, que es enorme, y que hay muchísimas cosas que no tienen la gran difusión que tendrían que tener, ¿no?
1: Sí, sí. Y vos sabés que en eso yo aplaudo a la gente de las provincias. Te voy a dar un ejemplo. Como que la gente de las provincias todavía sigue como cuidando algunas cositas, ¿viste? Suponte, se me hacen dos imágenes, ¿no? De pronto, una vuelta que estuve en Tucumán, fuimos con mi hija a un lugar a comer algo a la tardecita. Sí. Y ahí mismo ya había una charla acerca de temáticas de la región y después, bueno, un folclore lindo, bien hecho, o no sé, en Humahuaca también, en otra situación que estuve, estábamos almorzando y ahí nomás entró un grupo de jovencitos con sus instrumentos de viento y, claro, y su todo lo que es bien de verdad.
0: Claro, claro.
1: Que eso muchas veces a mí me da pena porque Buenos Aires, que es una ciudad muy visitada por los extranjeros, más que el interior nuestro del país, porque muchas veces al extranjero que tiene poco tiempo en tránsito en el país le resulta difícil por las distancias arrimarse a lugares que le quedan distantes, ¿viste?
0: Sí.
1: Entonces se queda como sin conocer muchas de las cosas que son realmente muy nuestras. Pero aquí la ciudad, ¿qué le muestra? Le muestra un folclore bastante distorsionado. Hace poquito tuve visita de unos amigos que venían de afuera, de Chile puntualmente,
0: sí,
1: que estuvieron haciendo algunas visitas en la ciudad. Y me mostraban con mucha, ¿cómo decirlo?, con mucha alegría, algunas cosas que ellos habían visto en sitios donde se recorre, como Caminito, como varios, sí, lugares así, turística, que son de mucha visita turística, ¿cierto?
0: Sí, sí.
1: Y lo que se muestra como folclore es como vistoso, como muy llamativo.
0: Sí, por ahí, gente
1: lejos de lo que es nuestro folclore regional.
0: Por ahí, ¿viste?, por ahí más danza que música.
1: Sí, o lo que es vistoso de pronto, ¿no? Vistoso, sí. Por ejemplo, sabemos perfectamente bien que un bombo muy bien tocado, vos justamente que, sí, que estás muy cerca de ese instrumento, ¿no? Desde todo punto de vista, un bombo muy bien tocado te remite directamente a la raíz de la tierra, ¿cierto?
0: Totalmente.
1: Es el sonido de la tierra, el parche, esa voz ronca, oscura, que te lleva a la tierra. Pero si vos le haces mucho dibujito, mucha cosa, ¿no es cierto?, distrae ese mensaje. Lo mismo la figura del bailarín, Nuestros bailarines que son tan elegantes. A ver, una samba bien bailada es lo más elegante que existe.
0: Sí, sí.
1: No hace falta andar haciendo tanto alarde, ¿cierto? Entonces se transfigura el mensaje de folclórico para llamar la atención y muchas veces sería mucho más lindo mostrarle a ese visitante que viene a lo mejor desde Alemania, desde un lugar muy muy lejos,
0: sí,
1: a conocer quiénes somos, y se lleva una imagen bastante distante de lo que realmente somos.
0: Claro, claro. Sí, sí. Yo digo siempre que se rescatan estas cosas en el interior argentino porque está intacto, ¿no? Hay siempre.
1: Exacto.
0: Tradicional.
1: Sí, sí, es así.
0: Cultura, trajes del lugar, canciones que hablan del lugar, bueno, es un manifiesto de ese lugar. Entonces el que visita, por ejemplo, la provincia de Salta va a ver a los salteños en su apogeo, mostrando y mostrando la idiosincrasia del lugar.
1: Claro.
0: Lo que pasa es que este país es tan grande. Yo a veces, la otra vez que estuve en Mendoza, allá hablaba con las cantoras y les dije, teniendo una casa de la provincia tan bien puesta ahí en Callao, ¿por qué no hay más manifestaciones de la gente que va a presentar un disco, ya sea de San Juan, de Mendoza, de San Luis, parte de La Rioja, pero ¿por qué no utilizan las casas de provincia para que la gente tenga esa posibilidad de nutrirse de lo que traen allí durante años? Porque hoy estamos hablando de lo que se muestra en Buenos Aires. ¿Por qué las casas de provincia no son el nexo para que el turista vaya y dice, no, vamos a ir a la casa de la provincia de Neuquén, ahí seguramente que va a haber algo
1: tal cual,
0: de la
1: tal
0: provincia,
1: cual.
0: No solamente las artesanías, los tejidos, todos esos que hay, pero sí alguien cantando, cosas del lugar, para saber un poco más, aparte de los libros que allí se consiguen? Pero eso tendría que ser en todas las provincias un lugar para que aquel que realmente quiere conocer pueda asistir a esos lugares con el folclore de cada lugar, ¿no?
1: Exactamente, yo estoy completamente de acuerdo con vos. Digamos, sería buenísimo que las casas de las provincias aquí fueran como un circuito que tanto nosotros como las personas que vienen de otros sitios pudieran recorrer para poder hacer un paseo por el país sin tener que irse a las provincias, porque es imposible.
0: Claro.
1: Si nosotros que vivimos aquí nos resulta difícil conocer todo el territorio del país, que es enorme,
0: seguro,
1: muy grande.
0: Seguro.
1: ¿Eh?
0: Sí.
1: Pero sería muy útil, realmente sería muy útil, es una idea preciosa, ojalá se pudiera,
0: sí,
1: que las casas de las provincias consideraran las costumbres nuestras, el folclore nuestro, como una herramienta de contacto con la gente también, y que fuera una puerta abierta para los artistas que pudieran acercarse aquí más fácilmente para mostrar eso lindo que hacen.
0: Claro, con un programa en turismo, las casas de provincia auspician a sus artistas.
1: Claro, sería buenísimo.
0: En turismo, cuando te preguntan, ¿dónde puedo escuchar mire, hoy, si va a la casa de la provincia de San Luis, hay unos cantores que son de tal lado. También más tarde está una representación de Ushuaia, que es un lugar muy austral. Usted puede ver, vaya, que la entrada es gratis. Y ahí sería bárbaro, ¿no? Porque, ¿sabes también por qué también comento esto? Porque muchas veces he visto a los artistas de Tucumán que no los apoyan los gobiernos ni cultura de las provincias, y se han tenido que turnar en un lugar que actuaban, se ha tenido que turnar tantos un día, tantos otro día, haciendo una peña para mostrarse en Cosquín. Uh-huh. En Cosquín. Y eso, la verdad, que nos enorgullece que ellos hicieran eso, pero no es así. Ellos tendrían que haber ido por alguien de cultura que digan, bueno, hoy va a estar representado en Cosquín la provincia de Tucumán, fulano, tienen que ir para mostrarse en Cosquín. Porque ha habido peñas.
1: Bueno, convengamos,
0: sí,
1: convengamos que el apoyo a la cultura y el apoyo al recurso, digamos, de los paisajes y del regionalismo es algo a desarrollarse todavía en Argentina. Hasta ahora, por lo menos hasta ahora que yo conozca, son pocas las políticas que han apoyado seriamente a la protección del patrimonio cultural y mucho más a desarrollar todo eso de lo que estamos hablando.
0: Claro.
1: Y en realidad sería óptimo, porque hay muchos países del mundo, siempre que, digamos, Latinoamérica muchas veces tiene la mirada puesta en los países antiguos, ¿no? Europa, por ejemplo.
0: Sí.
1: La mayoría de esos países viven de la cultura y viven de sus paisajes.
0: Claro.
1: Es muy difícil ir a cualquier lugar en Alemania, por ejemplo. Todas las iglesias en Alemania son espacios culturales, espacios donde se desarrollan conciertos de cámara, pequeños conciertos de toda naturaleza, sí. Protegen su cultura, porque en realidad son conscientes de algo que tal vez nosotros no tenemos muy claro, que es que la cultura es un patrimonio. Siempre tenemos como confuso este concepto del patrimonio, ¿verdad? La tierra es patrimonio, digamos, la riqueza paisajística es patrimonio. Nosotros tenemos una riqueza paisajística sobrenatural, no existe en el planeta otro país que tenga una riqueza paisajística como la de Argentina. La riqueza del recurso, que hoy en día está en una profunda polémica, ¿cierto?
0: Sí, sí.
1: Todo eso es patrimonio. ¿Qué quiere decir la palabra patrimonio? Es eso que van a heredar nuestros hijos, nuestros nietos y con suerte las generaciones futuras. Pero si nosotros no tomamos conciencia de que eso es importante, realmente importante, que hay que custodiarlo, que hay que conocerlo, que hay que difundirlo, sí, bueno, es una tarea, es un trabajo. ¿Cuesta esfuerzo? Sí, pero lo vale.
0: Sí.
1: Lo vale.
0: Sí, sí.
1: Porque nos pertenece, es nuestra identidad. Si nosotros no lo hacemos, no lo va a hacer nadie.
2: No es su curva ni el madero, es su entraña tibia y seria, la que ilumina este surco que amanece entre tinieblas. Salvajemente serena, me rindo ante el alma de ella y me asombro con su asombro y tiemblo cuando ella tiembla. Así deslizo mi vida perdido sobre sus cuerdas. Si de pasión me estremece, es ella la que me templa. Generosa como nadie, modesta y simple su veta, comprende lo que yo sueño y también sabe mi queja. Cobra mis horas resuelta, a mi emoción se asemeja, porque en mi abrazo renace y yo revivo con ella. Somos uno cuando canta, porque el destino revela, y silencio también somos cuando callamos tristezas. Así decía aquel hombre, paisano de nuestra tierra, hablando de su guitarra y de un amor al que

0: Por eso somos pocos que seguimos luchando con todos estos temas, con la difusión, con este, lo que hacen los artistas aquí y en otros lugares. Nosotros somos el nexo para que la gente conozca, y a algunos les interesa, a otros no, pero nosotros vamos a seguir siendo el nexo, ese puente entre el artista y su proyección, ¿no? Eso es muy importante. Hablando de proyección, ¿dónde se proyecta Mónica Jouni de acá en más?
1: Bueno, Mónica Jouni se está proyectando, digamos, como para la nueva etapa, digamos. Ya han pasado varios años donde yo me he dedicado a reversionar, a interpretar obras poéticas que me interesan de muchos grandes autores y compositores de Argentina y de Latinoamérica también, en algún punto. A partir de un momento, bueno, empezaron a aparecer las canciones propias. Es eso que tal vez está dentro de uno y que uno tiene para contar y decir. Eso viene creciendo, lo que se escribe, lo que también se pinta. Es eso que uno tiene para dejar y decir. Y la perspectiva de lo que viene tiene que ver con fortalecer la calidad y la hondura de ese mensaje en todas sus vertientes, tanto en las nuevas canciones, que va a haber varias, que vamos a estrenar. Bueno, usted, Velardi, sabe de eso porque sí, somos coautores.
0: Sí, sí.
1: Vamos a estrenar algunas canciones nuevas e interesantes, con algunas historias que ojalá le lleguen a la gente y les guste. Tengo también para hacer algunas obras de un color más latinoamericano, que también son historias propias, y en eso voy a invertir de aquí a fin de año.
0: Buenísimo.
1: Y lo que también voy a empezar a hacer son ya propuestas de conciertos, de recitales, con gente invitada. Tengo ganas de invitar a algunas personas en este ciclo, algunas nuevas voces, algunos buenos músicos que conozco mucho y que tienen un estilo personal, en su caso, por ejemplo. Hay gente que es muy valiosa y que tengo ganas de que comparte el escenario conmigo en alguna oportunidad. Yo soy una persona que siempre, o en la mayoría de los casos, se autoproduce. Eso tiene un beneficio, que es el beneficio de poder elegir qué se hace,
0: claro,
1: cómo se hace, con quién se hace, qué calidad se le pone. Entonces, en esta nueva etapa, tengo muchas ganas de que esos colegas, que esas personas talentosas, también puedan mostrar qué es lo que tienen para decir. Por ejemplo, los otros días, a mí me llamó la atención una jovencita, estábamos paseando por Recoleta, precisamente,
0: sí,
1: y escuché una voz prodigiosa, una voz maravillosa, una muchachita que debe tener menos de 30 años, cantando en inglés, con una voz preciosa. Por supuesto, tuvimos una conversación y le pregunté qué sabía de folclore. La joven es argentina.
0: Sí.
1: Y me dice, no, yo de folclore mucho no sé. Y le pregunté, ¿y te gustaría saber? Y claro, qué sé yo. Una muchacha que se hace sola, como tantos artistas que se hacen solos. Y bueno, quedamos en contacto y fue muy grato para mí enviarle algunas canciones.
0: Qué bueno.
1: Yo creo que ese sembrar el terreno para el futuro es una cosa que todos nosotros podríamos hacer. No digo deberíamos, porque uno no puede andar diciéndole al otro lo que tiene que hacer, pero a veces se puede hacer eso,
0: claro,
1: convidar,
0: claro,
1: de lo que uno tiene, de lo que uno conoce.
0: Sí,
1: a veces es bueno.
0: Por supuesto. Buenísimo, Mónica, qué lindo tenerte acá en Folclore Manía. Vamos a...
1: No, por favor, para mí es un agrado y la agradecida soy yo, porque te sé un difusor muy serio, una persona muy comprometida, una persona, como dicen en el campo, sabedora de lo suyo, y para mí siempre es muy, muy grato poder estar en tu programa.
0: Bueno, muchísimas gracias. Vamos a poner dos secuencias diferentes de Mónica Jounis en esta nota que la voy a partir en dos, y así vamos a escuchar dos momentos distintos. Así que uno será por ahí tangos de Piazzolla o lo que vos me digas, ¿eh?
1: Bueno, sí, lo dejo a tu criterio, bueno, porque vos tenés muy buen gusto, bueno, así que bueno, manejate libre.
0: Muy bien.
1: Y desde ya te dejo un fuertísimo abrazo y muy agradecida, te repito, todo lo que vos también sos muy generoso, todo lo que vos enseñás, que también es muy bueno, yo he aprendido muchas cosas con vos.
0: Bueno.
1: Y desde ya un gran saludo a toda la gente que te escucha.
0: Bueno,
1: sinceramente y de todo corazón.
0: Bueno, muchas gracias. Un abrazo grande y bueno, nos encontraremos pronto.
1: Sí, desde ya que sí.
0: Bueno,
1: un beso
0: Mónica,
1: grande.
0: Gracias por la nota, Mónica. Chau.
1: Hasta luego. Chau.

0: Estamos con Ramón Barrenechea desde Tucumán. ¿Cómo te va, Ramón? Decinos desde dónde nos hablas.
1: Bueno, estoy en Colalao del Valle, el corazón del Valle Calchaquí. ¿Cómo estás, Eduardo? Buenas tardes, buen día.
0: ¿Cómo te va? ¿Cómo te va? Muy contento de que hagamos esta nota y sobre todo que nos cuentes, sé que es tu pago querido, pero contanos qué vivencias tenés allí.
1: Bueno, como sabrás, yo estoy radicado en Tierra del Fuego, en Ushuaia. Sí. Pero hace unos años, ya va para 10 años por ahí, que he comprado un lugar en Colalao del Valle sobre la Ruta 40.
0: Mira.
1: Y en este lugar yo vengo desde los 12 años, más o menos, 12, 13 años. He venido en distintas ocasiones en mi vida, ya que un hermano mío, el mayor, se ha casado con una Santa Mariana.
0: Mirá, está cerca.
1: Que si bien es de Catamarca, está todo muy cerquita acá. Cafayate está a 30 kilómetros.
0: Sí, sí.
1: Santa María 50, Maicha, Aquisito nomás, como dice la gente. Así que bueno, nunca he perdido el vínculo con el valle, con el norte. Composiciones mías también tienen una mirada de estos lugares, ¿no? Como voy llegando al Valle Calchaquí, o ahora con una nueva obra, Pachamama Cusilla Jayaya, que es una canción que ya se canta, la Pachamama, ¿no?
0: Sí, sí.
1: Así que bueno, entre 4 y 5 voy a estar de septiembre en La Marque, en la provincia de Río Negro, en el Patagonazo. Después voy a estar el 12 en el Casino Magic, bueno, de Neuquén, así que andando, vi cómo es la cosa, vos conocés muy bien, maestro.
0: Sí, entre Noroeste y Patagonia, andas por todos esos lados, llevando sobre todo la obra tuya, ¿no?
1: Sí, y no dejo yo, obviamente, de también acá cantar música patagónica, ¿no? La música patagónica es una música muy, vos lo sabés bien, muy especial, que por ahí hay que animarse a cantar, digamos, en momentos donde hay un estado de la gente absolutamente diferente, y vos le cantás una canción, por ejemplo, a Oniken, y es una canción impactante en cualquier lugar del mundo, ¿entendés? Es decir, yo no temo eso, digamos, de que no puedan bailar o unas cuestiones así que hoy en día se están teniendo tan en cuenta, ¿no?
0: Sí, sí.
1: Así que, como vos decís, esta es mi identidad, lo que yo he construido, lo que soy, digamos. Y bueno, y con Neuquén, una relación muy fuerte, ¿no?
0: Escuchame, Ramón, pintame cómo es Amaicha del Valle en esta época de invierno y cómo es Ushuaia en esta época de invierno, porque son dos cosas diferentes. Pintámelas, ya que tenés la posibilidad de estar en los dos lados.
1: Bueno, yo estoy en Colalao del Valle.
0: Colalao.
1: Exactamente. Pero bueno, no varía mucho, digamos. Bueno, acá imagínate, hay en este momento un sol radiante, una temperatura que debe estar arriba de 20 grados, ahí nomás. Y bueno, y el contraste del clima austral, que es totalmente lo contrario.
0: Claro.
1: Pero no deja de ser también maravilloso y mágico, ¿no? Los dos lugares tienen ese encanto que la naturaleza les dio, y bueno, y allá, digamos, en la mirada, los olores, la música, el paisaje, todo es diferente, ¿no? Inclusive ya con Río Grande se diferencia, ¿no? Porque ya ahí ya empieza lo que es la pampa, digamos, lo que sería la meseta, quiero decir.
0: Sí, sí.
1: Así que bueno.
0: ¿Y qué obras has compuesto últimamente? ¿A los dos lugares hiciste obras de
1: claro,
0: de Tucumán y de Tierra del Fuego?
1: Claro, exactamente. Bueno, Zamba de Nieve, por ejemplo, es una zamba que tiene una mirada absolutamente de ese concepto invernal, ¿no? Lo que es vivir allí y relacionarnos con una zamba, ¿viste? hielo total, sueños sin fin, caen corderitos del cielo, llegan sin pausa a mi corazón, capullitos sin consuelo. Y bueno, y tengo esa suerte, muchas veces me pongo a pensar que es lo que realmente soy, construí, ¿no? Y el compromiso con la Patagonia que siempre lo llevo y nunca lo dejo de tener. Hace poco compuse un tema que se llama Guanaco Fueguino. Bueno, cuando ve al guanaco a la orilla de la ruta, es un animal que inclusive muchos lo putean porque, bueno, hay superpoblación y es peligroso, ¿no? Pero en el caso del guanaco de Tierra del Fuego, es el símbolo conceptual histórico del alimento de Shenlan. Es decir, el animal ha sido testigo de lo que ha sucedido y ha sido, digamos, sostén de una cultura que hoy todos nos enorgullecemos, ¿no? Y el guanaco, así, vos lo ves ahí, a la orilla de la ruta, insignificante, pero tiene un gran valor, digamos, en la identidad fueguina, ¿no?
0: Qué bueno, buenísimo. Sí, los vemos también, perdón, para todo el lado de la cordillera. Yo en Mendoza he visto también guanacos, en San Juan. Sí. Está por todos lados.
1: Por todos lados, acá también hay guanacos.
0: Claro.
1: Es un animal americano, sí. Por supuesto. Sí.
0: ¿Y cuándo regresas a Ushuaia?
1: Bueno, como te decía, en el mes de septiembre vuelvo a Ushuaia. Ah, y ya después están los festejos del aniversario, claro, de la ciudad. Una serie de actividades interesantes en una ciudad que está fantástica, hermosa, que ha crecido. Imagínate, vos me conocés del año 86, yo estoy en Ushuaia del año 81, era una aldea prácticamente. Claro. Y bueno, hoy hay un gran sentido cultural, hay una variación musical muy, muy rica. Esa variación empieza a tener el perfil, esa diversidad, ¿no?, de la identidad fueguina. Y bueno, yo le digo a la gente que canta folclore o que intenta hacer un proyecto, que nunca dejen de cantarle al lugar donde viven, ¿no? A la nieve, al fuego, al taco de lenga, al caballo, a la gaviota, que haya una mirada, también un compromiso, ¿no?, de arraigo.
0: Claro, claro, claro. Che, al Caiquén.
1: Al Caiquén, claro.
0: No nos olvidemos del Caiquén. Che, Ramón, me encantó esta nota. Nos pintaste dos aldeas distintas, pero con tus palabras vemos la pintura del paisaje. Ahora, eso lo vamos a mejorar con las versiones de tus obras.
1: Bueno, Eduardo, la verdad que, bueno, ojalá que acá termine. Yo estoy con un proyecto para también recibir gente. Acá se va a llamar Región de Pumas. Un lugarcito para venir, bueno, cantar, degustar los vinos cumanos, los vinos del Valle Calchaquí. Y compartir un lugar como para que también puedan venir los músicos. Así que un oasis, digamos. Gracias, Eduardo. Bueno, como siempre, muy agradecido por tu gentileza, por tu compromiso y por eso que te caracteriza, que no olvidas a nadie, ¿no? A todo lo que podés difundir. Estar entre grandes de la música latinoamericana a veces me enorgullece y te lo agradezco infinitamente, Eduardo.
0: Bueno, yo soy el agradecido de tenerte en Folclore Manía. Un abrazo grande y que sea todo lindo, que puedas cumplir todos esos sueños que llevas y traes a todos lados. Un abrazo grande.
1: Abrazo. Gracias.
0: Chao, chao.

0: Estamos con Jorge Mejaudi, Jorge de Mercedes, Jorge querido, amigo entrañable. ¿Cómo estás, Jorge? Qué lindo tenerte acá.
1: Gracias, Eduardo. Hola, hola a toda tu audiencia. Bueno, para mí es un gran placer estar hablando con un musicazo como vos, Eduardo, y gran amigo, claro.
0: Bueno, contame algo lindo de los proyectos, pudiste armar, estás en pleno ensayo, ¿cómo viene lo que tenías previsto para continuar con Jorge de Mercedes?
1: Perfecto. Mirá, sí, estoy haciendo algunas salidas a difundir el material, estoy armando el grupo y vos sabés que yo estaba buscando un acordeonista colombiano, ¿viste? Para tocar el sonido del vallenato que está tan presente en mi material. Afortunadamente ya he dado con uno de ellos, un muchacho que vive acá en Argentina. Estoy con un quenista que no toca tan bien como vos, pero toca la quena. Estoy animándome yo con el charango y la base rítmica es más sencilla, ya la tengo. Así que yo calculo, y empezando con los ensayos, vos sabés que soy bastante meticuloso con eso.
0: Sí, sí.
1: Así que yo te diría que en un par de meses ya vamos a estar listos para seguir con la difusión, ya más en vivo, y empezar a salir a tocar, que es lo que todos queremos y nos gusta hacer, ¿no es cierto?
0: Claro, claro.
1: Así que estamos en camino, Eduardo, querido.
0: Aparte es un buen repertorio y es un repertorio lindo para todos porque es muy rítmico y, como vos dijiste, la magia esa que tiene del toque del vallenato, que no es nada más y nada menos que una fusión entre andina y vallenata, por decir, suena distinto. Es un proyecto que quedó hace unos años, pero es bueno recrearlo porque no tiene casi mucha difusión y sería bueno tenerlo en cuenta, ¿no? Para, sobre todo para prepararse para este verano, ¿no?
1: Tal cual, sí, sí. La verdad es que todo el mundo que lo escuche, los músicos mismos, les gusta mucho esa fusión. Vos dijiste, es música del altiplano, digamos, el sonido es la música del altiplano, es el vallenato colombiano, y obviamente son las canciones nuestras, algunas conocidas, otras nuevas que yo compuse, y con una rítmica interesante, ¿no? Que roza un poco lo que sería las rítmicas como es colombianas también. Así que estamos ensayando y bueno, vamos a bailar un poco a la gente de las peñas, ¿no? Como ya hicimos aquella vez, Eduardo.
0: Qué bueno. ¿Cómo está Mercedes?

0: Y cuando venga nos vamos a dar una panzada
1: bueno,
0: con eso.
1: Bueno, Jorge, espero que estés bien, que todo lo tuyo sea lindo y que se pueda hacer y que sea pronto la presentación de este proyecto tan lindo tuyo.
0: Bueno, te agradezco mucho, Eduardo. Muchísimas gracias por tu llamado y saludo a tu audiencia nuevamente.
1: Bueno, abrazo, Jorge. Nos veremos en algún momento y cualquier novedad que tengas, ya sabes que Folclore Manía está abierto a todos, pero en especialmente a vos esperando noticias.
0: Perfecto. Muchísimas gracias.
1: Abrazo.
0: Muchas gracias.
1: Grande.
0: Un abrazo.
1: Chao, querido.

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5: 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Bienvenidos a esta ronda de voces de nuestro sur.
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9: Vivimos en una época que suele exaltar las historias individuales. Admiramos a quien llega, a quien triunfa, a quien logra destacarse. Pero pocas veces nos detenemos a mirar todo lo que hizo posible ese recorrido. Las personas que abrieron puertas, las que tendieron puentes, las que defendieron derechos, las que imaginaron espacios donde antes no los había. El mundo de la cultura es parte de este mecanismo. Atrás de cada escenario, de cada festival, de cada disco, de cada concierto, hay trabajo de muchas personas, no solo en lo operativo, sino también y tan fundamental y necesario en la gestión cultural. Personas que dedican tiempo, esfuerzo y convicción para que otros y otras puedan crear, encontrarse y crecer. Y cuando hablamos de la Patagonia, ese compromiso adquiere un valor todavía más grande. Las enormes distancias, la concentración de oportunidades en los grandes centros urbanos y las dificultades propias de nuestro territorio obligan a multiplicar la creatividad y la solidaridad. Las cosas suceden porque alguien o un grupo de personas decide que sucedan. Por eso el asociativismo no es solamente una herramienta administrativa, es una manera de entender la cultura. Es comprender que los derechos se defienden con más fuerza cuando se construyen colectivamente, que los sueños individuales encuentran más posibilidades cuando forman parte de un proyecto común, que la competencia puede abrirse paso a la cooperación. Las mujeres han tenido y siguen teniendo un papel fundamental en esa construcción, sosteniendo espacios culturales, organizando, gestionando, acompañando, generando redes. Hoy, muchas de ellas también ocupan lugares de conducción, aportando nuevos formatos de liderazgo basados en la escucha, el diálogo y la construcción colectiva. Gestionar cultura es sembrar futuro, es crear condiciones para que las próximas generaciones encuentren un camino un poco menos difícil. Es pensar no solamente en el presente, sino en ese legado que quedará para quienes vengan después. Resulta urgente poner valor a la importancia de organizarse, de asociarse, de defender los derechos de quienes hacen música, que, bueno, la música es lo que nos convoca hoy, pero podríamos redefinir el asociativismo en tantos diversos ámbitos. Siempre es el mismo objetivo, fortalecer una comunidad que crece cuando entiende que ninguna voz alcanza toda su fuerza si está sola. Por eso, el asociativismo, cuando crece, transformando la realidad de su presente, está también dejando huellas para el futuro. Mi nombre es Gabriela Carel, soy cantora de la Patagonia. Bienvenidas, bienvenidos al programa número 40 de Mujer Patagonia.
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9: ¿Cómo les va, queridos oyentes? Qué lindo volver a reencontrarnos. Me encanta este ratito de la semana, es de mis ratitos preferidos de la semana porque siento la energía que vuelve, va y vuelve. Es un gran círculo hermoso que podamos seguir construyendo la identidad de la Patagonia en la voz de las mujeres. Y ahora quiero presentarles a nuestra invitada. Ella es música, compositora, cantante y es presidenta actual de la AMI, Asociación de Músicos Independientes de Neuquén. Lidera la banda de rock La Espacial, con una propuesta social y con perspectiva de género. Desde su rol institucional promueve la profesionalización de músicos independientes, la defensa de sus derechos y la generación de espacios de formación y oportunidades para el sector. Por todo eso, por su compromiso, su arte, su empuje, queremos darle la bienvenida a esta escena. Ella es muy importante para toda su región, para el Alto Valle, no solo en Neuquén, sino también toda la zona de influencia de Río Negro. La recibimos a nuestra entrevistada de hoy. Ella se llama Laureana Maggio y en momentitos más va a estar charlando con nosotros.
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9: Hola, Laureana.
1: Hola, Gaby, ¿qué tal?
9: ¿Estás por allí? ¿Me estás escuchando?
1: Hola.
9: Ah, ahora te escucho. ¿Cómo estás? ¿Me escuchás bien?
1: Es que estamos lejos, entonces llega más tarde.
9: ¿Viene con delay?
1: Ay, ¿cómo estás? Qué hermosas palabras. Te estaba escuchando respecto de la asociatividad. Después, la presentación. Digo, ay, me hice chiquitita de pronto. ¿Qué hay?
9: Bueno, pero es lindo también cuando recibimos un mimo al alma, está bueno también. Déjate recibir las palabras porque te las mereces. Has trabajado mucho en tu vida, no solo por tu música, sino también por la música de los demás, y eso habla de tu generosidad. Me imagino que cuando empezaste como cantante, como compositora, y después de a poquito te fuiste metiendo en la gestión, ¿no? ¿Cómo fue esos inicios en la gestión?
1: Mira, vos sabés que fue totalmente casual, porque en realidad yo siempre fui muy para adelante, ¿no? En mis cosas particulares. Pero cuando, claro, yo vengo de un pueblito de la provincia de Buenos Aires, llegué acá a Neuquén a los 13 años. Y siempre hice música, pero siempre hice otras cosas. Es como que la música era como el hobby, ¿viste?
9: Claro, como algo complementario.
1: Bueno, hace un tiempo, ya muchos años, ponerle unos 15 años, digo, voy a ir a la AMI a ver qué pasa ahí. Y en ese momento yo sentía que había como algo que yo digo, bueno, acá no voy a poder hacer mucho, porque como que estaba muy dirigida en gran parte por varones en ese momento, pero además con ciertas ideas muy herméticas, decís, no, y me fui. Bueno, pasó que en pandemia... Y vuelvo a ir porque hay una amiga que también empieza a ir, bueno, Jorgelina, amiga en común que tenemos con Jor.
9: La vamos a nombrar bien, así la gente la escucha también por YouTube.
1: Sí.
9: Ana Jorgelina Sotelo, gran cantora, que también ha estado sus canciones en este programa sonando en alguna otra edición, así que bueno, la queremos mucho.
1: Es una hermosa persona y aparte es la vicepresidenta de la AMI. Y bueno, empezamos a participar, algo sucedió en pandemia que hizo que se despertara esta cuestión de soy música, soy compositora, yo también soy todo esto, pero además lo que sucedió fue que yo veía que había mucho lío, ¿viste? Como que no estaba organizada la asociación, yo decía, ¿cómo hacen para funcionar? Si no tienen un quid, si no tienen vínculo con ciertos sectores, por ejemplo, de Patagonia. Bueno, me empecé a preguntar, la verdad que fue por empezar a cuestionar cosas básicas, pero en realidad no, porque la respuesta era que estamos como en contra del sistema, había toda una mirada política.
9: Claro, como la bandera de somos revolucionarios.
1: Pero si vos no querés ser parte de lo que por lo que estás luchando...
9: Viniste un poco a colaborar con este orden, ¿cierto? Más o menos por ahí.
1: En parte, o sea... cuestionar algunas cosas, pero sin embargo seguir funcionando dentro del sistema, porque uno está acá y existe en una ciudad donde para, por ejemplo, grabar una canción y para cobrar tus derechos de autor, vos tenés que inscribir tu canción y tenés que resguardar tu canción, subirla a las plataformas, mandarla a Sadaic, a ADI, a Capif. Y costó bastante esto de decir, bueno, armás una asociación civil donde en esa asociación hay obligaciones que tiene la asociación. Una de ellas, la más importante, que es que somos puente. Un poco lo decías vos al principio, somos como un puente entre la comunidad de la música y esos otros lugares, por ejemplo, los lugares donde vos haces música, o los lugares donde vos le pedís al Estado, por ejemplo, que te pague una actuación, que son tus derechos como trabajador de la cultura, etcétera, etcétera. Entonces, todo eso, ¿cómo lo haces si no estás adentro?
9: Necesario comprender y también hacer que los músicos comprendan. A veces el ámbito musical o los ámbitos artísticos tienen como ese perfil, ¿no? De la bohemia, de les da fiaca sí. hacer los papeles, les da fiaca hacer los trámites.
1: Tal cual. Vos sabés que tal cual lo que está diciendo, pero yo, bueno, pensé varias cosas en ese momento, porque lo que me pasó fueron dos cosas. Una fue a nivel colectivo, que había algo que estaba sucediendo, que yo nunca había tenido la experiencia de estar en un espacio asociativo. Entonces, por ejemplo, empecé a entender lo que le pasaba a las chicas de la comisión directiva del barrio. Mirá lo que te digo, pero claro, las chicas de acá, que también eran mujeres, renegaban un poco con todos los vecinos, porque decían, vecino, la cuota, vecino, que tenemos reunión, que no sé qué, y nadie le daba bolilla. Yo, estando dentro, cuando empecé a entender cómo funciona y cuán necesario era que alguien, siempre tiene que haber alguien que ayude a organizar un poco al resto. Esto no significa adjudicarse una cuestión autoritaria, pero sí significa como una especie de guía, digamos, o de esto, en lo organizativo. Y quedamos las personas, sobre todo mujeres, que llegamos, que empezamos como a plantear otra cosa. ¿Y qué pasa con el cupo femenino? ¿Y qué pasa con un montón de cuestiones? Armamos la comisión de género. De hecho, acá se aprobó una ordenanza de cupo que está adherida a la ley nacional de cupo, pero que es ampliatoria, porque es una ley que abarca a todas las mujeres y las nombra a todas. Nosotros decimos, ordenanza de cupo de mujeres binarias, mujeres cis, mujeres originarias, transexuales, mujeres, nombramos a todas. Por eso fue difícil, pero lo logramos. ¿Cómo lo logramos? Lo logramos porque lo hicimos colectivamente, porque nos agrupamos, porque conformamos la comisión de género junto con otras.
9: Pudiste ordenar junto con tus compañeros y compañeras la institución, y ahora están ya funcionando bien, en marcha, celebrando ya los sí, 20 años. Y contame, por favor, ahora, ¿qué son las preocupaciones principales que tienen los músicos patagónicos? ¿Qué es lo que están atendiendo en este momento?
1: Yo creo que la mayor preocupación son un par, pero bueno, una de ellas es los espacios, que no hay muchos espacios donde poder hacer la música, ¿no? Uh-huh. Porque en realidad hay espacios hermosos y grandes, pero cuando en el caso de acá, por ejemplo, en Neuquén, que está el auditorio del museo, que está hay algunos auditorios que pertenecen a la municipalidad o a la provincia, hay que realizar convenios con provincia, con MUNI. Lo digo así porque hay dos sectores, el estatal y el privado. En el privado es bastante difícil, porque si vos no convocás, hay lugares donde directamente no te brindan el espacio, digamos. Uh-huh. Entonces ahí empezás a cuestionar qué es lo que convoca, se empieza a cuestionar cuánto cobra un proyecto musical que tiene tanta trayectoria pero no convoca. Pero cómo no convoca, si nosotros no hacemos viral nuestra música, bastante difícil que convoque. Bueno, empieza a cuestionarse un montón de cosas. Uh-huh. Creo que la preocupación de acá un poco es que para resolver, por ejemplo, cuestiones administrativas de la música, para que justamente derechos de autor, etcétera, sí, vienen a dar charlas, de acá te puedes informar y todo, pero generalmente, ahora ya menos, pero generalmente se resuelve en Buenos Aires. Entonces un poco siempre el foco está puesto en otro lado, entonces allá en Capital. Y si fuiste a Buenos Aires a grabar a un estudio allá, es mejor que grabar acá. Eso está un poco ahora menos, tengo que ser sincera.
9: De a poco se va revirtiendo. Bueno, en Chubut pasa algo parecido también.
1: Claro, sí. Y claro, me imagino, pero sí, los espacios donde hacer nuestra música, el tarifario siempre es un problema a la hora de ir a tocar a un lugar, porque como no tenemos los músicos de ningún lado del país, esto es así, no existe una ley donde haya un tarifario, donde nosotros, por ejemplo, no sé, voy a Chubut, yo, ¿no? Voy a tocar allá. Y entonces, como yo voy de Neuquén, me contratan, no sé, de alguna fiesta del interior, y me tienen que pagar, no sé, 1.000.000 de pesos por una función de una hora en tal lugar. Bueno, eso no existe. Entonces, uno va a ciertos lugares a tocar. Estoy hablando en lo público, digo, en lugares y fiestas, no sé, fiestas provinciales, fiestas
9: nacionales. Sí, organizadas por el Estado.
1: Organizado por el Estado, bueno, uno va a lo que te dicen que te van a pagar, ¿no? Te dicen, bueno, mira, tenemos 200.000 pesos. Bueno, vamos.
9: Sí, claro.
1: Después viene un músico de conocido, y hay millones y millones de pesos para que no estamos retengando de eso, porque eso está bien. Lo que no está bien es que no sea coherente con la música de tu zona,
9: claro,
1: con la música.
9: Es una problemática bastante
1: común,
9: generalizada, sí.
1: Bastante parecida, y más nosotras que estamos en provincias del interior.
9: De la Patagonia, en donde las distancias son grandes, los escenarios son pocos. Laureana, viste que el tiempo de la entrevista es bastante breve, así que se nos va acabando el tiempo. Sí. Antes de despedirnos, sí, es cortito, la entrevista, tenemos poquito tiempo. Pero quería que nos brindes las redes de la AMI, para que por ahí hay gente que te esté escuchando, bueno, y se quiera contactar con ustedes. Este programa se escucha tanto en varias localidades de Neuquén como de Río Negro, toda la zona en donde están ustedes, así que seguramente si hay músicos o músicas que están escuchando y quieran sumarse, que puedan contactarse con ustedes, dejad las redes, por favor.
1: Bueno.
9: Y antes de despedirte, si querés dejar unas palabras, tal vez para las personas músicas que están escuchando, que quieran sumarse a alguna entidad asociativa o que tengan ganas de armar algo, no solamente los músicos, por ahí alguna entidad barrial, como decías vos, alguna asociación deportiva.
1: Totalmente.
9: ¿Qué significa esto de asociarse?
1: Bien, me encanta y sí, lo que quiero decirles es que siempre es mejor juntarse con otros y con otras personas que tengan las mismas o parecidas necesidades en la actividad que estés realizando. Primero porque tenés más fortaleza humana hoy en día, que está todo digitalizado y todo artificial. Lo humano no se tiene que perder, sino que lo tenemos que reforzar. Entonces, cuantas más personas estemos agarradas de la mano en ese empuje de lo que sea que queramos hacer, ¿no? En nuestro caso la música, pero sí, esto que decías, en el barrio, siempre con otros es mejor. Además, hay una cosa muy importante y fundamental, que es que las leyes son los derechos adquiridos y los que vamos a adquirir cuanto luchemos por eso. Entonces, cuando vos luchás por un derecho y sos más que una sola persona, tiene otro sentido. Más allá de que se logren cosas, no siempre se logra. Hacer ruido ya es algo. Pero además de hacer ruido, las leyes lo que hacen es que nos dan herramientas. Nosotros acá en Neuquén estamos hablando de empezar a pensar en un proyecto de ley provincial, por lo menos, donde esté todo esto que hablábamos anteriormente. Pero la asociatividad lo que hace es que vos, como asociación, si tenés tu asociación civil, vos tenés un derecho que no tienen otros espacios que si no son asociación civil. A nivel legal, quiero decir, nosotros podemos presentar un proyecto a cualquier partido, el que sea, o al gobierno.
9: Una herramienta legal que...
1: Es una herramienta, es muy poderosa, es muy importante, y la idea de ser mujeres en estos espacios no es fácil porque hay que enfrentarse a un montón de situaciones, pero por eso está bueno no ser una sola, sino ser varias, esta red de estar contándoles por acá, para que sepan, bueno, se pueden comunicar con la AMI, que es AMI, el nuestro mail, muy importante, ami.socio@gmail.com. Bueno, las redes de AMI son AMI Neuquén, nos buscan en Instagram.
9: Uh-huh.
1: Y también en Instagram, y creo que estamos en Facebook también, porque como está todo enganchado, viste, publicamos cosas en Instagram, pero sobre todo en Instagram, y ahí los deriva, deriva a otros espacios.
9: Se nos fue el tiempo, te tengo que saludar porque ya se nos fue el tiempo. Bueno,
1: gracias por la entrevista, me encantó, y bueno, un beso para vos y para toda la gente allá, que bueno, acá estamos para recibirlo siempre.
9: Bueno, gracias. Abrazo.
1: Gracias a vos, Gaby. Un abrazo. Chau, chau.
9: Ahí estaba Laureana Maggio. Ella es presidenta de la AMI, de la Asociación de Músicos Independientes de Neuquén, gestora cultural, cantante, compositora. Quiero contarles que ella no hace folclore, hace rock and roll. En nuestro programa no solemos pasar rock and rolls, pero como hoy estuvimos hablando con una compositora, la situación amerita, ¿no? Normalmente después de la entrevista, el siguiente bloque presento una canción mía, pero hoy, aprovechando que entrevistamos a esta cantautora, vamos a escuchar un tema de Laureana. Así la seguimos conociendo un poquito más. Por primera vez sonando un rock and roll en este programa. Igual es un rock and roll tranqui, no se asusten, no se asusten. De y por Laureana Maggio vamos a escuchar desde Neuquén, Violeta.

Bueno, bueno, y ahora sí les voy a compartir mi canción de hoy. Hicimos un poquito al revés hoy, ¿no? En vez de mi canción primero, pusimos la canción de la autora del día o la intérprete del día, que la escuchamos a Laureana recién. Y en este momentito, en donde les muestro algo que escribí, que grabé en algún momento de mi vida y que cada vez que puedo ando cantando por los escenarios, para mí este ratito es siempre un momento especial, porque pienso que desde la radio hay mucha gente que por primera vez está escuchando mi canción, así que los que ya son audiencia fiel del programa a lo mejor se han dado cuenta que no repito nunca mis canciones, voy tratando de rotar, de mostrarles siempre una distinta. La verdad que no sé si eso está bien o está mal, porque dicen que las canciones entran en la cabeza y en el alma de tanto repetirlas, machaca, pero bueno, yo quiero darle oportunidad a todas. Son como hijitos, ¿vieron? Por eso es lindo pensar que desde acá, tal vez algunos de ustedes sigan escuchando mi música por Spotify, por YouTube. Así, el machaca viene desde otro lado, desde que las ganas de que tengan ustedes de escuchar, ¿no? Bueno, hoy les traje una canción para esta ciudad bella en donde vivo. No es el lugar donde nací, es el lugar donde decidí hacer mi vida, caminar la vida junto con mi compañero, donde crecieron mis hijos. Es el lugar que amo desde hace más de 20 años. Esta canción se llama Somos Rausos.

0: Bueno, ahora sí se va terminando el programa. Espero encontrarlos la próxima semana. Mientras tanto, por las redes, por las plataformas, los vamos escribiendo, me van contando de dónde nos escuchan. Ya saben, arroba Gabriela Carel en Instagram, en Facebook, en YouTube y TikTok, Gabriela Carel Música, y por supuesto en todas las plataformas musicales para escuchar mi música. Ahí nos vamos viendo, nos vamos abrazando desde la música. Gracias al equipo de Radio Municipal de Rawson en la operación técnica. Gracias Raúl, manos mágicas Roberts, que siempre está atento. Gracias de todo corazón a la Municipalidad de Rawson, al Consejo Deliberante de Rawson y a Sadop Chubut, que nos brindan su apoyo para que este programa sea posible. Y gracias a todos ustedes, querida audiencia, y a las más de 120 emisoras que hacen posible esta red en donde tejemos la identidad de la Patagonia en la voz de las mujeres. Vamos a ir ahora a nombrar algunas de ellas. Las saludamos con besos y abrazos. FM Diamante 92.9 de 9 de Julio, provincia de Buenos Aires. Radio Sensaciones de San Salvador de Jujuy, provincia de Jujuy. Gente de Radio 90.3 de San Carlos de Bariloche, Río Negro. Radio Ecos de Libertad de Río Gallegos, provincia de Santa Cruz. Y saludamos desde el exterior a la Folk Honduras, desde Tegucigalpa, capital de Honduras. Nos vamos pensando en esta época que a veces nos hace creer que todo depende del esfuerzo individual, como si la vida fuera una carrera para llegar en soledad a la meta, como si fuéramos superhéroes. Pero la naturaleza humana nos va enseñando otra cosa. Los árboles resisten mejor formando un bosque. Los ríos crecen recibiendo el abrazo de muchos arroyos y nuestras comunidades florecen cuando entendemos que nuestra fuerza es exponencialmente más poderosa cuando la unimos a la de los demás. Los quiero mucho, que tengan una hermosa semana, les deseo un tiempo de compartir camino. Chau.
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0: Hola, hola, hola, bienvenidos al Canto Vivo de América Hoy.
1: Hola amigos, ¿cómo están? Otra semana compartiendo música de la buena de América y también alguna historia que vamos a compartir con ustedes.
0: Se vienen los dúos, ¡ay, qué maravilla! ¡Qué manera de viajar! Brasil, México, Bolivia, Colombia, Cuba, España, Argentina, Venezuela, Perú, de todo tenemos hoy. Pero estos dúos básicamente tienen esa magia de la gente. Son actuaciones en vivo, así que lo que escuchen es a pura garra, a pura ternura, a puro corazón. El primer dueto viene desde Brasil. Nem a Sol, Nem a Lua, Nem Eu. María Betania y Lenine, aquí en el Canto Vivo de América. María Betania, sabemos que su nombre es María Betania Viana Telles Veloso, una cantautora brasileña que estrenó su carrera en el concierto Piñao celebrado en Río de Janeiro allá por el año 1964 y alcanzó en el año siguiente la máxima popularidad a nivel nacional tras su sencillo Carcará. Bueno, nació un 18 de junio de 1946 en Santo Amaro, Bahía, Brasil, María Betania. Y podemos decir de Lenine que su nombre real es Osvaldo Lenine Macedo Pimentel, más conocido como Lenine, que es un cantante y compositor brasileño. Su música es una mezcla de diversos estilos, podría decirse, destacándose como principales el rock y la música típica de su país. Para ustedes, esta dupla maravillosa, en vivo, aquí en el Canto Vivo de América Hoy, María Betania y Lenine.
2: Ganhei uma canção belíssima para esse disco. Foi uma novidade para mim tão grande. Uma canção do Lenine e do Dudu Falcão. Lenine, uma canção. Cadê ele? Cadê ele? O Lenine me falou que tinha feito uma canção para Eira. E quando eu vi com aquele violão dele todo de água, um violão louco, maravilhoso, eu falei, linda a sua canção, Praieira, de Saturno. Meu bem querer.

Viajamos a México sin escalas. Vamos a escuchar La Fugitiva en dos voces emblemáticas: Natalia Lafourcade y Lila Downs. Natalia, María Natalia Lafourcade Silva, conocida como Natalia Lafourcade, es una cantante, compositora, actriz, productora musical, arreglista, diseñadora y activista mexicana, que nace un 26 de febrero de 1984 en la Ciudad de México. Invita a Lila Downs a compartir esta actuación bellísima. Lila Downs, una cantante, compositora, productora, actriz, antropóloga mexicana, además, bueno, de cantar en español e inglés, también interpreta melodías en diversos idiomas nativos de su país, como el mixteco y zapoteco, así como el maya y el náhuatl. Estas dos mujeres comparten una bella historia. Escuchen la letra, La Fugitiva, aquí en El Canto Vivo de América Hoy.

Otro dueto, sí. Llegaron Piti e Nando Reis. Piti es el nombre artístico de Priscila Novaes Leone, una cantante brasileña de rock, ¿no? Que integró dos bandas musicales como Incoma y Yes. Actualmente incursiona en una carrera como solista desde el año 2003, al lado de muchísimos compañeros que fueron integrantes de una banda baiana llamada Cascadura. Nació un 7 de octubre de 1977 en Salvador de Bahía, Bahía, Brasil. Y bueno, comparte junto a Nando Reis, llamado José Fernando Gómez dos Reis, también conocido, bueno, como Nando Reis, que es un músico, cantante y compositor oriundo de Sao Paulo, Brasil. Entre 1982 y 2002 integró el grupo de rock paulista Titãs, uno de los más importantes del rock brasileño allá por la década de los 80. Nace un 12 de enero de 1963 en Sao Paulo, estado de Sao Paulo, Brasil. Juntos dan vida a Equalize.

Bolivia nos da la posibilidad de conocer a este gran maestro, William Ernesto Centellas Molina. Fue uno de los más destacados charanguistas y compositores de Bolivia. Nació en Sucre el 6 de marzo de 1945. En La Paz se tituló como arquitecto urbanista en la Facultad de Arquitectura y Artes de la Universidad Mayor de San Andrés, donde en 1963 también empezó su carrera de charanguista cuando participó en los concursos musicales. Como solista de charango grabó en discos, en LP y CD, unos 50 temas suyos y de otros autores muchos temas más. En total compuso más de 200 temas. Realizó conciertos en todo Bolivia, en Argentina, en Brasil, en Chile, Ecuador, Perú, Alemania, Bélgica, España, Francia, Holanda, Inglaterra, Luxemburgo, Suiza y Japón. En el 2003 se enfermó de una edema cerebral con síntomas parecidos a los de la enfermedad de Alzheimer. De esta manera ya no pudo seguir con su carrera de charanguista y arquitecto. Un 14 de junio de 2009 fallece en La Paz, Bolivia, tras padecer de ese mal cerebral que lo atormentaba. Realmente una gran pérdida para el charango boliviano. Cueca del Negro, de William Centellas, 3 minutos 11 de buena música latinoamericana.

Estos músicos han publicado hasta la fecha 9 álbumes de forma independiente mediante su sello propio Merlin Producciones. En el 19 obtuvieron un premio Grammy Latino en la categoría de mejor álbum de cumbia o vallenato por su producción Yo me llamo Cumbia. Vamos al encuentro de Puerto Candelaria desde Colombia. Dile que por mí no temas.

¿Quién soy? Pues soy un argentino, cantor de artes olvidadas, que camina el mundo para que los pueblos no olviden el mensaje sereno y fraterno de los paisanos de mi tierra. Aspiro a expresar los tres misterios argentinos: la pampa, la selva y el misterio de los Andes, de las montañas donde vagan libremente vicuñas y guanacos, y donde el cóndor rubrica la historia del tiempo indio sobre la mañana azul del territorio. Amo la naturaleza, amo la música de Bach, amo al árbol, al viento y al caballo, y guardo un anhelo para mí profundo, el de sumarme un día a la legión de los anónimos, sin nombre, sin imagen, sin historia personal, solo un canto de amor y de paz que el viento lleva hacia un mundo de hermanos.

Y luego de esta pausa, el canto vivo de América está con vos. Continuamos con nuestro viaje. Bueno, ahora otro dueto que se las trae, sí. Carlos Macías y Rudy Pérez dan vida a esta obra Me has echado al olvido, de Rudy Pérez. Carlos Macías, sabemos que es un cantautor, nacido en Chiapa de Corzo, en Chiapas, músico, compositor, productor musical, y junto a nuestro querido Rudy Pérez, Rudy Amado Pérez, que es un músico, compositor, también productor, arreglista, ingeniero de sonido, director musical, cantante, empresario, filántropo cubano estadounidense. Bueno, juntos dan vida a esta canción. Me has echado al olvido, aquí en el canto vivo de América.

recién la música desde Cuba y México en unicidad, y ahora la mixtura viene desde México junto a la voz de Juan Gabriel y España junto a Natalia Jiménez. ¿Quiénes son? Bueno, Alberto Aguilera Velardez, conocido más como Juan Gabriel, fue un cantautor y actor mexicano. Es considerado como uno de los artistas con mayor éxito en América Latina. Y bueno, así también como uno de los mejores compositores y personajes más conocidos en el medio musical dentro de México. Nació un 7 de enero de 1950 en Parácuaro, México, y comenzó a transitar la inmortalidad un 28 de agosto de 2016 desde Santa Mónica, California, Estados Unidos. Natalia Altea Jiménez Sarmiento es una cantautora exquisita de música española, de pop latino. Inició su carrera musical a principios de la década del 2000 como vocalista del grupo La Quinta Estación. Luego, bueno, de la disolución del grupo, lanzó su primer disco como solista titulado con su propio nombre, Natalia Jiménez, que salió a la venta ya por el mes de junio del año 2000. Desde entonces comienza a recorrer el mundo con su voz. Y aquí basta una muestra. Nacida un 29 de diciembre de 1981 en Madrid, España, Natalia Jiménez junto a Juan Gabriel dicen "Si quieres", aquí en El Canto Vivo de América Latina.

Lo que viene es una producción argentina-venezolana. Se unen dos mujeres cantantes, dos mujeres que van a describir la mar, este hermoso polo del venezolano Henry Martínez, y en la voz de Cecilia Todd y nuestra argentina Victoria Bichner se presenta Mudable Proteico, de la serenidad del azul a los tonos negros y grises del temporal, pasando por toda la gama de los rojos en el ocaso. Y bajo las aguas, sin duda, continúan habitando innumerables dioses griegos. Buen viento y buena mar. Victoria Bichner, Cecilia Todd, obra de Henry Martínez. Cuando la mar, la mar.

Viajamos al Perú y ahora sí toda la magia de este grupo de músicos peruanos, los Engreídos Olímpicos de Huancayo, y esta música tan alegre, estos huaylas para el canto vivo de América.

0: Bueno, y luego de tanto viajar, Perú, a ver, Venezuela, nos vamos desde nuestro lugar de origen, desde Argentina. ¿Con quiénes nos vamos?
1: Elegí para el final a Los Chasquis de Rodolfo Dalera. La obra es de Ángel Quelo Palacios. De esta obra, El Arria, la amistad entre ellos dos ya viene desde hace bastante tiempo, de cuando Rodolfo integrara el conjunto de Margarita Palacios, una folclorista catamarqueña, belenista ya desaparecida, pero nos dejó muchos temas, mucha obra. Y Ángel Quero Palacios sigue los pasos de su padre. Este fue un gran arreglador, que es el que arreglaba los discos de Los Chasquis. Y también obras como esta, El Arria, en la creación de Rodolfo Dalera con Los Chasquis, evocan a la Pachamama, como la evocan en todo el noroeste argentino y otros países. Y estos 2 minutos 21 es el final, con Los Chasquis, El Arria de Quelo Palacio. Con esto nos vamos, Marcela.
0: Muchas gracias, y bueno, renovaremos nuestros votos de cumplir con ustedes y compartir la mejor música del planeta aquí, dentro de 7 días nada más, en el Canto Vivo de América Hoy. Chau.
1: Hasta la semana próxima.
0: Gracias.
1: Chau, chau. Gracias.

0: 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Hacemos una pausa, un breve espacio publicitario y ya regresamos.
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1: 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Finalizaron los espacios publicitarios. 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

Hola, buenas tardes, ¿cómo están? ¿Cómo les va? Bueno, acá estamos en otro programa más de Historias del Viento de Arriba, acá en San Carlos, en Salta, en los Valles Calchaquíes. Bueno, les cuento que estamos en Radio Seibo, que nos escuchan por radioseibo.com.ar. Bueno, acá estamos con Elvira. ¿Qué haces, Elvira? ¿Cómo estás? Con Elvira Grillo, que está haciendo la parte de la técnica. Después el otro compañero es Fausto Roa también, que hace que este programa sea un podcast, y yo, Gastón Contreras, hablando, solamente hablando, hablando y hablando. Bueno, les cuento que, bueno, estamos muy contentos, vamos muy bien con nuestro taller escuela, les voy contando, de cerámica. Ya tenemos el horno, ya hemos horneado, ya sí, tenemos un montón de producción de cerámica. La gente que le interese comprar vajilla utilitaria, si tienen emprendimientos, si tienen hoteles, si tienen, no sé, restaurantes, o si tienen ganas de tener unas piezas utilitarias, estamos haciendo cazuelas, cuencos, platos, playos,

¿Qué más? Vasos también, tazas. Así que bueno, eso, ya vamos a hacer una página dentro de muy poco, pero estamos muy contentos porque, bueno, vamos avanzando con eso muy, muy, muy rápidamente. También muchísimas gracias a Pedro Crispo y Gabriela Moleres, que nos han ayudado tanto apuntalando todo esto, realmente nos siguen ayudando, desde traer el horno, programarlo, hornear con nosotros, acompañarnos, y toda esa trayectoria que tienen, ¿no? Porque esto se hace con gente que sabe. Y esta gente tiene muchísima ruta caminada, viste, mucha feria hecha, mucha producción, así que nada, eso. Bueno, no por nada nuestro taller se llama Pedro Crispo, o sea, tiene la sala, lleva su nombre, así que es un honor realmente contarles. Yo no me acuerdo si les conté, no les conté. Bueno, ves que tengo muchas cosas, me da bronca eso, la otra vez pensaba eso, me da bronca porque voy haciendo cosas que son muy grosas, por suerte, que me ponen muy contento, a mí particularmente, y me olvido, después me olvido y pasa otra cosa, y eso como que queda, y está mal, está re mal, eso está re mal, pero bueno, todo está guardado en la memoria igualmente, así que eso es algo que siempre lo tengo presente, y bueno, ahora lo comparto, así que nada, eso. Muchas gracias, muchas, muchas, muchas gracias. Bueno, voy a leer las radios que transmiten este programa. Desde Cafayate, acá en Salta, Radio Sol, FM 101.1. Desde Trelew, en la provincia de Chubut, Radio Sudaca, FM 103.3. Desde Calamuchita, provincia de Córdoba, Así es lo Nuestro. Desde Comodoro Rivadavia, provincia de Chubut, Radio Cronos. Desde Junín de los Andes, provincia de Neuquén, Radio Che Comunitaria, FM 90.5. Desde la ciudad de Buenos Aires, Radio Ancrof. Desde provincia de Buenos Aires, en la ciudad de La Plata, Radio de Cultura. Desde el Tigre, FM La Folk y Nexo Radial, FM 104.9. Y desde la ciudad de México, RTV México. Y desde FM La Folk, se transmite en Honduras, Estados Unidos y Paraguay. Bueno, muchísimas gracias. Quiero contarles que mañana voy a Comodoro Rivadavia. Voy el viernes a participar de una charla, algo que está buenísimo, que es sobre la arcilla, los derechos culturales, la gestión cultural y también las investigaciones en cerámica y arcilla que se hacen hoy en el noroeste argentino, ¿sí? Es una charla interesante, súper interesante. Vamos a hablar junto con Federico Prieto, un amigo de Entre Ríos, invitados a participar. Invitamos a todos los ceramistas de la zona, de Chubut, de toda esa zona de alrededor de Comodoro, ¿no? Sabemos que la Patagonia es muy extensa y que una ciudad al lado de la otra hay como 3 horas entre una y otra, pero bueno, es así, va a estar buenísimo. Invitamos a los ceramistas de la región de Comodoro, vamos a participar de la 13ª Feria Internacional del Libro de Comodoro con esta actividad, con las arcillas que nos cuentan, que nos hablan, la gestión y los derechos culturales. El viernes 7, de 5 a 7 de la tarde, ¿sí? Eso, para que lo tengan en cuenta y si están por la zona, vayan. Y voy a ir a visitar a la Radio Cronos también, ahí en Comodoro Rivadavia. Así que muchísimas gracias a Roxana y a la gente de ahí de la Radio Cronos por retransmitir este programa. Bueno, les cuento que hoy tenemos un programa buenísimo porque voy a charlar con María Cano. María Cano es una ceramista de Bogotá. Ella es, bueno, una ceramista muy destacada. Tuve la suerte de conocerla la otra vez en un evento que participamos virtual en Quito, en Ecuador, el simposio Obsidiana sobre arte cerámico. Y ahí, bueno, escuché su charla, me pareció súper interesante. Ella tiene un abordaje muy copado sobre las arcillas locales, sobre las arcillas del territorio, sobre el contacto con las comunidades. Es una búsqueda que nosotros también tenemos acá, así que me pareció muy bueno poder charlar con ella y que nos cuente desde Colombia cuál es su experiencia con la cerámica. María es una ceramista muy, muy destacada de Colombia. Entonces celebro esto porque

0: comenzamos y acá nos encontramos con María.
1: ¿Qué tal? ¿Cómo estás?
0: ¿Qué haces, María? ¿Cómo estás? ¿Todo bien?
1: Todo bien, sí, aquí en Bogotá, en un día un poco bipolar como es Bogotá con su clima, llueve, hace sol, un poco de todo.
0: Entre los cerros, en la montaña también.
1: Así es, sí, sí, la vida en la montaña.
0: Perfecto. Bueno, María, yo estoy muy contento de poder charlar con vos. Muchísimas gracias. Este programa reúne voces de ceramistas de distintos lugares de Latinoamérica. Así que nada, un gustazo poder compartir esto con vos, ¿sí?
1: Sí, muchas gracias. Antes, para mí, un honor estar aquí. Gracias.
0: María, contanos cómo comenzó tu camino con la cerámica. ¿Cómo fue ese comienzo, esa primera vez?
1: Es un poco extraño pensar en la primera vez para mí porque digamos que cuando niña siempre jugaba con lo que nosotros llamábamos greda de la finca de mis abuelos y tengo como unos recuerdos muy antiguos, digamos, de ese contacto con la tierra, pero pues nada, me alejé después de eso muchísimos años, estudié artes plásticas, artes visuales, digamos, aquí en Bogotá. Y yo peleé un poco con el mundo del arte estando en la universidad y me fui a hacer como otras cosas creativas como dirección de arte para cine y televisión y bueno, otras cosas. Pero siempre sintiendo como un llamado de volver a hacer cosas con las manos, como del cuerpo, de la creatividad. Y mi madre tiene un colegio y había una vacante para ser profesora de arte en preescolar en los cursos, pues en los primeros cursos, 4, 5 y 6 años. Y un día jugando con los niños en la clase me encontré unos bloques de arcilla, es una arcilla que venden en la papelería, que es bastante básica, pero empecé a jugar con ellos con la arcilla y sentí un llamado muy profundo y siempre digo que la arcilla como que me llamó de regreso, me volvió como a pedir como su atención. Entonces nada, ahí me puse a buscar cursos cerca de mi casa acá en Bogotá,

0: y casualmente encontré en Queramos, que era una de las primeras fábricas que hubo aquí en Bogotá de vajillas. Ahí estaban dando clases de torno y bueno, empecé en mi primera clase de torno, pude centrar un poco la pella y tuve lo que siempre también digo que fue como una epifanía, como de sentir profundamente que este era mi camino y que ya no necesitaba seguir buscando. Entonces, bueno, así empezó maravilla. Mi camino. Eso fue ya hace como 10 años y bueno, así ha sido es como el punto de partida, digamos.
1: ¡Qué maravilla! Claro. Así que sos estudiaste artes visuales. Sí, se nota todo sí. Esto. Qué bien. Estuve viendo tu proyecto, que me parece muy interesante. Se llama Salvaje. Le cuento a la gente también para que lo busque. Se llama Salvaje en Instagram. Y en tu proyecto vos sí. Hablás de arcillas salvajes, ¿no? O sea, ¿qué significa sí. ese concepto? ¿Por qué elegís llamarlo así? ¿Es algo que vos lo denominás así o es una forma de denominación en Colombia, por ejemplo?
0: Yo creo que ha habido como una sinergia en el nombre. Yo creo que pues en inglés también he oído, incluso hay libros de que hablan
1: sí,
0: del
1: en inglés,
0: wild clay.
1: Sí.
0: Pero digamos que para mí, pues claro, yo nombré Salvaje mi proyecto, pues antes incluso de encontrar la cerámica, yo hacía fotografía y me gusta mucho siempre pues como registrar el paisaje o las texturas de la naturaleza, siempre como muy asombrada por la belleza que existe en la naturaleza. Y quería encontrar como una palabra que hablara no solamente como de lo que me mueve a mí como persona, sino también como desde donde abordo también un poco el arte y bueno, como que Salvaje parecía ser como eso que podía como describirme a mí y describir como esa forma de aproximarme también como a las cosas. Entonces pues la arcilla... Para mí la arcilla local o del territorio salvaje, pues es una arcilla que a lo mejor no ha sido intervenida, que no de pronto no es usada como industrialmente
1: claro.
0: Para la extracción, que de alguna manera yo puedo como relacionar su materialidad con el entorno, con el paisaje, con la gente que habitan, digamos, ese lugar.
1: Claro.
0: Entonces, sí, como salvaje también es como lo instintivo, ¿no? Como eso que es como más primario y más originario y como, sí, como conectarse de pronto más como con ese aspecto más animal que tenemos todos, incluso la arcilla que viene como de, sí, como de un origen y de una pureza, sin querer decir pues que es pura y que no tiene como una historia, digamos, de entrecruce de materiales y cosas, pero sí, como tal vez es como el regreso como a lo más
1: me encanta,
0: primario, parece, por así decirlo.
1: Nah, está espectacular, me encanta la forma de abordar y la forma de pensarlo y el contacto con la naturaleza, ¿no? Que es fundamental.
0: Exacto.
1: O sea, es fundamental.
0: Sí.
1: ¿Y te acordás, María, la primera vez que saliste a buscar arcillas al territorio, así por tu región? ¿Cómo,
0: sí,
1: cómo descubrí,
0: pues
1: cómo
0: ya...
1: fue esa experiencia, ¿no? Porque eso es toda una experiencia.
0: Sí. Eso fue, sí, digamos que cuando empecé las clases de torno, por supuesto, esto fue pues con arcillas preparadas,
1: claro.
0: Industriales, ¿no? Como, pero siempre me habitaba esa pregunta como esto, ¿de dónde viene? ¿Cuál es la
1: claro.
0: montaña que estamos extrayendo?
1: Claro.
0: ¿Cuál es como el paisaje que estamos afectando? Y mi madre pues siempre ha sido muy aventurera y muy de la naturaleza también, y alguna vez me invitó a una caminata que tenía con unos amigos para ir a observar pájaros, aves.
1: Sí.
0: Y salimos a un páramo cercano de Bogotá, como a una hora de aquí, que se llama Chingaza, que es un parque precioso. Y recuerdo que en el camino empecé a ver que había mucha arcilla en el piso y dije como... Pues claro, como que es obvio, ¿no? Es como súper obvio para quienes ya llevamos como un tiempo explorando, pero en ese momento pues yo sentía que era como,
1: claro,
0: como ese aspecto, digamos, sorpresa de encontrarme un material similar al que yo estaba usando en el torno, pero claro, encontré, pues veía que tenía como mucha riqueza como en su color, en las texturas, que cada paso que yo daba en una arcilla distinta pues tenía como unas características particulares, y claro, eso me empezó como a cuestionar mucho, pero me llevé un pedacito, casi que, no sé, 200 gramos, una cosa así, de esa arcilla, y la usé en el torno sin haberla testeado, sin haberle hecho pruebas de calor, ni de moldeado, ni de nada.
1: Así, salvaje.
0: Así, salvajemente. y salió y funcionó perfecto en el horno, e incluso la esmalté después con pues los esmaltes que usaban en esa fábrica, y también pues salió muy bien, cosa que me dio a mí como la certeza y la seguridad de poder como seguir explorando esa materia pues más cruda, por así decirlo. Ya después tomé un curso con Verónica Córdoba, pues online, de allá de Argentina.
1: Sí.
0: En donde ella dijo una cosa que para mí pues fue muy trascendental, me marcó mucho y ha sido como una bandera que he llevado de ahí en adelante, y es como que ella no, digamos que ella no transforma las arcillas para que hagan lo que ella quiere que hagan, sino como se aproxima a esa materia desde la escucha y desde la observación y desde cómo puedo yo ponerme un poco al servicio de ese material o de esa materia, y ver qué me permite hacer. Y entonces con esa primicia, pues también me he ido acercando, digamos, como a las distintas arcillas que he tenido la fortuna de encontrar. No tanto como para limpiarlas o quitarles como esa impureza, entre comillas, que puede traer como raíces o,
1: claro,
0: sí, como piedritas o lo que sea, sino hacer uso, digamos, y exaltar esa belleza que tienen también, como esa interconexión que tiene con otros materiales.
1: Claro, claro, es alucinante, ¿no? Es todo un mundo aparte, ¿no?
0: Sí,
1: es todo
0: infinito.
1: Un mundo, es infinito, eso sí. es genial, sí. Eso, desde los colores, desde la textura, desde la capacidad que tienen de soportar el choque térmico, algunas, ¿no?
0: Exacto, sí.
1: Es muy, muy, muy alucinante. María, ¿cómo es el proceso desde que encontrás la arcilla, digamos, hasta que es una pieza de cerámica? ¿Qué tipo de trabajo le haces? ¿Cómo la abordás? Digamos, ¿haces un filtrado? Nos contaste recién que trabajaste una pieza así directamente con la arcilla como la encontraste. Bueno, ¿haces sí. algún, haces, tenés pasos, digamos, maneras de abordarlas?
0: Depende mucho de cada arcilla que encuentro, en realidad.
1: Claro.
0: Como que me gusta también como que el diálogo empieza desde el lugar de donde extraigo, ¿no? Porque digamos que eso también dicta un poquito como el camino. Pero por lo general, pues si encuentro las arcillas en estado seco, sí, suelo como molerlas, romperlas pues como lo más pequeño que pueda. Sobre todo para quitar piedras que a veces pues traen como en el cuerpo, pero no con la intención de ni agregarle ninguna cosa adicional, sino simplemente como para empezarme a relacionar con ella desde su corporalidad. Entonces, si está seca, sí, la muelo, la cierno un poco, no con una malla muy delgada tampoco, no me interesa como lo más fino o puro, sino me gusta incluso, y siento que es muy poderoso que traiga en su cuerpo como otras materias, como ramas y pues raíces o pedacitos de otras cosas. Creo que eso le aporta muchísimo a la materia, pero sí limpiarla un poco.
1: Sí.
0: Y cuando la encuentro en húmedo también hay como un momento que a mí me gusta mucho trabajarla en húmedo, porque implica como un contacto como muy directo, pues en seco también, pero digamos que en húmedo pasa mucho por mis dedos, por,
1: claro,
0: mis manos, ¿no? Como la amasada,
1: claro,
0: en Juana Sánchez, que es pues una de las comunidades en donde pues llevo un tiempo trabajando. Ellas hablan de despulgar la arcilla, entonces es casi que como simios limpiando las pulgas de la arcilla. Sí, entonces como que me gusta mucho ese primer momento de contacto en donde pues voy no solamente limpiando y como procesando, sino también entendiendo y organizando, digamos, como empezándome a relacionar con ella. Entonces, pues esas arcillas que ya, digamos, he limpiado un poco, que han pasado por los cernidores y por los baldes, yo en mi taller las guardo, procuro estarlas regando todas las semanas como si fueran unas plantas. Y las mantengo húmedas con agua para que, digamos, que alcancen un estado de, pues no es putrefacción, pero sí, digamos, que siento que el hecho de conservarlas en agua hace que tengan como mucha más plasticidad y también que me sea más fácil y más rápido acceder a ellas cuando las necesito.
1: Está buenísimo. María, ¿trabajas entonces con aguas, por ejemplo, con aguas de cactus, con aguas de tuna, con, no sé, con materiales orgánicos, por ejemplo, agua de lluvia o de río?
0: Lo he hecho antes. Muchas veces sí. Generalmente, pues si estoy acá en mi taller en Bogotá, pues es agua de la llave, del acueducto. Pero también me ha pasado, pues cuando estoy más como en territorio, que es el agua que hay asequible. Entonces, sí, digamos, en lugares como Juana Sánchez, que pues allá hacen unas tinajas enormes para almacenar el agua. Es un lugar muy, muy de temperaturas muy altas y con dificultad, a pesar de que viven cerca del río más importante de Colombia, hay una escasez de agua potable y limpia, digamos.
1: Claro.
0: Y las tinajas que ellas hacen, las hacen precisamente para filtrar y purificar el agua. Entonces, a veces uso agua de tinaja para eso, aunque pues esa es un agua bendita, digamos, por así decirlo. Entonces, bueno, sí, depende un poco.
1: Claro.
0: Y bueno, también aprendiendo como de distintos sabedores que usan distintos tipos de aguas, como decías tú, pues de la penca o del nopal.
1: Claro.
0: Pero yo en mi práctica es, digamos, lo que hay a la mano.
1: Depende del lugar, está buenísimo. Bueno, acabas de nombrar a las alfareras tradicionales de Juana Sánchez. Eso me parece que es un trabajo que tuve la suerte de escucharte la otra vez contar y ver imágenes. Me parece súper interesante, ¿no? Me imagino que eso te debe haber dejado un montón de aprendizajes, ¿no? Esos encuentros con estas mujeres. Y, bueno, ¿querés comentarnos acerca de ese trabajo que hiciste? ¿O que estás haciendo,
0: sí, claro,
1: no? Porque yo creo que eso no se termina, ¿no?
0: No, esto ya es una relación de por vida con ellas. Sí, pues yo tuve la fortuna de llegar, pues de conocer Juana Sánchez en el 2019 a través de una amiga en Medellín. Ella organiza unos viajes a distintas partes del país con un proyecto que se llama Puente Consultorías. Y estos viajes buscaban como acercar con los saberes, digamos, como en lugares un poco remotos a gente de otras partes. Y ellos estaban ofreciendo una residencia de una semana en un lugar que yo nunca había escuchado. O sea, Juana Sánchez en Colombia no es un lugar muy conocido. Ahora, digamos que sí ha tenido como un poquito más de reconocimiento. Pero en su momento, pues no, yo no tenía ni idea ni siquiera que en Colombia seguían haciendo tinajas. Si tú, pues, le preguntas a la mayoría de personas aquí en Colombia por la alfarería, pues conocen muy bien Ráquira, conocen muy bien La Chamba y de pronto Carmen de Viboral. Pero más allá de eso, no conocemos mucho, y a mí me llamó mucho la atención, pues, que hubiera como un sitio así que yo no conocía.
1: Claro. Una pregunta,
0: entonces,
1: una
0: desde
1: pregunta.
0: Ese,
1: María, una pregunta. ¿Juana Sánchez está en la selva?
0: No. Juana Sánchez está se llama Magdalena Medio, y es como, digamos que es como centro norte del país. Y la región es muy de bosque seco tropical. Es un bosque que se adapta mucho como a al clima y a la ¿cómo se dice eso? Como la presencia del agua. Entonces cuando hay invierno está florecido y está verde, pero cuando hay verano pareciera que los árboles estuvieran todos muertos porque botan todas sus hojas, claro. Digamos que es muy anfibio y muy como se adapta mucho, digamos, como al agua. Entonces es un ecosistema bastante seco, claro. Bastante árido por momentos, bastante caliente, o sea, las temperaturas allá no bajan de 35, 36 grados. Y bueno, habitan, digamos, este río Magdalena que pues en Colombia, claro. Pues atraviesa gran parte del territorio, claro. Nacional. El río Entonces Magdalena. Nada, tuve, exacto, mm. tuve el río Grande de la Magdalena se llama. Claro. Y bueno, tuve la fortuna de estar allá con ellas una semana, en donde pues yo me pregunté mucho como sobre el vínculo, ¿no? Y sobre cómo me parecía absolutamente increíble estar conociendo este lugar, y no solo el lugar, y a las maestras, que son pues impresionantes en su generosidad y en su amor, sino también pues una técnica que para mí como aprendiz de la cerámica me había cambiado completamente mi manera de aproximarme al oficio. Pues claro, yo estaba casi empezando, o sea, llevaba 2 años en estas, pero sí tenía como, me asombró mucho saber que existía esa técnica. Es una técnica que se parece, digamos, un poco a Longi en Corea, uh-huh. En donde vas como, a medida que vas como enrollando o haciendo el churrito o el rollo, lo vas adhiriendo, digamos, como al cuerpo de la vasija. Entonces uh-huh. es como una espiral muy bella.
1: Sí.
0: Pero me preocupaba mucho y me asombraba mucho que pues era una técnica viva, pero estaba evidentemente como en su agonía, porque ya pues solo quedan 4 mujeres que saben hacerlo. Hace 30, 40 años había una tinajera por cada casa o más, y ahora claro. solo quedan ellas 4. Y me sentí como eso, como un regalo muy grande de la vida, que venía como con una responsabilidad también de ayudar a cuidar el legado de esa técnica. Y entonces con esa preocupación o como con esa claridad en la mente, quise continuar mi relación con ellas, también para ver de qué manera podía yo servir para pues sí darle un poquito más de continuidad a la técnica y acompañarlas a ellas como a brillar un poco más y a darse a conocer. Entonces llevo sí desde el 2019 visitando Juana Sánchez constantemente, voy dos tres veces al año, y construyendo más que todo y primero que todo una relación afectiva,
1: claro, en donde, vínculos.
0: Pues, el vínculo es claro. lo más importante. Claro. Y a partir de ese vínculo, pues también entendiendo pues cuáles eran sus necesidades, sus preocupaciones, claro. sus anhelos, sus deseos. Ya también pues son personas mayores, entonces obviamente no tienen, digamos, como el ímpetu, la energía de como claro. de renovar o de inventarse cosas nuevas, sino que pues ellas aman su tinaja y aman su oficio. Y por supuesto no es lo único que hacen, ¿no? Son abuelas, son cocineras, son...
1: claro, la vida
0: comida,
1: misma.
0: Comida, cocina,
1: claro,
0: exacto.
1: Claro, qué maravilla.
0: Entonces,
1: me imagino las canteras, ¿de dónde extraen?
0: Cerca del pueblo hay una colina, una lomita, en donde comunitariamente y tradicionalmente sí. Ese cerro era para la comunidad. Todas las tinajeras podían tener acceso a, digamos que era un terreno comunitario. Una de las problemáticas que está viviendo Juana Sánchez desde hace unos años es que hay una producción masiva de crisoles, que son como unas cucharas que usan en la minería del oro, para limpiar las rocas de oro, y son unas cucharas de barro, y desde hace... hay muchísima minería en la zona y pues bueno, ahora la minería ilegal está regada por todo el país y diría que el mundo.
1: Claro.
0: Y entonces la producción alfarera de Juana Sánchez se ha volcado mucho a hacer estas cucharas o estos crisoles. Entonces, desde el 2021, aprovechando que estábamos como en el caos de la pandemia,
1: claro.
0: Los alfareros de la zona se apoderaron de ese cerro, lo cercaron con alambre y se ocuparon, digamos, de ese cerro. Y ahora ellas tienen que buscar en, digamos, en lotes privados o por ahí, como regateando, digamos, como tremendo, animalitos, claro, buscando su materia prima, increíble, desafortunadamente.
1: Increíble.
0: Sí, y pues ahí no hay autoridad.
1: No, ni... claro. Está buenísimo tu trabajo para poner en valor, para mostrar y contar todo esto también, ¿no? Porque estas también son movidas, esto es realidad latinoamericana, porque lo mismo pasa, exacto, ahora en Paraguay, por ejemplo, con Cambuche y Apó, lo mismo sucede en, ajá, un montón de lugares, en Perú, lo mismo pasa en un montón de lugares de Latinoamérica, o sea, es tremendo, sí, es tremendo,
0: es, pero muy, bueno, triste.
1: Está bueno por lo menos contarlo, mostrarlo y nada, saber que Juana Sánchez existe y sus alfareras tradicionales hacen unas tinajas increíbles, qué bueno, y que vos estás laburando con, sí, ellas, genial, genial.
0: Sí, sí, pues ahí poniéndome un poco como al servicio de eso y pues y digamos que ya hace 3 años tomamos la decisión de hacer un libro, una publicación que hablara pues de esta historia, que contara la vida de ellas, de la tradición tan tan importante que hay allí, porque además pues se desconoce, digamos, el origen de la técnica, claro, particularmente de ahí. Pero se supone que viene de los indígenas Chimila, que eran quienes habitaban esa zona, porque hay unos vestigios de tinajas también, pues, de ellos, que posiblemente fueron hechos con esa misma técnica. Entonces, digamos que hay como son la memoria, digamos, de nuestros antepasados indígenas y bueno, está un pelito de desaparecer. Entonces, sí, con el propósito, digamos, de dar a conocer un poquito más esa historia y acercar, digamos, la gente a este oficio, decidimos publicar un libro que salió al aire en diciembre del año pasado.
1: Qué
0: y
1: bueno.
0: Hemos estado,
1: qué bueno,
0: todo este año como contando un poquito esa historia. Y haciéndoles a ellas también como un homenaje en vida para ellas también.
1: Qué genial, María, qué genial. Escúchame, María, vamos a pasar una canción, así podemos hacer dos bloques y continuamos hablando de Juana Sánchez, del libro, de las arcillas salvajes y de todo este mundo que nos encanta.
0: Perfecto, claro que sí, gracias.
1: Gracias.

0: Bueno, acá continuamos, ¿no? Seguimos con este mundo de las arcillas, y contarte también que nosotros acá en San Carlos, en Salta, en el norte de Argentina, también investigamos sobre las arcillas locales y entendemos también que cada arcilla guarda la memoria del lugar, ¿no? Del lugar donde habita. ¿Vos sentís que la arcilla puede contar la historia del lugar, del territorio donde está?
1: Definitivamente sí, yo siento que la arcilla es un testigo, ¿no? Es testigo de todo eso que ha pasado por ese lugar. Evidentemente no funciona por sí sola, ¿cierto? Como que tiene que haber, o no tiene que haber, pero digamos que la arcilla acompañada de unas manos que la trabajan y la cuidan y la procesan, creo que de esa manera es mucho más evidente como su característica, digamos, como de testigo o memoria. Y a mí siempre me ha llamado mucho la atención como esa relación tan interdependiente y como tan bella que hay entre el paisaje y su materia prima, pero también en las actividades humanas, ¿no?
0: Claro.
1: Como los seres humanos también hemos logrado como aprender de los materiales, de sus características, de sus propiedades, de lo que podemos usar para nuestro beneficio o suplir nuestras necesidades, pero también cómo esos materiales exactamente son como, sí, tienen la huella, digamos, del paso del tiempo, cosa que pues la arcilla hace muy bien, ¿no? Millones de años en descomponerse para componerse.
0: Claro.
1: Pero la arcilla por sí sola, pues no, digamos que no sería nada sin las manos también que la trabajan.
0: Claro.
1: Entonces también esa es como parte de lo que me interesa mucho, de buscar como mis propias arcillas y también como de visitar distintas comunidades, es también entender cómo esa relación y ese cuidado que existe también de un lado y del otro, ¿no?
0: De una, está buenísimo. Bueno, estuvimos viendo tu obra, es alucinante, está buenísimo tu trabajo, me parece muy interesante, y yo te quisiera preguntar cómo dialoga en tu trabajo la investigación, la experimentación y la creación artística, porque hay como un poquito de todo ahí dando vueltas, ¿no?
1: Sí, eso ha sido como muy empírico, digamos, como también ha salido como muy espontáneamente, no ha sido como que yo, digamos, como que me haya como preparado para esto, sino más bien siento que ha sido como seguir como el corazón y seguir también como las pulsiones que me llaman, ¿no? Entonces, pues no puedo negar, digamos, que gran parte de lo que hago como obra o como, sí, como el trabajo propio, busca como darle también como espacio y reconocimiento pues a todos esos aprendizajes que he tenido gracias a pues a la parte de la investigación que también pues ha sido un camino muy importante en mi práctica y que sin el cual, digamos, siento yo que no tengo como, no tendría tanto peso, ¿cierto? Y hay definitivamente como una búsqueda como por volver como a lo propio, como latinoamericana, como colombiana. Yo siento como un llamado muy grande como por mirar hacia adentro, mirar lo que tenemos en esta región tan increíble que habitamos en este continente.
0: Claro.
1: Y entonces digamos que como que sí me urge como siempre volver como a esos como aprendizajes que he tenido en el momento de estar en contacto, digamos, con los amigos, no sé, indígenas del Baupés o con el Amazonas o allá en Juana Sánchez o en La Guajira en el desierto. Como que sí siento que esos vínculos afectivos y esos aprendizajes que he tenido con ellos han marcado trascendentalmente mi camino artístico.
0: Está buenísimo. Claro, recorriste distintos territorios dentro de Colombia, ¿no? Está genial, está muy bueno eso.
1: Sí.
0: La selva, la sierra, la Guajira, Está, y vos, por ejemplo, ¿hay algo específico que vos sientas que haya cambiado en vos la visión? Porque me imagino que la arcilla de la selva no debe ser la misma que sí. la de Juana Suárez, ni Sánchez, perdón, que, bueno, ¿no? Debe haber como cosas sí. distintas, incluso en el llamado, ¿no? Cuando las encontrás, cuando las ves, cuando... Viste que esas cosas siempre pasan, hay algo ahí como intuitivo y como de diálogo con los barros.
1: Así es. Y no solo porque el material es distinto, no solo porque digamos que la materia cambia radicalmente, sino por entender también cómo esa materia en particular necesita ser procesada, abordada, trabajada. Y yo creo que, pues, definitivamente una de las cosas que más como que me ha marcado como en esa búsqueda es que no hay una sola forma de hacerlo, y no o sea no es lo que encontramos en los libros, ni en los claro. tutoriales, ni en los cursos, sino que realmente como que la arcilla pide según lo que ella misma tiene, ¿no? Entonces pues esta es una pues como una anécdota, o no es una anécdota, pero es una forma que pues que me gusta mucho siempre contar, y es en la Amazonía, en distintos pueblos que he visitado, incluso en regiones lejanas una de otra, ellos tienen la práctica de recoger la arcilla cuando hay verano, cuando el río baja, y es una arcilla que encuentran en las profundidades del agua, o sea, es una arcilla que hay que bucear para encontrar.
0: Mira.
1: Pues no bucear, pero sí te tienes que
0: sumergir. Meterte al agua, está, claro.
1: Está dentro del agua y es una arcilla azul, azul cielo. Es impresionante.
0: Espectacular.
1: Y hace mucho tiempo, y no sé muy bien cómo hicieron para entender esto, pero quienes usaban esa arcilla entendieron que si la trabajaban a sí mismo como la encontraban y la pasaban por el fuego, esa arcilla no resistía el choque térmico. Y experimentando, encontraron que si la mezclaban con la ceniza de la corteza de un árbol en específico, no puede ser cualquier árbol, sino ese árbol en particular, si mezclaban el barro con esa ceniza de esa corteza del árbol,
0: se llama
1: la pacharama. Hay una que en la Amazonía le llaman pacharama, sí. en el Baupés le dicen joropenaque.
0: ¿Es el mismo?
1: Digamos como, el mismo.
0: Mira.
1: Entonces, claro, es muy especial
0: claro.
1: que pues hayan deducido a partir de seguramente mucha experimentación y de también una afinidad y una, como pues todos los sentidos abiertos, ¿no? Como para entender... Y mucho conocimiento de la botánica que lo rodea, pues entender que si mezclaban el barro con esa ceniza, entonces iba a resistir el choque térmico del fuego, cosa que a mí me parece pues alucinante. ¿No? Y esto sucede en muchos lugares, puede claro. que no sea la ceniza, pero es una roca distinta, en Santander, en otra región de Colombia, la mezclan con una arcilla que es un poco más rocosa, literal, que parece piedra, en la Guajira, en el desierto también.
0: Claro.
1: Entonces eso, como que no hay una sola forma de trabajar la arcilla, y cada arcilla pide según lo que necesita, y creo que ahí está como la magia o como el valor principal de conocer distintas arcillas, y es también como entender cómo
0: estar,
1: que cada
0: estar
1: una
0: atento,
1: tiene,
0: ¿no? A esos exacto, a esas características, exacto. a esas cosas. Qué genial, me encanta escuchar esto que decís, porque es igual que acá en Argentina. Me pone feliz pensar en que tenemos una cerámica latinoamericana que nos distingue del resto de las cerámicas, maravillosa, ¿no? Pero total, esta mezcla sí. de lo botánico y de lo mineral así, o sea, eso hace sí. que nuestra cerámica sea única, ¿viste? Eso es genial, nada que sí. envidiarle a la porcelana, nada, hermoso todo, ¿no? Todo hermoso, sí. pero nada que envidiarle, sí. o sea, con una característica, una identidad completamente nuestra. Así que nada, me pone recontra contento escucharte, está buenísimo. Así que la arcilla azul, ¿le dicen así, arcilla azul?
1: El barro, ellos le llaman el barro azul. Sí,
0: qué genial.
1: Sí. Y además en su cosmogonía y en sus creencias, el barro azul es el desecho de la boa, o sea, el popó de la boa.
0: Ah, mira.
1: Y lo que es más increíble es que para ellos todos venimos de la boa.
0: Ah.
1: Entonces, digamos que el mito de origen de
0: la creación
1: es... Exacto, es que todos venimos, somos hijos de la boa o de la anaconda, por así decirlo.
0: Claro.
1: Y el barro es el desecho de esa boa, o sea, tiene un dueño, o sea, estamos trabajando o trabajamos cuando trabajamos con ese barro, es digamos que es como casi que vestigios, digamos, de ese origen y de esa, como de ese lugar de partida, de mejor dicho, de allá venimos y para allá vamos, ¿no?
0: ¡Qué genial! Sí. ¡Qué bueno! Me encanta, sí, me encanta. Sí. Eso también hace única nuestra cerámica. A veces esa cosa de realismo mágico, no sé cómo decirle, pero de esta cosa
1: es,
0: que está y que es. No está. ¡Qué genial!
1: Así es.
0: Sí. María, contame si el error y la sorpresa... ¿Qué lugar ocupan en tu trabajo, en tu obra de
1: ceramista? Un gran lugar.
0: Y el juego, sí, también le sumaría.
1: El juego también, definitivamente, sí. Sí, digamos que como empecé, digamos que mi camino de entrada al mundo de la cerámica fue el torno, y en el torno no hay tanta oportunidad para el error, porque pues puede terminar, claro, en una cosa muy extraña.
0: Claro.
1: Yo empecé como con más prevención, digamos, como acercarme a las grietas o a las formas desde el torno, que tiene pues como esta aproximación más purista, por así decirlo. Y después de como 2 años de estar torneando obsesivamente, yo tuve una tendinitis en la mano izquierda que me frenó, y yo hoy en día pues ya no puedo tornear, ya digamos que ese no es mi camino, pero por ahí, gracias a eso pues también se me abrió el mundo, porque empecé pues a hacer cosas manualmente. Y aprendiendo, por supuesto, la técnica de Juana Sánchez, pues se me cambió, digamos, radicalmente, claro, como la aproximación. A pesar de que las tinajas son perfectamente simétricas, que parecen hechas en torno, o sea, que son una, claro, cosa, una maestría, pues, de la técnica impresionante. Pero en mis manos, que pues son un poco chuecas y no tan hábiles como las de las tinajeras, pues mis jarrones de pronto quedaban un poco torcidos, como con algunas imperfecciones, y ellas cuando me estaban enseñando se ponían como muy bravas conmigo porque yo dejaba las cosas asimétricas o, claro, torcidas o chuecas como le dicen ellas,
0: sí.
1: Y gracias a eso yo también empecé a verle el valor a lo chueco, ¿cierto? Entonces,
0: claro,
1: digamos que ha sido también como una forma de liberarme un poquito como de ese perfeccionismo que también me acompaña, porque sí que me acompaña el perfeccionismo, pero ha sido también como una bandera como de rebeldía un poquito, ¿no? Como, claro, también de encontrar que en la imperfección pues también estamos retratados todos nosotros, ¿no?
0: Claro.
1: Y que es absurdo pensar que... Pues sí, que las cosas tienen que ser perfectas para servir o para,
0: claro,
1: o para que sean bellas.
0: Claro.
1: Entonces, sí me he ido como no solo como amistando con el error y como con la imperfección, sino incluso como que se ha vuelto mi bandera.
0: Ah, genial.
1: También, y en parte también, porque las arcillas marcan ese camino muchas veces.
0: Muchas veces,
1: tú
0: de una.
1: Puedes tener, cuando estás trabajando con arcillas locales, pues tú puedes tener un plan, pero la arcilla marca el camino,
0: claro,
1: y yo soy fiel creyente de los materiales, y los materiales tienen alma y te hablan y te indican el camino. Y eso para mí es pues como también como lo que te decía un poco al principio, como yo me pongo al servicio de lo que el barro quiere hacer, y yo sé que ella tiene un carácter,
0: claro,
1: ella no es tan dócil, claro, ella sí es muy maleable y se deja, digamos, como trabajar y afectar, pero ella también tiene su temperamento y no se deja de cualquier manera.
0: Qué bueno, María, qué bueno. Escúchame, contanos dónde se puede conseguir el libro que hiciste sobre las alfareras tradicionales de Juana Sánchez.
1: Pues por ahora lo estoy vendiendo yo a través de, si quieren, mi página en Instagram, como les contaba, Gastón es Salvaje. Mi correo es mariacanosalvaje@gmail.com y en mi página web arcillasalvaje.com, ahí también lo van a encontrar. Todavía estoy resolviendo envíos internacionales porque pues es costosísimo, pero bueno, ahí lo resolvemos de pronto con alguien que viaje a Argentina o
0: De una. Bueno, en principio, si hay alguien que viaje, algún ceramista que me está escuchando de acá de Argentina, que vaya de Bogotá a Buenos Aires, por lo menos, yo quiero un libro de María, así que me mandan un mensajito. Así ya ahí empezamos.
1: Me avisan a mí que... Exacto.
0: Así que nada, María, un gustazo haberte escuchado, alucinante tu trabajo, nada, buenísimo, siento que eso, estamos parados en esta parte del continente y tenemos un montón en común con todos los ceramistas que están en esta región, así que nada, eso.
1: Así es.
0: Una alegría escucharte. Nada, ya estamos conectados, red. Así que eso.
1: Claro que sí.
0: Ya somos red y nada.
1: Mil gracias por la invitación y bueno, espero que nos encontremos presencialmente en algún momento.
0: Obvio, te vamos a invitar a los encuentros que hacemos al Barro Calchaquí, ya en algún momento te va a llegar la invitación. Te mando un gran abrazo y te agradezco muchísimo, María.
1: Mil gracias, Gastón, y a todos.
0: Gracias.
1: Mil gracias.
0: Chao. Bueno, hemos tenido un programa buenísimo con María Cano. Bueno, busquen su página en Instagram, Salvaje. Alucinante el trabajo que hace. Realmente me parece una ceramista muy destacada. Así que nada, estoy muy contento de haber podido charlar con ella. Bueno, eso, les agradezco un montón. Nos escuchamos la semana siguiente, pero antes les voy a contar los temas que pasamos, que siempre me olvido. Empezamos con Ojos de Aceituna por Sofía Viola, y después continuamos con La Mala Rabia por La Muchacha, y ahora nos despedimos con Olimpo de Emilio J. Nos escuchamos la semana siguiente. Gracias.

Con la gracia de Dios, llegamos al final de este encuentro. 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

0: Si Dios lo permite, nos volveremos a encontrar el próximo viernes de 22:30 a 23:30. De 22:30 a 23:30. Para compartir un nuevo momento juntos.
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4: Soy Antonio Tadalorosa. Somos los chamameceros. Hoy, Luis Carlos Borges, chamamecero brasileño. Es un abanderado del chamamé en los estados del sur de Brasil. Este disco se llama Luis Carlos Borges, 40 años de música. 40 años con la música.

Luis Carlos Borges, llámame cero brasilero. Luis Carlos Borges escribe muchas canciones con Mauro Ferreira. Aquí escribieron otro chamamé, porque Mauro Ferreira es muy chamamecero, muy gaúcho, muy gauderio, muy criollo, muy paisano. Es un estanciero, tiene facenda, estancia, y es abogado. Creo que el padre de él es juez y escribe también. Se llama Florencio Guerra, es un chamamé, Mauro Ferreira, la letra Luis Carlos Borges, la música Luis Carlos Borges, chamamecero gaúcho de Brasil. Esta canción, Florencio Guerra, es vencedora de Calandra de Oro na 21 California, de la canción nativa de Río Grande do Sul, en Uruguayana. Y fue lanzada en el año 1999 en un CD que se llama Campeiros. Luis Carlos Borges, gaúcho chamamecero.

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6: Soy Antonio Tallagorros. Somos los chamameceros. Luis Carlos Borges, instrumental. Fotografía de Beto Bollo y Luis Carlos Borges, junto al grupo Alma. Luis Carlos Borges, 40 años de música.

Lo que viene ahora es una milonga de Humberto Sanata y Luis Carlos Borges. Dice tropa de oso. Entonces se refiere al hueso, ¿eh? Tropa de huesos, ¿no? Nada de no, que piensen ustedes en los osos polares. Todo eso. Esto es tropa de oso, tropa de huesos. De vez en cuando en el horizonte del pasado surge una nube de recuerdos andariegos y voy repuntando para adentro de mi pecho, arreando, digamos, a mi infancia con sus huesos en tropilla. Luis Carlos Borges, esta canción vencedora de la línea Manifestación Riograndense en la novena California de la canción nativa en uruguayana, lanzada en el festival en el 80 y sacada de un disco que se llama Ay, Chámame. Ay de haber, ¿no es cierto? Luis Carlos Borges, chamamecero gaúcho.

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2: Soy Antonio Tallagorros. Somos los chamameceros. Un banerón, que es un ritmo muy parecido al ajido doble, muy lindo, brasilero. Se llama Sucro de Diamán, de Luis Carlos Borges. Luis Carlos Borges, el chamamecero brasilero, el chamamecero gaúcho.

ahora un banerón de Luis Carlos Borges que se llama Bienvenido al Sur, o sea, Bienvenido al Sur. Y aquí la participación especial de Raulito Barbosa en acordeón cromático y Dominguiños en acordeón a piano. Esto es una locura, tres acordeonistas de los mejores del continente. Raulito Barbosa, Dominguiños y Luis Carlos Borges. Bienvenido al Sur, un tema instrumental de Luis Carlos, el más grande chamamecero gaucho, Luis Carlos Borges.

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4: Soy Antonio Tallagorroz, somos los chamameceros.
5: Corazón de gaitero. Gaitero quiere decir acordeonista, ellos dicen gaitero. Vos trajo la gaita, el acordeón. Los misioneros suelen decir gaita también. Trae la gaita, Antonio, es el acordeón. Corazón de gaitero, de Luis Carlos Borges y Mauro Ferreira. Chamamé. Luis Carlos Borges, el más grande chamamecero riograndense, gaucho, acordeonista, guitarrista, compositor, autor y gran amigo. Y gran amigo. Luis Carlos Borges, 40 años de música, se llama este disco. En este disco tocaron Leandro Rodríguez, guitarra, gran amigo Leandro, Sandro Coelho, gran amigo contrabajista, Colacho Brizuela, que viajó para hacer este disco con Luis Carlos Borges, Edison Campaña, que tocó contrabajo y guitarra, Marcelo Camilla, solos de guitarra, Alegre Correa, guitarras, Clovis Boca, contrabajo, Diego Camiña, contrabajo, Edson Jr., contrabajo, Paulo Denis Jr., contrabajo, Gringo Saggiorato, contrabajo, Texo Cabral, flautas, Pedro Figueredo, flautas, Ricardo Arenhalt, batería, Marlon Castillos, batería, Fernando Paiva, batería, Fernando Do'O, percusión, Giovanni Berti, percusión, Claudio Frasé Rodríguez, percusión, Cynthia Meyer y Angela Jovín, coros. Este disco, la dirección artística es de Edison Campaña, que fue producido por Juárez Fonseca, periodista de Cero Hora, técnico de grabación Marrequiño, masterización Marcos Abreu. La tapa del disco, las fotos son de Leonel Tedesco. Algunas fotos son de Amílcar, de Luconi, de Juárez Fonseca y Pablo Araujo. Y fue editado por el sello ACID, Comercial Fonográfica Limitada. Luis Carlos Borges, chamamecero brasileiro.
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Romance Natafona, Toada Milonga, Antonio Carlos Machado, Luis Carlos Borges. Luis Carlos Borges de su disco.

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2: Soy Antonio Tallagorros. Somos los chamameceros. Acá una Baneira, le dicen ellos, una banera, ¿no? También del Silva Rillo, el poeta riograndense, y Luis Carlos Borges, se llama Historia de Don Lagarto. Premiada esta canción en la nueva ronda de la canción nativa de Alegrete, lanzada en el LP del festival en 1982. Historias de Don Lagarto. Luis Carlos Borges, chamamecero brasilero.

0: Noche de Penas y Guitarra, de Silva Rillo y Luis Carlos Borges. Luis Carlos Borges, de su disco 40 años de música.
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6: Hola amigos, soy Lucía Ceresani y los invito a acompañarme y a compartir la esencia de este sentir surero.
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6: ¿Cómo están, amigos? Es un placer reencontrarnos en este espacio dedicado exclusivamente a este universo surero, a toda su inmensidad. Y hoy un programa especial dedicado también al paisano, y dentro de su paisaje cotidiano aparece, como hemos estado hablando, del caballo, el rancho, su vestimenta, pero también hay un elemento esencial de la jornada diaria del paisano, que es el mate, este compañero incondicional que está en diferentes momentos del día acompañándolo. Y como para empezar el programa, vamos a empezar escuchando esta canción que forma parte de mi trabajo discográfico de Pampa y Cielo y que habla justamente de una jornada laboral del peón de campo. Vamos a escuchar entonces de Tito Ramos, Milonga para Don Pedro.

Escuchábamos Milonga para Don Pedro, de mi trabajo discográfico de Pampa y Cielo, que le pertenece a Tito Ramos. Y ahora sí vamos a seguir escuchando, y yo los invito en casa a que se preparen un mate y que acompañen este momento que vamos a estar dedicando a la figura del programa del día de hoy, que es el mate. Y vamos a estar hablando también de sus costumbres, de sus significados, de sus formas. Ustedes saben que en toda esta parte del continente aparece muy marcada la compañía del mate, a los uruguayos, que son los materos, los grandes materos por excelencia. También en Paraguay quizás se toma el mate con agua fría, ¿no?, que lo llaman tereré. Y en Argentina también tiene sus diferentes formas, que pueden ser calabaza, que es la más tradicional, y hay diferentes formas también dentro de estos recipientes a los que le llamamos mate. La más aplastada, a los que le dicen mate galleta, ¿eh? Y después también está el que le dicen mate galleta con asa, que es con una pequeña manija sobre un costado para tomarlo, ¿no?, de diferente forma. También están algunos que son más alargados, unas calabazas más alargadas que tienen en su base metal para poder apoyarlo y que quede parado. Y también es una de las formas que se encontraba en los diferentes recipientes en los que se utilizaba esta infusión. También aparece la figura del palo santo como otro material en madera aromática que se utilizaba. Y los receros, que por ahí eran estos trabajadores más sencillos, ¿no?, más humildes, pobres de solemnidad, y que casi siempre llevaban su mate hecho de guampa, con cintura y boca de metal sujeto al cinto, ¿no? Diferentes formas, algunas también se incorporaron del viejo continente, de Europa. También los gringos que se habían aquerenciado en estos lares se hicieron aficionados, junto con el vino, también al mate, y trajeron de sus pagos diferentes formas en porcelana y en diferentes materiales que se fueron incorporando a los ya existentes en estos lados, y que vamos a estar compartiendo algunos de ellos durante este programa. Pero ahora vamos a escuchar en la voz del Pampa Larralde una canción dedicada al viejo mate galleta.

Escuchábamos de y por José Larralde, Mi viejo mate galleta. Y vamos a continuar recorriendo el mundo del mate. Este compañero de caminos, a veces de reuniones, es parte esencial de los fogones, del paisano. Y también en la actualidad, ¿no? Compañero de trabajo, en las oficinas, en la soledad de la casa, a veces cuando uno se encuentra en esos momentos de reflexión, de melancolía, de nostalgia, también aparece como fiel compañero. Y no sé ustedes del otro lado, pero aquí junto con Trabuco González y Estela Correa estamos tomándonos unos mates y los invitamos también a ustedes a hacerlo y a escuchar la próxima interpretación de Karen Arranz, Mateando.

0: Mateando, una milonga de Pedro Risso y Suma Paz en la voz de Karen Arranz.
1: Bueno, amigos, vamos a una pequeña pausa y seguimos con más Sentir Surero. ¿Cómo no?

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6: Así es, seguimos entonces compartiendo este programa dedicado al mate y vamos a seguir escuchando en la voz de otro gran cantor que para mí ha sido tan importante dentro de este camino, a partir de esa primera invitación que siempre recuerdo en el 2001 al escenario mayor de Cosquín, y vamos a traer la voz de este querido cantor y gran amigo, Argentino Luna, esta chamarrita entre mate.

me gritan los recuerdos desde adentro, que acurrucados se arriman como buscando de nuevo el canto de aquellas rondas que perfumaban mis juegos, el canto de aquellas rondas que perfumaban mis juegos. A veces tomando mate me veo niño de nuevo, bañándome en los canales bordeados de hinojos tiernos, para después regresar por esa calle de cuentos a mi vieja, mis hermanos y al canto azul de mi viejo, a mi vieja, mis hermanos y al canto azul de mi viejo. A veces tomando mate se me agolpan los recuerdos.

0: cuando eras casi una niña y me dijiste te quiero, mas nunca pude explicarme, aunque me llene de besos y no encuentro las palabras pa' decirte lo que siento, y no encuentro las palabras pa' decirte lo que siento. Cuando algún día despierte, porque esta vida es un sueño, te van a esperar mis ansias para que juntos cuidemos el vuelo de aquellos pájaros que de nosotros nacieron y que tal vez entre mates repetirán nuestros sueños, y no harán falta palabras para decirte lo que siento, y no harán falta palabras para decirte lo que siento. Amigo Saúl Bustos, de los Pagos Sanluiseños.
1: Escuchábamos Entre Mate, esta chamarrita de Saúl Bustos en la voz del querido Argentino Luna. Y seguimos ahora conociendo un poquito más sobre este compañero, que ustedes saben que hay diferentes reglas y diferentes costumbres y significados, como decíamos hace un rato. Algunas reglas son, por ejemplo, el paisano se tiene que limitar a tomar el mate bien amargo, ¿no? Porque el mate dulce estaba destinado solamente a las mujeres y a los niños. El paisano debía tomar el mate bien amargo porque si no era paisano, vamos a decirlo de esa manera, ¿no? Así que esa costumbre quizás ha seguido hasta estos días, y el hombre, no solo el paisano, sino el hombre en general, siempre la mayoría de los hombres toman el mate bien amargo, ¿no? Y vamos a escuchar también algunos significados, a conocer algunos de ellos. Está la importancia que se le da al acto de tomar mate por estos pagos, que hasta tiene un lenguaje propio, ¿no? Que por lo general es amoroso y se va aplicando a los diferentes tipos de cebar mate. El mate amargo, por ejemplo, quiere decir llega tarde a pretender. El mate dulce significa amistad. Con toronjil, enojo. Con leche, significa estimación. Muy caliente quiere decir yo también te quiero. El mate frío significa indiferencia. Y el tapado, rechazo. Un mate espumoso y bien cebado quiere decir te quiero bien. Y con café, te perdono. También está con azúcar quemada, que quiere decir simpatía. Y con cascaritas de naranja, ven a buscarme. Estos son algunos de los significados que tenía en esas épocas pasadas el mate, que se han ido perdiendo también porque se han perdido estas incorporaciones de diferentes elementos a la infusión, como las cáscaras de naranja. Algunos también las siguen usando, o el café, o la leche, o el toronjil. Se han ido perdiendo, pero en general ahora se usa el mate con yerba y azúcar y nada más. Pero es lindo poder recordarlas y saber un poquito más sobre ellas. Y justamente hablando del mate amargo, vamos a escuchar entonces a otra cantora joven, comprometida con este cancionero, María Amelia Parra, Mate Amargo.

0: Estábamos escuchando Mate Amargo de Tabaré Regules y Amalia de la Vega en la voz de María Amelia Parra. Y vamos a seguir ahora escuchando a otro gran amigo que nos acompaña habitualmente en este espacio con algunas de sus décimas en el día de hoy dedicadas especialmente al mate. Vamos a presentarlo entonces al señor don Agustín López.
1: Soy Agustín López y dejo acá un verso a un compañero de muchas horas de los argentinos, el mate. Vos sos dulce, sos amargo, pa'l gusto de cada uno. No te desprecia ninguno si estás corto o estás largo. Tu planta como de encargo te va haciendo pa' yerbear. Tu figura familiar te hace grande siendo chico. Sorbe el pobre, sorbe el rico, no hay distingo al saborear. Y te suelen fabricar de cuerno, madera o losa. Ahí va cambiando la cosa al quererte desvirtuar. Se ha podido comprobar que es tan grande tu virtud que plasmado en la inquietud de matear llegado el caso, hasta te sirven en vaso con expresa prontitud. Al alba nos traes calor y sosiego a la oración. Sos un premio a la pasión al final de una labor. Si revolotea el amor, sos testigo principal. Con su carga emocional, la china te acaricia y al gaucho que codicea, sos idioma universal. De la rueda familiar, motivo fundamental. Corres igual por igual, mano en mano, sin parar. Y cada uno al paladear hasta la última chupada, va dejándole estampada el calor de una amistad que lleva la inmensidad de esa pampa inigualada. De plata de la mejor o porcelanas muy finas, pude verte en las vitrinas de un importante valor. A más de un expositor diste felicitaciones. Sos cacique en los fogones de cualquier reunión campera. Sos amigo del linchera, del convicto, confesiones. Sos amigo y compañero en horas de soledad. Sos imagen de bondad en el momento más fiero. Al reparo del alero o en el calor del fogón, algunas veces tristón en las noches de desvelo, vos fuiste mi gran consuelo en más de alguna ocasión. Acompañado de una galleta, un hambre sabés pialar y al estómago engañar con esa tan simple treta. Tu tarea se completa porque no estás tan solito. Con la pava, un fueguito, de vecino una yerbera, la bombilla compañera, viejo y criollo matecito.
0: Y así escuchábamos a nuestro querido amigo don Agustín López, que ha resumido de una manera tan sencilla y directa todo lo que hemos estado hablando durante este programa, en estas décimas tan sentidas y dedicadas a este fiel compañero de caminos, de reuniones, de soledades, el mate, ¿no? Así que muchísimas gracias, Agustín, por dejarnos parte de su sentir plasmado en este programa. Seguimos, queridos oyentes, compartiendo esta milonga que vamos a escuchar a continuación. Y mate de por medio, los invito a escuchar entonces a este querido cantor de los pagos de Quilmes, santiagueño el hombre, Carlos Linares.

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Estampa pampeana, esta milonga de Roberto Monterrey por Carlos Linares. Bueno, amigos, vamos a una pequeña pausa y seguimos con más Sentir Surero. ¿Cómo no?

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3: Soy Lucía Cerezani y seguimos compartiendo este sentir surero. Y ahora sí, queridos amigos, vamos a seguir escuchando algunas canciones referidas a todo el significado que trae consigo el mate. Habíamos hablado del mate amargo, que era esencialmente del gaucho, del paisano, del hombre, y que las mujeres tomaban el mate dulce junto con los niños. A este mate amargo del cual estábamos hablando se lo llama cimarrón. Y vamos a escuchar entonces a continuación una canción, una milonga, que le pertenece a José Curbelo y que se llama Cimarrón de Recuerdos.

Germán Montes cantaba Cimarrón de Recuerdos, esta milonga de José Curbelo, y que hablaba justamente del mate amargo. No sé cómo lo tomarán ustedes, a mí me gusta de cualquier forma, amargo, dulce, como venga. Mientras no me lo hagan cebar, yo siempre estoy a la espera de algún mate de cualquier forma. Pero vamos a relacionar el tema del mate con también una figura que aparece relacionada con él, que es la matera. Este lugar donde se reunían los paisanos después de un día de una jornada laboral, y en torno a ella se contaban historias, se contaba lo que había sucedido durante el día, se armaban también guitarreadas y todo en torno de esta matera. Vamos a escuchar entonces a continuación, en la voz de otro maestro del canto surero, Atilio Reynoso y la matera de San Francisco.

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Escuchábamos a Atilio Reynoso, La Matera de San Francisco. Y ahora quiero compartir con ustedes también una poesía, unas décimas dedicadas al mate, de Julio Mariano, un compositor de Los Pagos de Mar del Plata, muy amigo de Mario Triviño Montiel, un gran cantor de aquellos lados también, que me acercó este libro que, bueno, encontré en él estas décimas en las que dice: a mi mate le escribo porque quiero que sepan todos que tengo otro hermano. Se llama Legao Gaucho y dice...

Mi mate cimarrón, mi viejo amigo, mi compañero de esperanzas largas, de desveladas noches sin respuestas, de amaneceres con respuestas magras, de soledad en soledad guapeando y vos cuarteando para aliviar la carga, como un cuchillo para cortar un nudo o lazarillo para rumbearme el alma. Nos conocimos cuando yo pintaba con ojos inocentes las estrellas y entraba a andar con la mirada triste y entraba a veces a extraviar la senda. Cosas del corazón. Yo mensualeaba por aquel tiempo en una estancia vieja y éramos dos para destrenzar las dudas del círculo hermanau de la matera. Porque una noche te clavé los ojos, ojos ya sin estrellas y en silencio. Te ensillé varias veces, no sé cuántas, y vos te me apagabas como el fuego. Aquella vez sentí cuando la daga filosa del amor me cortó adentro, mientras el tranco lerdo de la llama regresó las palabras de algún viejo. Toda cuestión sembrada en vos caía, tal vez por la tendencia de andar solo, de las pasadas pa' tejer un pluma, hasta el misterio de enriedar un potro, amadrinar el pingo que dispara o corregir y sujetar un loro, cada ilusión entrelazando un trago y en cada trago concibiendo todo. El nativo sentir que yo tenía lo palpaba al cerrarse cada tarde, cuando al volver con la garganta seca del continuo tierral de los corrales y el cuerpo trajinau por algún crudo, traía ansiedad por saborear un mate o esbozarle al genio los corcovos de esos que solo embozaló mi madre. Luego volvió el amor correspondido y qué lindo te vi cuando su mano te envolvió con temblor como sabiendo que eras algo de mí como un legado de los gauchos de mi tierra que en tu muda presencia cobijaron mil quimeras perdidas en la pampa, que por siempre perdidas se quedaron. Seguimos entonces en este programa, como estuvimos hablando y conociendo diferentes significados, diferentes costumbres, diferentes paisajes. Yo en particular soy muy compañera del mate porque lo llevo en cualquier horario del día. Para mí cualquier horario es bueno para tomar mate, no importa si es mañana, tarde o después de comer o después de cenar. Siempre es bienvenido un mate cuando es bueno, cebado por algún amigo, por alguna una persona de la familia. Compañero también de los viajes, en esto de andar cantando, uno también lleva siempre como compañero el

termo y el mate, y se hace un poquito más fácil. Yo siempre digo que las cosas se sienten y se ven diferentes cuando se tiene un mate de por medio. Las charlas, las reuniones, algunos momentos, por ejemplo, para nosotros también, en esos momentos previos a una actuación, siempre estamos en los camarines o en el detrás de escena compartiendo un mate entre los músicos, entre los amigos, entre mi hermano Javier, mi padre que me acompaña también, y es un poco parte de todo este ritual que se da previo a las actuaciones y el detrás de escena, ¿no? Yo me imagino que para ustedes también deben haber momentos especiales en los que comparten, a veces en compañía, a veces en la intimidad, y también deben haber diferentes tipos de mates que uno ya los toma con determinado cariño, ¿no? Que ya no puede tomar si no es en ese mate, ¿no? Porque tiene un significado especial, porque tiene una historia, porque tiene un recuerdo, o quizás porque en ese mate sienten el gusto de manera diferente a otro, ¿no? Pero bueno, esas son las historias que se van dando alrededor de la figura tan representativa de nuestro país, que es el mate, de todas las regiones de nuestro país, y en especial hoy estuvimos compartiendo las canciones de la región pampeana, de la llanura pampeana de nuestra provincia de Buenos Aires, las canciones del canto surero que están dedicadas al mate, ¿no? Así que vamos a seguir ahora compartiendo esta última canción, ya empezando a despedirnos de a poquito. Vamos a escuchar y a compartir de Héctor Trabuco González este rajido doble.

0: Y así nos vamos a todo ritmo con Héctor Trabuco González. Antes de despedirnos, ustedes saben que una de las costumbres del mate es decir gracias cuando uno ya no desea seguir tomando, ¿no? Y es una forma, un significado de agradecerle a la cebadora. Así que yo les agradezco con un gracias a todos ustedes por acompañarnos en este programa. Nos encontramos el próximo, si Dios quiere, con más canciones.
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0: Así mi casa. Y así llegamos al final del programa. Conducción, quien les habla, Lucía Cerezani. Idea y realización, Lucía Cerezani y Héctor Trabuco González. Puesta en el aire y operación técnica, Trabuco González y Marcelo.

Marcelo Acosta, cortina musical de Pampa y Cielo, Sentir Surero y Huella del Camino, producción Estela Correa, Javier Ceresani, Agustín López y Fernando Ceresani. Nuestras vías de comunicación, página web www.luciaceresani.com y las redes sociales Facebook y Twitter @luciaceresani. Muchas gracias por acompañarnos, será hasta el próximo encuentro si Dios quiere.

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¿Qué tal la gente? ¿Cómo les va? ¿Cómo están? Bienvenidos amigos a nuestro Con Sabor a las Cosas Nuestras. El Coqui Sosa nos dejaba a San Cayetano, tema que también tenemos en la cortina musical, en este caso en la versión de su autora, la señora Teresa Parodi. ...7 de agosto... día en el que la feligresía recuerda al patrono del pan y del trabajo, San Cayetano. Cuentan que su padre fue militar y que murió defendiendo la ciudad contra un ejército enemigo. Y este niño quedó huérfano al cuidado de su santa madre, que se esmeró intensamente por formarlo muy bien. Estudió en la Universidad de Padua, donde obtuvo 2 doctorados, y allí sobresalía por su presencia venerable y por su bondad exquisita, que le ganaba muchas amistades. Se fue después a Roma, y en esa ciudad, capital, llegó a ser secretario privado del Papa Julio II y notario de la Santa Sede. A los 33 años fue ordenado sacerdote. El respeto que tenía por la Santa Misa era tan grande que entre su ordenación sacerdotal y su primera misa pasaron 3 meses. Tiempo que dedicó a prepararse lo mejor posible a la Santa Celebración. En Roma se inscribió en una asociación llamada del Verbo Divino, cuyos socios se esmeraban por llevar una vida lo más fervorosa posible y por dedicarse a ayudar a los pobres y a los enfermos. Viendo que el estado de relajación de los católicos era sumamente grande y escandaloso, se propuso fundar una comunidad de sacerdotes que se dedicaran a llevar una vida lo más santa posible y a enfervorizar a los fieles. Y fundó los Padres Teatinos. En ese tiempo estalló la revolución de Lutero, que fundó a los evangélicos y se declaró en guerra contra la Iglesia de Roma. Muchos querían seguir su ejemplo atacando y criticando a los jefes de la Santa Iglesia Católica, pero San Cayetano les decía: lo primero que hay que hacer para reformar a la Iglesia es reformarse uno a sí mismo. Provenía de una familia muy rica y se desprendió de todos sus bienes y los repartió entre los pobres. En una carta escribió la razón que tuvo para ello: veo a mi Cristo pobre, ¿y yo me atreveré a seguir viviendo como rico? Veo a mi Cristo humillado y despreciado, ¿y seguiré deseando que me rindan honores? ¿Qué ganas siento de llorar al ver que las gentes no sienten deseos de imitar al Redentor crucificado? En Nápoles, un señor rico quiere regalarle unas fincas para que viva de la renta, juntos con sus compañeros, diciéndole que allí la gente no es tan generosa como en otras ciudades. El santo rechaza la oferta y le dice: Dios es el mismo aquí y en todas partes, y Él nunca nos ha desamparado, ni siquiera por un minuto. Fundó asociaciones llamadas Monte de Piedad, que se dedicaban a prestar dinero a gentes muy pobres con bajísimos intereses. Sentía un inmenso amor por nuestro Señor y lo adoraba especialmente en la Sagrada Hostia, en la Eucaristía, recordando la santa infancia de Jesús. Su imagen preferida era la del divino niño Jesús. La gente lo llamaba el padrecito, que es muy sabio, pero a la vez muy santo. Los ratos libres los dedicaba, donde quiera que estuviera, a atender a los enfermos en los hospitales, especialmente a los más abandonados y repugnantes. Un día en su casa de religioso no había nada para comer, porque todos habían repartido sus bienes entre los pobres. San Cayetano se fue al altar y, dando unos golpecitos en la puerta del sagrario donde estaban las santas hostias, le dijo con toda confianza: Jesús amado, te recuerdo que no tenemos hoy nada para comer. Al poco rato llegaron unas mulas trayendo muy buena cantidad de provisiones y los arrieros no quisieron decir de dónde las enviaban. En su última enfermedad, el médico aconsejó que lo acostaran sobre un colchón de lana y el santo exclamó:
Mi Salvador murió sobre una tosca cruz. Por favor, permítame a mí, que soy un pobre pecador, morir sobre unas tablas. Y así murió, el 7 de agosto del año 1547, en Nápoles, a la edad de 67 años, desgastado de tanto trabajar por conseguir la santificación de las almas. Enseguida empezaron a conseguirse milagros por su intercesión, y el sumo pontífice lo declaró santo en 1670.

San Cayetano, celebración del patrono del pan y del trabajo en esta jornada de 7 de agosto, jornada en la que estaremos compartiendo muy buena música, efemérides folclóricas argentinas, y estaremos con un momento especial dedicada a un cumpleañeros, nuestro amigo Orlando Veracruz. Estaremos con su música. Para quien se quiera comunicar con nosotros, 3434-066-875. Se los repito, 3434-066-875. La música llega con los Turquís. Nos dejan de Pedro Vicente Aquino, Gato del Bermejo.

cuando les cuento que un día como hoy del año 1937 nace en Coropampa, Chilpica, Santiago del Estero, Dardo del Valle Gómez, poeta, escritor, autor de la letra del villancico Chango Niño, con música de Alberto Leguizamón, entre otras realizaciones. De poesía pura y clara, sus versos contienen toda la sencillez que requiere la copla popular. Dardo del Valle Gómez falleció el 1 de septiembre del año 2011.

0: En 1944 nace en Santo Tomé, provincia de Santa Fe, Orlando Veracruz. Su verdadero nombre, Orlando Páez Ricciardo, cantor, autor, compositor, intérprete del paisaje y del río Paraná, autor, entre otros temas, de Pilchas Gauchas, Pa' mi pueblo argentino, Ay mi Argentina y Quiero cantar una canción. Con poesías de Julio Miño compuso Punta Callastá, Aire de Tonto Yogo y Si tenés cachorros, entre otras realizaciones musicales.
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0: En 1961 nace en Morón, provincia de Buenos Aires, Jorge Giuliano, guitarrista, compositor, autor con letra de Alicia Crest, de Vidala del Sol, entre otros temas.

En 1972 muere en Córdoba Crispino Tapia, guitarrista, compositor, recopilador, cantor, autor de más de 200 títulos. Gardel Razzano le grabaron zambas, canciones, valses y tonadas, entre otras La Cordobesa, Mi Tierra, La Tupungatina, se va, Tendrás que llorar, Rosal Viejo, Dos cosas te pido, La Cuyanita, Mi Ambición, La Jota Cordobesita Serrana y Porque te quiero. Como solista, Gardel le grabó Chacarerita del Norte y Qué linda es la vida, entre otras. Formó en los dúos Tapia Simone, Tapia Llanes, Tapia Cartos, Tapia Almada, que es quienes están sonando en la cortina, y Tapia Orellana, con Elisa, que era su esposa. Fue parte del grupo Flor de los Cerros, uno de los primeros difusores de la jota cordobesa. En julio de 1985 se le rindió un homenaje nacional en Buenos Aires. Calles y plazas lo recuerdan en Córdoba.

En el año 2016 fallece en Corrientes Nini Flores, acordeonista, bandoneonista, autor y compositor. Avelino Flores, hijo. Artísticamente, Nini Flores. Había nacido el 26 de marzo del año 1966. Hijo del destacado músico santafesino Avelino Flores. Se inició en la guitarra a muy corta edad, guiado por su hermano, con el que realiza sus primeras presentaciones en dúo de guitarras en fiestas escolares y familiares. En el año 1975 se inicia en la ejecución del acordeón, guiado por Manuel Binden, acordeonista que integraba el conjunto de su padre. Posteriormente, realiza estudios musicales en el Conservatorio Musical de la provincia de Corrientes. En 1980, participa de un certamen de acordeonistas realizado en la ciudad de Mercedes, Corrientes, por el legendario acordeonista Fito Ledesma, donde obtiene el primer premio y el reconocimiento de sus colegas. Al año siguiente, se integra al conjunto Avelino Flores Salvador Miqueri, con los que tiene la oportunidad de realizar sus primeras grabaciones para el sello Jaguar. Posteriormente, continúa como integrante del conjunto de su padre, con el que graba varios discos y se presenta en distintas ciudades del litoral argentino. En 1984, forma junto a su hermano el dúo Rudy y Nini Flores, agrupación con la que se presenta hasta el día de su fallecimiento y con la que llegó a grabar 8 discos. En 1990 se radica en Buenos Aires, donde reside por espacio de 3 años, hasta que en 1993 viaja a Europa con su hermano, realizando sus primeras giras por Francia y España, a la vez que graban para la radio Ocora France su primer disco europeo titulado Chamamé, Música del Paraná. En 10 años de residencia en París, Nini Flores realiza giras con Rudy por países de Europa y África. Paralelamente, participa de festivales de acordeonistas en distintos puntos de Europa. En el 2009, se radica nuevamente en Corrientes, donde colabora en actuaciones y grabaciones con artistas chamameceros de las nuevas generaciones. En el 2015, Nini Flores formó su propio quinteto, integrado por el pianista Matías Martino, el guitarrista Facundo Rodríguez, el contrabajista Juan Pablo Navarro y el violinista Guillermo Rubino. Luego de algunas presentaciones en salas de Buenos Aires, Nini Flores tuvo el honor de presentarse en el Teatro Colón de Buenos Aires en una función exclusiva, algo que ningún artista chamamecero había podido acceder previamente. Inspirado compositor, llevan la firma de Nini Flores obras como Corrientes Norte, Añorando, Noches de San Antonio, Tardes Provincianas, A Salvador Sena, Volando Lejos y Un Vals en París, que es lo que tenemos en la cortina, por citar algunas. En plena vigencia de su carrera artística, Nini Flores falleció en su ciudad natal el 7 de agosto del año 2016. Estas son fechas y personalidades que forman parte de nuestra historia folclórica argentina y que nosotros recordamos en consabor a las cosas nuestras. Y recordando precisamente a Nini Flores, aquí lo vamos a escuchar junto a su hermano Rudy en este chamamé que le pertenece y que lleva por título Añorando.

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Con la gracia de Dios, llegamos al final de este encuentro. Nos retiramos de este lugar físico, pero la llama de este espacio queda encendida, esperando volver a reunirnos.

0: Si Dios lo permite, nos volveremos a encontrar el próximo viernes de 22:30 a 23:30. De 22:30 a 23:30. Para compartir un nuevo momento juntos.
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0: Hola, estamos en sintonía para un encuentro por la Folk Argentina. Yo soy Charlie Compaño y esperamos que estén muy contentos de estar con nosotros las dos horas siguientes, de 12 a 14, como todos los sábados. Está con nosotros Jorge Tintorri, al que le digo buenos días.
1: Buenos días, Charlie. Muy bien, estamos como queremos.
0: ¿Cierto?
1: Aparte, ¿viste que salió el sol?
0: Salió el sol justo porque veníamos nosotros al aire.
1: Claro, nosotros somos el sol del mediodía.
0: No, para mí es Tomás y Enrique.
1: Bueno.
0: Son los soles del mediodía.
1: Bueno, si vos lo decís.
2: Buen día, Charlie. Buen día, Jorge, Enrique y a todos los oyentes. Que tengan un buen sábado.
0: Muchas gracias, Tomás.
1: A Enrique no lo escucha porque es el operador y no tiene el micrófono. Ya le voy a poner micrófono.
0: En su momento sí será. ¿Qué vamos a hacer ahora nosotros? ¿Qué
1: en este día tan particular?
0: Tan particular.
1: ¿8 de agosto?
0: 8 de agosto, sí.
1: Las efemérides.
0: Ah, muy bien, cierto. Acá tengo anotado un pilón. Se bueno, tocan a vos.
1: El Día Internacional del Gato es hoy.
0: Mira vos, ¿del gato el animal?
1: El gato, o el estilo musical. La domesticación de este animal podría estar relacionada con los primeros asentamientos humanos y tuvo un lugar destacado entre las civilizaciones antiguas, como en el desarrollo del Valle del Nilo o el Imperio Romano. Según un estudio de la Universidad de Missouri, el proceso de acercamiento entre humanos y felinos se remontaría hasta 10.000 años atrás. O sea que el gato pobrecito lo hemos domesticado. Igual hoy todavía, viste, los gatitos tienen un poquito de eso.
0: Rebeldía.
1: De esa garra felina, digamos. Todavía sí. Te muerden, qué sé yo. Desde 2006, los 8 de agosto, se celebra el Día Mundial del Orgasmo Femenino.
0: Bienvenido sea. No sé por qué se necesita que se motive a la gente a pensar ese día solamente.
1: Promovido por el brasileño José Ardimatía Datas Lacerda, edil.
0: Ardimatía Datas Lacerda, gran brasileiro.
1: Edil del pueblo de Esperantina. A raíz de un estudio que mostraba como un problema de salud pública el hecho de que el 28% de las mujeres del estado de Piauí era incapaz de obtener placer con el sexo. La celebración se popularizó mediante mensajes de redes sociales. O sea que las redes sociales impusieron el Día del Orgasmo Femenino.
0: Muy bien. ¿Será mundial?
1: No, es en Brasil, y en esta ciudad.
0: Ah, bueno,
1: en
0: muy
1: esa
0: bien.
1: Ciudad específicamente, por ese edil.
0: Mira lo que fuiste a encontrar,
1: buscando las efemérides. Ya no tenés nada que hacer, ¿no?
0: Sí, se nota.
1: Y el 12 de agosto va a ser, esto sí es muy importante, el Día Internacional del Disco de Vinilo.
0: Yo tenía un montón, tenía una discoteca impresionante, todos discos de vinilos importados además.
1: Ay, qué lindo que se escucha. Y está volviendo un poco el tema del disco de vinilo.
0: Sí, hay exposiciones, hay ferias que se dedican a esto.
1: Y volvieron los equipos que reproducen disco de vinilo con una fidelidad de aquellas espantosas que teníamos nosotros. No son los Winco.
0: No, había la marca Lenco, por ejemplo.
1: Sí, los Technics. Pero ahora, hoy en día, con toda la tecnología, la púa no hace falta, es un láser que lee, o sea, es otro nivel de calidad, técnico, ¿no?
0: Sí.
1: Pero qué bueno que vuelva esa fidelidad que tenía el disco de vinilo.
0: Eso me hace pensar en Spinetta, que estamos dedicándole los programas de agosto.
1: Y hoy tenemos nuestro segundo programa con él.
0: Hablando del segundo programa, vamos a tomar el periodo 1972-1973 con Pescado Rabioso. Cuando Spinetta vuelve de Europa, a fines de 1971, Muchacha Ojos de Papel se había convertido en un hit comercial. Luis Alberto, en cambio, buscaba desprenderse de las pautas y limitaciones que el negocio discográfico pudiera imponerle, sobre todo ser elevado a una condición de ídolo. Esa proyección lo llevó a formar Pescado Rabioso, siguiendo el formato de Papos Blues, que se instalaría entre las bandas más destacadas de la música popular argentina y que tuvo tres formaciones. Inicialmente fue un trío, integrado por Spinetta en guitarra y primera voz,

0: Black Amaya en batería y Osvaldo Bocón Francino en bajo. Cuando estaban grabando el primer álbum, se agregó al grupo Carlos Cutaya con el órgano Hammond, un tecladista espectacular.
1: O sea, monstruo.
0: En octubre de 1972, el Bocón Francino se retira de la banda y es reemplazado por David Lebón, quien establecería con Spinetta una estrecha amistad que dura un siglo, yo creo.
1: Sí, asociarlos
0: es algo totalmente lógico. Uh-huh. Vamos a escuchar de Pescado Rabioso un tema realmente muy fuerte.
1: Sí, Pescado Rabioso, Post-Crucifixion.

0: Bueno, seguimos. El hombre mismo, el nombre mismo de la banda, imaginado por Spinetta antes de volver al país, expresaba ese momento punk caracterizado por la rabia, pero él mismo buscaba transmitir la paradoja que significaba un pez con fobia al agua. De manera similar a lo que sucedió con Almendra, la banda dejó dos álbumes considerablemente distintos, grabados en apenas 4 meses de diferencia. Desatormentados en 1972 y el álbum doble Pescado 2 en 1973. Luego de Pescado 2, las diferencias en el grupo se acentuaron hasta el punto de llevar a la ruptura. Amaya, Lebón y Cutuya pretendieron mantenerse en el blues y el rock, mientras Spinetta buscaba liberarse de las ataduras para profundizar las funciones complejas musicales y líricas sobre las que ya venía trabajando. De Pescado Rabioso, ¡despiértate, nena!
1: ¡Despiértate!

Seguimos escuchando a Spinetta, que en este caso Pescado Rabioso. En 1973, hartó y un Spinetta solista. Y Spinetta entonces siguió en sociedad, con los proyectos que venía desarrollando para Pescado Rabioso. Allí surgió Hartó, una de sus obras cúspides de la música latinoamericana. El disco Hartó de 1973, si bien se le acredita a Pescado Rabioso, es en realidad un disco solista de Spinetta, quien grabó con algunos invitados, entre ellos su hermano Gustavo, quien tocó la batería, y sus ex compañeros de Almendra. De Pescado Rabioso vamos a escuchar Todas las hojas son del viento.

0: resto del mensaje tenemos a Javier que dice, ¿sabes cuál es el misterio del orgasmo femenino?
1: ¿Cuál?
0: Cuando finalmente llega el hombre y pregunta, ¿ya está? Y ahí empieza otra discusión. Fernando Otero.
2: Muchas gracias por ese humor.
0: Uno de los riffs más inolvidables del rock argentino. El flaco tenía una manera única de hacer música, una magia que no se puede explicar y que lo convirtió en un artista irrepetible. Norma Montiel dice, el rock argentino es un camino directo al reino de los cielos. No hace falta hacer ningún otro lugar. Cuando suena esta música alcanza no cerrar los ojos y dejarse llevar.
3: Muy bien, gracias Tommy.
2: Muchas gracias Tomás y muchas gracias a los oyentes.
3: La portada original del álbum se destacaba por su diseño irregular, rompiendo con ese tradicional cuadrado que contenían a los discos de vinilo. Spinetta, del 74 al 76, es el periodo de Invisible y su paternidad. A fines de 1973, Spinetta estrenó una nueva banda, Invisible, junto a Carlos Alberto Machi Rufino en el bajo y Héctor Pomo Lorenzo en la batería. La banda tuvo un inmediato reconocimiento masivo, como esta agrupación editaría tres discos hasta su disolución en 1976. A principios de 74 salió su primer simple. Pocos meses después, la banda lanzó su primer álbum, Invisible. Spinetta ya muestra en este álbum la influencia del poético musical que tendrían para él las obras que relacionan con la búsqueda interior y las paradojas existenciales. Vamos a escuchar este tema que te juro que es un himno para mí.
2: Es un himno.
3: Que se llama Durazno Sangrando, Invisible.

El segundo álbum de la banda fue Durazno Sangrando, una obra conceptual inspirada en las tradiciones de un libro chino, El secreto de la flor de oro. A mediados de 1976, la banda se transformó radicalmente al incorporar un nuevo integrante, Tomás Gubich, Tommy Gubich para los amigos, y desarrollar un nuevo sonido basado en la fusión, sobre todo con el tango y con el jazz. Estas transformaciones llevaron a que las tensiones ya existentes en el seno de la banda llevaran a su separación a principios del año siguiente. Tommy Gubich era un guitarrista brillante de apenas 18 años, formado en el jazz, que venía de tocar tango de vanguardia con Rodolfo Mederos y que al año siguiente debió exiliarse en Europa perseguido por la dictadura. Con este cambio, Spinetta volvió a la formación de los dos guitarristas, bajo y batería, como Almendra, ya un sonido de fusión con el tango y el jazz que se dio en llamar tango rock. El nuevo sonido de Invisible quedó registrado en su tercer y último disco, El Jardín de los Presentes. Invisible se separa a principios de 1977, cuando estaba en el pico de su popularidad. Vamos a escuchar ahora otro tema himno, para la hinchada de River, un gusto y un pequeño homenaje al Beto Alonso. Él se llama El Anillo del Capitán Beto.

0: para Sintonía Un Encuentro, momento de mensajes. Andrés Arias nos dice: escuchar esta música me trae tantos recuerdos de mi juventud, momentos hermosos que quedaron guardados para siempre. Qué lindo es volver a escuchar al Flaco y viajar por un retiro a aquellos años. Claudia Pernera nos dice: qué temazo de los 70, una verdadera joya del rock nacional, con una base tremenda y ese riff épico que quedó para siempre. Todos los que alguna vez aprendimos a tocar la guitarra quisimos sacar este riff. Una maravilla del Flaco que no pasa nunca de moda. Ricardo Chávez nos dice: qué temazo, por Dios. Unos monstruos todos: Spinetta, Lebón,
1: Cutaya,
0: Amaya y ese bajista que le ponía una base tremenda de músicos enormes que nos regaló el rock argentino. Dios bendiga siempre nuestra música. Ramiro Pescado Rabioso: una verdadera bestia del rock nacional, feroz, poderosa y sagrada. Una banda que aparece salida de la mitología, pero que dejó una huella enorme en nuestra música. Gracias eterna. Andrea Palacio nos dice: la perfección hecha música, de manera de emocionarnos con cada nota. Te extrañamos tanto, Flaquito querido, pero tu música sigue viva y acompañándonos como siempre, para los que tuvimos el privilegio de nacer y crecer en tu época y disfrutar tu arte. Mario Alfredo Noriano dice: qué locura de músico, por Dios. Lo que hicieron estos tipos fue enorme, una música que atravesó generaciones y que todavía hoy no pone la piel de gallina. Pero hay artistas que no quedan solamente en los discos, quedan en nuestra vida, en nuestros recuerdos, en nuestra historia, y estos genios ya tienen ganado ese lugar para siempre. Las estrellas no mueren, siguen brillando y cantando eternamente. Elsa Aparicio: es increíble cómo la música de Flaco puede quedarse tan adentro de uno, como una semilla que fue creciendo con los años y terminó echando raíces en el corazón. Su música, su sensibilidad y su espíritu son parte de nosotros para siempre. Marisa Miranda dice: qué hermoso volver a escuchar al Flaco. Esta música tiene ese poder de abrir una puerta y llevarnos de golpe a los años más lindos de nuestra juventud.

0: tantos recuerdos que creíamos dormidos. Gracias a Dios por la música y por habernos regalado a Spinetta para acompañar una parte tan hermosa de nuestra vida. Tiara Romero nos dice: sublime, una verdadera obra maestra de esas canciones que pasan los años y siguen teniendo la misma fuerza, la misma emoción y esa magia que solamente los grandes pueden transmitir. Sin duda, entre los más hermosos que nos dejó el rock nacional. Salud para vos, flaco querido. Francisco Ramírez: todas las hojas son del viento. Qué manera tan profunda y hermosa de mirar la vida, una enseñanza que va mucho más allá de una canción, con esa sensibilidad tan humana, universal y cálida que tenía el flaco para hablar de las cosas simples y al mismo tiempo tocar el arma. Jorge Vanegas: justo cuando uno se siente bien y llega el sábado, aparece una canción del maestro Spinetta y parece que todo se acomoda un poquito. Esa música tiene algo especial, calma el alma, acompaña y hace que hasta el día más difícil se sienta más liviano. Muchas gracias.
1: Muchas gracias a todos por los mensajes. La verdad que Spinetta tiene, a través del tiempo, desarrolla una maestría filantrópica y musical.
2: Buenísimo. Lo que sucede también es que nosotros tomamos este tiempito de poner un músico completo y con su historia, Spinetta no me entraba en un programa, no había manera de meterlo en un programa.
1: Lógico.
2: Y lo bueno es ver el recorrido, cómo evoluciona, cómo cambia. Y siguiendo con esto, decimos que después de Invisible, Spinetta volvió a convocar a Pomo Lorenzo y a Machi Rufino para grabar juntos individualmente. Spinetta formaría Spinetta Jade en el 1980 con Pomo Lorenzo en la batería y con Machi Rufino. La separación de Invisibles coincide con el nacimiento de el primero de sus cuatro hijos, Dante. El embarazo de su compañera Patricia había decidido a la pareja contraer matrimonio en el 16 de septiembre de 1976, mientras que el 9 de diciembre se produjo el nacimiento. La condición de padre de Spinetta y su relación con sus hijos tendrá una profunda influencia en su vida y en su obra. En 1976 nacería Catarina, y en 1980 Valentino, y en 1991 Vera. Vamos a cerrar el programa de hoy, el segundo de Spinetta, va a haber dos más todavía, con Kamikaze, pero en su versión electrónica.
1: Avanti Kamikaze.
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0: seguimos para Sintonía para un Encuentro. Agustín Navarro nos dice: qué manera tan profunda de decirlo. Ese anillo que protege, que protegía con los de los peligros y la y en que la realidad representaba el alma, pero ni siquiera esa fortaleza podía liberarlo de la tristeza. Por Dios, qué artista enorme fue el flaco, capaz de convertir hasta el dolor en poesía y música.
1: Muchas gracias por los mensajes. 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
1: 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Muy bien. Charlie,
2: tenemos el teléfono abierto.
1: Tenemos el teléfono abierto, la tenemos a Sandra, una psicopedagoga que ya sí es parte de este programa. ¿Cómo estás, Sandra? Buen día. Hola.
2: Sandra, ¿estás ahí? Bueno, mientras se resuelve el problema técnico, estamos esperando la comunicación con Sandra. Buen día, Sandra, ¿cómo estás?

0: Ya estaremos en el aire, estamos arreglando nuevamente el tema del teléfono.
1: Cosas técnicas que pasan y suelen suceder en los programas de radio.
0: Así que ahora estamos acomodando, ya estás listo. Hola, ¿me escuchás, Sandra, ahora? Esperá que estamos con el tema del de sacarte al aire. Sí, ahora sí. A ver, Sandra.
1: Muy bien, muchas gracias, Sandra, por escucharnos y darnos un rato de tu tiempo.
2: Bueno, muy bien, un placer estar con ustedes y compartir la mañana, sin duda.
0: Bueno, Sandra, nosotros con Charlie se nos ocurrió, por lo menos recordando nuestros momentos, hablar un poco del estrés de este momento, de los alumnos en general, ¿no? Es como que ¿qué pasa después del receso escolar?
2: Bueno, vos sabés que es un tema muy interesante y es un tema que se analiza bastante, porque en realidad es un proceso que comienza generalmente después de vacaciones de invierno y que a veces nosotros lo llamamos como una especie de agotamiento académico o agotamiento escolar, ¿no? También se lo llama estrés escolar, porque es una situación un poco compleja que a veces no podemos dimensionar como educadores o como familia. En realidad, ustedes piensan que este agotamiento es como una resultante de las altas exigencias que suceden muchas veces después de vacaciones de invierno, porque se imponen, por un lado, por las familias y también por el colegio, ¿no? A veces empiezan a generar ciertos tiempos académicos en función de que la segunda parte del año a todos como docentes nos ha resultado como muy cortita, y es como que tenemos que ganar tiempo y terminar a veces con el currículum y hacer montones de cosas antes de llegar al fin de año. Entonces esto es uno de los factores que va llevando a muchos chicos a esto que llamamos estrés escolar, ¿no? Como una respuesta emocional, porque a veces encontramos características como del desinterés hacia el estudio o lo académico, la escuela. A veces notamos como que sienten como cierta ineficiencia, ¿no? Para resolver las situaciones escolares. Hay una como creencia negativa sobre la propia competencia, ¿no? Y las oportunidades que tienen en la escuela. Entonces hay, como te decía, una respuesta emocional y física, inclusive, que no pueden superar. Y entonces cuando las exigencias en realidad superan los propios recursos, empieza a aparecer este agotamiento y este estrés.
1: ¿Cómo se puede medir, Sandra, cómo se puede medir este agotamiento? Una cosa es el agotamiento en chicos de la primaria, otros en los chicos de la secundaria. Debe haber matices que lo diferencian, ¿verdad?
2: Sí, totalmente. Y la verdad es que el impacto en los chicos de secundaria es muy grande las evidencias que vamos teniendo también son más fuertes, porque son los chicos de secundaria los que justamente evitan todo lo que tiene que ver con el colegio. Digamos, la representación que tienen de lo escolar se vuelve algo absolutamente negativo. Y bien, eso no es bueno para aprender.
1: Wow.
2: ¿Verdad? De ninguna manera. Vos tenés signos que son como signos tempranos que se dan en las distintas edades, y notamos que después, en este periodo, y a medida que nos vamos llegando a fin de año, están como de mal humor, ¿no? Mucho más irritables, mucho más sensibles. A veces con sensibilidad, te diría que hasta extrema, ¿no? Están siempre cansados, es persistente el cansancio. Uh-huh. Incluso cuando han dormido adecuadamente, no es por falta de sueño, ¿no?
1: Uh-huh.
2: Algunos lo manifiestan corporalmente, este estrés, con molestias gastrointestinales o dolores de cabeza. Fundamentalmente lo que vemos es mucho bloqueo en el momento de resolver cualquier situación vinculada con lo académico. Es como que el chico ya no da más, los papás te dicen, bueno, ya no puede más, no da más.
1: Bien.
2: Entonces hay como episodios de bloqueo. Y lo que te decía, que fundamentalmente lo que vemos tanto en primaria como en secundaria, inclusive en la universidad, son los es como que aumentan las conductas evitativas, que recién te lo nombré, ¿no? Siempre hay una postergación
1: Bien.
2: En lugar de resolver, se posterga. Entonces se van dejando aquellos hábitos de estudio, porque las mamás dicen, los papás dicen, bueno, pero la verdad es que al principio del año estaba como más entusiasmado, le gustaba más, pero ahora lo notamos cansado, desganado, no tiene voluntad para hacer las cosas del colegio. Y a veces también, fíjate que esto es muy importante, aparecen algunas alteraciones del sueño. Digamos, este estrés, esta tensión, este agotamiento, en realidad lo que les trae muchas veces es dificultades para dormir.
1: Mira.
2: Con despertares frecuentes, lo que tenemos es como que es tan alto el estrés que en realidad el sueño pasa a no ser reparador. ¿Te das cuenta?
1: ¿Esto es vinculante, la falta de sueño y la falta de descanso es vinculante con el su desenvolvimiento en la tarea que tiene que llevar adelante en su estudio?
2: Totalmente, totalmente. Vos sabés que esta es una de las variables que las familias tienen que cuidar mucho y las escuelas orientaron mucho a las familias respecto de las cuestiones de hábitos de sueño, ¿no? Es claro. Decir, es fundamental que los chicos duerman la cantidad de horas que deben dormir y no solo una cantidad de horas, sino la calidad de ese sueño, ¿no? Digamos, claro. Evitar todas estas cuestiones de despertar nocturnos, ayudar con la no tecnología en el momento en que se van a dormir, por ejemplo, porque eso va a impactar directamente en el desempeño académico.
1: Bien.
2: Ponerle que sea, por ejemplo, a través del agotamiento, ¿no?
1: Claro.
2: Digamos, es como un loop que se forma. La falta de sueño te trae mayor nivel de agotamiento, mayor capacidad de atencional, por ejemplo, de procesos de memoria, y eso obviamente te va a traer un bajo desempeño académico, digamos, vas a tener un rendimiento menor.
1: ¿Los padres están atentos a estas situaciones o simplemente lo trasladan a las autoridades de la escuela o a los maestros o a los directivos que están viendo a su hijo alterado?
2: Vos sabés que yo creo que los papás están atentos, pero desde un lugar un poco más restrictivo. Esto de comentar cómo se sienten sus hijos, cómo se sienten ellos también, porque, bueno, las familias que están acompañando todo el proceso educativo también de alguna manera sienten este estrés de las evaluaciones, del apuro por completar algunos cuadernillos o el libro de matemática o todo lo que tienen que hacer, que está todo como acelerado. Obviamente ahí tenemos responsabilidad los docentes. Pero hablando de los papás, también los papás se sienten agotados y están todo el tiempo manifestando esta necesidad de que no veo la hora de que termine el año.
1: Claro.
2: Y a veces es un poco contradictorio. Porque los papás, por un lado, quieren que termine el año para que termine toda esta historia de todos los de las expectativas escolares y de las exigencias escolares, pero por otro lado dicen, bueno, pero por estar en casa después, ¿qué hago? ¿No? Digamos, cuando terminan las clases es como que los padres colapsan, porque, bueno, ¿qué hacen durante todas estas horas con sus hijos?
1: Claro.
2: Sí, esto es una realidad, porque son papás que trabajan, son papás que tienen sus actividades también, entonces cambia. Cuando terminan las clases, tanto en el periodo de receso invernal como en el de verano, bueno, es un momento de readaptación, ¿te das cuenta?
1: Claro.
0: Sí, yo todavía estaba pensando cuando vos lo decías recién, recuerdo el primer día ahora después del receso, ¿no?
2: Sí.
0: Yo arranco todos los días a primera hora, temprano, 7:30 en el colegio, y yo soy de entrar a las 7:00 a.m, cuando abre la puerta del colegio, porque me gusta prepararme tranquilo. Cuando normalmente, antes del receso, cuando llegaba a las 7:00 a.m, había un pibe, ponele, 2. El primer día había como 53 con los padres que lo querían empujar adentro del colegio lo antes posible, porque después de 15 días de vacaciones se lo querían sacar de encima, ¿viste?
2: Claro, sí, vos pensás que el periodo de vacaciones para los papás, estamos hablando en general, por supuesto,
0: obvio,
2: ¿no?
0: Obvio, sí.
2: Suele ser un estresor también, porque el papá termina este viernes y empiezan las vacaciones, ese mismo sábado, porque ya ni lo consideran fin de semana como cualquier otro fin de semana del año, sino que es el primer fin de semana de vacaciones de invierno, y estamos, bueno, ¿y ahora qué hacemos?
0: Claro, porque encima como los padres trabajan, tampoco tienen tanto tiempo.
2: Por supuesto, entonces no es que los papás trabajan, hay algunas cuestiones vinculadas con lo económico también, como para poder sostener dos semanas, sí, en donde, bueno, hay una oferta enorme de cuestiones para hacer y que es mucho más costoso. Por supuesto que estarán aquellas familias que pueden salir de vacaciones y que pueden tomarse una semanita, aunque sea, o unos días de descanso, pero no es la mayoría de nuestros estudiantes.
1: Claro.
2: Y los papás también tienen que aprender a generar como ciertas actividades durante ese periodo, ¿no?, en medida en que puedan estar presentes, que no siempre estén vinculadas con lo económico, ¿no? No siempre es una entrada al cine, una entrada a un teatro o a un espectáculo, lo que sea. Hay algunas cosas que uno puede organizar también como para aprovechar ese tiempo de descanso para hacer otras, algunas actividades que tal vez durante el año no hacemos con nuestros hijos.
0: Sí, claro, sí. Salir, divertirse, charlar, caminar.
2: Por supuesto, pasear, andar en bicicleta, caminar, conocer lugares. Hay montones de cuestiones que uno puede hacer que a veces son gratis y que no requieren estar depositando permanentemente dinero, ¿no?
0: Claro, restablecer el vínculo, en realidad, lo que estás diciendo es...
2: Totalmente.
0: A profundizar, restablecer vínculo... anidar el vínculo padres-hijos.
2: Aprovechar la oportunidad, sin lugar a dudas, hasta para quedarse en casa y ese fin de semana quizás son vacaciones, bueno, es un domingo distinto porque el día siguiente no se va al colegio, bueno, hasta vemos una película, vemos juntos, cocinamos, arreglamos una plantita, lo que sea que esté vinculado con lo que vos estás diciendo, que es lo vincular, ¿no?
0: Sí, lo vincular... Mira,
2: hay un sí, decime.
0: No, digo, lo vincular, lo afectivo, reconocer, yo siempre digo que por ahí en los días cuando está trabajando y el chico está en el colegio, es más tiempo lo que no se ven que lo que se ven. Y,
2: totalmente.
0: Y después el chico llega cansado del colegio, porque encima del colegio, que por ahí es de doble escolaridad, le agregaste guitarra, le agregaste no sé qué otra, inglés, o le agregaste esto, el pibe está... de 7 a 7 fuera de la escuela, llega a la escuela, se acuesta, porque está hecho pomada.
2: Pero por supuesto que sí, por supuesto que sí. Y muchas veces lo que notamos en esto que vos decís, bueno, esas pocas horas que a veces están los chicos en su casa compartiendo con su familia, a veces no se tienen que hacer la tarea y se convierten en una batalla las tareas, porque ya están cansados, no tienen ganas de hacerla, y porque ya estuvieron muchas horas en el colegio, ¿verdad? Pero sin embargo, bueno, tienen que completar algún trabajo, o llega el domingo a la noche y está toda la familia tratando de resolver una situación para que el lunes la tengan lista y presentársela a su maestro, a su profesor. Uh-huh. Hay muchas cuestiones que rompen esto que te estoy diciendo, decir, bueno, ¿qué tal si disfrutamos juntos, no?, de este tiempo de descanso, por ejemplo, ¿no? Cambiamos un poco la modalidad, cambiamos un poco lo que hacemos frecuentemente y realmente se convierte en un tiempo de fortalecimiento del vínculo, ¿no? Insisto, no a través de lo económico, no es solamente llevarlo al cine o al teatro.
1: Claro.
0: No, te entiendo. Y vos decís, después pasemos al momento escolar,
2: sí,
0: que igual, a pesar de que se hubiese hecho un buen receso escolar, tampoco sí alcanza para revertir el tema del estrés.
2: No, de ninguna manera, porque en realidad la opción que tenemos para rebatir ese estrés es trabajar en forma conjunta. Digamos, si tenemos esta situación verdaderamente, por un lado tiene que trabajar la familia, digamos, reconocer la situación, trabajar la familia, también el colegio. Sí, no está solo todo en manos de lo familiar y claro, de la readaptación o las posibilidades o no que tiene un estudiante de adaptarse nuevamente a la situación escolar. En principio, pensar esto. Terminan el colegio, hay un periodo de 2 semanas, y hay que decirte cuando esto sucede en el verano, ¿no? Pero vamos a hablar de vacaciones de invierno. Hay un periodo de 2 semanas donde cambia todo, donde es mucho más flexible los horarios de comida, de baño... se puede mirar un poco más de televisión, o ver una película, o compartir con alguien hasta más tarde. Digamos, cambian, y para bien, flexiblemente en la casa ciertos hábitos. Ahora, después tienen que retomar esos hábitos.
0: Claro.
2: Entonces, la familia tiene que hacer este proceso de readaptación, no lo puede hacer el domingo a la noche previo al lunes que inician las clases.
1: Claro, lógico.
2: Hay que empezar un poquito antes, ¿no? Ya empezar a acostarnos un poquito más temprano, volver a la rutina del horario de la comida, del baño. Esto, en realidad, lo estamos hablando para los más chicos, pero también aplica para los más grandes.
0: Seguro.
2: ¿Sí? Nosotros y no te olvides que tenemos un tema en el medio de todo esto, que es la tecnología. Las tablets, los celulares, TikTok, Instagram, etcétera.
0: Las horas de pantalla.
2: Hay que empezar a manejar eso también, ¿no? Porque el tiempo que un estudiante está frente a una pantalla, en realidad va a perjudicar lo que hablábamos recién, el vínculo con sus papás, con su familia, con sus cuidadores. Perjudica el vínculo en general con cualquier otro, porque hasta con los amigos también lo perjudica, porque no es lo mismo estar chateando que tal vez estar jugando a la pelota con un amigo o compartiendo una pijamada. ¿Sí?
0: Sí, claro. Hoy en día hay mucho juego virtual y poco juego,
2: claro,
0: y poco juego físico, digamos, en la vida real, digamos.
2: Exactamente. Yo no lo estoy criticando, ¿eh? No estoy diciendo que es absolutamente negativo. Yo lo que digo es negativo en la medida que sea el único recurso.
1: Claro.
2: Si es uno más, algo más, un ratito más de todo lo que hago, bueno, está bien, es una alternativa más. El tema es cuando vos los ves que están demasiado tiempo conectados con una pantalla. En un mundo que muchas veces es totalmente irreal, ¿no? El mundo de TikTok, el mundo de Instagram, el mundo que ellos están formando, es totalmente irreal.
1: Esa tendencia que hay a ocupar el tiempo con las redes sociales, ¿ha sido motivo de consulta psiquiátrica o psicológica en tu caso?
2: No exactamente en mi caso, por mi especialidad, pero sí es una preocupación muy fuerte de los papás, que te digo que creo que no hay una sola familia que no lo ponga como observación cotidiana.
1: ¿Y qué recomiendas?
2: Todos los papás hacen referencia a lo mismo.
1: ¿Y vos qué recomendás en ese caso? Es decir,
2: ¿cómo?
1: ¿Qué recomendás que sea el encuadre de los padres que ven ese problema más latente y lo pueden expresar?
2: Mira, es un problema muy serio y a veces es fácil decir, los que tenemos hijos esto lo entendemos claramente, ¿no? Es muy fácil decir, bueno, tenés que hacer esto, pero después llevarlo a la práctica es
1: difícil,
2: una batalla muy difícil para llevar adelante.
1: Exacto.
2: Lo que yo digo es que no hay que abandonarla de ninguna manera y no decir, bueno, está bien, todos hacen lo mismo y vamos todos para el mismo lado, porque la realidad es que se están perjudicando profundamente nuestros chicos. Entonces, hay que establecer reglas, hay que establecer límites, ¿no?
1: Bien, eso es muy importante.
2: Plantear como algo negativo, no es negativo. Digamos, son a veces recursos fantásticos, entretenidos, frente a montones de cuestiones beneficiosas. Pero el exceso es absolutamente negativo. ¿Cómo es el exceso de cualquier cosa? ¿No?
0: Sí.
2: Es exactamente lo mismo, el exceso de todo va a ser negativo. Pero esto lo que pasa es que trae aparejado algunas conductas que en realidad nos preocupan. Entonces los papás están preocupados por la desconexión que tienen sus hijos respecto de la realidad, ¿no? Digamos, piensan que ese mundo virtual es el mundo al que ellos pertenecen,
0: claro,
2: y al que tienen que parecer, y el que a veces es, que tiene un nivel de crueldad y de violencia y de competencia infinito.
0: Sí, ¿no? Sí, pero no nos olvidemos cuando se hicieron famosos los retos, ¿no? Que se retaban unos a otros en hacer cosas escandalosas y poniendo en peligro la propia vida de los chicos. No nos olvidemos del bullying y del grooming que se hace tan fácilmente. No nos olvidemos, por ejemplo, de la inteligencia artificial, lo que hicieron con las pobres chicas del colegio, que les usaron las fotos que tenían de las chicas digitales y pasándolas por inteligencia artificial, las desnudaron, digamos, desde el punto de vista de la inteligencia artificial, le pusieron un cuerpo desnudo y promulgaron las fotos desnudas de las de sus propias compañeras. Es muy cruel entender que chicos que son menores de edad haciendo eso, pero lo que es más loco, que esos chicos menores de edad, los teléfonos que tienen son responsabilidad de los padres. Entonces, si alguien hace una denuncia, el que va a ser responsable de lo que hicieron los pibes son los padres.
2: Totalmente de acuerdo, totalmente de acuerdo. Lo que pasa es que a veces uno siente que se nos escapan en las manos las orientaciones. Porque, por ejemplo, lo que nosotros trabajamos frecuentemente es, bueno, tratar de trabajar con los pequeños grupos, ¿no? Y que los papás recuerden, que se acostumbren los papás a trabajar con el grupo de papás del colegio, a tener como una mirada lo más consensuada posible respecto de algunas cuestiones. Nunca vamos a lograr el consenso total, ¿no?
0: No, porque seguro.
2: Está el papá que opina de una manera y el papá que opina de una forma totalmente opuesta. Pero hay algunas cuestiones que a veces está dando resultados y que esto beneficia claramente a los chicos. No sé, cuando las mamás empiezan con esto que te digo, por ejemplo, el nivel inicial, que en la sala se ponen de acuerdo en que van a tratar, mirá lo que te digo, sacando la tecnología, se ponen de acuerdo en que tratar de que cumpleaños haya menor consumo de azúcar.
0: Claro, por ejemplo.
2: O de ultraprocesados, suponete. Bueno, hay muchos grupos de papás que lo están logrando. Entonces, en lugar de poner solamente ultraprocesados, y colas complicadas para la nutrición de un menor.
0: Perdóname, te estás moviendo porque está saliendo un poquito movida la comunicación.
2: Ah, perdón.
0: Gracias. Ahora sí.
2: Dale nomás. No sé si quedó claro esto, que el acuerdo de los papás respecto de algunas estrategias básicas, donde, bueno, se ponen de acuerdo y dicen, bueno, vamos a hacer todos lo mismo, esto en realidad evita totalmente el que el nene vea que el de al lado está comiendo un chisito y vos le mandaste una banana para que coma. ¿Sí?
0: Sí, sí, te entiendo perfectamente. Perdón, justo me estaban pasando una de la producción un dato. Sí. La verdad que es un tema, esto que los padres se pongan de acuerdo, que es bastante difícil, básicamente.
2: Ay, se cortó, me parece.
0: No, yo te estoy escuchando. Vos me estás escuchando.
2: Perfecto.
0: Sí, perdón. Te decía que esto de que los padres se pongan de acuerdo es un tanto difícil. Sandra, nosotros tenemos que ya cortar la comunicación. Me gustaría que este tema lo sigamos desarrollando en un próximo programa, más cerca de fin de año, porque ahí es cuando más aumenta el estrés, cuando se acerque.
2: Perfecto.
0: Cuando se acerque el momento de definir las materias en secundaria, que es todo un lío.
2: Totalmente, totalmente. Mirá, te cierro solamente con una idea volviendo al estrés.
0: Sí, dale.
2: Y es que hay un rol muy importante de las familias y de la escuela, ¿no? Digamos, sí. La escuela puede planificar, enseñar habilidades vinculadas con técnicas de lectura, de gestión del tiempo, por ejemplo. Digamos, la escuela tiene que hacer algo también vinculado con el aprendizaje, ¿no? En este sentido, implementar cualquier tipo de instancia de educación vinculada con lo emocional, con lo afectivo, dar tutorías. Y por otro lado, también las familias colaborar para bajar estos niveles de estrés, ¿sí? Establecer sus rutinas, evitar las presiones que sean demasiado excesivas, o ayudarlos a organizarse, ¿no? Yo creo que trabajando en forma conjunta podemos mejorar la
0: situación. Sí, entre que haya buenos acuerdos de padres y buenos acuerdos de escuela-padres, funcionaría.
2: Exactamente, tal cual. Familia, escuela, tal cual.
0: Muy bien.
1: Muy bien,
0: Sandra. Te agradecemos, Sandra. Ahora vamos a pasar los mensajes que te mandaron. Y bueno, después cuando te mande el programa grabado lo vas a poder escuchar.
2: Bueno, perfecto, perfecto. Les mando un abrazo muy grande. Muchas gracias por la posibilidad de conversar juntos.
1: Muchas gracias a vos por
0: muchas
1: tu tiempo.
0: Muchas gracias, Hasta luego.
2: Un abrazo, que estén muy bien. Lindo fin de semana.
1: Gracias igualmente.
0: Vamos con los mensajes, Tomás.
3: Tenemos mensaje de Sonia Toselli que dice: el estrés de los estudiantes es algo que muchas veces no vemos. Entre los exámenes, las tareas, las notas y la presión por cumplir con todo, termina agotados.
1: ¿La pauta de la radio?
3: Y sin tiempo para disfrutar de su edad, estaría bueno que también aprendamos a escucharlos y acompañarlos, porque detrás de un estudiante cansado, muchas veces hay alguien que quiere simplemente, necesita un poco de compresión. Horacio Oliva dice: necesito terapia urgentemente, desde niño lo único que conozco es el estrés. Gustavo Alejandro Roguero dice: yo a veces no sé qué hacer, siento que la cabeza me va a estallar, no puedo controlarme, se me olvidan las cosas y cada vez que me cuesta más concentrarme.

0: Nicolás Miranda dice: yo creo que el estrés por el estudio es algo que nos pasa a muchos estudiantes, sobre todo cuando se juntan las tareas, los exámenes y la presión de sacar bajas notas. A mí me ayudó bastante a aprender a organizar mejor mis tiempos y no dejar todo para el último momento. Entonces, así se hace mucho más llevadero.
1: Muchas gracias por los mensajes. Muy atentos a la conversación que tuvimos con Sandra.
2: ¿Vamos a la tanda?
1: Vamos a la tanda de la radio, señor Enrique.
3: 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Hacemos una pausa, un breve espacio publicitario y ya regresamos. 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

0: Hola, seguimos en sintonía para un encuentro aquí en la Folk Argentina. Estamos haciéndote compañía los sábados de 12 a 14 y hoy especialmente entramos ahora en la segunda hora del programa que requiere de nuestra espiritualidad de alguna manera.
1: Sí, señor, vamos a poner el corazón a disposición, abierto y para que nos conmueva. ¿Qué te parece si arrancamos con las parroquiales?
0: Me parece muy bien.
1: Tomás.
0: Tomás está listo.
2: Hola, hola. Ahora sí, procedo a leer nuestras parroquiales que tenemos. 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
1: Y nos ayudará mucho para el retiro de noviembre. ¿Hacemos el santoral, Charlie? Hoy, sábado 8, es Santo Domingo de Guzmán, presbítero, fundador de la Orden de los Predicadores, cuyos miembros son popularmente conocidos como los dominicos. El lunes 10 es San Lorenzo, diácono y mártir. La historia de Lorenzo es interesante. Tras decapitar al Papa Sixto II, el alcalde de Roma le exigió a Lorenzo que entregara todas las riquezas los cáliz de oro y tesoros ocultos de la iglesia para financiar las arcas del imperio.

0: Enzo le pidió 3 días para recolectarlo. Durante ese tiempo vendió los vasos sagrados y distribuyó todo el dinero disponible entre los más necesitados. Al cumplirse el plazo, se presentó ante la autoridad romana acompañado por por una multitud de mendigos, ciegos, lisiados, ancianos y huérfanos. Lorenzo le exclamó: "He aquí los verdaderos tesoros de la iglesia". Enfurecido por el desafío, el gobernante ordenó una muerte lenta y agónica para Lorenzo. Fue atado a una enorme parrilla de hierro colocada sobre carbones encendidos. La tradición y los escritos santos, como San Agustín, aseguran que el mártir demostró un valor sobrenatural. En medio de los tormentos se le atribuye la famosa frase cargada de ironía dirigida a los verdugos: "Ya estoy asado de un lado, dame vuelta y come".
1: El martes 11, Santa Clara de Asís, una destacada religiosa italiana que, inspirada por el carisma de San Francisco de Asís, se convirtió en la fundadora de la Orden de las Hermanas Pobres, conocidas popularmente como Clarisas. Viernes 14, San Maximiliano María Kolbe, presbítero y mártir, fue un sacerdote polaco y fray franciscano conventual que entregó heroicamente su vida en el campo de concentración de Auschwitz. Es universalmente venerado en la Iglesia Católica como un mártir de la caridad, título otorgado por haber elegido morir voluntariamente en sustitución de un prisionero desconocido que imploraba por su familia.
0: Muy bien, ahora, ¿qué te parece si ponemos un tema musical para ponernos en tono para la entrevista?
1: Bienvenido sea ese tema musical.

0: sí reconocimos a Jesús. Y no solamente nosotros, Charlie. Tenemos al aire a alguien que transitó un camino hacia Jesús muy interesante. Con nosotros está desde España Roberto Baluzzi. Buenos días, Roberto.
1: Buenos días, Roberto.
2: Hola, ¿qué tal? Buenos días. ¿Me escuchan bien ahí?
1: Perfecto.
0: ¿Qué tal? ¿Cómo estás?
2: Vale. Vale. Buenas tardes por aquí. Muy bien, gracias a Dios.
0: Yo te presenté como que recorriste un interesante camino para llegar a Cristo y hacer lo que estás haciendo ahora. Tenés 58 años, estás casado con Vanessa, dos hijos. ¿Cómo fue pasar de ser agnóstico y a veces ateo a descubrir a Cristo?
2: La verdad que fue una experiencia sobrenatural. Hay veces es difícil que la gente entienda esto, que una persona racional como era yo, agnóstica, que creía en mí, en lo que el hombre puede hacer, en lo que el hombre puede desarrollar y creer, y crear, digo, y de repente encontrarse creyente, ¿no? Después de una operación que tuve hace a los 47 años, me encontré parado en un momento y me llegó un libro que se llama La Paradoja. Es un pequeño libro, pequeño, de fácil de leer. A mí me gustaba leer libros y me llega este y me lo leo, y resulta que este libro habla de algo muy particular. Primero, es un libro de liderazgo, que era algo que a mí me apasionaba, del bien día del mundo de los negocios, y ese tipo de cosas me atraía. Y después es que esta persona, el protagonista, unos 40 y tantos años, entendía que su vida estaba relativamente bien, normal, en su trabajo, en su familia y todo más, y de repente se da cuenta que no era tan así. Se lo hacen saber tanto a nivel laboral como a nivel familiar. Tenía conflictos muy importantes en su familia y demás, y le recomiendan hacer un retiro espiritual. Y lo que ocurre en ese libro, lo que cuentan, es cómo el liderazgo de Jesús y demás, pero cómo lo cambia a este hombre en todos sus aspectos, haber hecho un retiro espiritual. Y yo, la verdad, es que en mi vida había hecho, o me había planteado, había hecho un curso, había hecho formaciones, había hecho un montón de cosas, pero no tenía nada que se asemejara a algo que tenía que ver con la iglesia o con un retiro espiritual. Lo cual, en ese momento me lo pensé, me lo planteé, dije, ¿y esto sí que no? Me sorprendió. Y me acordé que en algún momento un amigo mío me había hablado algo de un retiro, que había sido un retiro de matrimonios, de parejas, y que le había venido fenomenal. Obviamente que en ese momento yo lo descarté por completo. Es más, creo que lo había tachado de la lista de amigos a mi amigo. lo saqué y dije, este al lado oscuro, listo, fuera. Pero de repente, en este momento que te estoy nombrando, fue el que me vino a la mente. Y fui, me acerqué, le pregunté. Primero no entendía, pensó que yo le estaba bromeando, que estaba, o sea, lo estaba buscando por algo. Y no, cuando se dio cuenta que era seria mi pregunta, me empezó a contar lo importante que había sido ese retiro para él y para su mujer, que lo habían pasado muy bien, que habían cambiado un montón de cosas. Pero para ese retiro faltaba tiempo, faltaban unos meses. Y entonces, para eso me dijo, mira, pero si quieres te puedo invitar a una reunión de hombres cristianos de negocios que se hace cada 15 días en un bar. Claro, yo fui y le pregunté primero, le hice la primera y le pregunté sobre el retiro, ya estaba en la... Él me contesta sobre esto, dije, ya estaba ahí, jugado, ¿no?
0: Ya estabas obligado.
2: Avísame cuando hagas algo de esto, cuando hagan algo de esto, y lo vemos. La cuestión es que fui a un bar un sábado a la mañana en San Isidro, y había unos hombres cristianos que hablaban de Dios, de hombres de negocios, ¿no? ¿Y qué hacían? Daban un testimonio, hablaban de cómo Dios había cambiado su vida, cómo era su vida antes y después. la verdad que me sentí extraño en ese lugar. O sea, no entendía muy bien de qué iba, por qué, qué estaba haciendo ahí. Lo que sí te puedo asegurar, Jorge, es que no hubiera ido nunca a una iglesia, no hubiera ido nunca a algo que hubiera sido espiritual, religioso, de cualquier forma posible, pero como me dijo un bar, es como dije, bueno, ahí estoy como un poquito más relajado. Entonces fui, y de repente me encontré en ese espacio, en ese lugar, y a lo poco, fui una o dos veces, y en un momento vino alguien que era de afuera, que era de Centroamérica, qué sé yo, que venía a hablar de su testimonio y demás, y me invitan a un asado en la casa de uno de los que estaba ahí en el grupo. Un asado, un día de semana a la noche, bienvenido sea, buen vino, buenas carnes, nosotros ese tipo de cosas no la... En buen lugar, para colmo, en un buen lugar y todo, la verdad que ese lugar fue fenomenal. Pero casi al final de la reunión, el dueño de la casa, que lo conocía prácticamente de nada, le dice al que había venido invitado, dice, ¿no te animas a hacer una oración por Roberto? Sí, ¿y esto qué? ¿Dónde me metí? La verdad es que lo que pasó en ese momento fue sobrenatural. Esa es la única palabra que lo puede definir, porque este señor rezó por mí, y en lo que pasó en ese momento fue algo sorprendente. Mi vida pasó en segundos delante mío, todo mi vida, cada detalle, cada espacio, todo lo que había vivido, cosas que yo podía saber, nadie de ahí me conocía. Yo no sé lo que ocurrió, pero fue muy difícil de describir. Lo que sí es que sentí una presencia muy fuerte, muy divina, muy de paz, muy de amor, muy de luz al lado mío. Y eso a mí me cambió, me hizo sentir estar en otro momento. Cuando lees la Biblia y sentís de la transfiguración, cuando lees y ves de ángeles, cuando ves y ves tantas cosas, decís, esto se asemeja mucho a eso. Pero en ese momento para mí era una locura total, era imposible de creer y sentir, y de aceptar también, ¿no? Pero ahí me veía yo, ahí estaba, mirándome a dos metros, cómo ocurría todo esto. Y en ese momento me dijo muchas cosas que fueron muy fuertes para mí, pero hay una que yo guardo en mi corazón, que la guardo siempre, y es la que comparto, que me dijo, este es nuestro momento, me dice, pero ayuda a tus hermanos. Es el momento de ayudar a tus hermanos, ayuda a tus hermanos. Fue como algo sencillo, me costó tiempo, porque yo digo, soy un poco lento para a veces para la acción en este tipo de cosas, sobre todo cuando me cuesta creerla, pero me dijo esa palabra, ayuda a tus hermanos, y ahí tuve como la película de Matrix, la píldora azul y la roja, y dice, bueno, ¿qué sientes? ¿Que esto fue este momento una locura total? ¿No creo en nada? ¿O me doy el espacio, me doy el lugar, me doy el tiempo y doy ese momento como para decir, ¿y si Dios existe? ¿Y si Dios es real? ¿Y si Dios está acá y me está diciendo que vaya para este lado? Así que dije, bueno, vamos a probar. Así que vino y dije, hice algo que no solía hacer nunca, y fui generoso con esas palabras y hice caso, ¿no? Y me entregué a servir, me entregué a caminar, a tratar de entender, y es un camino que me trajo hasta aquí, y es maravilloso porque yo no dejo de sorprenderme. No es el camino que hubiera imaginado, no es un camino que ha sido fácil, no es un camino que ha sido de gloria y allanado, al contrario, pero es un camino lleno de paz, es un camino de amor, es un camino que nunca me sentí solo. En ningún momento me sentí que estaba solo. La verdad es que siempre sentí su presencia cerca y sentí que este era el camino real.
1: Roberto, yo soy Charlie. Muy impactante.
2: Hola,
1: lo
2: Charlie.
1: ¿Cómo te va? Muy impactante lo que contás. ¿Podrías darme un ejemplo de servicio? que cuando cambió tu vida tuviste la posibilidad de incluir al otro en tus acciones?
2: Mira, yo hice con cuento que hice este retiro de matrimonios, y esto fue en agosto más o menos del 2015, pero en febrero, no, perdón, en noviembre, muy poquito después, hice Maús. Y yo pensé en ese momento, que bueno, ya hice, en mi vida había hecho un retiro, ya hice uno, ya sé de qué va, ya voy tranquilo, me fui a Maús, porque muchos de los que estaban alrededor de este grupo de hombres de negocio eran de Mausiano. Entonces me venía y me decía, hiciste Maús, esto, lo pesado que somos los de Mausiano, ¿no? Y yo decía, no, pero, a ver, ya hice un retiro, no, de Maús no, pero ya hice, bueno, hice Maús en noviembre y entré diciendo, bueno, esto ya sé de qué va. Y la verdad es que me sorprendió muchísimo, me dio vuelta por completo. Yo digo siempre que entré con un corazón de piedra y salí con un corazón lleno de amor, de vida. Lloré lo que no había llorado en mi vida, me encontré con un Jesús que me estaba esperando, que me abrazó y me dijo, tonto, ¿por qué esperaste tanto? Acá estaba. Así que a partir de ahí sentí también ese fuego, esas ganas de compartirlo, de llevarlo, de invitar. Y trabajé en Santo Tomás Moro, que fue con el grupo que yo empecé. Después trabajé con algunos hermanos de San José, otros de Don Bosco, de Porres también, y donde podía, yo cuando tenía una posibilidad, y decía, recordaba siempre eso, ¿no? Ayuda a tus hermanos. Bueno, ayuda a tus hermanos, son todos mis hermanos.
1: Exacto.
2: Son todos esos hermanos, los hermanos de Maús y los hermanos que no están en Maús y los que van a ser en el futuro y los que podrían ser. O sea, no estaba hablando de mis hermanos de carne, que los tengo, y la verdad es que tengo un montón de experiencias, pero a partir de ahí, a servir en donde sea, como sea, para Dios siempre sí.
1: Hablando. No, dale, sí, dale, perdón. dale.
2: No, te iba a contar que me preguntabas, viste, esto de servir, e incluso de muchas formas. A veces uno sirve siendo un retiro, a veces sirve llevando a un cura a confesión, a veces sirve en la iglesia de tu barrio, a veces sirve yendo a ver a una persona que está mal, a veces sirve mandando un WhatsApp, a veces servís llamando por teléfono y diciendo, acá estoy.
1: Exacto.
2: ¿Qué necesitas? ¿O qué necesitas? O sea, servir siempre tiene muchas formas, y el Señor y el Espíritu Santo te van marcando, diciendo hacia dónde, cómo. Solo hay que entregarse, hay que creer, y ahí aparece el servicio. Ah. Cuando vine a España fue una forma, la verdad es que rapidísimo cómo se dio todo. Yo lo ves a la distancia y solo Dios puede hacer estas cosas, porque no estaban mis planes para nada. Te cuento algo, mirá, nosotros habíamos comprado una casa con mi mujer en la zona de Tigre y dijimos, bueno, de aquí no nos movemos más, o sea, de aquí ya está, de aquí nos quedamos. Al año estaba viajando para venir a vivir a España. O sea, uno, digo, hay un hermano que aquí me suele decir, dice, el Señor es muy cachondo es muy divertido, muy jodón, dirá, para nosotros, ¿no?
0: Sí.
2: Se ríe con nuestros planes. Y de repente, cuando me vi con el que venía para España, que venía para Málaga, me pongo en contacto con gente de Madrid, busqué por internet, y me encuentro con una mujer de Mausiana de Madrid, y le pregunto, ¿no? Y esta me conecta con una mujer emausiana de Málaga, que a la vez me conecta, me dice, justo, se está abriendo el primer Emaús de hombres de Málaga, así que te voy a conectar con quien está organizando. Y yo llegué, y eran 15 locos, que aman al Señor, que estaban acá, en una iglesia, armando todo, preparando, rezando, y preparando el primer retiro. Y ahí caigo yo un día, digo, hola, este argentino que viene del otro lado del planeta, y me recibieron con un amor, con un cariño, con una satisfacción. A partir de ahí digo, Dios tiene preparado un camino para cada uno de nosotros. A uno lo manda a Málaga, a otro lo manda a África, a otro lo manda a Don Torcuato, no sé, pero cada uno tenemos misiones, tenemos cosas para hacer, y desde que llegué acá por lo menos he seguido el camino de Maús, por lo menos hasta ahora. Abrimos el primero de Málaga, abrimos después, ya van por el 12, después abrimos lo que es Fuengirola, después estuve con el equipo que abrió la parroquia de San Fernando también en Málaga, después se abrió el Palo en Málaga, y ahora estamos trabajando con el de Alaurín de la Torre, que son 25 kilómetros de Málaga.
1: Muy bueno.
2: Es donde toca.
1: Claro,
2: exacto. Es donde toca. Ahora, o sea, una vez se acomoda, se pone tranquilito, dice, mira qué bien que estoy acá, qué bien que estoy con este hermano, con este, que, ah, qué linda comunidad, qué bonito, sí, qué bonito, ponte la sandalia y con lo puesto, al camino.
0: Lo interesante es que llegaste, hiciste todo un camino de servicio acá en Buenos Aires, saliste para España y seguiste inmediatamente a servir. Porque inmediatamente empezaste a armar un retiro, empezaste a servir en España. O sea que tu camino de servicio fue solo un viaje.
2: Total, Charlie, pero a ver, a servirle, no venía a liderar. Ayudar a tus hermanos significa, sí, ¿qué hay que hacer? ¿Qué se necesita? ¿Ir a llevar esto o a preparar esto? Listo, a eso. Claro. A lo que se necesite. No decir, mira, yo hice, tengo tantos Emauses, acá tengo mi currículum, no, nada, ¿qué nada se necesita para servir a Dios? ¿Dónde? Ahí vamos.
0: Bueno, de eso se trata también, los currículum que tenemos en Emaús es solo para poder servir más, y aún más, y aún más.
2: Total, de hecho, cuanto más sabemos, más abajo tenemos que estar.
0: Exactamente.
2: Cuanto más recorrido... Y eso sí que lo aprendí con muchos del grupo de Santo Tomás, que habían sido líderes. Yo siempre los recuerdo cuando tengo dudas, digo, habían sido líderes y después los veía en silencio, sirviendo, haciendo lo que hacía falta. Yo digo, esta gente cree en Dios, porque no está acá para figurar, no está acá porque no, lo que sea, está acá para que esto salga adelante, para entregar esos panes y esos peces que tienen para que el Señor haga el resto. Y inútiles somos, ¿eh? O sea, con nuestros errores, pecados, porque no es que dicen, ah, no, este tipo es un tocado, es un divino. No, nosotros venimos con nuestra carga, con nuestras cruces, con nuestras cosas, y a pesar de todo eso, vamos y servimos, y vamos, entregamos, vamos y vamos para adelante, y lo que Dios diga.
0: ¿Quieres escuchar los mensajes que te mandan?
2: Y dale.
0: Adelante, Tomás.
3: Sí, tenemos mensaje de Beto que dice, hice el retiro espiritual espiritual de Maús, fue una experiencia maravillosa, de esas que dejan una huella profunda en el corazón y ayudan a renovar la fe. Alicia Parra dice, amén, sí Señor, gracias por estar siempre presente en mi camino, acompañándome, guiándome y dándome fuerzas para seguir adelante con fe y esperanzas.
0: Bueno, esos son los dos mensajes hasta ahora.
1: Roberto,
2: qué bonito, gracias.
1: Queríamos compartirlos con vos, seguramente va a haber más. Roberto, ¿cómo te llevas con los abrazos?
2: Es una de las cosas que más me gustan. Creo que me gusta mucho abrazar y ser abrazado. Creo que algo que los hombres adultos hacemos poco, nos cuesta mucho relacionarnos.
1: Sí, señor.
2: Y hay algo bonito que tiene Maús, es que esos abrazos te llegan al corazón. En España todavía somos incluso mucho más parcos, secos, tenemos una distancia más larga, con lo cual los abrazos tienen otro significado, más grande todavía.
1: Claro.
2: Cada vez que viene un hermano y te da un abrazo, pero se siente el corazón, pero que explota, ¿eh?
1: Claro, me imaginaba.
0: Quería hacerte una pregunta. ¿Qué son los Bartimeos?
2: Bueno, los Barti, en España tiene algo que es, hay una familia emausiana, no solo están Emaús hombres y mujeres, están los Efetás y los Bartimeos y las Semillitas, o sea, todas en la familia emausiana, que es los Bartimeos, son los niños o los jóvenes que van de 16 a 19 años, que hacen un retiro, vamos a ponerle similar a lo que es Emaús, pero es brutal. O sea, lo que viven los chicos, o sea, uno piensa como adulto y dice, bueno, muchas veces nuestras experiencias, nuestras vivencias, lo que hemos vivido en tantos años, en 20, 30, 40 años, es fuerte, pues tenemos mucha vida por contar. Pero es increíble lo que viven y de la manera que lo viven. Y yo tuve la oportunidad de vivir uno de los retiros de Barty, pero no he dejado de sorprenderme con la fuerza de la juventud, con la fuerza de la potencia de esa edad tan temprana, y cómo salen amando a Dios de una manera pero brutal. Y los Efetá son los que lo siguen, son los de 19 a 30 años, uh-huh. Son jóvenes, los retiros son mixtos, y también, o sea, vuelan porque nos dan vuelta 20 veces de la manera que sienten, que hacen, que se entregan, que creen. La verdad que es fenomenal como lo viven. Y tuve la suerte o el regalo, digo yo, de estar en el equipo que lo pudo llevar a Argentina. Llevamos Efetá hace unos años y a partir de ahí se pudo hacer Bartimeo también. Hoy están en Argentina, están esas semillas en Buenos Aires, en Rosario, en Corrientes, en Santa Fe, en San Rafael, en Mendoza. Hay esas semillas, están empezando a crecer y van, pero a fondo, ¿no? A una velocidad distinta que la nuestra. De hecho, los retiros de hombres, entiendo que en Argentina sigue siendo más o menos parecido. Acá nos toma un tiempo poder completar todas las plazas. Las mujeres son un poco más rápidas o más fácil de completar las plazas para los retiros. Y tanto los Barty como los Efetá las completan en 1 o 2 horas. Ponen la inscripción y en 2 horas están completos.
1: ¡Qué bueno! Pues
0: ¡qué bueno, qué bueno! Nosotros sí, como todos con los hombres de Maús, como siempre, nos cuesta llegar como locos, pero pero todavía seguimos haciendo los 2 retiros por año, ¿viste?
2: Sí, bueno, nosotros igual, normalmente la dinámica es la misma, son 2 retiros por año y nos cuesta muchísimo, pero bueno, ese es nuestro trabajo, ¿no? ¿Sí? De alguna manera nos pusieron aquí para eso, porque a veces nos convertimos en profesionales de retiro y en realidad no estamos para hacer el retiro, estamos para invitar a que un alma más conozca al Señor.
0: Es para lo único
2: que conozca al Señor, se transforma todo su entorno, su familia, sus hijos, sus amigos, todo se transforma.
0: Cuando uno vive el retiro, lo que hace después llevar a su casa y su familia y sus amigos el cambio.
2: Total. Es que se tiene que notar, Jorge, Charles, se tiene que notar. Si no, si la gente te ve en la calle y no ve ningún cambio, y ¿qué pasó? No, Jesús no pasó. O sea, Jesús no es alguien pequeño. Claro. El Señor es alguien muy grande. Y cuando entra en tu vida, no entra, pasa, ¿viste? Uno, no, pasa y pero se nota. En tu sonrisa, en tu hablar, en tu forma de ser, en todo se transforma.
1: Todo, absolutamente.
0: Es que el cambio no es de palabra, es decir, si yo hablo y digo cosas hermosas y lindas, pero mi vida sigue siendo un desastre, no tiene sentido. Se parte por un cambio de vida, un cambio de modalidad. La transformación va desde adentro hacia afuera, no al revés.
2: Total. Total. Igual, con nuestras cruces, ¿no? Porque obvio, muchas veces algunos pensamos que esto, una vez que entraste acá, sos el grupo divino, y en realidad somos humanos, cometemos errores, tenemos pecados. La diferencia es que sabemos eso y vamos a misa lo más que podemos.
0: Y tratamos de evitar el pecado lo que más que podemos.
2: Reconocemos que somos pecadores. A partir de ahí vamos para adelante y si nos aceptó, nosotros, yo digo siempre, si me aceptó a mí, todos los que vienen atrás, muchachos, péguense tranquilos que entran, solo tienen que querer.
0: Sí.
1: Está claro.
0: Es como dicen los santos, ¿no? Hay un camino para la santidad, pero no todos son santos. Con que cada uno se reconozca pecador, es mucho más fácil.
2: Total, mirá, hay un párroco que conozco acá que lo dice mucho, dice, igual tenemos que tener mirada del cielo, tenemos que entender hacia dónde vamos, y luchar por eso. Yo sé que hacia allá voy, si paso o no al cielo no lo sé, al juicio voy seguro, y ahí en el camino digo, voy recolectando gente que pueda hablar por mí, que pueda salirme de testigo, diga,
0: claro.
2: Este tenía algo, digo. Exacto. Me pareció que por lo menos intentó o hizo algo, no sé.
0: Claro, o sea, mostrar que algo hicimos, ¿no es cierto? Algún camino de redención tuvimos.
2: Por lo menos lo intentamos, lo luchamos, hicimos todo lo que estaba de nuestro lado para ganarnos esa gloria divina, esa eternidad, que es el misterio de la fe. Muchas veces digo, pero ¿y si está o no está? Yo antes, para mí era más fácil, porque digo, se termina la vida y la tierra y los gusanos, está sencillo, o sea, la cosa. Hoy por hoy es vida eterna, entonces el cambio es brutal. Yo no sé si voy, pero por la posibilidad de ir, voy a lucharla, ¿eh?
0: Ya, obviamente.
2: Exactamente. La voy a hacer. Me equivoco todos los días. Hago lío todos los días. O sea, no es que no soy ni el mejor padre, ni el mejor amigo, ni el mejor esposo. Intento, cuando me cuenta, joder, digo, vamos para adelante, la lié, vamos, que tenemos que, esta la tenemos que resolver, señor, ayúdame a salir de esta, y vamos.
1: Muy bien.
2: Pero sí que la lucho todos los días.
1: Exactamente. Hay más mensajes, Roberto. A ver, ¿querés escucharlos?
2: Dale.
3: Tenemos mensaje de Enrique Alfaro que dice, hoy Jesús sigue caminando con nosotros a través de su Espíritu Santo. Aunque muchas veces no podamos escribir presencia, como aquellos dos discípulos de Maús, a veces caminamos tristes y desalentados, pero llegará el momento en que Jesús se revelará en nuestro corazón por medio de su palabra y comprenderemos que nunca nos dejó, porque cada día camina a nuestro lado y nos habla a través de su Espíritu. Noelia Agarro dice, yo soy de Mendoza y hice el retiro de Maús el año pasado y me encantó. Fue una experiencia hermosa que me ayudó a acercarme mucho más a Jesús y a fortalecer mi fe. Noelia Furtado dice, en mi caso el retiro de Maús no me permitió realmente detenerme, pensar ni rezar, porque era una actividad tras otra, sentí que faltó calma y un verdadero espacio para la reflexión personal con Dios, ya que todo estuvo muy centrado en lo emocional, pero otro retiro que hice me resultó mucho más frutífero y dejó una huella más profunda y duradera en mi vida.
1: Muchas gracias, Tomás. Bueno, viste, la gente responde.
2: Gracias, muchas gracias.
1: No, queríamos compartirlo con vos estos mensajes, Roberto. Roberto, una...
2: Bueno, a ver, una cosa, Charlie y Jorge, el Maús no es la solución para todos. Hay retiros que a uno le llegan de una manera y este de otra.
1: Exacto.
2: Lo bueno es que es una herramienta de evangelización que tiene la Iglesia Católica, que es muy efectiva. A todos no les pega de la misma manera ni les resulta de la misma manera, o por ahí no lo agarran en el momento que se necesita. Es muy probable que haya otro camino, y eso también es parte de Dios. Tenemos que aprender a que hay muchos caminos para llegar a Él, y que Él está en la búsqueda. Esto es uno. Nosotros, lo que tenemos de Maús, que somos bastante intensos, somos buscadores en línea general, somos de tratar de transmitir esto, de invitar y tal. Pero después hay otros caminos. O sea, sí. Mucha gente que por ahí hace Maús, por ahí dice, no, mirá, yo, mi camino no está acá, yo no vengo más, o qué sé yo, pero genial. Pero algo seguramente bueno te llevaste.
1: Claro.
2: No conozco a nadie en los 11, 12 años que estoy que haya pasado por Emaús y que haya dicho, no, esto fue una pérdida de tiempo, no me llevo nada. No, por lo menos te llevaste algo. Algo para tu vida, para tu día a día, para lo que sea, algo te llevaste que te hizo pensar y sentir diferente.
1: Tal cual.
0: Sí, tal cual, tal cual. Bueno, tendríamos que despedirte.
2: Vale.
0: Tenemos que agradecerte, no nos queda más que eso, agradecer tu testimonio para que toda la gente que nos esté escuchando entienda también que los retiros en este caso nosotros hablamos específicamente del retiro de Emaús, cambian vidas.
2: Total.
0: Y a vos te la terminó cambiando.
2: Sí, totalmente, totalmente. Yo estoy más que agradecido a Dios, primero a Dios, al Espíritu Santo, y como dice un hermano, me enseñó, o sea, a Cristo por María, siempre por María. No. Yo, de no creer en nada, empecé a sentir con una fuerza brutal dentro mío y a mi alrededor, a todo lo que es el Espíritu Santo, el Señor, y la verdad que mi vida personal, mi familia, mis hijos, mis amigos, todo ha cambiado. Y doy gracias a ellos.
0: Muy bien. Antes de despedirte, tenemos un par de mensajes más.
2: Vale.
3: Miguel Achaval nos dice: hola, hablo con conocimiento de causa porque estos retiros tienen mucho más de bueno que de malo. Son como una chispa que enciende un fuego y después debemos seguir alimentando los mismos servidores. Hacen mucho hincapié a preservar y continuar creciendo en la fe. Siempre queda esa semilla sembrada en el corazón para que cada persona pueda seguir en su monto caminando y profundizando en el camino de la fe. Catalina Romero dice: Maú fue para mí un antes y un después porque me ayudó a comprender que la fe debe ir siempre acompañada del amor, como nos enseñó Jesús. Si tenemos fe pero no tenemos amor, nada somos, porque el amor es el fruto más importante y el medicamento supremo que Él nos dejó.
1: Gracias, Tomás, por los mensajes. Gracias a los oyentes por... Tenés la verdad que una actividad muy fructífera, Roberto. Tu testimonio, la verdad que es muy movilizador. Tenés una virtud que comunicás muy bien y te lo agradecemos nosotros acá en nuestro programa, que se llama Sintonía por un Encuentro, a todos los sábados de 12 a 14. La segunda hora la dedicamos a Emaús y siempre te contamos con testimonios como el tuyo, que es una manera de divulgar la fe y el camino a Cristo.
2: Gracias, Charlie, gracias, Jorge. Quería dejarle un saludo muy especial a todo el equipo de Emaús Tigre también, que no lo nombré. En un momento estuvimos también con Emaús Benavides en sus comienzos. El grupo de oración que está en la fraternidad de Tigre, ahí cerca de Nordelta. Hay tanta gente que está... Yo digo siempre, Emaús es solo una puerta de entrada, como unas tantas. Después, a partir de ahí, el Señor te va guiando, te va llevando, y hay muchas formas de servirlo, hay muchas formas de vivirlo, de disfrutarlo y de ganar ese cielo, ¿no? Que tanto buscamos.
1: Sin duda, sin duda. Muchas gracias, Roberto, por estar con nosotros,
0: Gracias.
2: Gracias, gracias a ustedes. Que Dios los bendiga.
1: Igualmente, un gran abrazo.
0: Muy bien. Vamos a un temita musical y después volvemos con la pauta.
1: Sí, muy contento de haber escuchado a Roberto. Bueno, fue un amigo de Horacio Hernández, uh-huh, que nos pasó el contacto y pudimos establecer este contacto con Roberto, que vive en España. Un argentino que se fue a vivir a España y nos contó todas sus aventuras con esta fe, fortaleza, que nos lleva para adelante y nos ubica en el camino a Dios de una manera perfecta.
0: Adelante.

0: Esta hermosa canción, Nadie te ama como yo, es una canción al revés, es una canción que nos canta Jesús, que nos hace acordar o nos recuerda que nadie nos ama como nos ama Él. ¿Vamos a la pauta del programa?
1: Vamos a la pauta del programa.
0: Adelante, Charlie.
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0: Muy bien.
1: Hemos terminado con la música y hemos terminado con la pauta. Vamos a volver a la música, pero antes tenemos una oración.
0: ¿Qué te parece si nos le pedimos a todos, por favor, no, estas oraciones son para pedir, para agradecer? En este caso es una oración que le vamos a dedicar al Señor. Simplemente nos escuchan o repiten si quieren después de nosotros. Adelante.
1: Tienes manos, Jesús, tienes nuestras manos para construir un mundo donde reine la justicia.
0: Jesús, tienes pies, tienes nuestros pies para poner en marcha la libertad y el amor.
1: Jesús, tienes labios, tienes nuestros labios para anunciar al mundo la buena noticia de los pobres.
0: Jesús, tienes medios, tienes nuestra acción para lograr que todos seamos hermanos.
1: Jesús, nosotros somos tu evangelio, el único evangelio que la gente puede leer. Si nuestras vidas son claras, son obras y palabras eficaces.
0: Jesús, danos tu amor y tu fuerza para abrazar y continuar tu causa, para darte a conocer a todos cuantos podemos. Amén.
1: Amén.
0: Y eso es lo que hacemos acá, en Sintonía para un Encuentro, en este horario. Tratamos de dar a conocer a Jesús, a ustedes, para que se acerquen también a Él. Ponemos el último tema.
1: El último tema, qué lindo. Lo estoy esperando escucharlo. Lo tenía programado hacía tiempo y
0: sí, lo podemos, no, lo podemos ahora porque la soledad de María. Yo siempre pienso en María, que viendo cómo morir a su hijo debajo de la cruz, y en soledad soportó eso. Vamos a escuchar la soledad de María.
1: Y nos despedimos hasta el sábado que viene, de 12 a 14, aquí por la Folk Argentina.
0: Hasta el sábado.

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0: Hacemos una pausa, un breve espacio publicitario y ya regresamos.
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Hola, hola, buenos días, ¿cómo están? Estamos con nueva edición de Folclore Manía. Hermoso comienzo con Claudia Viltes, esta zamba de agosto que alguna vez haya escrito. Y aquí la escuchamos en la edición de Folclore Manía. Mientras nosotros escuchamos Folclore Manía, la gente de San Luis hoy recuerda a Ricardo Arancibia Domínguez, fallecido en el 2012. Y vaya el saludo a la gente que está en Liniers, está allí junto a San Cayetano, como también la de Villa Hidalgo, aquí cerca de José León Suárez. Por otro lado, Orlando Veracruz cumple 82 años. Muchísimas felicidades. Y ni hablar de aquellas tías, porque hoy es el día de la tía. Sobrinos, aprovechen a saludar a la tía. La marcha de San Lorenzo no se hubiera hecho si no hubiera nacido Cayetano Silva en un día como el de hoy, pero de 1868. Nuestro amigo y colega Jorge Giuliano, muy conocido él, de sus cosas muy importantes, fue guitarrista de Mercedes Sosa. Felicidades, querido Jorge Giuliano, cumple 65 años. 64 años cumple la señora Norma Sosa, también un afectuoso saludo. Y para aquellos que llevan a sus hijos chiquitos al médico, hoy es el día de la pediatría. Seguimos en Folclore Manía disfrutando de la muy buena música.

Cuando el buen tiempo se niega y la mala suerte se estira sobre la precordillera patagónica, nacen los días en que el pueblo araucano construye con danzas y canciones un templo para el Camaruco. En él machacan los cultrunes un ritmo arisco, loncomeo. Tocan el cielo las trutrucas y por ellas suben la ceremonia y el rezo.

la música en Folclore Manía, la carneada de Silvio Ortiz y Martín Ortiz por Zungunkurá, Corazón de Patagonia de por Gabriela Carel desde la provincia de Chubut, Rogativa de Loncomeo, Aimé Painé, Dale Tero Tero de y por Carlos Di Fulvio, y El País de las Manzanas de y por Claudio Che Evar. Llega la fiesta nacional del Salame Quintero. Como todos los años, la fiesta gastronómica tiene como objetivo reunir a productores, emprendedores y miles de visitantes que llegan para disfrutar de uno de los eventos más tradicionales de la provincia de Buenos Aires. La ciudad bonaerense de Mercedes ya se prepara para una nueva edición de la Fiesta Nacional del Salame Quintero y confirmó la apertura de la preinscripción para quienes deseen participar con puestos de gastronomía, artesanías, productos regionales y espacios comerciales o promocionales. La fiesta se realizará los días 11, 12 y 13 de septiembre y, como cada año, reunirá a productores, emprendedores y miles de visitantes que llegan para disfrutar de uno de los eventos gastronómicos más tradicionales de la provincia de Buenos Aires. La Municipalidad de Mercedes confirmó la próxima edición de la Fiesta Nacional del Salame Quintero, que se llevará a cabo los días 11, 12 y 13 de septiembre como parte de la organización. El municipio abrió el proceso de postulación para puestos de artesanos, gastronomías, bebidas, productos regionales, espacios comerciales, stand promocionales. Desde la comuna señalaron que, con el objetivo de priorizar el trabajo de la comunidad local, es requisito indispensable tener domicilio en la ciudad de Mercedes para poder postularse.

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4: El tren de la vida. La vida no es más que un viaje por tren, repleto de embarques y desembarques, salpicado de accidentes, sorpresas agradables y también profundas tristezas. Al nacer, nos subimos al tren y nos encontramos con algunas personas las cuales creemos que siempre estarán con nosotros en este viaje. Nuestros padres. Lamentablemente la verdad es otra. Ellos se bajarán en alguna estación dejándonos huérfanos de su cariño, amistad y su compañía irreemplazable. No obstante, esto no impide a que se suban otras personas que nos serán muy especiales. Llegarán nuestros hermanos, nuestros amigos y nuestros maravillosos amores. De las personas que toman este tren, habrán los que lo hagan como un simple paseo. Otros encontrarán solamente tristeza en el viaje y habrá otros que circulando por el tren estarán siempre listos en ayudar a quien lo necesite. Muchos al bajar dejan una añoranza permanente. Otros pasan tan desapercibidos que ni siquiera nos damos cuenta de que desocuparon el asiento. Es curioso constatar que algunos pasajeros, especialmente aquellos que son muy queridos, se acomodan en vagones distintos al nuestro. Por lo tanto, se nos obliga a hacer el trayecto separados de ellos. Desde luego, no se nos impide que durante el viaje recorramos con dificultad nuestro vagón y lleguemos hasta ellos. Pero lamentablemente, ya no podremos sentarnos a su lado, pues quizás habrá otra persona ocupando el asiento. No importa, el viaje se hace de este modo, lleno de desafíos, sueños, fantasías, esperas y despedidas, pero jamás, jamás regresos. Entonces, hagamos este viaje de la mejor manera posible, tratemos de relacionarnos bien con todos los pasajeros, buscando en cada uno lo que tengan de mejor. Recordemos siempre que en algún momento del trayecto ellos podrán titubear y probablemente precisaremos entenderlos, ya que nosotros también muchas veces vamos a titubear. Y habrá alguien que nos comprenda. El gran misterio, al fin, es que no sabremos jamás en qué estación vamos a bajar, mucho menos dónde se bajarán nuestros compañeros y ni siquiera el que está sentado en el asiento de al lado. Me quedo pensando si cuando baje del tren sentiré nostalgia. Creo que sí. Separarme de algunos amigos de los que me hice en el viaje será doloroso. Dejar que mis hijos sigan solos será muy triste. Pero me aferro a la esperanza de que en algún momento llegaré a la estación principal y tendré la gran emoción de verlos llegar con un equipaje que no tenían cuando embarcaron. Lo que me hará feliz será pensar que colaboré con que el equipaje creciera y se hiciera valioso. Hagamos que nuestra estadía en este tren llamado vida sea tranquila, que haya valido la pena. Que hagamos tanto para que cuando llegue el momento de desembarcar, nuestro asiento vacío deje añoranza y lindos recuerdos a los que en el viaje permanezcan.

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0: Hola Mónica Younis, ¿cómo estás?
1: Hola Eduardo Velardi, qué gusto escucharte.
0: ¿Cómo va la vida artística, Mónica?
1: Bueno, muy bien. Vos sabés que yo soy una inquieta y siempre estoy haciendo cositas. Así que puedo decirte que va bien, es un año creativo. He estado escribiendo bastante.
0: Qué bueno.
1: Y bueno, algunas de esas cosas imagino que se van a convertir en canciones y otras van a participar de algún capítulo más bien poético, ¿viste?
0: Ah, qué bueno. Claro, está bien. Lo poético puede ser plasmado en un libro, vaya a saber cómo queda la poesía. Vos escribís muy bien, digo, ¿cómo quedará? ¿Si quedará mejor en el libro o en una canción?
1: Lo que pasa es que algunas obras son un poquito más extensas o están escritas en prosa más que en verso.
0: Claro.
1: Y ahora, por ejemplo, se abre una oportunidad linda. En realidad se están abriendo varias oportunidades interesantes para la gente que escribe desde los centros tradicionalistas. ¿Viste? Es como que se empieza a recuperar un poco todo ese lenguaje criollo que de alguna manera antes no estaba tan visibilizado, ¿viste?
0: Sí.
1: De la misma manera que se empieza a fortalecer la revalorización de la payada, por ejemplo,
0: sí.
1: Es como que se empiezan a abrir algunas puertas para algunos certámenes de poesía gauchesca y ese tipo de cosas. Sí, más allá de las obras que yo siempre escribo, que tienen que ver con historias personales y todo eso, tengo bastante escrito relacionado con los lugares que he ido visitando en los viajes. Entonces, bueno, algunas de esos textos se pueden aprovechar para musicalizar y otros no tanto por el tipo de estructura que tienen, ¿viste?
0: Claro. Hablábamos de la poesía sobre la llanura. Es que también en este tiempo han desaparecido muchos de esos escritores, autores que reflejaban y pintaban bien la llanura pampeana, ¿no?
1: Se me ocurre, ¿sabes, Eduardo?, que en el derrotero de todos estos años, de estos últimos años, podríamos hablar de estos últimos 20 años, creo que fueron, la vida es así, ¿no es cierto?, justamente desde el 2020 esta parte, inclusive, han ido como despidiéndose de nosotros algunos grandes poetas, algunos grandes artistas, que plasmaron el regionalismo, ¿viste?
0: Claro, claro.
1: Entonces, de pronto, desaparecieron aquellas personas que pintaban con el texto maravillosamente la vivencia del trabajador regional, o del paisaje, o del espíritu de un atardecer. No importa si era del noroeste, del noreste, hay menos de esa gente, ¿viste?
0: Claro.
1: Se me hace como que hay... Como que hemos perdido un montón de gente, una etapa, y ahora aparentemente de a poquito empiezan a surgir gente joven, como gente entre los 30 y los 40 años, que empieza como a revalorizar eso del paisaje, de la costumbre, de las historias de los abuelos. Es como un nuevo capítulo de lo que llamamos folclore, ¿viste?
0: Claro, pero es más actual.
1: Es más actual, sí.
0: Lo otro se vivió en otra época y bueno, está, ya sea por medio de la pintura, ya sea por medio de las letras, eso lo algunos, que me incluyo, los hemos visto, eso, los regionalismos.
1: Sí.
0: Es como que ahora el campo sigue representado, siempre muy importante en Argentina, pero ha cambiado toda la fisonomía del campo, ¿ya? Hay tantos caballos, ahora más máquinas, hay otro tipo de cosas, pero es en esta época.
1: Sí, sí. Hay algunos reservorios igualmente, ¿eh? Yo
0: sí,
1: cuando
0: sí,
1: vos
0: sí.
1: Hablas de caballos, bueno, la provincia de Buenos Aires sigue siendo una provincia de caballos, ¿no?
0: Sí, totalmente.
1: Si uno anda por ahí, se ve.
0: Sí, sí, aparte... Sí.
1: Pero bueno, estamos en otra etapa, ¿no?
0: Sí, pero sigue habiendo regionalismo, por suerte. uno los ve en las fiestas, ¿no? De los pueblos, mm. En la, las fiestas de del salame, de la torta frita, de todo mm. eso que aparece en, dentro de nuestra provincia de Buenos Aires, que es enorme, y que hay muchísimas mm. cosas que no tienen la gran difusión que tendrían que tener, ¿no?
1: Sí, sí. Y vos sabés que en eso yo aplaudo a la gente de las provincias. Te voy a dar un ejemplo. Como que la gente de las provincias todavía sigue como cuidando algunas cositas, ¿viste? Suponte, se me hacen dos imágenes, ¿no? De pronto, una vuelta que estuve en Tucumán, fuimos con mi hija a un lugar a comer algo a la tardecita. Sí. Y ahí mismo ya había una charla acerca de temáticas de la región y después, bueno, un folclore lindo, bien hecho, o, no sé, en Humahuaca también, en otra situación que estuve, estábamos almorzando y ahí nomás entró un grupo de jovencitos con sus instrumentos de viento y, claro. y su todo lo que es bien de verdad.
0: Claro, claro.
1: Que eso muchas veces a mí me da pena porque Buenos Aires, que es una ciudad muy visitada por los extranjeros, más que el interior nuestro del país, porque muchas veces al extranjero que tiene poco tiempo en tránsito en el país, le resulta difícil por las distancias arrimarse a lugares que le quedan distantes, ¿viste?
0: Sí.
1: Entonces se queda como sin conocer muchas de las cosas que son realmente muy nuestras. Pero aquí la ciudad, ¿qué le muestra? Le muestra un folclore bastante distorsionado. Hace poquito tuve visita de unos amigos que venían de afuera, de Chile puntualmente,
0: sí.
1: que estuvieron haciendo algunas visitas en la ciudad. Y me mostraban con mucha, ¿cómo decirlo?, con mucha alegría, algunas cosas que ellos habían visto en sitios donde se recorre, como Caminito, como varios sí. lugares así, que son de mucha visita turística, ¿cierto?
0: Sí, sí.
1: Y lo que se muestra como folclore es como vistoso, como muy llamativo.
0: Sí, por ahí, bastante
1: lejos de lo que es nuestro folclore regional.
0: Por ahí, ¿viste? Por ahí más danza que música.
1: Sí, o lo que es vistoso de pronto, ¿no? Vistoso, por ejemplo, sabemos perfectamente bien que un bombo muy bien tocado, vos justamente que estás muy cerca de ese instrumento, ¿no? Desde todo punto de vista, un bombo muy bien tocado te remite directamente a la raíz de la tierra, ¿cierto?
0: Totalmente.
1: Es el sonido de la tierra, el parche, esa voz ronca, oscura que te lleva a la tierra. Pero si vos le haces mucho dibujito, mucha cosa, ¿no es cierto? Distrae ese mensaje. Lo mismo la figura del bailarín, ¿eh? Nuestros bailarines que son tan elegantes. A ver, una zamba bien bailada es lo más elegante que existe.
0: Sí, sí.
1: No hace falta andar haciendo tanto alarde, ¿cierto? Entonces se transfigura el mensaje de folclórico para llamar la atención y muchas veces sería mucho más lindo mostrarle a ese visitante que viene a lo mejor desde Alemania, desde un lugar muy muy lejos,
0: sí.
1: a conocer quiénes somos, y se lleva una imagen bastante distante de lo que realmente somos.
0: Claro, claro. Sí, sí. Yo digo siempre que se rescatan estas cosas en el interior argentino porque está intacto, ¿no? Hay siempre.
1: Exacto.
0: Tradicional.
1: Sí, sí, es así.
0: Cultura, trajes del lugar, canciones.

0: tanto la, la idiosincrasia del lugar. Eso es.
1: Claro.
0: Lo que pasa es que este país está, es tan grande, y yo a veces, la otra vez que estuve en Mendoza, allá hablaba con las cantoras y les dije, teniendo una casa de la provincia tan bien puesta ahí en Callao, ¿por qué no hay más manifestaciones de la gente que va a presentar un disco, ya sea de San Juan, de Mendoza, de San Luis, parte de La Rioja? Pero ¿por qué no, no utilizan las casas de provincia para que la gente tenga esa posibilidad de nutrirse de lo que traen allí durante años? Porque hoy estamos hablando de lo que se muestra en Buenos Aires. ¿Por qué las casas de provincia no son el nexo para que el turista vaya y dice, no, vamos a ir a la casa de la provincia de Neuquén? Ahí seguramente que va a haber algo de la provincia, no solamente las artesanías, los tejidos, todos esos que hay, pero sí alguien cantando cosas del lugar para saber un poco más, aparte de los libros que allí se consiguen. Pero eso tendría que ser en todas las provincias un lugar, un lugar para que aquel que realmente quiere conocer pueda asistir a esos lugares con el folclore de cada lugar, ¿no?
1: Exactamente, yo estoy completamente de acuerdo con vos. Digamos, sería buenísimo que las casas de las provincias aquí fueran como un circuito que tanto nosotros como las personas que vienen de otros sitios pudieran recorrer para poder hacer un paseo por el país sin tener que irse a las provincias, porque es imposible.
0: Claro.
1: Si nosotros que vivimos aquí nos resulta difícil conocer todo el territorio del país, que es enorme,
0: seguro,
1: muy grande.
0: Seguro.
1: ¿Eh?
0: Sí.
1: Pero sería muy útil, realmente sería muy útil, es una idea preciosa, ojalá se pudiera, que las casas de las provincias consideraran las costumbres nuestras, el folclore nuestro, como una herramienta de contacto con la gente también, y que fuera una puerta abierta para los artistas que pudieran acercarse aquí más fácilmente para mostrar eso lindo que hacen.
0: Claro, con un programa en turismo, las casas de provincia auspician a sus artistas.
1: Claro, sería buenísimo.
0: En turismo, cuando te preguntan, ¿dónde puedo escuchar mire, hoy, si va a la casa de la provincia de San Luis, hay unos cantores que son de tal lado. También más tarde está una representación de Ushuaia, que es un lugar muy austral. Usted puede ver, vaya, que la entrada es gratis. Y ahí sería bárbaro, ¿no? Porque, ¿sabes también por qué también comento esto? Porque muchas veces he visto a los artistas de Tucumán que no los apoyan los gobiernos ni cultura de las provincias, y se han tenido que turnar en un lugar que actuaban, se ha tenido que turnar tantos un día, tantos otro día, haciendo una peña para mostrarse en Cosquín. Uh-huh. En Cosquín. Y eso, la verdad, que nos enorgullece que ellos hicieran eso, pero no es así. Ellos tendrían que haber ido por alguien de cultura que digan, bueno, hoy va a estar representado en Cosquín la provincia de Tucumán, fulano, tienen que ir para mostrarse en Cosquín. Porque ha habido peñas.
1: Bueno, convengamos, convengamos que el apoyo a la cultura y el apoyo al recurso, digamos, de los paisajes y del regionalismo, es algo a desarrollarse todavía en Argentina. Hasta ahora, por lo menos hasta ahora que yo conozca, son pocas las políticas que han apoyado seriamente a la protección del patrimonio cultural y mucho más a desarrollar todo eso de lo que estamos hablando.
0: Claro.
1: Y, en realidad, sería óptimo, porque hay muchos países del mundo, siempre que, digamos, Latinoamérica muchas veces tiene la mirada puesta en los países antiguos, ¿no? Europa, por ejemplo.
0: Sí.
1: La mayoría

0: de esos países viven de la cultura y viven de sus paisajes. Es muy difícil ir a cualquier lugar en Alemania, por ejemplo, todas las iglesias en Alemania son espacios culturales, espacios donde se desarrollan conciertos de cámara, pequeños conciertos de toda naturaleza, sí. Protegen su cultura porque en realidad son conscientes de algo que tal vez nosotros no tenemos muy claro, que es que la cultura es un patrimonio. Siempre tenemos como confuso este concepto del patrimonio, ¿verdad? La tierra es patrimonio, digamos, la riqueza paisajística es patrimonio. Nosotros tenemos una riqueza paisajística sobrenatural. No existe en el planeta otro país que tenga una riqueza paisajística como la de Argentina. La riqueza del recurso, que hoy en día está en una profunda polémica, ¿cierto?
1: Sí, sí.
0: Todo eso es patrimonio. ¿Qué quiere decir la palabra patrimonio? Es eso que van a heredar nuestros hijos, nuestros nietos y con suerte las generaciones futuras. Pero si nosotros no tomamos conciencia de que eso es importante, realmente importante, que hay que custodiarlo, que hay que conocerlo, que hay que difundirlo, sí, bueno, es una tarea, es un trabajo, cuesta esfuerzo, sí, pero lo vale.
1: Sí.
0: Lo vale.
1: Sí, sí.
0: Porque nos pertenece, es nuestra identidad. Si nosotros no lo hacemos, no lo va a hacer nadie.
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0: Por eso somos pocos que seguimos luchando con todos estos temas, con la difusión, con lo que hacen los artistas aquí y en otros lugares. Nosotros somos el nexo para que la gente conozca, y a algunos les interesa, a otros no, pero nosotros vamos a seguir siendo el nexo, ese puente entre el artista y su proyección, ¿no? Eso es muy importante. Hablando de proyección, ¿dónde se proyecta Mónica Jouni de acá en más?
1: Bueno, Mónica Jouni se está proyectando, digamos, como para la nueva etapa, digamos. Ya han pasado varios años donde yo me he dedicado a reversionar, a interpretar obras poéticas que me interesan de muchos grandes autores y compositores de Argentina y de Latinoamérica también, en algún punto. A partir de un momento, bueno, empezaron a aparecer las canciones propias, que es eso que tal vez está dentro de uno y que uno tiene para contar y decir. Eso viene creciendo, lo que se escribe, lo que también se pinta, es eso que uno tiene para dejar y decir. Y la perspectiva de lo que viene tiene que ver con fortalecer la calidad y la hondura de ese mensaje en todas sus vertientes, tanto

0: en las nuevas canciones, que va a haber varias que vamos a estrenar. Bueno, usted, Velardi, sabe de eso porque sí. Somos coautores.
1: Sí, sí.
0: Vamos a estrenar algunas canciones nuevas e interesantes, con algunas historias que ojalá le lleguen a la gente y les guste. Tengo también para hacer algunas obras de un color más latinoamericano, que también son historias propias, y en eso voy a invertir de aquí a fin de año.
1: Buenísimo.
0: Y lo que también voy a empezar a hacer son ya propuestas de conciertos, de recitales, con gente invitada. Tengo ganas de invitar a algunas personas en este ciclo, algunas nuevas voces, algunos buenos músicos que conozco mucho y que tienen un estilo personal, en su caso, por ejemplo. Hay gente que es muy valiosa y que tengo ganas de que comparte el escenario conmigo en alguna oportunidad. Digamos, yo soy una persona que siempre, o en la mayoría de los casos, se autoproduce. Eso tiene un beneficio, que es el beneficio de poder elegir qué se hace, cómo se hace, con quién se hace, qué calidad se le pone. Entonces, en esta nueva etapa, tengo muchas ganas de que esos colegas, esas personas talentosas, también puedan mostrar qué es lo que tienen para decir. Por ejemplo, los otros días, a mí me llamó la atención una jovencita, estábamos paseando por Recoleta, precisamente,
1: sí.
0: Y escuché una voz prodigiosa, una voz maravillosa, una muchachita que debe tener menos de 30 años, cantando en inglés, con una voz preciosa. Por supuesto, tuvimos una conversación y le pregunté qué sabía de folclore. La joven es argentina. Sí. Y me dice, no, yo de folclore mucho no sé. Y le pregunté, ¿y te gustaría saber? Y claro, qué sé yo. Una muchacha que se hace sola, como tantos artistas que se hacen solos. Y bueno, quedamos en contacto y fue muy grato para mí enviarle algunas canciones.
1: Qué bueno.
0: Yo creo que ese sembrar el terreno para el futuro es una cosa que todos nosotros podríamos hacer. No digo deberíamos, porque uno no puede andar diciéndole al otro lo que tiene que hacer, pero a veces se puede hacer eso.
1: Claro.
0: Convidar.
1: Claro.
0: De lo que uno tiene, de lo que uno conoce.
1: Sí.
0: A veces es bueno.
1: Por supuesto. Buenísimo, Mónica. Qué lindo tenerte acá en Folclore Manía. Vamos a...
0: No, por favor, para mí es un agrado y la agradecida soy yo, porque te sé un difusor muy serio, una persona muy comprometida, una persona, como dicen en el campo, sabedora de lo suyo, y para mí siempre es muy, muy grato poder estar en tu programa.
1: Bueno, muchísimas gracias. Vamos a poner dos secuencias diferentes de Mónica Jounis en esta nota, que la voy a partir en dos, y así vamos a escuchar dos momentos distintos. Así que uno será por ahí tangos de Piazzolla o lo que vos me digas,
0: Bueno, sí, lo dejo a tu criterio, porque vos tenés muy buen gusto,
1: bueno,
0: así que bueno, manejate libre.
1: Muy bien.
0: Y desde ya te dejo un fuertísimo abrazo y muy agradecida, te repito, todo lo que vos también sos muy generoso. Todo lo que vos enseñás, que también es muy bueno, yo he aprendido muchas cosas con vos.
1: Bueno.
0: Y desde ya un gran saludo a toda la gente que te escucha.
1: Bueno.
0: Sinceramente y de todo corazón.
1: Bueno, muchas gracias. Un abrazo grande y bueno, nos encontraremos pronto.
0: Sí, desde ya que sí.
1: Bueno,
0: un beso,
1: Mónica,
0: grande.
1: Gracias por la nota, Mónica. Chau.
0: Hasta luego. Chau.

0: Estamos con Ramón Barrenechea desde Tucumán. ¿Cómo te va, Ramón? Decinos desde dónde nos hablas.
1: Bueno, estoy en Colalao del Valle, el corazón del Valle Perchaquí. ¿Cómo estás, Eduardo? Buenas tardes, buen día.
0: ¿Cómo te va? Muy contento de que hagamos esta nota y sobre todo que nos cuentes, sé que es tu pago querido, pero contanos qué vivencias tenés allí.
1: Bueno, como sabrás, yo estoy radicado en Tierra del Fuego, en Ushuaia. Pero hace unos años, ya va para 10 años por ahí, que he comprado un lugar en Colalao del Valle sobre la Ruta 40.
0: Mira.
1: Y en este lugar yo vengo desde los 12 años, más o menos, 12, 13 años. He venido en distintas ocasiones en mi vida, ya que un hermano mío, el mayor, se ha casado con una Santa Mariana.
0: Mirá, está cerca.
1: Que si bien es Catamarca, está todo muy cerquita acá. Cafayate está a 30 kilómetros.
0: Sí, sí.
1: Santa María 50, Maicha, Aquisito nomás, como dice la gente. Así que bueno, nunca he perdido el vínculo con el valle, con el norte. Composiciones mías también tienen una mirada de estos lugares, ¿no? Como voy llegando al Valle Calchaquí, o ahora con una nueva obra, Pachamama Cusilla Jayaya. Que es una canción que ya se canta la Pachamama, ¿no?
0: Sí, sí.
1: Así que bueno, entre 4 y 5 voy a estar de septiembre en La Marque, en la provincia de Río Negro, en el Patagonazo.
0: Qué bueno.
1: Después voy a estar el 12 en el Casino Magic, bueno, de Neuquén, así que andando, vi cómo es la cosa, vos conocés muy bien, maestro.
0: Sí, entre noroeste y Patagonia, andas por todos esos lados, llevando sobre todo la obra tuya, ¿no?
1: Sí, y no dejo yo obviamente de también acá cantar música patagónica, ¿no? La música patagónica es una música, vos lo sabés bien, muy especial, que por ahí hay que animarse a cantar, digamos, en momentos donde hay un estado de la gente absolutamente diferente y bueno.

0: le cantás una canción, por ejemplo, a Oniken, y es una canción impactante en cualquier lugar del mundo, ¿entendés? Sí. Es decir, yo no temo eso, digamos, de que no puedan bailar o unas cuestiones así que hoy en día se están teniendo tan en cuenta, ¿no? Sí. Así que, como vos decís, esta es mi identidad, lo que yo he construido, lo que soy, digamos. Y bueno, y con Neuquén, una relación muy fuerte, ¿no?
1: Escuchame, Ramón, pintame cómo es Amaicha del Valle en esta época de invierno y cómo es Ushuaia en esta época de invierno, porque son dos cosas diferentes. Pintámelas, ya que tenés la posibilidad de estar en los dos lados.
0: Bueno, yo estoy en Colalao del Valle.
1: Colalao.
0: Exactamente. Pero bueno, no varía mucho, digamos. Bueno, acá imagínate, hay en estos momentos un sol radiante, una temperatura que debe estar arriba de 20 grados, ahí nomás. Y bueno, y el contraste del clima austral, que es totalmente lo contrario.
1: Claro.
0: Pero no deja de ser también maravilloso y mágico, ¿no? Los dos lugares tienen ese encanto que la naturaleza les dio y bueno, y allá, digamos, en la mirada, los olores, la música, el paisaje, todo es diferente, ¿no? Inclusive ya con Río Grande se diferencia, ¿no? Porque ya ahí ya empieza lo que es la pampa, digamos, lo que sería la meseta, quiero decir.
1: Sí, sí.
0: Así que bueno.
1: ¿Y qué obras has compuesto últimamente? ¿A los dos lugares hiciste obras de
0: claro,
1: de Tucumán y de Tierra del Fuego?
0: Claro, exactamente. Bueno, Zamba de Nieve, por ejemplo, es una zamba que tiene una mirada absolutamente de ese concepto invernal, ¿no? Lo que es vivir allí y relacionarnos con una zamba, ¿viste? Hielo total, sueños sin fin, caen corderitos del cielo. Llegan sin pausa a mi corazón, capullitos sin consuelo. Y bueno, y tengo esa suerte. Muchas veces me pongo a pensar que es lo que realmente soy, construí, ¿no? Y el compromiso con la Patagonia que siempre lo llevo y nunca lo dejo de tener. Hace poco compuse un tema que se llama Guanaco Fueguino. Uno cuando ve al guanaco a la orilla de la ruta, es un animal que inclusive muchos lo putean porque bueno, hay superpoblación y es peligroso, ¿no? Pero en el caso del guanaco de Tierra del Fuego, es el símbolo conceptual histórico del alimento de Yelnan. Es decir, el animal ha sido testigo de lo que ha sucedido y ha sido, digamos, sostén de una cultura que hoy todos nos enorgullecemos, ¿no? Y el guanaco, así vos lo ves ahí, a la orilla de la ruta, insignificante, pero tiene un gran valor, digamos, en la identidad fueguina, ¿no?
1: Qué bueno, buenísimo. Sí, los vemos también, perdón, para todo el lado de la cordillera. Yo en Mendoza he visto también guanacos, en San Juan. Está por todos lados.
0: Por todos lados, acá también hay guanacos.
1: Claro.
0: Es un animal americano,
1: sí,
0: supuesto.
1: Sí. ¿Y cuándo regresas a Ushuaia?
0: Bueno, como te decía, en el mes de septiembre vuelvo a Ushuaia. Y ya después están los festejos del aniversario,
1: claro,
0: de la ciudad. Una serie de actividades interesantes en una ciudad que está fantástica, hermosa, que ha crecido. Imagínate, vos me conocés del año 86, yo estoy en Ushuaia del año 81, era una aldea prácticamente. Y bueno, hoy hay un gran sentido cultural, hay una variación musical muy, muy rica. Esa variación empieza a tener el perfil, esa diversidad, ¿no?, de la identidad fueguina. Y bueno, yo le digo a la gente que canta folclore o que intenta hacer un proyecto, que nunca dejen de cantarle al lugar donde viven, ¿no? A la nieve, al fuego, al taco de lenga, al caballo, a la gaviota, que haya una mirada, también un compromiso, ¿no?, de arraigo.
1: Claro, claro, claro. Che, al Caiquén.
0: El Caiquén, claro.
1: no nos olvidemos del Caiquén. Che, Ramón, me encantó esta nota. Nos pintaste dos aldeas distintas, pero con tus palabras vemos la pintura del paisaje. Ahora, eso lo vamos a mejorar con las versiones de tus obras.
0: Bueno, Eduardo, la verdad que, bueno, ojalá que acá termine. Yo estoy con un proyecto para también recibir gente. Acá se va a llamar Región de Pumas. Un lugarcito para venir, bueno, cantar, degustar los vinos cumanos, los vinos del Valle Calchaquí. Y compartir un lugar como para que también puedan venir los músicos. Así que un oasis, digamos. Gracias, Eduardo. Bueno, como siempre, muy agradecido por tu gentileza, por tu compromiso y por eso que te caracteriza, que no olvidas a nadie, ¿no? A todo lo que podés difundir. Estar entre grandes de la música latinoamericana a veces me enorgullece y te lo agradezco infinitamente, Eduardo.
1: Bueno, yo soy el agradecido de tenerte en Folclore Manía. Un abrazo grande y que sea todo lindo, que puedas cumplir todos esos sueños que llevas y traes a todos lados. Un abrazo grande.
0: Abrazo, gracias.
1: Chao, chao.

0: Estamos con Jorge Mehaudi, Jorge de Mercedes, Jorge querido, amigo entrañable. ¿Cómo estás, Jorge? Qué lindo tenerte acá.
1: Gracias, Eduardo. Hola, hola a toda tu audiencia. Bueno, para mí es un gran placer estar hablando con un musicazo como vos, Eduardo, y gran amigo, claro.
0: Bueno, contame algo lindo de los proyectos, pudiste armar, estás en pleno ensayo, ¿cómo viene lo que tenías previsto para continuar con Jorge de Mercedes?
1: Perfecto. Mirá, sí, estoy haciendo algunas salidas a difundir el material, estoy armando el grupo y vos sabés que yo estaba buscando un acordeonista colombiano, ¿viste? Para tocar el sonido del vallenato que está tan presente en mi material. Afortunadamente ya he dado con uno de ellos, un muchacho que vive acá en Argentina. Estoy con un quenista que no toca tan bien como vos, pero toca la quena. Estoy animándome yo con el charango y la base rítmica es más sencilla, ya la tengo. Así que yo calculo, y empezando con los ensayos, vos sabés que soy bastante meticuloso con eso.
0: Sí.
1: Así que yo te diría que en un par de meses ya vamos a estar listos para seguir con la difusión, ya más en vivo, y empezar a salir a tocar, que es lo que todos queremos y nos gusta hacer, ¿no es cierto?
0: Claro, claro.
1: Así que estamos en camino, Eduardo, querido.
0: Aparte es un buen repertorio y es un repertorio lindo para todos porque es muy rítmico y como vos dijiste, la magia esa que tiene del toque del vallenato, que no es nada más y nada menos que una fusión entre andina y vallenata, por decir, suena distinto. Es un proyecto que quedó hace unos años, pero es bueno recrearlo porque no tiene casi mucha difusión y sería bueno tenerlo en cuenta, ¿no? Sobre todo para prepararse para este verano, ¿no?
1: Tal cual, sí, sí. Es la verdad que todo el mundo que lo escuche, los músicos mismos, les gusta mucho esa fusión. Vos dijiste, es música del altiplano, digamos, el sonido es la música del altiplano, es el vallenato colombiano, y obviamente son las canciones nuestras, algunas conocidas, otras nuevas que yo compuse, y con una rítmica interesante, ¿no? Que roza un poco lo que sería las rítmicas como es colombiana también. Así que estamos ensayando y bueno, vamos a salir, vamos a bailar un poco a la gente de las peñas, ¿no? Como ya hicimos aquella vez, Eduardo.
0: Qué bueno, qué bueno. ¿Cómo está Mercedes? Hace mucho que no voy, ya voy a ir a visitarte un día de estos. ¿Cómo está Mercedes? ¿Está lindo? No,
1: bien, bien, Mercedes está lindo. Siempre se come ese rico salame y siempre, cada vez mejor, mira, casi te digo.
0: Qué bueno.
1: Y también los panificados que a vos tanto te gustan.
0: Sí.
1: Así que el salame con galleta está a la orden del día y cuando venga nos vamos a dar una panzada con eso.
0: Bueno, Jorge, espero que estés bien, que todo lo tuyo sea lindo y que se pueda hacer y que sea pronto la presentación de este proyecto tan lindo tuyo.
1: Bueno, te agradezco mucho, Eduardo. Muchísimas gracias por tu llamado y saludo a tu audiencia nuevamente.
0: Bueno, abrazo, Jorge. Nos veremos en algún momento y cualquier novedad que tengas, ya sabes que Folklore Manía está abierto a todos, pero en especialmente a vos esperando noticias.
1: Perfecto, muchísimas gracias.
0: Abrazo,
1: muchas gracias, grande. Un abrazo.
0: Chao, querido.

fin de semana para todos. ¿Cómo les va? ¿Cómo andan? Bienvenidos a una nueva edición de Tiempo de lo Nuestro. Bienvenidos a esta propuesta radial con la cual nos acompañamos durante 2 horas cada fin de semana aquí en el aire de la radio. La radio que usted elige para disfrutar de cada momento, la radio que usted elige para disfrutar de cada instante, tanto de la semana como también en el fin de semana. Como siempre, como cada 7 días, estamos aquí para compartir un buen rato de radio con artistas, conjuntos, con agrupaciones que difunden nuestra música y que nosotros justamente estamos aquí para reproducirlos. Gracias a los directivos de la radio que nos permiten este rato todos los fines de semana. Gracias a ustedes, sobre todo, que nos permiten llegar a casa, al trabajo, a la ruta, al campo, donde quiera que estés en este momento escuchando Tiempo de lo Nuestro, propuesta radial que nace en FM Tiempo de la ciudad de Rojas y que se expande a lo largo y ancho de toda la República Argentina. Esto es Tiempo de lo Nuestro. Quien les habla, Matías Cardigni, como les decía, un agradecido de permitirnos llegar a cada lugar en donde en este momento esté encendida la emisora. ¡Arrancamos! Ponemos primera. Esto es Tiempo de lo Nuestro.

Este es el bloque de folclore de ayer. Hoy, junto a los troperos de Pampa de Achala, aquí los tenemos presentes a través de la radio, los tenemos presentes en Tiempo de lo Nuestro. Comenzábamos con Bellezas Serranas. Lo que llega, nunca diga el peón tropero.

Marcos López y los troperos de Pampa Ayala. El creador nació en 1915 en la región cordobesa de Traslasierra. A fines de los años 40, ya viviendo en Buenos Aires, crea los troperos de Pampa de Ayala, donde actuaban Norberto Ambrós y Remberto Narváez, y con dicho conjunto difunden principalmente tonadas, catos, cuecas, ritmos cuyanos que influyeron el oeste cordobés, donde nació y vivió hasta los 15 años. Los troperos de Pampa Ayala, cuando miran las cuyanas.

Los troperos de Pampa de Achala, cantores nativistas que revivieron en expresiones de la música tradicional los atributos de auténticos defensores de lo nuestro. Marcos López y los troperos de Pampa de Achala, aquí presentes en Tiempo de lo Nuestro con Entre Guitarras y Tragos. Se va la

López, Narváez, Moreira. Aquí están los troperos de Pampa Achala. Hoy, en el bloque de folclore de ayer, y este encuentro que cerramos con También se nos fueron.

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1: Excelente manera para el comienzo de nuestro encuentro de hoy. El folclore de ayer con los troperos de Pampa Achala. Recuerden que siempre tenemos contactos habilitados si quieren comunicarse mediante teléfono fijo. Aquí se comunican con la radio directamente por WhatsApp, enviándonos mensaje de texto o audio al 24 74 45 45 51. Siempre nos gusta también que acompañen el mensaje de audio o de texto con alguna foto, con alguna postal de dónde en este momento se está escuchando Tiempo de lo Nuestro, o directamente en redes sociales, Facebook, Twitter, Instagram. Allí pasan, le ponen me gusta, nos siguen y nos contactamos también mediante esa vía, nos contactamos a través de esa comunicación que nos permiten las redes sociales. Momento de los bailables, llega Felipe Antonio.

Los Bailables, para compartir como en cada edición de Tiempo de lo Nuestro y estos clásicos de siempre. Hoy, junto en compañía de Felipe Antonio, comenzábamos con Rosas de Otoño y lo que llega es El Amanecer.

Y si hablamos de clásicos, obviamente no nos podemos olvidar de Manojito de Claveles, para darle continuidad a los bailables de Tiempo de lo Nuestro.

Felipe Antonio, acompañándonos en el día de hoy en Los Bailables y este momento que sirve para recordar aquellos buenos viejos tiempos. Vamos con uno más. Uno más para el cierre de Los Bailables. Hoy con El Niño de las Monjas.

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4: Como siempre, acompañándonos en cada fin de semana a través de la radio Tiempo de lo Nuestro, esta propuesta con la cual nos acompañamos durante cada fin de semana, nos acompañamos disfrutando de nuestra música, de nuestra tradición, de nuestras costumbres, de nuestras creencias. Tiempo de lo Nuestro, para seguir disfrutando de nuestras raíces y seguir compartiendo justamente todo lo que nos pertenece culturalmente hablando. ¡Vamos con el humor! ¡Vamos para Córdoba! ¡Vamos con el Negro Álvarez!
5: ¡Alma! ¡Alma! ¡Silbido! ¡Grito! ¡Toses! ¡Basta! Bueno, toma una partida para todos que vienen a toser acá. ¿Qué se creen que es un dispensario este? Oh, lo dice con el dispensario, sí, dispénseme. Oh. No se crean que todos los chistes van a ser buenos, algo lo tiene que ser malo. Han venido gratis acá, está Ariel Borda, está ahí, allá está en el control este Sergio Oliva, que era el cuchillo para remover la planta. Finito el vago, ¿ah? ¿Care cigarro piso por la procesión? picante el vago. Tenía un negro amigo en Villa Dolores que atendía un kiosco. Tenía mal de Parkinson, así. Movía la mano con todos los dedos sacudidos. ¿Saben cómo le decían? Alcánzame la toalla. Bueno, cállese, no me gusta que se ríen de más, basta. No es para agrandarse. Venía un negro amigo mío que estaba hirientemente crazy. Venía el vago con un enterito color fucsia. Lentejuela. Calzoncillo casi arriba del enterito. No casi arriba, sino casi su calzoncillo de antes. Con él, los engañe, ¿no? Con un elástico de 1.5 metros, el vago. Zapato taco alto, pero el taco para adelante y la punta para atrás. Había agujereado el talón y le asomaban los dedos gordos para afuera. Claro, los desconcertaba todo porque no se sabía si iba a venir el vago. Acá en los brazos, rame, en la punta de los dedos. en la cabeza una jaula, una jaula de pájaro, así le aparecía un potus. No piensen mal, le he dicho potus. No den vuelta la sílaba. Y como le digo, la jaula en la cabeza, un zorzal acá parado en la cabeza, le había hecho de todo. Lo había maquillado con no sé qué. Golpea la puerta del psicólogo y le abre el psicólogo y dice, ¿qué necesita? No, dice, yo vengo porque mi hermano tiene un problema. ¡Palma! ¡Basta! Ustedes han visto los pueblos, ¿no? ¿Han visto o no han visto?
6: Sí.
5: Qué mentiroso, quizás no han visto nada, pero... Bueno, no, han visto que en los pueblos cuando llega un negro de afuera, la gente le cree todo. ¿Ha visto? Alba sabe. A ella le engañó uno de esos. No, y el negro cayó a Oliva. El negro cayó a Oliva, era de Buenos Aires, el negro no había sido nunca nada. No había sido ni nada. Me dijo, ¡ni! Y llegó el negro, claro, como no lo conocía nadie, un día ya el negro en el bar estaba un día tomando así un bermuzón con un salame picado grueso, un mortadelo, nadie, el vago, unos joyas, su pan. Se le acercaron los otros que estaban jugando ahí a las bochas, ¿viste? Y le dice, ¿usted dónde es? Yo soy Villa Lugano, yo. Y dice, ah, sí, dice usted, a ver, sí, establecer una industria aquí. Y una industria, ¿verdad? Muy mentiroso. Dice, pero yo más que nada, ¿sabes lo que fui allá? Árbitro de fútbol. Yo la descosía tocando el pito, ¿eh? No, piensen mal, no pongan care pícara las chichis. Y bueno, y ahí quedó el vago mintió que había sido el mejor referee Villa Lugano, La Boca, Núñez, de River, de San Lorenzo, de todo el vago. Y en los pueblos creen. Y ahí andaba el comentario, no, dice el vago, así, ¿sabe qué referee que era? Pero dice... No le hacían falta ojo, con capucha, un cobra, veía todo, era... Un día se arma un partido, che, Oliva con James Cray. Muy picante, odio los negros patados. Juegan con Gile en la... Con Gile en la punta y los botines, los vagos. Se reventaban, ¿viste? Los otros negros con canieres fierro, ¿viste? Todo para no lastimar. Y claro, y dice, ¿a quién vamos a poner este partidazo? No cualquiera, dice, puede dirigir. No, dice, lo pongamos al vago de Villa Lugano. Dice, sí, mejor árbitro del mundo. Y lo llevaron al negro. Oh, al negro se le hizo un nudo cuando lo fueron a buscar. Dice, porque usted con la experiencia que tiene el negro no había visto un fútbol ni desinflado. Lo más grande que conocí eran dos medias atadas. Pero de esa, ¿cómo atan las abuelitas con las puntas colgando para afuera? Y el negro no puede decir que no. Se le hizo un nudo en la garganta. Le quedó la papada grande, como eso no hay negro que toma sangría de la calle y le quedan los limones colgando acá. Dice el negro, ¿cómo voy a hacer? Dice, si el único pito que conozco es el de la locomotora de Villa Lugano. Y el negro fue, no tenía idea de lo que eran la cómo es el área, el centro, no entendía nada. Win, no sabía nada. Arquero creía que era un indio, qué sé yo. Se larga el partido, loco. Iba avanzando Oliva, arrancó Oliva, che. Y vos sabés que los pasa todo, el win de Oliva, el win izquierdo de Oliva. Cuando está por patia solo, el negro, qué sé yo, no entendía nada, vio que todos gritaban y tocó el pito. Y lo corto, se le vinieron todos los del otro cuadro, le entraron a tirar trompadones. El intendente, todo. Le pegaron como 20 sopas por el mismo ojo. Y le dice, ¿qué cobra ahí, animal? Y el héroe se vivo, dice, gol, dice, no me diga que lo vaya a errar de ahí.

0: está coqueando de atrás. No se hagan lo vivo los muchachos del paraíso. Oh. Tengo una chichi amiga que le dicen camioneta Ford 85. ¿Saben por qué? Igual que la vieja, pero más rápida. ¡Qué picante la vaga! ¿Ah? Fácil como la tabla del uno. Yo cuando estuve en Los Ángeles, porque estuve viviendo un tiempo en Los Ángeles, estaba un vago que hacía tiempo que estaba, que había ido a estudiar idioma, pero muy bruto el vago. Y le mando una carta al padre. Papá, le dice, no solo no aprendo inglés, dice, sino que me estoy olvidando el castellano. Y le mando un telegrama al viejo y le dice, volete rápido antes que te quede mudo. ¡Calma! ¿Qué es esa risa ya? ¿Qué le han sacado el pulmotor a uno ahí? No, ¿viste? Sí, se ríe como Eduardo Ávila. ¡Mamá! Parece que le estuvieran pisando un zapato. No, un día venía un negro, che, en un Chevrolet el vago. Venía 90 por la ruta, de pronto lo pasa un vago al mangas. Y cuando lo pasa le dice, ¿conoce el Ford? Y lo reventa y dice el de Chevrolet, ¿qué se cree tener? Care bolsa. Sacudió el negro un tercero y lo paso y lo miro de reojo. Y lo paso y ahí sigue el Chevrolet. Al rato de nuevo el vago del Ford venía comiendo y cuando ventanilla le dice, ¿conoce el Ford? Y así como 15 veces, ¿viste? Y a la última vez dice, ¿pero qué se cree este hiriente? Dice, lo voy a reventar. La voy a reventar con el chivo y puso segunda, lo lleva bramando, loco. El carburador le limpia el parabrisas, al vago. Y ahí lo de ella te guarda, dice, y al rato ven y el otro negro con la cara tiran del ojo como japones. Y paso y dice, ¿conoce el Ford? Y ven y una curva, che, y el negro hizo como 400 trompos. Y quedó tirado en la banquina y al negro el Chevrolet le dio lástima. Y le dice, ve, dice, y lo va y lo ve, está el negro en la banquina, crucificado. Dice, ¿pa' qué te agranda? Y le dice, ¿pa' qué me pasa? Y te agranda y me pregunta y conoce el Ford, viste que soy agrando. Si yo no te lo decía de agrando, yo te pregunto si conoce el Ford para que me dijeran dónde estaban los frenos. ¡Palma!
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1: El humor que siempre tiene su espacio en el aire de la radio, como también lo tiene el tango, bloque del tango en el aire de la radio. Aquí, en tiempo de lo nuestro, en esta posibilidad que nos permitimos cada fin de semana para disfrutar durante 120 minutos.

0: Independiente Rivadavia de Mendoza por Copa Argentina, con el parche de Copa Argentina y después la firma de los jugadores, bueno, ya queda en el ganador, ¿no? Si la quiere lavar o quiere mantener la firma de Saralegui, por ejemplo.
1: La de Saralegui, el gran queridísimo Saralegui, mi 10.
0: Bueno, muy muy bardeado Saralegui por el hincha de Tigre, pero el otro día la Sudamericana le subió una publicación, un video muy lindo.
1: ¿El que la manda a la lateral?
0: Claro, yo me di cuenta por vos eso.
2: No le perdona una.
0: No le perdona una.
2: Vino
0: filosa hoy acá
2: la compañera. Sí, hoy vino con
0: una. Está bien, igual está bien, que se le empieza a soldar. Muy bien, muy bien. Así que está bien. Bueno, estamos en un ratito, ya vamos a presentar las formaciones. Ya tenemos formaciones de ambos equipos. Formaciones del lado de Tigre, que ayer en conferencia de prensa lo dio, lo anunció ya, creo que la primera vez, si no mal recuerdo, ya alguna vez lo dijo, ya anunció que va a ser el mismo 11 que empató ante Belgrano el pasado miércoles. Mientras se prepara la gente de la liga, van sacando los carteles donde tienen las publicidades que llevan los sponsors de la liga profesional. También están los dos arcos para que salgan los equipos al campo de juego. Tenemos ya 16:41 en la República Argentina, quedan algo de 19 minutos para el comienzo del partido. Bueno, voy a pasar con Luna, vuelvo con Luna. Luna, ¿qué te parece si repasamos terna arbitral? Vamos primero con la terna arbitral.
1: Dale.
0: Y después repasamos también historial.
1: Antes de la terna, hoy me saltó un recuerdo, no me acuerdo si fue en Twitter. ¿Ustedes se acuerdan cuando los jugadores hacían el calentamiento en la visitante?
0: ¿En la visitante?
1: ¿En la visitante no era? ¿En la calle de acá?
0: No, en la calle de acá,
2: acá atrás.
1: ¿Pero se acuerdan cuando lo hacía allá atrás?
0: Sí, sí,
2: sí, sí.
1: ¿Qué época?
0: Bueno, sí, la verdad que sí.
1: Se me vino, hoy me saltó recuerdo y hoy lo quería traer a ver si alguno se acordaba. Yo, uno de pasa el tiempo y dice, che, esto era verdad. Como bueno, cuando ves las fotos de los visitantes yendo a otras canchas, uno se queda. ¿Cómo se perdió eso?
0: Sí, bueno, en mucha época del ascenso se realizó eso, la entrada en calor ahí. Después ya en primera también.
2: En primera también, con
0: Diego Caña, recuerdo también. Ya después, no sé si después de Diego Caña se siguió realizando. Pero incluso cuando Tigre peleó el torneo que llega en 2008, ese famoso triangular, recuerdo ese partido. Con Banfield, la cancha explotada y los jugadores estaban todos haciendo la entrada en calor y lleno de gente en las calles aledañas a la entrada en calor de los jugadores de Tigre. Bueno, Buen recuerdo trajo Luna. Vino picante, pero trae
2: baño.
0: Bueno, la gente también se puede ir sumando a nuestro canal de YouTube, que vaya comentando, porque tenemos sorteo de Duda Mori. Aquellos que vayan comentando. Bueno, Luna, te dejo ahora. Vamos con la parte informal. Vamos a ponernos serios. Vamos a repasar.
2: Seamos periodistas. Seamos profesionales.
0: Vamos con lo que vos quieras primero. Si querés con la terna arbitral y si no con el historial entre el matador y el millonario.
1: Vamos a ir con el historial, así después de la terna dejo que largue en el 11. Bueno, tenemos el último encuentro con River, el reciente, el de este año, que nos hizo arrancar el año, la verdad, bastante arriba a todos. Fue la goleada de Núñez, Tigre le ganó al Millonario por 4-1 con goles de Cerrago, Romero y un doblete de Russo, el queridísimo Russo. Y los últimos cuatro enfrentamientos fueron el 2024, un River 3, Tigre 1 con gol de Maroni de penal. El 2023 tuvimos un Tigre 0, River 1 con gol de González Pires. En el 22 tuvimos un Tigre 1 con un gol de Retegui también de penal, un River 1 con gol de Solari. Y en el 2022 tuvimos un River 1, Tigre 2, el gol de River lo hizo Fernández. Y los dos goles de Tigre, voy a nombrar una dupla que extraño mucho con cada parte de mi ser, Retegui y Colidio. Qué dupla, cómo se extraña. Creo que no hay día que no piense en esa dupla.
2: Ese 2-1 es el de la Copa de la Liga, ¿no? Es los octavos.
1: Sí.
2: Es ese partido. Sí.
1: Sí. Ese mismo.
2: Porque llegamos a la final con Boca.
1: Sí. ¿Qué año?
2: Sí. ¿Qué año?
1: ¿Qué
2: quedó lejísimo, ¿no? Quedó muy lejos hoy. Igual creo que queda más lejos porque en el medio hubo un momento muy complicado, ¿no? Con Tigre, con ¿Cómo es que se llamaba el defensor con Pipo? Se me fue el nombre. El que vino de Colón.
0: Perdón, porque justo me mandan de la radio que salía un poquito bajo el micrófono de Luna y vamos a tratar de solucionarlo. Pero a ver, díganme un poco, métanme en el tema, porque justo... Perdón,
2: No, estábamos hablando que Luna estaba diciendo de los partidos anteriores y yo le pregunté el 2-1 de RT y Corido, es el de octavos de esa Copa de la Liga.
0: Cuartos, porque cuartos. Se jugaba cuarto, no había octavos, fue 2-1. ¿Saben quién no hizo el gol a nosotros? Un campeón del mundo.
1: Enzo Fernández.
2: Qué golazo. Último partido de Enzo Fernández en Río.
0: Claro, después fue. Y último de Julián Álvarez también.
2: Julián Álvarez también, es verdad.
0: Fue el último de los dos.
2: Julián Álvarez estaba en el 11 inicial, pero no jugó este partido. Estaba en el 11 inicial. Cabrera se lo metió en el bolsillo, lo desapareció del partido.
0: Claro, Cabrera, River.
2: A Julián.
0: La saga central, Cabrera, y él, me estoy olvidando del de otro dos. El otro seis. Luciati.
2: Luciati, Cabrera y Luciati.
0: Cabrera y Luciati. ¿Y de cuatro jugó Ortega? No. Jugó Ortega. Ortega vino después.
2: Blondel tendría que ser.
0: Blondel, sí, jugó Blondel y por izquierda Prieto. Bueno.
2: Sí, bueno. Blondel y Prieto. Blondel, Prieto, Cabrera y Luciati.
0: No saben lo que fue, perdón Luna, pero no saben, nosotros que tuvimos la oportunidad ahí, bueno, Ciro todavía no estaba en la transmisión, pero lo que fue la gente de River, la de esa zona, porque River llegaba primero en la zona de grupos.
2: Sí.
0: Primero llegaba a la zona de grupos y nosotros entramos medio por la ventana. A veces, no sé si se acuerdan ustedes que hoy veníamos recordando un poco, que algo chistoso, ¿no? Porque se le acerca a Marco Rojo, jugamos nosotros el partido anterior con Boca, y Marcos Rojo le pregunta a Magnin, le dice, ¿qué tienen que hacer ustedes para clasificar?
2: Claro, le pregunta qué resultado nos sirve, y Magnin le dice que no sabe.
0: No sabía, ¿viste? El tipo estaba...

0: en la de él. Pero bueno, pase Magnín tenía ganas de irse a ver a la renga. Justo ese día tocaba la renga. Yo me acuerdo que ese partido salí rápido de acá de la cancha. Me fui a La Plata, llegué, no sé cómo llegué. Y me parece que Magnín tenía más ganas de irse a ver a la renga también que estar en el campo de juego. Pero bueno, sí, fue uno de los partidos históricos. Creo que los más lindos que disfrutamos, ¿no? El hincha de Tigre, el 5-1. También creo que fue muy importante, muy lindo.
1: 4-1 este año también es.
0: Sí, también, obviamente.
1: Uno, yo que estaba en prensa con usted, justo creo que era la segunda vez que la cancha había ese 4-1. Ya en el primer tiempo te da la sensación de que íbamos a romper ese 5-1 y nos íbamos con un 7-1 fácil. Realidad, estaba roto ese River, estaba roto.
0: Bien, una algo más para sumar.
2: No, morir lo que iba a decir.
0: Bueno.
1: Lo que iba a... Bueno, pará, te quería sumar algo que vos dijiste, que la desazón de los hinchas de River. Yo te iba a decir, claro, o sea, tiene sentido, pero... Porque estaban punteros, como vos dijiste. Pero si vamos a los nombres, dos campeones del mundo, Julián Álvarez y Enzo Fernández, que después de ahí se van uno al Manchester City y después el otro se va a Benfica, luego se van a Europa. Pero claro, era un gran equipo el de River, y quedarse afuera en la primera ronda de playoff fue un golpe muy duro para el River.
0: Sí, además recuerdo después, bueno, muchas cargadas tanto a River y a Estudiantes, porque se decían que eran los dos candidatos a ganar esa copa, que iban a llegar los dos a la final, y bueno, termina llegando Boca y Tigre en aquella edición de la Copa de la Liga 2022. Bueno, estamos en la cabina, estamos en la previa de este Tigre River. Bueno, ayer tiraron un dato, subí algo ayer, no sé si lo vieron en Instagram, que Tigre no le gana hace casi 18 años a River como local, ¿eh? La última fue en 2008, por la apertura 2008. También voy a contar una anécdota, a ver si ustedes después termina contando el Pato o el Chimi. El Pato justo estaba jugando para River en aquel entonces, y me acuerdo claro la jugada, un tiro de esquina creo que fue, cabezazo de en aquel arco que era la avenida Presidente Perón, cabezazo del Pato Balmarín y estralla el travesaño. Dice que lo agarra después, cuentan al tiempo, el Chimi le dice, ¿qué hace? Está loco, le dice, lo agarró el Chimi al Pato, y bueno, el Pato obviamente se quedó callado, no dijo nada. Pero bueno, cosa que después nos enteramos con el tiempo, ¿no?
1: ¿Le han pagado los boxes al Pato? ¿Es de River? ¿Le han pagado los boxes?
0: Me parece
1: que
0: no. Bueno, estaba muy mal River económicamente. Ese campeonato de River termina saliendo último.
1: El campeonato de Pipo, ¿no? No era Pipo.
0: Pipo creo que había estado.
1: En un momento Pipo fue técnico.
0: Creo que sí había estado antes, si no mal recuerdo.
1: Pero bueno. Es el comienzo del descenso de River.
0: Claro, sale último y Tigre llega al famoso triangular con San Lorenzo y con Boca. Bueno, Luna, ¿algo más para sumar a esta previa? Datos, lo que quieras.
2: Ya que estamos hablando de jugadores, podemos hablar del gol de Menossi. ¿Tiro?
1: No vi el de Menossi, vi el de Mosqueira y me enojé.
2: El de Mosqueira me enojé
1: porque cómo puede ser que hayamos tenido hasta la semana pasada este muchacho en Mapuche entrenando y el primer partido que juega en Unión desde el círculo central, desde el borde del círculo central le pegó y se la cagó en un ángulo al arquero de Lanús, ¿no? ¿Fue un partido?
2: Sí,
1: contra Lanús, un golazo. Y nosotros tuvimos a Jalil Elías, todavía lo tenemos a Jalil Elías de titular, entonces uno se queda con ese enojo de decir, no sé si es que los traemos mal, no sé si es que traemos mal los jugadores, o cuando se ponen la camiseta de Tigre no rinden lo suficiente. Yo no recuerdo un mal partido de Mosqueira, sí recuerdo pocos minutos de Mosqueira, pero la vez que entró no me disgustó como para terminar de darse la unión nuevamente. Dolió el gol de Mosqueira, por lo que te digo, o sea, la semana pasada estaba en Mapuche.
2: Sí, se habló mucho de eso.
0: Bueno, acá, chicos, no sé, a mí no me sale sin audio, ¿no? El vivo, no sé si ustedes lo pueden llegar a ver por las dudas. Estamos bien, entonces, estamos bien. Bueno, no. Gente, vamos a ir repasando ya ambos equipos. Vamos a ir repasando los titulares para el Matador de Victoria, los titulares, las formaciones iniciales, porque ya se vendrán los equipos al campo de juego. Se vendrá Tigre, se vendrá River, discúlpeme decirlo. Hoy no sé qué me pasa. Bueno, está trabajando la gente de la tele oficial, está Ángela Aldrina. Ella dice que dio alguna vez que se hincha de Tigre. Pero bueno.
2: Recién me estaba sacando fotos a toda la popular con una sorpresa bastante grande.
0: Bueno.
1: Sí, yo a ver, me cambié, que quise cambiar de facultad, pues, finalmente, pero en la facultad en la que estaba, que ahora tiene convenio con el club, tuvo una charla de Ángel Arena y dijo que en la zona, el equipo de la zona es Tigre. El equipo de la zona, no dijo del otro, de todo, claro, el país, no, pero bueno.
0: Tiene que ser.
1: El equipo solo. De la zona es Tigre.
0: Tiene que ser solo. Bien, bueno, gente, de a poquito está tímida la gente hoy en el canal de YouTube. Vamos a meterse, que ya arranca el partido. Bueno, vamos a repasar los titulares. A ver, el sorteo.
1: Sí, para recordar a la gente del sorteo, que lo hicimos al principio, pero me olvidé de poner el video. Ahí está la camiseta de la que estábamos hablando, la camiseta de Juaco Lazo. Bueno, ahí está la camiseta con todas las firmas. Está, como bien decía el zurdo, con el parche del partido de Copa Argentina que jugamos frente a Independiente de Rivadavia.
0: Muy bien. Bueno, Luna, vamos a vender para presentar el once inicial del conjunto millonario. Así forma el equipo del Chacho Codet para enfrentar al Matador de Victoria en esta tarde de día sábado, tarde soleada en Victoria.
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1: El 11 que para Eduardo el Chacho Coudet va con Santiago Beltrán con el número 41 en el arco. En la defensa, Gonzalo Montiel con la 29. Lucas Martínez Cuarta con la número 28. 30, Nicolás Otamendi, el campeón y subcampeón del mundo. El 3, un debut para River. Hoy, Francisco Ortega, el ex compañero de Lolo Scipioni en el Olympiacos, llegó esta misma semana y ya juega de titular el número 3. En la mitad de la cancha, el 6, Aníbal Moreno, 50, Tobías Andrada, 26, el ex Tigre Tomás Galván, la número 10 para Ángel Correa, 35, Joaquín Freitas, el de acá de San Fernando, y el número 18, el ex Fiorentina, Lucas Beltrán.
0: Aparece Tigre en el campo de juego, aparece el Matador de Victoria. Bueno, hoy vestido con una camperita, Tigre. Llevan la camiseta por debajo, seguramente camiseta titular para el Matador de Victoria. Aparece Tigre, aparece el dueño de la zona norte. Cada día que pasa te creo más, Tigre, en mi vida. Aparece Tigre en el campo de juego también. Está el conjunto millonario, ambos con camperas hoy. Ambos con camperas, los equipos. Bueno, en un ratito le vamos a decir

0: escribir bien los jugadores. Nosotros de acá teníamos todo bien, ¿eh? Bueno, ahí sí. Bueno, ahí sí.
1: Se había ido el wifi,
0: bueno. Volvió el wifi. Ahí teníamos entonces ese problema. Volvimos entonces con el wifi, si eres así.
1: Sí, ahí está, ahí volvimos, pero bueno, está medio, me parece, el wifi.
0: Bueno, ahí estamos entonces. Bueno, ¿qué nos queda por repasar la terna arbitral en la voz de Luna Morel? Vamos a repasar, Luna, dale.
2: En la terna arbitral tenemos como árbitro a Andrés Ariano, como árbitro asistente número 1 a José Saborani, el asistente número 2 de árbitro a Federico Cano, cuarto árbitro Valiente Bocaglia, VAR a Yamil Pozzi y asistente de VAR a Lucas Germanota.
0: Bien, la terna arbitral para el cotejo de esta tarde que ya comenzará en minutos nomás. Ahora forman fila los jugadores de Tigre, los de River, rodeando el círculo central. Bueno, esta nueva implementación que ha hecho la FIFA y que se traslada también al fútbol argentino. Están los capitanes. Por el lado de Tigre está Joaquín Lazo. Por el lado de el conjunto millonario está Nicolás Otamendi, el de La Paloma, el de nuestra zona. Están la terna arbitral también ahora saludando para lo que será el inicio del encuentro. Bueno, Ciro, estamos bien ahora con el wifi, me marca que sí, Ciro. Le decimos a Enrique que ahora tratamos de mejorar bien. Bueno, gracias a toda la gente que también que va sumándose con el comentario. Vamos a tratar de mejorar todo en la parte técnica para que salga bien, pero bueno, hoy explotó el wifi, ¿eh? Mucha gente,
2: sí, demasiado.
0: De prensa, ¿no? En la parte de prensa hoy ha explotado el wifi, por eso tenemos por ahí algún inconveniente, así que lo vamos a tratar de ir solucionándolo de a poco. Bueno, me parece que se va a hacer un minuto de silencio, ¿no? Por la pérdida del papá de Lionel Messi, me parece, ¿eh? ¿Es así, Ciro?
1: Me parece que sí, quise escuchar la voz del estadio, pero creo que sí, que dijo el fallecimiento de justamente el día de hoy del padre de Lionel Andrés, de Jorge Messi.
0: Bueno, ahora el estadio totalmente en silencio, de mucho respeto hacia el fallecimiento de el papá de Lionel Andrés Messi. Hoy nos enteramos por la mañana, ¿no? Tras mirar los portales en redes sociales, a los 68 años, bueno, ha dejado de existir lamentablemente el papá de Messi. Mucha fuerza a la familia y a todos sus allegados. Llega hoy en la noche Messi. Cuando venía camino al estadio, teníamos esa información que estará llegando esta noche a Rosario. Bien, Ciro, va a comenzar el partido. ¿Nos queda por repasar algo? Nos queda por repasar suplente, ¿no? Por el lado de River y por el lado de Tigre.
1: Sí, finalmente nos quedan los suplentes. Vamos por los de River. En el banco de suplentes, acompañando a Coudet, van a estar Centurión, González, Rivero, Facundo González, Valentín Lucero, Silva, Fausto Vera, Juan Cruz Vera, Lautaro Pereira y Rafael Santos Borré.
0: Muy bien, va a comenzar el partido. Va a mover el conjunto millonario. Va a dar la orden el árbitro del encuentro, señora. Andrés Gariano, Tigre en este primer tiempo atacará contra el arco de la avenida Presidente Perón. Y River hará lo contrario contra el arco de la calle Moreno. La tribuna visitante que hoy se encuentra en un buen marco. También la platea, también la tribuna lateral que tenemos debajo de nuestra cabina de transmisión. Y ni que hablar, la tribuna vieja de cemento de la avenida Presidente Perón. Ya juega el matador de victoria. Comenzaron los primeros 45 minutos. Viene la pelota para Otamendi. Largo envío Otamendi. Buscando la subida del futbolista Beltrán. La va bajando por aquel costado. Aparece y Ángel Correa soltando hacia atrás para que vaya dominando el conjunto millonario con Andrada la tira hacia adelante, recupera Tigre con Lazo para que la saque con un largo envío para que levante esa pelota. Vanegas cae sobre la línea central, la quería buscar Nacho Russo, la termina recuperando Garay para el matador de victoria. Viene a falta de Nacho Russo sobre un hombre de River. Será tiro libre en la mitad del terreno que le corresponde al conjunto millonario, Ciro.
1: Y ahí está el telón que decía Luna, baja con todos los escudos de la historia del matador y el famoso y el hermoso escudo en el centro con esa estrella que todavía brilla, zurdo.
0: El partido por ahora 0-0. Estamos recién en los primeros segundos. No se cumplió ni un minuto del encuentro. Viene la pelota para que vaya dominando Freita, tocando hacia atrás para que reciba a Montiel. La tiene Cachete Montiel para el conjunto millonario, entregando hacia atrás para la ubicación de su arquero Beltrán, vestido de verde con botines naranjas en esta tarde de victoria, tarde soleada, donde por ahora Tigre empata 0-0 en el amanecer del encuentro. La rechaza del fondo Lazo. La pelota la va buscando el Piti Martínez, mano a mano con un futbolista de River que se presenta al jugador de River. Era Ortega quien rechazaba desde el fondo, finalmente era Martínez Cuarta, perdón, será salida que le corresponde al conjunto millonario y cayó mal el Piti Martínez.
1: Cayó solo el Piti Martínez, tuvo un choque con Martínez Cuarta, me parece, hizo una seña rápida al banco de suplentes, pero fue un choque común, fue un choque normal, no vi que haya ido de mala manera y cayó desplomado solo el Piti Martínez. En este minuto 40 que vamos del primer tiempo, Zurdo.
0: Bueno, y ahora en la tribuna popular, la vieja tribuna de cemento de la avenida Presidente Perón, se despliega también el telón corto, lo que quedó, ¿no?, del telón Leicop. Ese telón histórico que, bueno, tomó mucho protagonismo en el ascenso y luego se termina cortando y quedó ese pedacito, ese escudo viejo de Tigre, ¿no, Luna?
2: Así es, me había olvidado de agregar, la última vez que Ariano dirigió a Tigre fue por Copa Argentina, el 26 de junio al 25 contra Banfield, que donde Tigre ganó 2-0.
0: Bien, por Copa Argentina en cancha del Deportivo Morón. Bueno, parece recuperarse, ¿no, Ciro, el Piti Martínez?
1: Sí, se levantó, pero con mucho gesto de dolor el jugador de Tigre. Ahora sale porque fue atendido dentro de la cancha, así que va a estar un minuto afuera, veremos cómo continúa esto. En este principio de partido salió muy dolorido el Piti.
0: Ataca River, se viene por la banda derecha, va atacando el futbolista del millonario que se venía por aquel costado, que era Andrada. Se termina yendo la pelota por la última línea, será saque de arco, saque de meta que le corresponde al matador. Cuando llevamos 3 minutos de este primer tiempo, estamos en Victoria, fecha número 4 para el matador de Victoria en la Copa de la Liga, en este torneo clausura 2026. Va a salir del fondo para el matador de Victoria, Felipe Zenobio, Ciro.
1: Estoy tratando de verlo, veo ahí a Dabove, veo al cuarto árbitro también parado, no puedo, sí, se va a realizar el cambio, finalmente se retira el número 28, se retira en estos 3 minutos que vamos, se retira Gonzalo el Piti Martínez, ingresa en su lugar el número 11, Thiago Cerrado.

0: Rosarino Russo la tira hacia adelante para Saralegui, lo dejó pagando en el camino a Otamendi, se la lleva Saralegui, va mano a mano ahora con el futbolista de River, que era Andrada. El rebote lo va a ir juntando en el fondo Moreno para el conjunto millonario. La va sacando Moreno, va a pegar la pelota a Nacho Russo, evita que se vaya, la tiene Nacho Russo cerquita del banderín del córner, toca hacia atrás para Saralegui. Saralegui la tira contra el medio para buscar la subida de Garay. Garay entra al área, quiere girar, le salieron tres hombres de River y la termina perdiendo por abajo. Iba Jalil Elías para recuperar esa pelota, le queda a Vanega, Vanega soltando para Santi López, Santi López para Vanega, la termina adelantando, iba Nacho Russo, se durmieron en la defensa de River y también se durmió Nacho Russo, pero la pelota sale fuera del área, la mete Santi López contra el área, le va a quedar fácilmente a Beltrán. Se levanta el público de Tigre porque sabe que el matador puede encontrar en los primeros minutos algo importante, Ciro.
1: 4 minutos y en esta sola jugada vi fácil 5 errores de la defensa de River. Fácil 5 errores de la defensa de River. Javes Saralegui venía controlando solo y Nicolás Otamendi, algo que me sorprendió.
2: Papelón, no dejó.
1: No, pero lo que pasó fue que se tiró una hora antes. Javes Saralegui estaba en mitad de la cancha, claro. Y se tiró casi en el borde del área grande Otamendi. Esa cantidad de distancia fue que Otamendi decidió tirarse a barrerlo a Javes Saralegui. Obviamente Javes Saralegui lo vio en el piso, la pisó hacia un costado y lo dejó pagando, pero porque ya estaba en el piso Otamendi.
0: La va teniendo la pelota el futbolista de River, que se va mostrando por aquel costado, que era Cachete Montiel. Cachete Montiel jugándola para la ubicación del futbolista Freita, coloca al centro, va a pegar en un hombre de Tigre, sí. Será tiro de esquina que le corresponde al millonario. 5 minutos de este primer tiempo en victoria. Estamos a través del canal de YouTube de La Hora del Hincha Tigrense, a través de www.lafalcaargentina.com.ar. Será el tiro de esquina para River, arco de la tribuna visitante, donde se juntan la platea y la tribuna visitante. Vendrá el tiro de esquina para River desde la derecha, un cabezazo en el área, la pelota queda boyando, la busca Nacho Russo para sacarla, la termina sacando finalmente un hombre Tigre, queda Barrio Nuevo, va dominando River nuevamente la pelota ahora con el futbolista Galván, la toca hacia atrás para Moreno, Moreno la va levantando contra el área, un cabezazo en el área, no me gusta nada, y salió con lo justo Zenobio para sacar esa pelota cuando falta. Iba mano a mano con Beltrán, hubo una falta del delantero de River, será salida, será tiro libre que le corresponde a Tigre, Ciro.
3: Che, lo veo encendido a Saralegui hoy. Perdón, medio que cambió la voz de Ciro, ¿no? Lo veo encendido a Saralegui, chicos. La verdad que hermoso sábado. Espero a Nuno Mufa.
1: Bueno, con respecto a lo que acaba de pasar, Beltrán fue con la plancha arriba, pie levantado. Me parece que lo golpeó finalmente en el pecho a Zenobio. Por eso también termina cobrando la falta el árbitro principal. Estamos hablando de Gariano. Se sigue agarrando la panza el arquero de Tigre. Muy feo fue el delantero de River. Bueno, te quería comentar, Zurdo, lo veo muy flojo a River en la defensa. Muchos errores en una sola vez que Tigre atacó, se hicieron fácil 5 errores en la defensa de River en una sola jugada. Tigre tiene que aprovechar esto. Ya no está el Piti, desafortunadamente, ese jugador que por ahí podría llegarle a generarle una jugada de peligro, pero bueno, Tigre tiene que aprovechar este mal momento de la defensa de River.
0: Bueno, ahora te voy a preguntar algo, Ciro, porque lo veo en cancha cerrado, ¿no? Y Subiabre hoy no puede jugar contra River.
1: Tengo, a ver, está, no es una cláusula, porque legalmente creo que no se puede poner en el contrato, pero fue un pedido / exigencia de la dirigencia de River de que no pueda, de que no juegue el partido frente a River. Sí, está en el blanco, hay que ver si Tigre lo cumple.
3: Lo último que leí fue que se hizo como una especie de acuerdo entre el club, entre River en este caso, y Subiabre, fue como un acuerdo así de palabra.
2: Bueno, pero las palabras se las puede llevar el viento, ¿no?
1: Sí, sí, obviamente. Tengo entendido que también es un pedido que le hicieron a Salas, que se fue a Independiente Rivadavia.
0: Ataca River ahora buscando la subida de Subiabre tras el pase de Correa. Va recuperando para Tigre, Santi López, la tiene Santi López, lo dejó pagando en el camino al futbolista Freitas, toca hacia atrás para Barrio Nuevo para que vuelva a empezar el matador de victoria, soltando para la ubicación de Garay, la tiene el cordobés de Mina Clavero, soltó hacia atrás para Félix Zenobio, va saliendo el golero del matador de victoria vestido de naranja en esta tarde de sábado de victoria, donde Tigre empata 0-0 con River, recibe Cerrago al medio, un pase jugado para Garay, pero se la termina llevando el cordobés, se la va llevando Garay, traslada, se va acercando al sector izquierdo, ahora mete la pausa, levanta la cabeza, mete un cambio de frente para que llegue el Tim Moreno lo va parando con pierna derecha, pero termina adelantando, recupera River tras ese mal pase del Tim Moreno, recuperaba el conjunto millonario, van saltando la pelota para Cachete Montiel, la tiene Montiel hacia atrás para Otamendi, va saliendo el de la paloma, la tiene Otamendi, va trasladando Otamendi, sale River al fondo. Bueno, Luna, ¿qué te parece si vendemos en la tarde soleada de victoria, donde Tigre Cuando llevamos 8 minutos de este primer tiempo, empata 0.

0: Cero con River.
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0: Va teniendo la pelota River cerca del área del Matador de Victoria. La entregaron para el futbolista número 28, que es Martínez Cuarto. Con lo justo llegó para tirar ese balón hacia atrás para que le quede a Montiel. La tiene Montiel en el círculo central. Levanta la mano Otamendi, recibe Otamendi. Otamendi devuelve nuevamente la pelota para Cachete y Montiel, que cruza la mitad de la cancha, seguido por la mirada de Saralegui, que está muy lejos. Entregó para Freitas, Freitas hacia atrás para Aníbal Moreno. Va dominando el Lech Racing. Deriva la pelota para la ubicación de Otamendi. Otamendi juega por bajo para Martínez Cuarto. Este abre más a la izquierda para que la tenga el futbolista Ortega. Ortega jugando hacia atrás para Otamendi. Va saliendo desde el fondo el conjunto millonario. Ciro, recién me marcabas algo en la parte táctica del Matador de Victoria tras la salida del Piti Martínez.
2: Sí, bueno, finalmente con la salida del Piti Martínez entró Thiago Serrago y se puso directamente en el costado derecho, haciendo que Javes Saralegui, en este caso, como lo decía Luna, lo ve más activo, porque Javes Saralegui va a ser más protagonista para mí en este partido, porque va a cumplir la función del Piti Martínez en esa especie de enganche, en ese falso segundo delantero ahí con Nacho Russo. Así que va a tener más participación y más llegada al arco Javes Saralegui, que ya no está jugando por el costado derecho, sino que ahora está Thiago Serrago.
0: Hay tiro de esquina para River, no lo pudo evitar Santi López. Será tiro de esquina para el millonario. Vendrá al centro de la derecha, un cabezazo en el área, Ortega, y llegó Felipe Zenobio para tapar con una mano. Después termina rematando un hombre de River, que era Martínez Cuarta, al parecer, pero la pelota se había ido, estaba todo inhabilitado.
2: Aparición de este nuevo refuerzo de River, estamos hablando de Francisco Ortega, que está haciendo su debut. Lo decía en la previa cuando lo presentaba, ex compañero de Loro Scipioni en el Olympiacos de Grecia. Viene desde ahí el jugador número 3 de River.
0: Bien, y hoy Luna hablaba en la previa de los jugadores que vistieron las dos camisetas y está en el campo de juego para River. Está Galván, el hombre de Talar de Pacheco. Va saliendo del fondo el conjunto millonario. Viene la pelota para Francisco Ortega. Lo va a meter a correr al futbolista Galván, pero anticipaba Moreno. Moreno para Serrago. Serrago quiere salir sobre el sector derecho de la cancha. Pega en un hombre de River. La pelota se termina yendo. Finalmente pega en Serrago. Será lateral para River. Venía la pelota para Beltrán. Recupera, tire con Lazo. Lazo soltando para Santi López. ¡Qué caño! ¡Qué caño! Se comió Aníbal Moreno de Santi López. Iba a toda velocidad. Tira ahora atacando por el medio con Santi López. Lo terminan bajando. No cobra nada el de Bariloche. Hablo de Gariano. Y viene la pelota para Serrago. Serrago jugando hacia atrás para el Team Moreno. Este entrega al medio para Jaliel Elía. Va saliendo el turco. El turco entrega por bajo para que salga Barrio Nuevo. Barrio Nuevo cede el balón más a la izquierda para que reciba Vanega. La tiene Vanegas. Otra vez hacia atrás para Barrio Nuevo. Barrio Nuevo levanta la cabeza. Juega en corto para Jaliel Elías. Va saliendo Tigre del fondo. El partido en 12 minutos. Por ahora 0-0. Bueno, Luna, ¿cómo estamos en el canal de YouTube? ¿Salimos bien? ¿Hay mensaje de la gente? Cuando quieras, leemos algún mensajito.
1: Tenemos mensajes, recién pregunté y sí, ahora está todo bien, todo el audio bien. Tenemos a Jonathan que dice, vamos Tigre, vamos la hora del hincha tigrense, vamos Zurdo, alto relator. Tenemos al verso de Kevin Rock and Roll, que siempre está en todas las transmisiones. Buenas tardes muchachos, como siempre, haciendo el aguante de Florianópolis, Brasil con Tigre. Y a Jason Andrés Córdoba, que nos dice, saludos muchachos.
0: Bueno, un gran saludo ahí a Jonathan Gabriel y a todos los chicos, ahí a Jason, que nos está escuchando desde Cali, Colombia. Mucha gente prendida y también a los amigos ahí desde Brasil que siempre nos hacen el aguante. Va saliendo Otamendi para River, se va acercando a la mitad de la cancha Otamendi, entregando la pelota en corto para que la tenga Montiel. Montiel soltando, pasa a la derecha para que reciba Freitas. Este devuelve nuevamente con Montiel, la tiene Montiel. Montiel levanta la cabeza, lo va a ver en soledad Aníbal Moreno. Viene la pelota para él, recibe el ex Racing. Demuestra el pase Martínez Cuarto, pero la pisa Moreno. Moreno entregó para Andrada, otra vez para Moreno. Moreno para la ubicación del futbolista Montiel. La tiene Montiel. Montiel más atrás para Otamendi. Levanta la pelota Otamendi ahora. Fácil para que reciba y en el fondo la saque el Team Moreno hacia adelante para buscar la subida de Serrago. Pero el pase fue malo y recupera Martínez Cuarto. Martínez Cuarto para Otamendi. La tiene River en el fondo. Va saliendo el conjunto millonario. Se acerca a la mitad de la cancha Otamendi. Otamendi soltó para el futbolista Montiel. Montiel más a la derecha para que la tenga Freita. Freita tocando hacia atrás para Montiel. Montiel al medio para Freita. La terminan sacando del fondo de River, pero no era justamente el hombre Beltrán que tocaba el balón hacia atrás. La tiene nuevamente Otamendi. Otamendi derivó la pelota para la ubicación de Montiel. Montiel jugó para que se venga Freita. Recupera el Matador de Victoria, trabando y ganando Vanegas. Después le comete una falta Freitas a Vanegas, será tiro libre que le corresponde al matador de Victoria, que empata 0-0 por la fecha número 4 en 14 minutos de este primer tiempo ante River.
2: Me quedé sorprendido, no había visto en este en el sorteo de capitanes, por eso le preguntaba a Luna. Me sorprende Nico Tamendi de capitán, un jugador que llegó hace 5 partidos, llegó en este mismo mercado, llegó antes del Mundial, pero que ya sea el capitán de River me parece... No recuerdo.
0: Ya fue capitán en los anteriores partidos también, ¿eh? Creo que ya del primer partido me parece que fue capitán. Creo, con el partido con Barracas, que nosotros veníamos de Río Cuarto, creo que ya fue el capitán.
2: Me llama la atención poderosamente esto, que un jugador que tenga tan pocos partidos en River ya sea capitán, está bien. Eso también, y es un jugador con mucho trayectoria de mundiales, todo, pero no sé si es.
0: Ataca Tigre con Saralegui en la puerta del área, soltó la pelota para Cerrago. Cerrago va a meter el centro, lo metió al segundo palo y aparece un hombre de River para despejar. En el fondo era Freitas, va buscando el balón Santi López. Santi López hacia atrás para Barrio Nuevo. Domina Barrio Nuevo para el matador de Victoria. La pisa Barrio Nuevo. Barrio Nuevo la va entregando hacia atrás ahora para la ubicación de su capitán. Hablo de Joaquín Lazo, la tiene Joaquín Lazo. Más atrás en retroceso para su arquero. Felipe Zenobio va saliendo desde el fondo, el matador de Victoria, Ciro.
2: Bueno, y un Tigre que ahora lo está esperando a River, un Tigre que lo espera, que lo deja tener la pelota, pero un River que tampoco encuentra espacio, porque Tigre lo está tapando bien, Tigre no lo está dejando jugar, River se está centrando el juego de River entre los defensores, pero en la mitad de la cancha. Tigre recupera la pelota y rápidamente intenta jugar a la contra con esto que hablábamos al principio, un River que tiene muchísimos, pero muchos errores

0: la derecha ganaba el de River, que es Galván. Galván recibe a Ángel Correa. El de River, que es Galván. Galván solta a Ángel Correa, soltando la pelota al medio, va a recibir Ángel Correa, soltando la pelota al medio, va recibiendo el balón a Andrada. Andrada jugando por bajo para Montiel, la tiene Cachete. Montiel, Montiel levanta la cabeza, la va entregando más a la derecha, la va entregando más a la derecha para que reciba como número 8 el futbolista Freita. Freita para Montiel, Montiel atrás para Otamendi, la tiene Otamendi perseguido por la marca de Saralegui, tuvo que tocar para Montiel. Montiel más atrás para Beltrán, y va saliendo desde el fondo el conjunto millonario. El partido por ahora 0-0.
1: Quiero agregar algo que acabo recién de ver en la bandera de Victoria Argentina, donde tenemos todas las banderitas de los países que visitamos. Hay una bandera que dice Fuerza Messi. La verdad, muy lindo gesto de la gente de Tigre.
0: Bueno, no la había visto. Gran detalle ahí de Luna. Y ataca Tigre ahora con Nacho Russo, marcado por el futbolista Aníbal Moreno. Soltó para el Team Moreno, el de Tigre, y este más atrás para Cerrago. Cerrago para Lazo. Lazo la juega hacia atrás para que la vaya teniendo Felipe Zenobio, que deriva el balón en salida para la ubicación de Barrio Nuevo. Este entrega por bajo para Vanega. Vanega con un largo envío para que pique Santi López. Le va a quedar fácilmente a Cachete Montiel para que vaya saliendo desde el fondo para el conjunto millonario. El partido por ahora 0-0. Entramos al minuto 17 de este primer tiempo. Luna, ¿qué te parece si vendemos cuando va saliendo River del fondo?
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0: Bien, el partido por ahora 0-0. Le va pisando a la pelota Moreno, Aníbal Moreno jugándose atrás para que la tenga Otamendi. Otamendi jugando para la ubicación de Andrada, quiere filtrar el pase para buscarlo Ángel Correa. La sacan del fondo de Tigre, la recupera River. Viene el balón contra la izquierda para Francisco Ortega. Ortega soltando el pase para Moreno, la tiene Aníbal Moreno. Aníbal Moreno levanta, juega contra la ubicación del futbolista Montiel. Montiel más a la derecha para que aparezca Freita, la tiene Freita, se viene Freita. Freita la va entregando hacia el medio, no me gusta nada. Venía atacando River, había una falta en ataque, será tiro libre que le corresponde al matador de Victoria. Desde el fondo vendemos, Luna, vendemos dos o tres publicidades mientras vamos corrigiendo acá.
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0: Bien, va dominando River, viene la pelota para Beltrán. Beltrán soltando hacia la ubicación de Carrizo, perdón, de Andrada. Andrada entrega para que le atenga al futbolista Correa. Correa para Ortega, se viene Ortega, domina Ortega para River. Soltó para la ubicación de Ángel Correa, se quiere meter en el área, la rechaza del fondo para el matador de Victoria. Aparecía Lazo y cae Nacho Russo sobre la marca de Martínez. Cuarto y miralo, se va a cerrar ahí contra el área. Tuvo que cerrar Otamendi, que se tira en el suelo ahora. Otamendi acusando una falta, un toque del futbolista de Tigre Saralegui sobre Otamendi, que ahora queda muy dolorido y ya se va levantando el de la Paloma. Será salida, será tiro libre en el fondo que le corresponde al conjunto millonario. Luna.
1: Sí, vamos a hacer un poco de lo que es la fecha 4. El viernes tuvimos a Rosario 2, Aldo Civi 1, los dos goles de Rosario con Salazar y Campas, Aldo Civi gol de Sosa. También ayer por la noche, para cerrar lo que fue la fecha del viernes, tuvimos Independiente de Rivadavia 2 con Estudiantes de Río Cuarto 1, los dos goles de Independiente de Rivadavia de Arce, uno de penal, y el de Estudiantes de Río Cuarto de Galaní.
0: Espera que se viene River, centro del área, saca Lazo del fondo. La pelota cae sobre la ubicación de Santi López, la tiene Santi López, va recostándose contra la línea izquierda, va Santi López a toda velocidad, se le va el balón por un costado, será lateral. Lateral que le corresponde finalmente a Tigre, porque Santi López, muy astuto, la hacía rebotar en el hombre de River que lo marcaba. Será lateral, lateral para el matador de Victoria. Estamos en este primer tiempo, el partido 0-0, en la tarde soleada de Victoria, en el barrio más lindo que tiene la zona norte. Va saliendo desde el fondo Zenobio, pero se vuelve a jugar ahora lateral desde el sector izquierdo para el conjunto de Victoria para que lo haga por aquel costado Vanegas. Estamos en el canal de YouTube de Laura Hincha Tigrense. Le pedimos disculpas a la gente si tuvimos algunos inconvenientes, pero bueno, el Wi-Fi hoy está saturado. Mucha gente en la parte de prensa del Matador de Victoria, muchos allegados, muchas radios grandes. Radios grandes, no, perdón, sino radios nacionales, quiero decir. Y también, bueno, la gente de River, ¿no? Los medios partidarios de River que han llegado también en un buen número para acompañar a su equipo y también nosotros. Acá estamos, en Victoria, en nuestra casa. La va sacando del fondo Beltrán. Viene la pelota para Nacho Russo, se la lleva Nacho Russo, le pica a Cerrago, marcaba abajo Martínez Cuarta para el conjunto millonario. Lo seguía Cerrago a Martínez Cuarta, recupera, viene el anticipo Moreno, la tiene el Tin Moreno. El Tin Moreno, cuando se atrás para Lazo, va saliendo el Matador de Victoria del fondo, Ciro.
2: Bueno, me quedé pensando en esto que decías, tanta radio, tanto veo, veo marca acá en Tigre, nuestro catering de prensa es individual, ¿no? Para cada cabina, porque si pues, llega a ser como lo hacen en River, en esa mesita que te ponen para que vayan todos los medios a comer, va a estar dificilísimo y casi imposible.
0: Creo yo, no es porque seamos tigres, pero creo yo, en cuanto a la comida, hoy o desde el principio de este año, creo que somos los mejores, ¿eh? Pizza, hamburguesas, sanguchitos.
1: Tenemos variado los gustos.
0: Somos muy críticos a veces de la comisión. Pero en esto hay que reconocer que la gente de prensa está laburando muy bien, ¿eh? Hay que destacarlo, porque nosotros vamos a todos los estadios y no pasa eso, ¿eh? Sacando la pelota desde el fondo Beltrán para el conjunto millonario. La gente se puede ir conectando al canal de YouTube de La Hora del Hincha Tigrense a través de nuestra cuenta. Lo tienen que buscar como La Hora del Hincha Tigrense. También estamos a través de la radio en www.lafalcaargentina.com.ar. Será salida para el Matador desde el fondo. Bueno, Luna, ¿cómo lo ves a Tigre en estos primeros 23 minutos?
1: Y la verdad que no, lo veo atacando bien, también con buena defensa, pero siento que le falta algo. Me había quedado que estaba dando las notas de lo que fue la fecha 4, los resultados. Hoy tuvimos Atlético de Tucumán contra Sarmiento de Junín. Atlético de Tucumán cayó 1-2. El gol de Atlético de Tucumán lo hizo Vallejo, el de Sarmiento de Junín lo hizo Marabel de penal y el segundo de Mavilla.
0: Muy bien, toda la información de Luna Morel para esta fecha número 4.
1: Perdón, me faltó el de Riestra, que Riestra le ganó 2-0 a Estudiantes de La Plata.
0: Bien.
1: Dicen que fue partidazo.
0: Bien, gran triunfo de Riestra, segunda derrota consecutiva de Estudiante. Va saliendo Aníbal Moreno para River, poniendo la pelota por abajo para que la tenga Carrizo. Carrizo sobre la marca de Cerrago, tiene que tocar hacia atrás para que salga Martínez Cuarta. Martínez Cuarta va levantando la cabeza, dribble el balón para Cachete Montiel, la tiene Montiel. Montiel más a la derecha para que reciba Freita, recostado contra la línea, la devolución para Montiel, la tiene nuevamente Montiel. Montiel por abajo para Otamendi. Va saliendo el capitán del Millonario, se va acercando al círculo central. El partido por ahora 0-0. Viene la pelota para que domine el futbolista de River, que es Correa, soltando la pelota para la ubicación de Freita. Freita nuevamente para Correa, se viene Ángel Correa, quería entrar dentro del área, la termina rechazando del fondo para Tigre, Barrio Nuevo. La pelota después pega en un hombre de River tras el rechazo de Santi López. Será lateral desde la izquierda que le corresponde al Matador de Victoria, que empata 0-0.
2: Le cuesta entrar al área de Tigre a River, está llegando más, tiene más la pelota, tiene llegada, pero no entra al área, no le genera peligro a Tigre, no le genera daño a Tigre. Si es el que más tiene la pelota, Tigre lo está esperando y Tigre trata de jugarle a la contra, trata de aprovechar estos errores y aprovechar la velocidad como lo hizo de Santi López, como lo hizo contra Belgrano, creo yo.
0: La tiene Beltrán para River, se la quiere llevar Beltrán. Va perdiendo la pelota Beltrán y recupera ahora el Tin Moreno. Se viene el Tin Moreno a toda velocidad, perseguido por la marca de Aníbal Moreno. Moreno contra Moreno. Y también lo va siguiendo el futbolista de River, que era Francisco Ortega. Abajo, Barría, Martínez Cuarta, la manda por un costado, será lateral. Gran pique, ¿eh? Gran pique del Tin Moreno para llegar cerca del área del Millonario. Se la terminó mandando al lateral Martínez Cuarta. Será lateral que le corresponde al Matador de Victoria. El partido por ahora en 25 minutos de este primer tiempo 0-0. Hay lateral que le corresponde al Matador para que lo haga el Tin Moreno cerca de las inmediaciones del área que defiende Beltrán. Viene la pelota para Cerrago, la devolución era Petit Moreno, pero termina recuperando Galván para River. El pase fue largo, le queda Lazo. Va recuperando Tigre el balón ahora con Barrio Nuevo. Barrio Nuevo jugando contra el sector izquierdo para que reciba, porque el costado la tiene López. Se viene Santi López. Santi López jugando para Vanegas. Muy buena la devolución de taco de Vanegas para Santi López, pero después se lo terminaron comiendo a Santi López. Traba y gana Santi López ahora. Va recuperando astutamente Saralegui, cae en el suelo. Saralegui cae, el enterriano de General Ramírez. Será tiro libre que le corresponde al matador de Victoria. Luna se ríe acá. Qué mala que Luna con Saralegui,
2: No,
0: partidazo hoy Saralegui, por lo menos estos primeros 26 minutos.
2: Sí, está jugando mejor Saralegui. Está jugando, creo yo, que la posición le está conveniendo más. Recién fue inteligente en lo que hizo. Se dio media vuelta, vio que estaba lleno de jugadores de River y esperó el tiempo, porque el jugador de River que lo estaba marcando finalmente era claro que le iba a hacer la falta intentando sacarle la pelota. Esperó un tiempito más y terminó ganando una falta realmente muy peligrosa.
1: Sí, lo dije al principio, hoy está afiladísimo Saralegui. Pero bueno, mejor obviamente, mejor verlo así.
0: Bien, será tiro libre para el matador de Victoria. Tiro libre peligroso que tendrá que defender River. Tiro libre a favor del dueño de la zona norte. Alza las dos manos Saralegui. Tres hombres en la barrera para el conjunto millonario. Queda afuera para un hipotético rebote Cerrago. También se va escapando un poco de la marca Jalil Elías. Ojo con Santi López, que queda solo. Será tiro libre para Tigre. Le va a pegar Saralegui. Arco de la avenida Presidente Perón, donde está la barra del matador. Será tiro libre para Tigre, un tiro libre importante para Tigre en este primer tiempo. Entrando a los 27 minutos de la primera parte, le va a pegar Saralegui, el entrerriano de General Ramírez. Va a Saralegui, le pegó a media altura y le quedó en las manos de Beltrán. Un cabezazo en el área que casi desvía la pelota y quedó en las manos el arquero Beltrán, Ciro.
2: Estuvo a nada Saralegui de hacer un golazo zurdo. La pelota que no tomó mucha altura, fue a media altura en todo el recorrido. La pelota no se levantó, no hubo tampoco algún jugador o de River o de Tigre que la desvíe. Se tiró a un costado finalmente Beltrán y le quedó en las manos, pero estuvo bien en esta Saralegui. Para mí faltó ahí un pequeño desvío de cualquier jugador, de cualquiera, del River o de Tigre, lo descolocaba Beltrán y era el primero de Tigre.
0: La tiró también Otamendi jugando contra el sector izquierdo para que reciba a Ortega para River. Soltó la pelota para Galván, Galván más atrás para que salga Martínez Cuarta desde el fondo. El partido 0-0, estamos en Victoria en esta tarde soleada. Hace mucho que no jugamos a la tarde con mucho sol. Es una tarde de sol, no se la vaya a perder. Nos tienen que escuchar a través de nuestra cuenta de YouTube, en la hora del hincha tigrense, también a través de la Folca Argentina, www.lafolcaargentina.com.ar. Va teniendo la pelota Montiel, soltando para Freita. Freita lo mete a correr al futbolista de River, que parecía por aquel costado que era Beltrán. Recupera a Vanegas para el matador de Victoria. Largo envío de Vanegas, miralo a Vanegas, se la llevó larga, pero termina sacando esa pelota finalmente Otamendi para el conjunto de River. La rechaza del fondo Barrio Nuevo, le va quedando a Vanegas, pero se termina yendo la pelota por un costado. Habrá lateral que le corresponde, cobró el offside, ¿no? Sí, será salida para River desde el fondo, cero del partido. El partido por ahora 0-0.
2: Bueno, y un Tigre que la hora está siendo más que River, está generándole más peligro. Eso es lo que tiene Tigre, que no está teniendo River. Que si bien River tiene la pelota, se acerca más al área, pero no llega finalmente al área de Zenobio. No lo está haciendo trabajar a Zenobio, sí está haciendo trabajar a todo el equipo de Tigre, porque Tigre está defendiéndose muy bien, pero River no le llega al área a Tigre. En cambio, Tigre llega poco, pero llega y le genera daño y le genera peligro. Y ya es la tercera, cuarta vez que Beltrán tiene que sacar la pelota.
0: Viene atacando River ahora, se la lleva Beltrán tras un mal despeje de Lazo. Le queda Correa, remató Correa sobre la marca de Barrio Nuevo. Termina ganando por suerte en el fondo Tigre. Se viene Cerrago, largo envío Cerrago para buscarlo Nacho Russo, pero terminó cobrando.
2: Se fue.
0: Un lateral, sí, será lateral que le corresponde al conjunto millonario. Viene la pelota para Andrada más atrás para que salga del fondo Martínez Cuarta jugando con su primer marcador central, que es Otamendi. Esta entrega para la ubicación de el futbolista Montiel para Freitas. Lo de Montiel me sorprende, ¿no? Jugando muy tirado atrás, no como los laterales como juegan ahora, ¿no? Ciro, no va al ataque, ¿eh?
2: No, sí, Montiel está jugando como recuerdo Moreno, Valentín Moreno, en los primeros partidos, que era un jugador muy defensivo, que era algo que se le criticaba bastante, que no se proyectaba, que no iba al ataque. Montiel está en ese momento, está siendo, cuidando su lugar, está cuidando su ranchito ahí en ese lateral derecho.
0: Me parece que más una decisión técnica,
2: sí, me parece que sí, porque Montiel es un jugador que se proyecta bastante.
0: Yo creo, decisión técnica por los últimos partidos que vino marcando Santi López, ¿eh?
2: Sí, claro, eso te iba a marcar. Santi López es un jugador peligroso, es muy peligroso. Bueno, el partido con Belgrano, el lateral que estaba en ese costado, que no me acuerdo el nombre ahora, le dio la espalda en todo el partido.
0: Bueno, no se escucha el micrófono de Ciro, me dicen por acá. Vamos a tratar de, si no, pues, compartimos acá el micrófono con Ciro, para no tener ningún problema, para que ustedes puedan disfrutar mejor desde el otro lado. Ahora va sacando Beltrán, largo envío, la pelota la va devolviendo Tamendi para el conjunto de River. Va pasando la pelota ahora por Nacho Russo, que cae en el suelo. Será tiro libre para el matador de Victoria. Apenas cruzando la mitad del terreno, será tiro libre para el matador de Victoria. El partido 0-0. 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También estamos a través de www.lafalcaargentina.com.ar, Ciro.
2: Sí, no, bueno, se escucha abajo. El micrófono está funcionando, pero se escucha abajo. Es algo que tenemos que arreglar. Me parece que es, no sé si es el cable bien, pero qué es lo que es. Ahí ya está a todo volumen, pero sí, es verdad que se escucha bastante bajo.
0: Bueno, saliendo del fondo, tratamos de solucionarlo ahora para que la gente pueda disfrutar de la mejor manera la transmisión. Va saliendo Barrio Nuevo, recupera Barrio Nuevo para el matador de Victoria, entregando para Nacho Russo, que recibe de espaldas al arco muy lejos ante la marca y la embestida del futbolista Otamendi, que cae en el suelo. Le comete una falta Otamendi a Nachito Russo. Será tiro libre, apenas cruzando la mitad del terreno que le corresponde al matador de Victoria, que en 32 minutos por ahora empata 0-0 con el millonario, Ciro.
2: Sí, y ahora Tigre que tiene que ser más inteligente en este partido. Yo creo que ya es momento, ya vamos 32 minutos, ya no lo puede dejar a River empezar a llegar. Tiene que empezar a ser el protagonista y ser quien vaya a buscar el partido en estos últimos momentos. Un gol ahora River lo dejaría prácticamente knockout, te diría, Zurdo. Un gol en los últimos momentos del partido sería un golpe fuertísimo para este River, que ya de por sí le cuesta mucho.
0: Buen marco de público en Victoria. Una gran multitud se ha congregado en el Coliseo de Victoria para este partido, donde Tigre por ahora empata 0-0. Estamos a través de www.lafalcaargentina.com.ar. Estamos en el canal de YouTube de la hora del hincha tigrense, donde te tenés que suscribir, activar todas las notificaciones para que te llegue cada vivo. ¿Por qué están participando, Luna? La gente que se suscriba, me contás. Después de este ataque de Tigre, la va bajando Cerrago. Cerrago juega hacia atrás para el Team Moreno. Va recibiendo el Team Moreno como número 8. Soltó la pelota para Cerrago. Se viene atacando Cerrago ahora como win derecho. Coloca al centro, al segundo palo de Cerrago. Y cuando le quedaba para la volea de Santi López, se la terminaron sacando. Estaba a caer el primero de Tigre. Recupera el matador de Victoria, pero hay una falta ahora que cobra el árbitro Gariano. Será tiro libre a favor de River, Ciro.
2: Sí, y bueno, apareció Martínez Cuartas finalmente. Le sacó la pelota del pie a Santi López, que ya estaba perfilado para pegarle una volea fuertísima. Ya se lo veía, ya la venía cargando desde la corrida al área. Estuvo bien en esta, me sorprendió Cerrago apareciendo por el costado derecho de buena manera. Un jugador que no había nombrado mucho, el número 11 desde su ingreso, y apareció de buena forma y tiró un centro que apareció Martínez Cuartas y estuvo casi el primero de Tigre, Zurdo.
0: Bien, va atacando River, se viene River por la banda derecha, la tiene Freitas ahora tras el pase de Montiel. Montiel va recibiendo nuevamente tras que derivó el balón el futbolista Freitas para Montiel. La tiene Martínez Cuartas, va dominando Martínez Cuartas. El partido por ahora 0-0. La tiene el futbolista Martínez Cuartas. Derivó para la ubicación del jugador de River, que era Montiel. Otra vez para Freitas. Freitas soltando en corto para Montiel. La tiene Montiel. Montiel lentamente, no lo ataca nadie. Mete el centro Montiel contra el área. Salió con los puños Félix Zenobio. Y viene la contra ahora para el matador de Victoria. Llega para el cierre Otamendi para Freitas. Va dominando Freitas la tocó al medio. Recuperó Jalil Eliga y se viene Santi López. Se la lleva Santi López. Dejó dos hombres en el camino. Jugó hacia atrás para Garay. La termina perdiendo ahora con Ángel Correa. Garay soltó para Beltrán. Beltrán filtró para Ángel Correa. No me gusta nada. Cayó Correa en el suelo. Piden penal. La gente de River desesperado. Beltrán le va a gritar a la cara al árbitro Gariano que fue falta para River. cuando se metía Ángel Correa dentro del área, quedó muy dolorido también Vanegas, ¿no? Cuando fue al choque con el futbolista de River, Ciro.
2: Sí, Vanegas tiraba en el piso, Zenobio tiraba en el piso, veo a Moreno también tirado en el piso, mientras el 10 de River también se encuentra dolorido. Qué jugada peligrosa, zurdo. Te juro que pensé que lo iba a cobrar, pensé que lo iba a cobrar porque fue muy peligroso, y ahora veo que está pidiendo asistencia médica rápidamente Felipe Zenobio. Me preocupa porque fue prácticamente urgente lo que hizo Felipe y también Barrio Nuevo, pero los médicos se van ahí con Vanegas. Hay que ver si la están revisando desde el VAR. ¿Quién está en el VAR?
0: Bien.
2: No recuerdo el...
1: En el VAR lo tenemos a Yamil Pozzi y como asistente de VAR lo tenemos a Lucas Germanota.
0: Muy bien. 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
1: Sí, obvio, pero bueno, nunca sabe uno con la suerte qué pasa, pero sí, ojalá que sí. 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
1: Sí, aparte el cuello, el diseño, es un sueño esa camiseta, es muy linda.
2: Y a eso sumale la firma de Medina.
1: La de Saralegui.
2: La de Saralegui. La firma de Medina, de Saralegui.
1: Oviedo.
2: Fede Álvarez.
1: Oviedo.
2: Oviedo, puede
0: Oviedo
2: ser, también.
0: Oviedo con la manchita de... del penal, bueno.
2: Pero yo prefiero la...
0: Llega todo acá, Llegan las papas, llegan... Ah, no estamos en cámara ahora. Pero bueno, llega toda esta cabina.
2: Ahí está.
0: La cara, ahí nos vamos a ir con...
2: Tapá la marca.
0: Sí, nos vamos a ir con 20 kilos de más. Yo ya estoy que exploto, pero...
1: Ah, todo esto tenemos las empanadas y la pizza. Y
0: también,
1: los sanguchitos.
0: Sí, están acá abajo. La tengo secuestrada porque si no acá van a empezar a comer acá y...
1: Sí, bueno. Que hoy hay hambre.
0: Bueno... Va a responder seguramente Tigre del Fondo. ¿Cómo?
2: Preguntarle a los sanguchitos si no hay hambre.
1: Bueno, ahí estaba con el mate, estaban los sanguchitos ahí.
2: ¿Nadie la nombró? Se hizo cargo solo.
0: Se hizo cargo solo.
2: Nadie dijo nada. Yo dije que hay que preguntarle a los sanguchitos si hay hambre. Pero nadie la nombró. No hay penal finalmente, zurdo.
0: Bien, va a responder Tigre del Fondo. Me quedó por leer alguna de las banderas. Veo la bandera de La Plata enfrente donde estaban las viejas cabinas de transmisión, donde hoy está siendo ocupada por dirigentes de River. Hay algunos dirigentes de River que andan rondeando acá la zona de cabinas también. Lo vi a Francesco, lo vi cuando estábamos por empezar la transmisión, Ciro.
2: Mirá, no visualicé.
0: Creo que está acá al lado, Creo que está. Lo vi que entró en una cabina.
2: El Enzo, Francesco.
0: Así es. Viene la pelota para Vanega. Vanega levanta para Russo. Se viene Nacho Russo. Ataca como win izquierdo Nacho Russo. Se frena. Mete la pausa Nacho Russo. Nacho Russo hacia atrás para que reciba Garay. Garay soltó el pase para Santi López. Caía en el suelo Santi López. Parecía falta. No cobra nada Gariano. Parece que tiene nieve en los ojos Gariano. Bueno, es de Bariloche, ¿no? Viene la pelota para Beltrán. La tiene Beltrán. Beltrán se la lleva. Beltrán soltó la pelota contra el sector de Freitas. Se viene Freitas. Freitas ataca. No me gusta nada. Mete el centro. La pelota termina pegando finalmente en Barrio Nuevo y toma ese rebote el arquero del Matador de Victoria. Hablo de Zenobio.
2: Mal parado quedó Tigre en esta jugada, zurdo. Muy mal parado quedó. Me parece que se perdió ahí un poco cuando fue a marcarlo fuertemente Lazo a Beltrán y dejó un espacio enorme. Si había un delantero más de River que se metía en ese espacio que había dejado Lazo, y si el centro llegaba a destino y no aparecía Barrio Nuevo para finalmente desviarlo y que le quede a Felipe Zenobio, fue una jugada peligrosa de River. Creo que la primera de lo que vamos en este primer tiempo, la primera jugada peligrosa desde que arrancó el partido para River.
0: Viene la pelota para Francisco Ortega, la mata con el pecho Ortega para River, coloca el centro al área, le va quedando a Galván otro centro más al corazón del área, termina sacando Barrio Nuevo, le queda finalmente a Serrali. ¿Qué cobró el árbitro? Y hay una amarilla que vuela para Jalil Elías.
2: Sí, falta, perdón, amarilla para Jalil Elías.
0: Pero no entiendo qué cobró.
3: ¿Qué cobró?
0: Ahora entra el cuerpo médico del Matador de Victoria, el Doc Guille.
2: Ah, hay un jugador de Tigre tirado en el piso. Me parece que es Santi López el que
0: Santi López, sí, quedó. Por eso te digo, para mí fue falta del anterior, ¿eh? No, no cobró nada. Por
2: pero
0: eso,
2: si cobra hablé... esa falta ahora, después de todo el tiempo que pasó, es. Por bueno. Eso también entiendo el enojo de Jalil Elías. ¿Por qué no la cobra al principio cuando fue falta?
0: Y ahora hablan los capitanes, ¿no? Por el lado de Tigre, Lazo, por el lado de River, Nicolás Otamendi, bueno. Quedó muy dolorido Santi López. Por eso dije lo de la nieve en los ojos. Para mí fue falta, ¿eh? Desde acá.
2: Es que desde acá se vio que fue falta. Por eso te digo también que entiendo el enojo de Jalil Elías. Fue una jugada peligrosa de River León. Llegó al área de Tigre. E, imagínate si terminaba en gol. O sea, entiendo el enojo de Jalil Elías, el exabruto que tuvo en ese momento, que le fue a gritar directo a la cara del árbitro. Y bueno, se terminó ganando la amonestación. Es el primero en el partido. Y ahora lo veo a Jalil Elías siendo retado. Cual niño por el capitán Juan Colazo.
0: Bien, partido de Morado en Victoria. Lo sacan a un costado a Santi López. Lo está atendiendo el cuerpo médico del Matador de Victoria. Entramos ya a las 17:42 en toda la República Argentina. 13 grados la temperatura en la zona norte, en el barrio de Victoria, en el estadio más lindo del mundo. Hablo del Coliseo de Victoria, donde Tigre por ahora empata 0-0. Bueno, Luna, ¿cómo lo ves a Tigre en estos primeros 41 minutos cuando ya estamos llegando casi al final del primer tiempo?
1: Lo veo bien, pero siento que ahora está como relajando por demás y como que River está empezando a despertarse y son esas cosas que no me gustan ni un poquito, zurdo.
0: Bien, va a responder desde el fondo Felipe Sinodio, el partido 0-0, el partido por la fecha número 4 correspondiente la Copa de la Liga. Largo en vivo Felipe Zenobio, devuelve con un golpe de cabeza Otamendi para el conjunto millonario. Devolvía con otro golpe de cabeza Jalil Elías. Tiró el balón contra el sector izquierdo para que Vanega la haga rebotar en el futbolista Freita de River. Será lateral del sector izquierdo. ¿Qué le corresponde al Matador de Victoria? El partido 0-0. Luna, te voy a preguntar en un ratito, cuando pueda, decime los suplentes, las variantes que tiene Diego Dabove en el banco de suplentes para el Matador de Victoria. ¿Qué me querés marcar, Ciro?
2: No, que no entiendo por qué no lo deja entrar a Santi López. Entiendo que está en minutos, pero Santi López está hace 3 minutos afuera. No entiendo por qué no lo está dejando entrar Galeano. Ya lo aplaudió sarcásticamente Santi López por el costado, ahí en ese costado. Pero me llama mucho la atención lo que está haciendo el árbitro de no dejarlo entrar.
0: La saca del fondo Beltrán para River. La pelota cae en territorio antagónico. La devuelve Barrio Nuevo. La pelota en el aire de Victoria. Aparecía con un golpe de cabeza Montiel para River. La baja Aníbal Moreno. Pasa por Correa. Otra vez hacia atrás para Freita. Gana y traba a Montiel. Le va quedando la pelota al futbolista Andrada. Este soltó para Ángel Correa. Ángel Correa para Freita. Recupera, tira. Ahora con Garay. Se la va llevando Garay. Buen trabajo de Garay, Ciro, ¿eh? Mucha recuperación de Garay. Fue muchas veces muy criticado Garay, pero viene cumpliendo en estos últimos partidos. Me parece que le está cayendo muy bien esa posición ahí del medio, ¿eh?
2: Sí, se reconvirtió en este doble 5 con Jalil Elías y se está haciendo cargo ahí de la mitad de la cancha Martín Garay. Una posición que nos sorprendió porque no recuerdo tantos partidos de Garay por esa mitad de la cancha ahí haciéndose dueño del medio de Tigre. Siempre lo veíamos por un costado, ya sea de lateral o a veces jugando de 8 como marca su camiseta. Pero esta posición está sintiendo muy bien a Martín Garay. Está siendo, te diría, uno de los mejorcitos que tiene Tigre en estos últimos partidos.
0: Bien, va a responder.
2: Suena raro, sé que suena raro decir que Martín Garay está siendo uno de los mejorcitos de Tigre, pero es así. Es el número 8 de Tigre, está siendo muy clave. También hay que tomar en cuenta que falta Bruno Leyes y ante la falta de Santi González, que no está en el 11 inicial, Martín Garay se está siendo dueño de la mitad de la cancha y junto a Jalil Elías.
0: Será lateral para Tigre en salida, sector izquierdo de la cancha. Luna, repasamos qué variantes tiene Tigre para el segundo tiempo.
1: Tenemos con la 26 a Morales, con la 32 a Villalba, con la 23 a Requena, 17 Soto, 24 Álvarez, con la 27 a Santi González, con la 16 a Dubersarsky, con la 50 a Pelufo, 21 Medina, 19 Oviedo y con la 25, que bueno, sabemos que hoy no va a jugar, pero está en el banco, Subiabre.
0: Muy bien, en un ratito te pido perdón los suplentes de la visita que tiene el Chacho Coudet en el banco suplente. Va atacando Vanegas, se viene Vanegas por el sector izquierdo, metió un caño Vanegas, colocó el centro y llegaba para marcar en el fondo Montiel para el conjunto millonario. La tira Jalil Elías contra un costado, será lateral para River, sector derecho de la cancha, Ciro.
2: Zurdo, 4 minutos más vamos en este primer tiempo, vamos a los 49.
0: Muy bien. Luna, ¿qué te parece si repasamos suplentes por el lado de la visita, por el lado del millonario?
1: con el 33 Centurión, con el 20 González Giovanni, con la 13 Rivero, con la 31 González Facundo, 43 Lucero Valentín, con la 44 Silva, 15 Vera, 24 Mesa, 25 Ferreira y con la 19 Borré. Dato no menor que me gustaría agregar, pasaron casi 3 minutos para que Santi pueda volver a ingresar al campo de juego. Se dio mucho el minuto, ya Santi estaba levantando los brazos, se lo veía bastante enojado. Es mucho tiempo, 3 minutos, pueden pasar demasiadas cosas en 3 minutos y hasta que no salió la pelota tampoco miró para ese lado o pensó en que tenía un jugador que tenía que entrar.
0: Bien. Sí, Ciro.
2: No, que estaba pensando en lo que decía Luna, la regla dice que es un minuto afuera. Ni bien lo atienden adentro, él puede estar un minuto afuera y una vez que esté recuperado puede volver a entrar, no hace falta que la pelota se vaya. O sea, no es necesario que la pelota salga o que termine una jugada para que vuelva a ingresar. Simplemente con que pase el minuto, el jugador puede volver a ingresar en medio de una jugada.
0: Va desapareciendo el sol de a poco en Victoria. La va teniendo el balón ahora en salida Martínez Cuarta. Martínez Cuarta suelta para Otamendi. Va dominando Otamendi con botines casi rosa, diría. Viene la pelota para la ubicación de Francisco Ortega. La tiene Ortega. Ortega se va metiendo contra el medio. Lo marca, lo persigue el futbolista de Tigre que era Moreno. Viene la pelota contra el medio. Pelota tres dedos del futbolista Andrada para Galván. La rechaza. La saca en el fondo el Tim Moreno para mandar esa pelota por un costado. Era finalmente el hombre de Tigre, Cerrago. Era quien marcaba para el matador de Victoria. Será lateral para River. Viene la pelota para que domine Martínez Cuarta. Pisa Martínez Cuarta sobre la marca de Saralegui. Lo sigue Saralegui. Le mete la mano a Saralegui, pero llega para el cierre Cerrago. Termina mandando la pelota por un costado. Pega en el hombre de River. Será lateral en salida. Sector derecho de la cancha que le corresponde al matador de Victoria, que empata 0-0 con River, Ciro.
2: Bueno, vamos. 47 minutos de los 49 que se van a jugar en este primer tiempo. Y River se está cada vez acercando más. Tigre tiene que despertarse. Como bien decía Luna, Tigre está relajándose. Y creo que no es lo que tiene que hacer. Porque un gol a cualquiera de los dos le pegaría fuertísimo un gol en este final de primer tiempo que está siendo tan trabado, Zurdo.
0: Bien, ya estamos en tiempo cumplido. Luna, cuando quieras, si querés, tiramos algunos mensajitos antes que nos vayamos al entretiempo. Viene la pelota para el futbolista Andrada, soltando para Freitas. Ataca el conjunto millonario. La tiene Freitas para Andrada. Soltó para Montiel. Montiel devuelve nuevamente para el futbolista Andrada. La hace rebotar en nombre de Tigre. Será lateral, que le corresponde al conjunto de River.
1: Tenemos a Rodri la gratería, que nos dice saludos, amigos. Saludos para Rodri. Te hago que dice, vamos Tigre, que hoy tenemos que ganar. Sol de Gani, como siempre en todas las transmisiones. Buenas tardes, matadores. Ahora sí se escucha bien, que bueno, al principio tuvimos unos problemitas con el sonido. Tenemos a Diego G14, que dice, bancando desde el doque hoy, vamos Tigre nomás, gallina amarga. Agustín Díaz, que nos dice, dale Tigre, firmemos la ley del ex.
0: Bien, gracias a toda la gente. Muchas gracias. Desde el doque nos están escuchando. Bien, viene la pelota para que se la lleve Santi López, recostado contra la línea. La aguanta Santi López jugando hacia atrás para Garay. Garay contra el medio para que reciba el capitán del matador Lazo. Lazo con lo justo para Jalil Elías. Se lo comió Moreno, Aníbal Moreno. Le cometió una falta. Será tiro libre que le corresponde al matador de Victoria. Y hay un cartón amarillo que vuela en el aire. Ciro.
2: Sí, para el número 6 de River, Aníbal Moreno es el primero en el millonario, el número 6, Aníbal Moreno.
0: Bien, amonestado Aníbal Moreno, el ex Racing, el ex Palmeiras, será salida para el matador de Victoria, el partido por ahora 0-0, cuando el árbitro del encuentro, el señor de Bariloche, Andrés Gariano, señala el medio y le baja el telón a esta primera parte en Victoria, donde Tigre por la fecha número 4.

Donde está Gariano, seguramente para reclamar algo, ¿no? Yo creo que no tendría que reclamar nada, Otamendi, porque no, para mí no existió la falta en ese.

Creo que no tendría que reclamar nada Otamendi porque no, para mí no existió la falta en ese hipotético penal que marcaba a la gente de.

Muy bien, volvemos desde el Coliseo de Victoria. Estamos en el estadio más lindo del mundo. Estamos en casa, estamos en nuestro barrio de Victoria para esta presentación por la fecha número 4, donde Tigre iguala 0-0 ante River. En un primer tiempo donde hubo pocas situaciones, donde creo yo que

0: creo yo que quedamos en deuda a los que veníamos a ver un lindo partido, a los que nos ilusionamos con ese buen tramo que Tigre tuvo sobre Belgrano de Córdoba, pero no me quiero meter en terreno de comentarista. Por eso voy a presentar el comentario de Ciro Rodríguez. ¿Quién lo presenta, Luna, en esta tarde de victoria donde ya el sol se va desapareciendo por completo y donde las luces del estadio toman protagonismo?
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0: Muy bien, vamos con el comentario de Ciro Rodríguez.
2: Bueno, un partido trabado en la mitad de la cancha, casi te diría por momentos aburrido el partido entre Tigre y el Millonario. Pero bueno, un Tigre que lo espera, un Tigre que no está atacando mucho, prefiere esperarlo y atacarlo de contra. Un rival que cuando ataca no genera daño, que no llega al arco de Felipe Zenobio. Pero un Tigre que cuando tiene la pelota trata de llegar rápidamente con la velocidad de Santi López y hacerle mucho daño por los costados a River. Veremos cómo se hace este segundo tiempo, pero para mí Tigre está sufriendo la ausencia temprana, ¿no? Temprana ausencia del Piti Martínez, que no tiene un jugador que le genere esas jugadas peligrosas aprovechando el mal momento que está pasando la defensa de River, zurdo.
0: Arrancaron los segundos, 45 minutos en victoria. Movió el fondo River, la tiene River. Largo envío del fondo de Martínez, cuarta para poner la pelota para la ubicación del futbolista que aparece por este costado, que es el futbolista Freitas. Se la quería llevar Freitas. Termina recuperando para Tigre y Garay. Garay soltó para Vanega. Vanega más atrás para que vaya saliendo del fondo Barrio Nuevo. Bueno, Luna, ¿tenemos mensajes en el canal de YouTube de la hora del hincha tigrense?
1: Tenemos, bueno, a vos que ya nos decía lo de Ciro, que bueno, ya está solucionado por suerte. Tenemos a Laura que nos dice: vamos Matador, saludos desde Chaco, como siempre, prendido a la página. Ojalá Santi López haga un gol, vamos Tigre. A Maxi Moreno que nos dice: aguante Tigre la leyenda, sonando en todo el mundo, acá se escucha de 10. Por lo que pareciera, nos saludas de Brasil. Carlos Monteiroso que nos dice: como sea, tenemos que ganar, Matador querido.
0: Muy bien, los mensajes en la cuenta de YouTube de la hora del hincha tigrense. Recordá que si nos estás escuchando por primera vez, tenés que suscribirte a nuestro canal. Si te suscribís y activás todas las notificaciones, vas a participar por una camiseta de Tigre. ¿Cuál es la camiseta de Tigre, Luna?
1: Ni más ni menos que la del capitán Lasso, que se usó en el partido contra Independiente de Rivadavia y encima firmada por todos los jugadores.
0: Muy bien, bueno, después quedará ya en decisión de cada hincha si quiere borrar las firmas, si las quiere meter en un cuadro, ya eso ya no podemos decidir nosotros, sí, le pedimos que se suscriban a nuestro canal.
1: Sí, comenten también.
0: Muy bien, habrá tiro libre para Tigre, le va a pegar Sara Legui, va a ir con pierna derecha, va a meter el centro contra el área Sara Legui, viene al cuadro menor, la termina sacando del fondo de River. Esa pelota, la pelota va buscando su curso contra Martín Garay, la vuelve a meter contra el área, la quiere bajar Nacho Russo, llega Otamendi para la marca. Pareciera que le tuvo miedo Russo cuando iba a rechazar un hombre de River. Pareciera que le tuvo miedo a la pelota Nachito Russo en esa acción. Será salida finalmente para el conjunto millonario. Desde el fondo habrá lateral para Tigre. No se llega a ver de acá, ¿no? Esta parte de la visión del estadio
2: Lateral
0: es
2: para Tigre.
0: lateral para Tigre, lateral para el Matador de Victoria. Viene el balón para Garay. Garay coloca el centro contra el área. La sacan del fondo del conjunto millonario Martínez cuarta, pero viene otra vez Tigre atacando contra el área, metió un centro Vanegas pasado para que llegue Cerrago, se va a apoyar en el Tin Moreno, la recibe el Tin Moreno como número 8, se la lleva el Tin Moreno lo dejó pagando en el camino a Ortega, coloca el centro contra el área y la pelota la van sacando finalmente del fondo de River, va saliendo Montiel para que tenga la pelota Andrada, después acusa una falta de Vanegas, cae en el suelo el hombre del conjunto millonario, será tiro libre en territorio propio que le corresponde a River, Luna.
1: Sí, la verdad que bueno, arrancó recién vamos 3 minutos, se nota mucho más que Tigre se despertó un poco más. River lo veo igual que en el primer tiempo. Les quería comentar con respecto al último partido contra Belgrano, con respecto al penal de Oviedo, Tigre volvió a tener un penal después de casi un año, 41 partidos transcurrieron desde la última vez.

0: Es dato no menor, tres de los últimos seis fueron atajados.
1: Muy bien, gran detalle, gran dato de Luna Morel. Ataca Freitas para River. La termina perdiendo, recupera ahora Santi López. La tira 3 de 2 hacia adelante para Russo. Russo nuevamente contra la izquierda para Vanega. Vanega levanta, lo mete a correr a Saralegui. La mató con el pecho y llegó para el cierre justo. Otamendi para River. La termina sacando ahora por un costado de Ortega. Será lateral que le corresponde al matador de Victoria. Sector derecho de la cancha, Ciro.
2: No se pudo perfilar. Para mí lo que tenía que hacer Saralegui era bajarla con el pecho, pero ya perfilado para seguir para adelante. La bajó y la mató. Como bien decías vos, la cayó el pie y rápidamente el defensor que tenía enfrente se la sacó de los pies a Javi Saralegui. Era para meter un pecho más tirado para un costado para que le quede perfilada para seguir corriendo hacia el arco porque quedaba mano a mano con el arquero Beltrán.
1: El partido 0-0, ataca, tira ahora con Saralegui soltando el balón para que la tenga el Team Moreno. El Team Moreno levanta el balón para Cerrago. Llega el arquero de River. Hablo de Beltrán vestido de verde en esta tarde de victoria donde ya el sol desaparece por completo. Solamente queda en alturas en los departamentos del barrio de Victoria. Va saliendo del fondo el conjunto millonario. Tiene el balón el futbolista Martínez Cuarta entregando por abajo para Otamendi. Otamendi soltó la pelota para que la tenga Montiel. Se viene Cachete Montiel. Abre para la ocasión del número 35 Freitas. Toca hacia atrás para Montiel que no la puede parar. Le pasa el balón por debajo de la suela, pero sin complicaciones para la salida de River. Entrega nuevamente para Otamendi. La tiene Otamendi. Otamendi se acerca al círculo central. Mete la pelota contra el sector izquierdo para el futbolista Ortega. Se viene atacando River por aquel costado. La pisa Ortega. Ortega se la lleva sobre la marca de Cerrago. Tuvo que entregar hacia atrás. Va teniendo la pelota nuevamente Martínez Cuarta. Martínez Cuarta para Otamendi. Va dominando Otamendi en el fondo de River. De cerca lo mira Nacho Russo. Soltó la pelota para Montiel. Montiel para la ubicación de Freitas. Freitas jugando hacia adelante para Beltrán. Beltrán la entregó para Freitas. No me gusta nada. Coloca al centro pasado. Va a entrar por aquel costado. Galván le pega a Galván. Remató sobre la marca y la termina sacando. Santi López la regaló. Santi López a Moreno. Y abajo marcó bien Saralegui. La termina rechazando para la contra del matador de Victoria, Barrio Nuevo. Y se viene Saralegui. 3 contra 3. Ataca el matador de Victoria. Quiso meter el pase cruzado. Saralegui terminó ganando Otamendi para el conjunto millonario. Y vuelve a recuperar tira ahora con Cerrago. Cerrago hacia atrás para Moreno. La tiene el Team Moreno. El Team Moreno más atrás para Lazo. La tiene Lazo para el matador de Victoria. Vuelve a empezar con su arquero. Habló de Felipe Zenobio. El partido 0-0, Ciro.
2: Peligrosa la de River recién. Menos mal que entre los jugadores de River se molestaron porque me parecía que era el número 50, sí, Andrada, que le llegaba la pelota de frente y ya estaba perfilado para pegarle, pero se metió un jugador de River, no recuerdo bien cuál fue, que se le metió en el medio, lo molestó y gracias a ahí hubo una confusión entre los dos y se terminó pasando la pelota para que le quede a un jugador de Tigre. Pero estuvo muy bien en esta River, solo apareció por ese costado izquierdo Tomás Galván tras el centro de Ortega, si no recuerdo mal, estaba muy adelantado, muy mal parado, estaba Valentín Moreno que lo había dejado solo a Tomás Galván por ese costado.
1: Bien, Luna, me repetís cuando pueda los suplentes que tiene Daoud en el banco también. Los suplentes del Chacho Codet. Ataca ahora a Tigre, la saca por un costado también y será lateral. Lateral que le corresponde al matador de Victoria, Luna.
0: En el banco del lado de Tigre tenemos a Morales con la 26, Villalba con la 32, Requena con la 23, Soto con la 17, Álvarez 24, Santi González 27, Dubravsky con la 16, Pelufo con la 50, Medina 21, Oviedo 19 y Zubiabre con la 25.
1: Bien, va saliendo del fondo el matador de Victoria. La pelota por abajo para Garay. Va dominando Garay. Garay la entrega hacia adelante para el Team Moreno. El rebote lo junto a Jalil Elías, que jugó rápidamente para Cerrago. Este entregó contra la derecha para el Team Moreno. Largo pase para que corra Cerrago. Va a llegar para marcar el futbolista de River, que era Otamendi. Cae en el suelo. Ciro acá me marca que hubo una mano. Se va la pelota al córner. Será tiro de esquina para el matador de Victoria.
2: Pero fue clarísima la mano de Otamendi.
0: Sí, fue muy clara.
2: Fue clarísima. Se tira a barrer, no llega, o creo que llega a tocarla con el pie y rápidamente le toca en la mano en ese intento de despeje que hizo y después se va la pelota al córner. Pero me parece que la pelota se va al córner por la mano de Otamendi.
1: Muestra muchas limitaciones Otamendi, ojo, ¿eh?
2: Sí, está muy flojo. No es el Otamendi del mundial, del último mundial, claramente.
1: Habrá tiro de esquina para Tigre, le va a pegar Saralegui, mete el centro Saralegui al punto del penal, la terminan sacando del fondo de River, le queda Cerrago la volea de Cerrago. Se terminó elevando el tiro del justamente el ex River, Cerrago y del ex Aldo Civi, próximo rival de Tigre, será salida para el matador, para el conjunto millonario desde el fondo, Ciro.
2: Bueno, me quedé pensando ahí en los suplentes que decía Luna, me llama la atención, ahora nos va a explicar ella también, no está Elías Cabrera, ¿no? Un nombre clave en ese banco de suplentes de Diego Dabove en este último tiempo realmente.
0: Sí, Elías Cabrera no está porque ahora, a partir de ahora, es refuerzo de Atlético Nacional. Vélez lo cedió a préstamo por un año y con opción de compra.
1: Bien, toda la información en la voz de Luna Morel. El Cucu Cabrera ya no formará parte de la fila del matador de Victoria. El partido por ahora está 0-0, va saliendo Beltrán jugando con lo justo para que tenga en el fondo la pelota Martínez, cuarta para Andrada, la tiene Andrada para el conjunto millonario, se viene soltando la pelota más adelante para Ángel Correa para Galván devuelve nuevamente para Correa al medio para Otamendi, domina en el círculo central, el campeón del mundo entregando la pelota para el futbolista Freitas, quise decir, viene la pelota para Andrada para la ubicación de Moreno jugando para Ortega metió el balón para Galván, se viene Galván cerquita del banderín del córner, aguanta sobre la marca de Cerrago, tiene que tocar hacia atrás, domina la pelota el conjunto millonario, pasa el balón ahora por Andrada mete un pase filtrado y la pelota quedó en las manos de Felipe Zenobio, Luna.
0: Con respecto a lo de Cabrera, quería agregar un dato que es no menor, claramente, que en el matador Cabrera jugó 54 partidos y de los 54 partidos solamente convirtió 3 goles. Ciro, ¿qué opinás al respecto de Cabrera?
2: No es delantero, no era su función hacer los goles, igualmente pocos goles para mí, para el enganche, creo que el último fue contra Nacional, ¿no? Es el último gol de Cabrera, dato no menor también con respecto a lo que decía Luna, Tigre va a recibir un resarcimiento, le va a pagar Vélez a Tigre, le paga Vélez a Tigre para cortar el préstamo, recordemos que el préstamo de Cabrera se renovó este mismo año, este enero de 2026 hasta diciembre de este mismo 2026, entonces por eso también es que Tigre recibe un pago por parte de Vélez para cortar el préstamo y así mandarlo al equipo colombiano.
1: Estamos en Victoria, fecha número 4 del torneo, clausura 2026. Empata Tigre 0-0 ante River. Viene la pelota para Ángel Correa. Domina Ángel Correa, una media vuelta para jugar con Montiel. Va dominando Montiel en territorio de Tigre. Nadie lo sale a marcar a Montiel. Juega al medio para Aníbal Moreno. Nuevamente para Montiel. Y la apertura para Ángel Correa. Se viene Correa. Soltando nuevamente para Montiel. Domina Montiel, otra vez Montiel contra la derecha. Pero ahora para el futbolista Freitas, coloca al centro Correa, no me gusta nada, la pelota cruzó todo el área, le va quedando a Francisco Ortega, domina Francisco Ortega sobre la marca de Moreno, tuvo que tocar hacia atrás para que vaya recibiendo esa pelota Martínez, cuarta para que reciba el futbolista Andrada tocó el balón para la ubicación de Freitas hacia atrás, para Montiel para que tenga el balón Aníbal Moreno, este juega para Otamendi, va dominando Otamendi, levanta la cabeza, lo mete a correr contra el área, Ángel Correa cubrió muy bien Barrio Nuevo, la pelota se va por el fondo, será saque de arco, saque de meta que le corresponde al matador de Victoria.
2: Bueno, me quedé con lo que me preguntaba Luna, qué pensaba de Cabrera, no es que lo estoy defendiendo, ¿no? Es un poco goles, igual no me gustó su rendimiento en el club, es más, el último partido con Belgrano creo que fue un punto flojísimo.
1: Arrancó bien, recuerdo aquel pase, perdón Ciro, sí, sí. ¿Te acordás con Vélez?
2: Sí, arrancó bien.
1: Primera fecha creo que fue un pase de acá, pelota tres dedos, creo que fue metido del centro... En aquel momento, ¿quién estaba jugando de tres? Ganamos 3-0 ese partido.
2: No lo recuerdo.
1: No estaba, Vanegas, porque Vanegas estaba lesionado. Sí.
2: Pero bueno, arrancó bien en Tigre, pero es verdad que este último tiempo fue de los más criticados y con razón. Realmente daba razones para ser criticado el ex 33 de Tigre. Lo que sí me llama la atención no es por meter el dedo en la llaga ni tirarle más sal a la herida, pero hizo 3 goles, ¿no? Si vamos a los números de Oviedo, quedó a 2 goles de Oviedo. Y de Oviedo es delantero. Su función es hacer goles.
1: Bien, recuerdo un gran gol en Santiago del Estero. Victoria de Tigre sobre Central Córdoba. Golazo de Cucu Cabrera. Va sacando la pelota Montiel contra el medio. La quería bajar Galván para el conjunto millonario. La termina bajando Martínez. Cuarta soltó para la ubicación del futbolista Aníbal Moreno. Este para Ortega. Se viene Francisco Ortega atacando para el conjunto de Núñez. Se la lleva contra el medio Ortega. Ortega derivó el balón para Ángel Correa. Este atrás para Aníbal Moreno. Pasa por Galván. Y nuevamente para que se venga por aquel costado el futbolista Correa. Entregó para Ortega. Domina Ortega sobre la marca de Jalil Elías. Se la va llevando contra el medio. Va recibiendo Andrada. Andrada soltó para Montiel. La tiene Montiel. Montiel más a la derecha. cancha. Para Freitas, la tiene Freitas, se viene Freitas en el mano a mano, le propone a Vanegas, insiste Freitas, Freitas se la quiere llevar contra la raya final, lo marca bien Vanegas, se termina cayendo al suelo el futbolista de River. Será salida para el matador de Victoria. El partido está 0-0, Ciro.
2: Sí, bueno, me quedé mirando ahí la falta de cobró para Tigre. Me sorprendió porque, a ver, desde acá no lo vi bien a la jugada, pero cuando me levanto así la cabeza estaba Vanegas casi como si fuera un caballo, ¿no? Arriba del jugador de River.
1: Bien, habrá salida desde el fondo que le corresponde a Zenobio. El partido 0-0. Viene la pelota contra el sector derecho. Hay un golpe de cabeza en el fondo de River. Era Montiel, devuelve ahora Vanegas, la tira hacia adelante. La peinaba el futbolista de Tigre, que era Nacho Russo. Le queda a Saralegui. Doble pisada de Saralegui sobre Aníbal Moreno. Jugó muy bien para Nachito Russo. ¡Qué buen pase para Saralegui! ¡Qué buena sociedad hicieron! Se mete Saralegui en el área. Quiso rematar cuando llegaba a la última para poder rematar. Lo taparon. Era un golazo de Saralegui. Ciro, explícamelo, por favor. 14 minutos de este primer tiempo. Continúa empatando Tigre 0-0. Pero gran jugada entre Nacho Russo y Saralegui. Linda sociedad. Bueno, llegó hacia la raya casi final, ¿no? Para el área menor. Y ahí lo taparon justo.
2: Sí, justo apareció el defensor. Golpe al piso y grito desaforado de Saralegui. Está muy enojado después de esa jugada. Gran jugada. En esta jugada creo que se demuestra por qué Saralegui tiene la 10 en la espalda. Doble pisada en el principio de la jugada para dársela a Nacho Russo, que lo entendió a la perfección. Se la dio sin pensarlo de primera a Saralegui, que con una pisada nuevamente dejó pagando a los defensores de River. Y desde afuera apareció otro defensor que no lo estaba marcando a él, pero apareció finalmente y le cortó la jugada cuando justo estaba por definir con su pierna izquierda, porque había quedado mano a mano con el arquero zurdo.
1: Muy bien, hay muchos mensajes que van cayendo en el canal de YouTube de la hora del hincha tigrense. Se despliega el telón sobre la vieja popular de cemento de la avenida Presidente Perón, los dueños de Zona Norte, la vieja escuela y todos los escudos de nuestra gloriosa institución que cumplió 124 años de vida. Mirá si no somos grandes. Viene la pelota para Correa. Domina Correa. Correa entregando para Freitas. Freitas se la quiere llevar sobre la marca de Vanegas. Lo tuvo que tomar de la camiseta. Y hay un cartón amarillo que va a volar en el aire. Y se gana, ¿quién, Ciro? Esta amonestación.
2: Nahuel Vanegas, el número 3. Es el segundo en Tigre. El número 3 falta necesaria. Era necesaria porque se iba el número 50, se iba Andrada, entonces no llegó a cortarlo bien cuando se tiró al piso, entonces rápidamente lo agarró de la camiseta. Falta inteligente de Vanegas para mí, porque tenía el espacio completamente libre por ese sector derecho Andrada.
1: Bien, ahora tiro libre para River. Acomoda la pelota Ángel Correa. Le va a entrar con pierna derecha. Va a ir el futbolista de River. El partido por ahora 0-0. Tendrá que sobrepasar Tigre este tiro libre que tiene el conjunto millonario. Dos hombres en la barrera para el matador de Victoria. La pelota está lejos del arco, defiende Felipe Zenobio. La va a pinchar contra el área. Viene el centro a media altura. La terminan sacando del fondo Nacho Russo para el matador. Y ahora toma el balón Andrada. La juega contra el sector izquierdo. Cae en el suelo. Mal pase del futbolista de River. Será lateral contra la derecha que le corresponde al matador de Victoria. Paso por el chat, Luna, paso por el canal de YouTube de la hora de la hincha tigrense. Veo algunas preguntas, gente que se ha quedado afuera del estadio también.
0: Lo tenemos a Gustavo Sánchez, que dice: vamos Tigre, vamos la leyenda. Era un comentario que sin querer me había saltado o hace un ratito cuando lo leí. Sí, lo tenemos a Santino Ochoa, que dice: zurdo, Maxi es excuñado, ¿por qué lo cerraron al Piti? No entré, estoy en la barbería.
1: Bueno, Ciro, le querés explicar al oyente por qué no está el Piti Martínez en cancha, pero para después de esta, ataca a River con Correa, no me gusta nada, coloca al centro, el punto del penal, la saca, Lazo con un golpe de cabeza, la pelota cae en la puerta del área para Freitas, lo comió muy bien Garay para Santi López. Santi López quiso escapar de la marca del futbolista de River, que era el número 50 Andrada, la hizo rebotar en un costado, será lateral que le corresponde al matador de Victoria.
2: Bueno, es fácil la explicación de por qué no está el Piti. A los 3 minutos sintió, en un choque que tuvo con Martínez Cuarta, sintió un dolor muy fuerte y tuvo que ser reemplazado. Ingresó en su lugar Thiago Serrago, pero preocupa no solo por este partido, sino porque se viene ahora, ya en estos próximos días, se viene el partido por Copa Sudamericana. Esperemos que no sea nada, esperemos que sea lo más leve posible, pero llama la atención porque si un jugador como el Piti Martínez, a los 3 minutos de este partido, que para él también es tan importante como es este contra River, pida salir a los 3 minutos, Zurdo, es algo doloroso y esperemos que sea lo más leve posible.
1: Bien, la tiene Otamendi, levanta el balón contra el sector izquierdo, va recibiendo Francisco Ortega para River, domina el futbolista del conjunto millonario, perseguido por la marca de Cerrago, tiene que tocar hacia atrás para Otamendi, entregó para la ocasión de Montiel, la lleva Montiel más a la derecha para que reciba Freita contra el medio para Andrada y el pase de primera para que reciba Montiel se vuelve a apoyar en Otamendi, va saliendo desde el fondo del conjunto millonario, Luna.
0: Sí, quería recordar con respecto a lo que dijo Ciro, justo este miércoles tenemos de local por Copa Sudamericana contra City Torque a las 7 de la tarde, Tigre enfrenta de local al equipo de Montevideo.
1: Bien, va saliendo River con Montiel entregando la pelota contra la derecha nuevamente para Freita lo dejó pagando ahora en el camino a Vanega, metió el pase hacia adelante para Beltrán, llega para el cierre, pero un cierre corto, era de Barrio Nuevo, recupera la pelota Vanega hacia atrás para Barrio Nuevo, rechaza con pierna izquierda, la pelota va cayendo sobre la ubicación de Montiel se va apoyando en Otamendi, la tiene Otamendi en el fondo para River, el partido 0-0, estamos entrando ya al minuto 19 de este segundo tiempo, empata el matador de Victoria ante el millonario por la fecha número 4 del torneo clausura de la Copa de la Liga, Luna.
0: Sí, tenemos dos comentarios más. Tenemos a Cristian Porres, que nos dice desde Angra dos Reis, Brasil. Virreyes presente, saludos desde Brasil, aguante Tigre. Y tenemos a Juan Akira, que nos dice, hola, buenas tardes, gente. Hoy desde La Visitante no los puedo escuchar, pero paso a saludar. Muchas gracias y saludo desde acá para La Visitante.
1: Muy bien, que está en un buen marco hoy La Visitante, ¿eh? Muy bien, con un buen número. Bien, ahora en un ratito, Ciro, te voy a preguntar por Dabove, ¿no? Porque está a los gritos Dabove. ¿Qué pasa con Dabove? Viene la pelota para que la tenga Correa, soltando para Ortega. Ortega llega con lo justo abajo. Marca y gana el Team Moreno. Viene el Team Moreno. Se la lleva con pierna derecha, soltando para Nachito Russo, que era anticipado por Martínez. Cuarta vaca haciendo la pelota para Andrada. Tiene Andrada. Andrada entregó al medio para Ángel Correa. Se viene atacando River, tres cuartos de cancha. Entregan al medio para la ubicación del futbolista Andrada. La tiene Andrada. Andrada más al medio para que reciba Aníbal Moreno para Ángel Correa, le pega al arco, pega en la marca de Barrio Nuevo, la rechaza ahora con un golpe de cabeza a medias, el futbolista de Tigre que era Santi López recupera para el conjunto millonario, Montiel para Aníbal Moreno para Martínez cuarta para que se venga por aquel costado, Ortega sobre la marca del Team Moreno, soltó al medio para que reciba Andrada filtró el pase para Correa y aparecía el botín derecho de Jalil Elías para rechazar esa pelota, Montiel la levanta, insiste River, se acerca el conjunto de Caudet sobre el área del matador de Victoria, no me gusta nada, la metieron para Ortega, colocó el centro al área pasado y la tuvo que mandar al córner, Vanegas, será tiro de esquina que le corresponde al conjunto millonario, arco de la vieja tribuna de cemento de la avenida Presidente Perón, Ciro.
2: Bueno, Absurdo, a vos no te gusta y a Dabove menos, a los gritos está Dabove, puro gesto eufórico de Diego Dabove, del técnico de Tigre, no le está gustando nada el segundo tiempo de su equipo, Zurdo.
1: Tiro de esquina para River, ya lo ejecutaron, la pelota queda bollando en el área, la saca Lazo, complementa Vanegas y el remate desde afuera de un hombre de River que era Freitas, la volea por suerte pasó por arriba del travesaño, será saque de arco, saque de meta, ¿qué le corresponde al matador de Victoria donde hay fuegos artificiales ahora, detrás de la tribuna del arco, de Zenobio.
2: Sí, pero no me está gustando el partido de este segundo tiempo de Tigre, Zurdo. Lo está dejando llegar muchísimo a River y River está aprovechando estas oportunidades que le da Tigre porque le está generando daño. Ya es la tercera vez en estos 22 minutos consecutivamente, tercera jugada consecutiva que tiene River en el área grande de Felipe Zenobio, tercera vez que Felipe tiene que ponerse en modo seguro, pero no me gusta el partido de Tigre y a Dabove tampoco, por eso se preparan dos cambios. Desde acá lo veo a González y el otro me parece que es Álvarez, Fede Álvarez.
1: Bien, se vendrán dos cambios en el matador de Victoria. Vamos a aprovechar para vender en un ratito el partido por ahora 0-0. Va saliendo Martínez cuarta, traslada Martínez cuarta para River. Se la va llevando cerca del círculo central. Ahora abrió contra la derecha para que reciba Montiel. Montiel más atrás para la ubicación de Otamendi. Otamendi levanta la pelota a media altura para que reciba Ortega. La tiene Ortega. Ortega la va entregando al medio para Galván. La tiene Galván. Galván soltando hacia atrás para el futbolista Otamendi. La tiene Otamendi. Otamendi la apertura contra la derecha para que reciba Freitas. Se viene Freitas sobre la marca de Santi López. Entregó al medio para el futbolista Ángel Correa, perseguido por Garay. Tuvo que tirar la pelota más al medio para Galván. Galván para Aníbal Moreno. Aníbal Moreno jugando contra el sector izquierdo para que reciba Ortega. Perdón, sí, Ortega. La tiene Ortega. Ortega sobre la marca del Team Moreno. Se la lleva Francisco Ortega. Mete la pausa. Toca hacia atrás. Va recibiendo Galván. Galván para Aníbal Moreno. La pisa Aníbal Moreno. Aníbal Moreno no encuentra pase. Se la va llevando. Traslada Aníbal Moreno. Tuvo que jugar hacia atrás. Volver para su arquero Beltrán, Ciro.
2: Bueno, y un Tigre que le está costando, como te decía, zurdo, pero ahora se está parando mejor en lo de cuanto a lo defensivo, pero igual sigue teniendo la pelota. River sigue siendo el que está manejando los hilos de este partido, el Millonario, y Tigre está replegado. No puede salir de su mitad de cancha, no puede salir de este ataque que está haciendo River. Tigre le está costando mucho este segundo tiempo. Hay que ver si los cambios ahora llegan a cambiar algo, ¿no, zurdo?
1: Bien. Entra la pelota para que la tenga Montiel para River, entregando para Aníbal Moreno. Aníbal Moreno soltó para la ubicación del futbolista Beltrán. La tiene Beltrán, Beltrán para Freitas, la levanta Freitas, va recuperando Tigre nuevamente con Barrio Nuevo para Santi López. Marcaba Montiel para River, se pierde la pelota por un costado. Habrá lateral que le corresponde al matador de victoria en salida. Quedó muy dolorido Santi López, Ciro.
2: Sí, muy dolorido Santi López, y se realizan los cambios, zurdo. Vendemos y ya te lo digo.
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2: Bueno, se realiza el segundo y tercer cambio. El Tigre, puesto por puesto, no hace cambios tácticos. Dabove ingresa con la número 27. Santiago González se retira con la número 30. Jalil Elías. E ingresó también el número 24. Federico Álvarez se retiró en su lugar el número 3. Nahuel Vanegas.
1: Bien, va saliendo del fondo Martínez Cuarta para River. El partido 0-0 ya. Entrando en la nochecita de victoria en la zona norte, estamos en casa, estamos en el mejor estadio del mundo, el más lindo, el Coliseo. Viene la pelota para Beltrán, Beltrán para Freitas, Freitas jugando el balón para el futbolista Galván, coloca al centro Ortega por bajo, aparecía para marcar en el área Cerrago para el matador de victoria. Se la va llevando por aquel costado izquierdo Martínez Cuarta, driba la pelota hacia atrás para que vaya dominando Aníbal Moreno. Aníbal Moreno para la ocasión del futbolista Andrada, jugó hacia atrás para que la tenga Otamendi. Va dominando Otamendi, levanta la cabeza Otamendi. Otamendi soltó contra la derecha, va recibiendo Freitas. La tiene Freitas, Freitas juega hacia el medio para Andrada. Andrada toca hacia atrás para que la tenga Montiel. Si viene Montiel, Montiel levanta la cabeza. Montiel la juega al medio para Ángel Correa. Ángel Correa se quiere escapar de la marca, insiste Ángel Correa, se mete en el área, no me gusta nada. Insiste Ángel Correa, la saca del fondo Lazo para el matador de victoria. Pasa el peligro en el área. No me gusta nada este segundo tiempo, coincido con Ciro, totalmente. Lo está dejando venir a River. Tigre, viene la pelota para Montiel. Se viene Montiel, Montiel levanta la cabeza, toca al medio para Andrada, otra vez para Montiel. Montiel y la apertura para el futbolista Freitas. La tiene Freitas, Freitas la juega hacia adelante para Andrada. Se viene Andrada, marcado por Garay. Garay le mete la mano, cae el futbolista Freitas, insiste Freitas, traba después el jugador de River, que era que se metía por aquel costado derecho, Freitas también con Andrada. Bueno, se perdió la pelota por un costado y habrá finalmente lateral que le corresponde a River. Lo hicieron para Andrada, va dominando Andrada con pierna derecha, soltó hacia el medio para Martínez Cuarta. Martínez Cuarta contra la izquierda para que reciba Ortega. Ortega marcado por Cerrago, tiene que tocar hacia atrás para la ubicación de Martínez Cuarta. Martínez Cuarta más atrás para Otamendi. Otamendi más atrás para su arquero. Va saliendo del fondo el conjunto Millonario, Ciro.
2: No, bueno, y Tigre va Dabove, que hace cambios puesto por puesto, en vez de hacer un cambio dejándolo arriba de llegar con el, bueno, y ahí empieza a sonar, ¿no? El movete Tigre, movete, momento perfecto de la gente para cantarlo, en mi opinión, porque Tigre no está haciendo nada y Dabove hace puesto por puesto, solo una cosa que no lo entiendo, sinceramente, los cambios que hizo Dabove ahora mientras sale una amarilla, creo que fue Andrada, el número 50, que se gana la segunda amarilla en River Plate. Pero te decía, Zurdo, cambio puesto por puesto, un lateral por lateral, un 5 por un 5. Por ahí Santi González puede llegar a ser un poquito mejor que Jalil Elías, un Jalil Elías que estaba medio desaparecido en este partido, más que nada en este segundo tiempo. Pero después la salida de Nahuel Vanegas no la llego a entender muy bien, a menos que sea algo físico, a menos que sea algo de cansancio. Pero para mí era momento para hacer algún cambio táctico, porque Tigre no le está encontrando la vuelta a este segundo tiempo.
1: Bien, habrá tiro libre para Tigre. La falta había sido el futbolista Andrada, como lo marcaba Ciro, sobre Santi López. Colocó el centro, Saralegui, malo el centro. Un centro pinchado al área, fácil para rechazar del fondo de River. Y viene la pelota para Cerrago, la tiene Cerrago, Cerrago se frena. ¿Dónde está la bandera de las Tunas? Coloca el centro, Cerrago con pierna izquierda para la ocasión del futbolista Barrio Nuevo. Entraba por el segundo palo, pero lejos del arquero Beltrán, cabeció nomás. El de San Justo, pero la pelota se termina abriendo. Hay saque de arco que le corresponde a River, Ciro.
2: Y esto, viendo acá, parece que se prepara un cambio en River. No llego a ver bien quién es, pero me parece que se viene un cambio en River, Zurdo.
1: Bien, ya en un ratito lo vamos a presentar al cambio en el conjunto millonario. Largo envío del fondo de River para que caiga en terreno antagónico, para que caiga en terreno de Tigre, para que la reviente Felipe Zenobio. La pelota cae sobre la cabeza de Otamendi, que rechazaba, jugaba hacia atrás Andrada para el futbolista de River, que era Montiel. La entregaron hacia adelante y se viene ahora atacando River. Va con Galván, Galván soltó contra la izquierda, se viene por aquel costado Ortega. Ortega se frena, quiere tocar la pelota al medio, la tocó para Beltrán. Beltrán va escapando, va saliendo del área, tocando el balón hacia atrás para que domine Aníbal Moreno. Traba y gana. ¿Por qué costado el futbolista de Tigre, que era Cerrago? La hace rebotar en un hombre de River. Se va perdiendo la pelota por la platea. Será lateral que le corresponde al matador de Victoria, Ciro.
2: Bueno, me parece que no se va a hacer el cambio finalmente de River. Lo veía ahí al cuarto árbitro, pero ya veo que volvió a esconderse el cuarto árbitro. Estamos hablando de Valentín Boccaccia. Y bueno, lo mismo que te decía, un River que lo ataca al Tigre y un Tigre que no está pudiendo salir de su mitad de cancha. Y cuando tiene la oportunidad con pelotas paradas, se desperdician en centros realmente malos. Fue un mal centro el de Saralegui en este caso.
1: Hay un rechazo del fondo de Tigre que va quedando en terreno de River. Va saliendo Beltrán con su compañero, hablo de Otamendi, la tiene Otamendi, Otamendi se frena, pisa, la juega por bajo para Martínez Cuarta, Martínez Cuarta abre sobre la posición de Francisco Ortega, se la va llevando Ortega, Ortega juega hacia atrás para Otamendi, este entrega rápidamente para Cachete Montiel, la tiene Cachete Montiel, Cachete Montiel la tocó hacia adelante para Ángel Correa, que cae en el suelo sobre la marca de Barrio Nuevo, se la cobra Gariano, será tiro libre que le corresponde a River en territorio del conjunto millonario. Y habrá un cambio en el conjunto del Chacho Coudet. Presentamos el cambio, Luna.
0: 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Bueno, también, perdón, me gustaría que todavía no pude leer jugadores que vistieron ambas camisetas. Tenemos a Bernabé Ferreira, Gonzalo Marinelli, Leandro González Pires, Lucas Orban, Lucas Prato, Víctor Cabrera, Martín Galmarini, Colidio, el Chino Luna y el más reciente, que bueno, todavía no jugó en Tigre, pero por lo que se dice, para el partido de Sudamericana contra Montevideo City Torque, quieren que tenga minutos, el nuevo 16, Ian Zubiabre.
1: Muy bien, si lo presentamos el cambio.
2: Bueno, se retiró el número 35, Joaquín Freitas, ingresó en su lugar el número 19, Rafael Santos Borré, el colombiano, devuelve en esta segunda etapa a River, ingresa por el joven Freitas.
1: Bueno, se la juega, ¿no? Chacho Godoy sabe que River está atacando un poco más.
2: Y pone un doble 9, claro. Pone un doble 9. Hace un cambio táctico. No como nuestro querido amigo Diego Dabove, que hace puesto por puesto en una situación en la cual lo único que está haciendo Tigre es defenderse y no está generándole peligro a River.
1: Bien, casi se la robó Saralegui, se la robó Aníbal Moreno, viene para Russo, Russo se va metiendo en el área, Russo, Russo, Russo, la picó para arriba, ¡gol! ¡Gol! ¡Gol! buena viveza Saralegui, se la roba Aníbal Moreno, la tocó contra la derecha para que pique Nacho Russo, se metió dentro del área y por arriba, por sobre la humanidad del arquero Beltrán, la mandó a guardar. Tigre en victoria, Tigre le gana 1-0 a River con el gol de Rosarino. Cuando no, Nacho Russo, Tigre 1, River 0, Ciro.
2: Y tengo que hacer lo que hace Juaco Lazo, zurdo. Tengo que ponerme de pie, acercarme al número 10, a Javier Saralegui, y apuntarlo a toda la gente. El capitán de Tigre lo apunta, lo señala, porque sí, el gol es 80% Saralegui, zurdo. Porque él fue a presionar en la mitad de la cancha, porque él robó la pelota, porque fue él el que comenzó la carrera junto con Nacho Russo, y fue porque fue él el que le mete un pase hermoso al espacio para que Nacho Russo quede mano a mano. Me parece que fue Martínez Cuarta el que parecía que en algún momento se resigna a marcarlo porque ya estaba dentro del área y no quería hacerle penal, y quedó mano a mano con Santiago Beltrán, y una definición exquisita del número 29, picándosela por arriba, entró caminando la pelota al arco de River, y con este golazo de Tigre, vuelvo a decir, 80% de Javier Saralegui, que está teniendo un partidazo, esta posición que la tiene debido a la lesión de Gonzalo El Piti Martínez. Ahora Tigre está en ventaja, Tigre 1, River 0, zurdo.
1: Paso con Luna Morel, sensación el Luna de este triunfo parcial, de este gol de Nacho Russo para esta victoria, que por ahora lo pone arriba el matador de victoria.
0: Y la verdad que estoy muy contenta, ya desde que llegué empecé con Saralegui. La verdad que sí, fue un golazo, fue con muy buena asistencia, y bueno, hay que estirar estos 10 minutos, pero estoy viviendo un muy buen segundo tiempo de Tigre, la verdad que excelente.
1: Bien, va saliendo ahora River en el fondo, se levanta el público de Tigre, se levanta el hincha del matador para tratar de empujar más a sus jugadores, para tratar de cuidar este resultado parcial, o por qué no, para llevarlo y para estirar la ventaja. Gana Tigre, gana el dueño de la zona norte, viene atacando el conjunto millonario ahora, se viene por aquel costado el futbolista Galván, la tiene Galván sobre la marca del Tin Moreno, colocó el centro, la saca, con pierna izquierda Lazo, aparecía para despejar, y se la quiere llevar Saralegui, parte importante del gol de Tigre, para robar esa pelota sobre Aníbal Moreno, cae ahora por aquel costado derecho Nacho Russo, una falta del futbolista de River, que era Martínez Cuarta, será tiro libre para el matador de Victoria. Es un delirio Victoria, es fiesta y carnaval, se levanta el Coliseo, qué lindo ver así el Coliseo de Victoria, Ciro.
2: Y sí, zurdo, cómo no se va a levantar el Coliseo de Victoria si hace unos 15 minutos, 10 minutos, la gente estaba gritando, movete Tigre, movete, porque era necesario, porque Tigre estaba solamente defendiéndose. Un segundo tiempo que a Tigre le costó horrores, pero le costó horrores pasar la mitad de la cancha, intentaba pasarla y rápidamente River la recuperaba, y justo cuando el Chacho Caudet se dio cuenta de que River lo tenía en un arco y decide sacar a un jugador de la mitad de la cancha, justo después de ese cambio táctico de el Chacho Caudet, Saralegui con la presión, la recuperación y un gran pase a Nacho Russo, Tigre se pone en ventaja, zurdo.
1: Bien, Luna, y hay repercusiones también en el chat de YouTube, nuestra gente, nuestros oyentes están ahí también prendidos.
0: Sí, tenemos a Carlos Faneas que dice vamos, Agustín Díaz que dice eso, Tiago que dice gol, vamos matador, Valen Tigre 1902 que dice vamos Tigre, Laura Vázquez que nos dice gol, vamos matador, Tiago, Dios qué alegría, te amo matador. Laura, de vuelta, que nos dice así, se grita el gol matador. Y acá hay un comentario, que era algo de lo que veníamos hablando hoy con Ciro, que fue, por fin, el apodo que habíamos dicho hoy contra Saralegui. Por fin, Saralegui. Desde Florianópolis, todo embanderado como cada vez que juega Tigre.
2: Claro, es el que no se puede decir.
0: Pero
2: bueno, nosotros pusimos uno nuevo que me parece, no lo dijimos al aire, pero...
0: Es apto para todo público, al menos.
2: Sí, me parece, vamos a meterlo guardado todavía.
0: Sí. Al final lo debatimos, al final de la transmisión quédense que vamos a debatir y vamos a decirles cuál es el nuevo apodo de Saralegui.
1: La tiene Beltrán, se la lleva, perdida con la marca de Alba, recupera Garay. El pase viene para... ¿Qué le queda a Federico Álvarez? Va saliendo Federico Álvarez. Federico Álvarez jugando hacia adelante para Santi González. Santi González levantando la pelota para que la tenga Santi López. El rebote lo va juntando Santi González. La tiene de la tuna. Maniobra de acá para allá. ¡Qué lindo pase metió ahora Santi González! Pero se quedó muy atrás Cerrago. La pelota va a caer fácilmente en las manos del arquero Beltrán de River, que va saliendo fácilmente. ¿Qué pasó, Ciro? A ver, contame un poquito.
2: Sí, estoy viendo a Nacho Russo agarrándose el aductor de la pierna derecho y hablando con el cuerpo técnico ahí con Dabove, mientras veo que se preparan dos jugadores, creo que son, o es uno y uno, pero se preparan cambios en el cuarto árbitro.
1: Bien, se vendrán cambios en el Matador de Victoria, va marcando Álvarez para el Matador. Acá me marca Luna que habrá un cambio para River también. Se vendrán dos cambios en el partido. Bueno, Luna, metemos dos publicidades para vender, dale.
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1: Bien, vendemos uno más. Luna, dale, ¿qué te parece si presentamos bien los cambios?
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1: Bien, vamos a presentar, Ciro, dale, los cambios en el Matador de Victoria, y también hubo uno en River.
2: Sí, bueno, cuarto y último cambio y quinto cambio también en el Matador de Victoria. Se retiró el número 22, Santiago López. Ingresó en su lugar el número 32, Juan Manuel Villalba. Saca un delantero y pone un defensor, Diego Dabove. Y después también se retiró el número 10, muy aplaudido. Algo que no pasa, creo que desde que llegó a Tigre, que no pasa que se vaya tan aplaudido el número 10, Javes Zaralegui. Ingresó en su lugar el número 16, haciendo debut con la camiseta del Matador, Nicolás Dubersarski.
1: Bueno, colorado por colorado, ¿no? Se fue Zaralegui y tenemos otro colorado en cancha.
2: Sí, ahora cuando agarre la pelota te quiero ver.
1: No, ya lo preparé. ¿Qué? El relator lo tiene que preparar a la transmisión antes. Bien, va saliendo River del fondo y en el conjunto millonario un cambio también.
2: Sí, en el conjunto millonario se retiró el número 26, Tomás Galván. Ingresó en su lugar el número 25, Lautaro Pereira.
1: Pereira a la cancha para River, entonces. Dubersarski en el Matador y Villalba. ¿Lo dije bien?
2: Dubersarski, sí, está bien.
1: Va mirando Otamendi, la mete contra el área para Borré. La pelota pasa a las espaldas. Le va quedando ahora el balón para el recién ingresado Pereira. Pereira juega hacia atrás. Le va quedando nuevamente el balón al futbolista Borré. Borré para Aníbal Moreno. Aníbal Moreno para Andrada. Recibe a Andrada en la puerta del área. Coloca el centro a media altura. No lo dejen girar, por favor. La tocan hacia atrás. Le queda Pereira. Pereira jugando la pelota para la ubicación de Aníbal Moreno. Esta entrega para Ortega. Francisco Ortega coloca el centro al área. Un cabezazo a media. La saca Santi González, pero al medio. Le pegan al arco. La pelota se termina yendo. Por suerte, se termina yendo el remate del futbolista Andrada. Afuera. Se la saque de arco, saque de meta que le corresponde al Matador de Victoria.
2: Error en el despeje de Santi González, que le quedó al jugador de River, que le quedó a Tobías Andrada. La miró, la sacó con los ojos, con la mirada, la sacó Felipe Zenobio. Una pelota que no pasó ni siquiera rozando el palo, pero que estuvo bastante cerca porque pateó solo el jugador de River, zurdo.
1: Bueno, acá me río porque el chat ya le pusieron el reemplazo al apodo que ustedes nos querían decir, ¿eh? El verso de aquel rock and roll. Bueno, sí, no sé si se animará a leer acá la señorita Luna Morel.
0: Lo tenemos como James Papito Zaralegui, pero no, tampoco es ese. Yo creo que nosotros es un apodo.
2: ATP,
0: sí,
2: ATP.
0: Sí, es un apodo. Vamos a decirlo en inglés, vamos a decir un apodo cute, un apodo todo tierno. Y bueno, tenemos a Pedro Silva que nos dice: Ciro, querido, saludos, parcero.
1: Bien, la gente.
2: Un saludo ahí para Peter y la gente de Futboleros Tribuneros.
1: Desde Cali y de España también, Viene la pelota para Andrada, va dominando Andrada. Andrada soltó para Aníbal Moreno. Gana Tigre 1-0, estamos a través de la Folca Argentina en la radio. bajo la dirección general de Enrique Obregón. Le mandamos un gran saludo, que también hace la parte técnica de los estudios de General Pacheco. Se venía atacando River con Andrada, cae en el suelo. Hay una falta de Cerrago. Será tiro libre que le corresponde al conjunto millonario. Metió un defensor más. Está bien, hay que cuidar los resultados, ¿no? Pero no me gusta, vamos a sufrir hasta el final, ¿no? Como sufrimos toda la vida con Tigre, Ciro.
0: Como siempre, si no es Tigre, no se sufre.
1: Muy bien la frase.
2: Sí, sí, bueno, lo mete a Villaro, un jugador que a mí, por lo menos desde lo personal, me gusta, me agrada cuando es, juega. Igual, hay que tener en cuenta que Villaro es un jugador bastante. ¿Cómo decirlo? Es un jugador que le gusta jugar con la pelota.
1: Mete el centro, Correa contra el área, la pelota queda boyando, la busca Otamendi, la termina rechazando del fondo Garay, con pierna derecha, sale del peligro, sale del área, pero insiste River ahora con Andrada, todo Tigre, espera atrás, la tiene Andrada, Andrada jugando contra el sector izquierdo para que meta el centro, Pereira, centro contra el área, la rechaza Barrio Nuevo y la termina a despejar finalmente Álvarez, la saca por un costado, será lateral, lateral que le corresponde al equipo visitante, al equipo del Chacho Coudet, que suma su sexta derrota consecutiva, Ciro.
2: Sí, por ahora con este resultado parcial, sexta derrota consecutiva queda. Si ya estaba en la cuerda floja Chacho Coudet, ahora queda en la cuerda floja y con un solo pie, te digo, Zurdo, en lo que es el mundo River.
1: Viene la pelota para Andrada, sí, Luna.
0: Va a estar buena hoy la conferencia de prensa. Las preguntas van a ser bastante potentes.
1: Se viene Pereira. Quería meter el centro. No pudieron evitar el córner. Se la tiró de esquina para River, que ataca ahora sobre la izquierda. Arco de la avenida Presidente Perón, donde está la bandera de los troncos, donde está la bandera de Maxi presente. También la bandera de las 5. Vendrá el tiro de esquina, punta izquierda para River, el centro contra el área, saca el Tin Moreno con un golpe de cabeza, pasa el peligro en el área del matador de Victoria. ¿Y cuánto adiciona el cuarto árbitro, Ciro?
2: 4 minutos más se van a jugar en este segundo tiempo, Zurdo, vamos hasta los 49.
1: Centro contra el área de Tigre, la tienen que sacar de ahí, por favor, sáquenla, la saca Garay para el matador de Victoria, va buscando esa pelota, finalmente Borré, iba cayendo el balón, era Moreno, metió el centro a Andrada, al punto del penal, la termina rechazando Barrio Nuevo. ¿Cómo vamos a tener que sufrir hasta el final, Dos, cuatro minutos van a ser un parto. Viene la pelota para que la saquen del fondo de Tigre, pasa por Andrada, Andrada la va jugando contra el sector de Correa, se viene atacando Correa por la derecha para el conjunto millonario, tocó hacia atrás para Andrada, coloca el centro, Andrada la saca con un golpe de cabeza, al de la Tuna, hablo de Santi González, pero insiste River, no me gusta nada, viene la pelota para Correa, Correa otro centro al punto de penal, saca Lazo, le va a quedar chichones en la cabeza, Lazo, la mete Pereira nuevamente contra el área, sáquenla de ahí, por favor, la pelota en el cuadro menor, no podemos sufrir tanto, se va.
0: Por favor, qué manera de sufrir acá en la cabina 16, la gente acá abajo en la lateral, la popular, estamos todos que no podemos más, por favor que se termine, terminalo pues, por favor.
2: Y recién pasó un minuto de lo agregado, no lo puedo creer, se van a hacer largos estos 4 minutos, Zurdo, se van a hacer larguísimos.
1: Va a sacar Felipe Zenobio, que toma su tiempo, sereno en su acción, había un tango, ustedes son muy chicos, pero sereno en su acción había un tango, bueno, es lo que está haciendo Felipe Zenobio, la va poniendo en territorio antagónico, gana con un golpe de cabeza al futbolista Otamendi, cae sobre el círculo central, la quiere bajar, Borré, la entregó hacia atrás, cae Nacho Russo, según una falta de Aníbal Moreno, respira el matador de Victoria, respiramos nosotros en la cabina, respiran ustedes que están del otro lado y respiran los hinchas del matador que han copado el Coliseo de Victoria, Ciro.
2: Bueno, yo me quedé porque no terminé de definirlo bien a Villalba, es un jugador arriesgado con la pelota, recordemos el partido con Rosario Central, él arranca de central pero termina jugando casi de enganche el partido del último partido del torneo Apertura, jugando casi de enganche, el número 32, tiene un buen manejo de pelota. Y en cuanto a Nicolás Dubersarski, pone un jugador en la mitad de la cancha también, creo, para llenar ese espacio, dejarlo solo a Nacho Russo, pero es casi una incógnita lo de Nicolás Dubersarski, hay que ver cómo le va al jugador número 16 en su debut con la camiseta del Matador.
1: Bueno, recién por acá atrás pasó Manu Fernández, no sé, Luna, si alcanzaste a ver el otro jugador de Tigre. Y pasó el peruano. Se viene atacando Tigre con Nacho Russo, la aguanta Nachito Russo, la tiene que aguantar Tigre, la tiene que esconder, la levanta Álvarez, la peina a Nacho Russo, despeja con un golpe de cabeza Otamendi para River, la levanta ahora Santi González para Cerrago, se viene Cerrago sobre la marca del futbolista de River que era Otamendi, pasa por Andrada, la tira larga hacia adelante, Andrada va recuperando el balón, Barrio Nuevo, para que le quede ese balón a Villalba, la tira hacia adelante, se va perdiendo la pelota por un costado, habrá lateral que le corresponde al matador de Victoria, es una fiesta, Victoria se viste de azul y rojo, como estos 124 años de historia, Victoria se viste de alegría, gana Tigre, se levanta el público en la zona norte, Ciro.
2: Para ganar todo de la cabeza y haciendo descontrol, Zurdo. Así está Victoria en este preciso momento.
1: Bien, ahora lateral para Tigre. Se va perdiendo la pelota por la última línea. Sí, habrá tiro de esquina o saque de arco. Saque de arco. Tiro de esquina para que pasen, para que se dilaten los minutos. En Victoria para que Tigre. ¿Cuánto le queda a Ciro para que termine el encuentro?
2: Segundo, Zurdo. Última jugada del partido.
1: Bien, va a ganar. Va a ganar Tigre, pero queda la última, tendremos que sufrir un poquito más. Vendrá el tiro de esquina, seguramente la van a jugar por bajo. Va a ganar Tigre en Victoria, va a ganar ante River, va a romper una racha de casi 18 años que Tigre no le podía ganar al conjunto millonario como local. Ya le ganó este año 4-1 en el Monumental, dando una clase futbolística y ahora se va a quedar con esta victoria con el gol, cuando ganó Tigre, ganó Tigre por la fecha número 4 del torneo Clausura 2026. Ganó el matador, ganó Tigre, ganó el dueño de la zona norte. Como recién lo decía, rompió una racha de casi 18 años que no podía vencer a este conjunto millonario, a este conjunto que ha metido en sus pases, que han llegado con refuerzos millonarios, pero nosotros humildes, con un guiso remendado, así somos nosotros, que siempre sufrimos. Ha ganado Tigre, ha ganado el matador de Victoria. Mañana comeremos, con el perdón de todos, un puchero de gallina y la historia se repite otra vez. No le puedo decir la otra frase, Ciro, perdón.
2: Ay Dios, Zurdo, qué manera de sufrir este segundo tiempo, que a Tigre le costó muchísimo el segundo tiempo, pero después Tigre jugó con la desesperación de River, golazo, 80% de Javes Araregui, y después del gol de Nacho Russo, Tigre jugó con la desesperación de River, que no encontraba la forma de llegarle, no encontraba la forma de entrar, todas pelotas por arriba, que Joaquín Lazo, vos lo dijiste durante el relato, le van a quedar chichones a Joaquín Lazo de todas las pelotas que sacó el número 2, el capitán del matador. Tigre se queda con los dos partidos, con la ida y con la vuelta, este año frente a River, y como bien lo decías vos, rompiendo una racha de casi 18 años, Zurdo.
1: Bien, ha ganado Tigre, ha ganado el matador, Victoria está de fiesta, es un delirio la zona norte, es un delirio el Coliseo, el estadio más lindo del mundo, y me dirán qué está diciendo. Es el estadio más lindo del mundo. Mirá la gente, Ciro. Copamos Victoria. Es una alegría hoy. Esta ya noche de sábado. Es tarde todavía, es tarde, pero creo que va a ser una larga noche, ¿no? Para los hinchas de Tigre. Ha ganado el matador. Ha ganado Tigre. Ha ganado por esta fecha número 4 del torneo Clausura. Los jugadores que van rumbo a la zona de la platea seguramente a saludar a sus familiares, se va a la terna arbitral del campo de juego, ya han abandonado todos los jugadores de River el campo de juego, ha ganado Tigre, ha ganado el dueño de la zona norte, Ciro.
2: Bueno, ganó Tigre y esperemos que este partido sirva como envión anímico para lo que se viene, porque no es un partido fácil el que sigue, se viene los octavos de final de la Copa Sudamericana, de la maldita Copa Sudamericana, esa espina que nos queda a todos los hinchas de Tigre, y ahora se viene ese partido, partido importantísimo que gana Tigre de cara a lo que se viene, partido importantísimo que gana Tigre también para este torneo local, que lo decíamos en el Río Cuarto, lo dijimos desde febrero que Tigre no ganaba por el torneo local y gracias a Dios ya tenemos dos, Zurdos, ya tenemos dos victorias.
1: Bien, olé, olé, olé, canta la gente de Tigre, Cada día te quiero más, Tigre de mi vida, cada día te quiero más. Nos haces sufrir, nos haces pasar a veces malos momentos. Sufrimos como el penal de Oviedo del pasado miércoles, pero qué lindo ser de Tigre. Qué lindo ser de Tigre. Ha ganado el Matador, Luna, ha ganado Tigre.
0: Ganó Tigre, qué lindo que es irse con el canto de Tigre Corazón, es un canto hermoso. Justo nos estábamos riendo hace un ratito con Ciro, porque pasó el famosísimo Rulo, ¿no?
2: Sí, pasó Rulo Romero, que bueno, no se va más, parece que quiere quedarse en Tigre, pero
1: esperá, ¿cómo
2: ya
1: pasó?
2: El partido pasado le hicieron el
1: partido. Hoy a la mañana le digo a Sol, le digo, mirá, le muestro...
2: Le hicieron la despedida contra Belgrano
1: y pasó por acá. Pero vi una publicación de Parma. Se había, no creo que haya venido de la mañana.
2: No, igual estaba ahí con los jugadores también, así que bueno, pero ya creo que ya es oficialmente su salida al Parma.
1: Que se quede un ratito más, ¿no? Un campeonato más, ya está.
0: Un partidito más.
1: Sí.
2: No creo, si ya salieron los rumores y faltó cuatro partidos, no creo que uno más.
1: Bueno.
0: Están con un láser del sí, edificio de enfrente.
2: Casi todo el segundo tiempo me dieron en el ojo con ese láser.
0: No lo llegué a ver, algún hincha de cierto equipo.
1: Bueno, puede ser, o alguien que no nos quiere, ¿no?
0: Enojadito.
1: Alguien que no quiere la transmisión, bueno. Luna, ¿qué te parece si repasamos ahí mensajes en el chat? También la alegría de nuestros oyentes, la alegría del hincha de Tigre. Ha ganado el Matador 1-0 con el gol de Nacho Russo.
0: Dale, antes de los saludos quería hacer recordar a la gente que el próximo miércoles acá de local nos enfrentamos por Copa Sudamericana contra Montevideo City Torque a las 19 horas y el sábado 15 de agosto de visitante contra Aldo Civi en el José María Minella a las 14:30 horas. Don Aldo Civi que ayer viene de perder contra Rosario. Cayó 2-1. Partido bastante, lo estuve viendo bastante flojo de Aldo Civi, así que esperemos que sea ahí como un tironcito para hacer unos 3 puntitos más. Estaría bueno traerse los 3 puntos de Mar del Plata.
1: Bien, se queda hablando para la tele. Lo había visto, creo que fue Nacho Russo, seguramente.
2: Ahora, Juaco Lazo esperando.
1: Santi López
2: también. Pero no veo quién es el que está. Sí. Está la pancarta, pero no veo quién es el que está.
1: Creo que Nacho Russo y me parece que se quedó alguien más de River, ¿eh? Seguramente Becedo Tamendi, que siempre habla luego de los partidos. Bueno, Luna, ¿tenemos algún mensaje más o qué quieras?
0: Tenemos. Tenemos a Lucas Álvarez que dice, vamos Tigre Garajo. Sol de Gani, vamos. Si sale festejo, inviten. A El Verso de Qué Rock and Roll que nos dice, ganó Tigre, grande zurdo y la mesa, terrible relato. Pedro Silva que nos dice, vamos, excelente narración y análisis, muchachos. Agustín Díaz, vamos Tigre Carajo. Noemí, para de chino, me costó un poco, perdón. Que dice, felicitaciones Ciro, viste que yo te dije. Diego, que nos dice desde el doque, es el famoso chico de Lanús, porque nombré
1: bien,
0: hoy.
1: Bien,
0: que
1: bien.
0: Nos dice, todo tropi hoy.
1: Todo tropi, sí, bueno. Si quiere que se nos quiere invitar,
2: es
1: vamos.
2: Es sábado. Sí,
1: es sábado, está, se presta hoy.
0: Y tenemos por último a Maxi Moreno que nos dice, hoy me la pego con cachaca, excelente transmisión.
1: Qué grande la gente, gracias. La verdad que nos hacen muy bien a cada uno de ustedes que están ahí del otro lado, haciendo el aguante siempre. La verdad que tenemos, muchas palabras de agradecimiento. Es muy importante que siempre participen en cada transmisión. Y bueno, esta alegría que nosotros tenemos, tratamos de contagiársela a ustedes, aquellos que no pueden ver el partido, y tratar de hacerlo lo mejor posible. Pedimos disculpas que hubo unos desperfectos técnicos, pero bueno, no son algo que el humano pueda solucionar, lamentablemente, ¿no? Lamentablemente fue colapsada, ¿no? La parte de prensa en cuanto al sistema de internet, y bueno, por eso tuvimos algunos problemas. Pero por suerte creo que después se solucionaron, creo que en el segundo tiempo no tuvimos ningún...
2: No, en el segundo tiempo estuvimos bien, fue el entretiempo ahí, el final del primer tiempo y el entretiempo que nos costó un poquito, pero el segundo tiempo salió bastante bien.
0: El segundo tiempo sufrimos, pero la transmisión 10 puntos.
1: Muy bien.
2: Claro, bueno, fue al revés como el primer tiempo. El primer tiempo sufrió la transmisión, el segundo nosotros.
1: ¿Querés agregar algo más al comentario, Ciro, de este triunfo?
2: No hay mucho más que agregar. Un primer tiempo que Tigre hizo para mí las cosas bien, hizo un partido realmente bueno, esperándolo a River, relegando por ahí un poco el ataque, pero sabiendo con los nombres que tiene River, uno no le puede regalar, no puede ir a buscarlo, ¿no? De manera directa, y con unas cuantas contras Tigre le generó mucho daño y mucho peligro a River, y un segundo tiempo que bueno, a Tigre le costó, un segundo tiempo que a Tigre le costó, que Tigre ya no es que lo relegó un poco, directamente casi que ni atacó, tenemos la acción del gol y poco más en este segundo tiempo, un River que creo yo, también jugaba con esta presión de 5 partidos consecutivos sin ganar. Es una racha que pesa más en el mundo River, ¿no? Con la grandeza, uno de los clubes más grandes del país. Obviamente que creo que eso también jugaba mentalmente para los jugadores de River. Y lo iban a buscar, lo fueron a buscar, lo tuvieron a Tigre todo el segundo tiempo en un arco, y después con una gran presión de Javes Aralegui y una gran jugada de Javes Aralegui, déjame decirlo, el número 10, que para mí es la figura del partido, supo adaptarse a esta posición que le dejó la salida de Gonzalo El Piti Martínez, supo adaptarse, lo hizo de buena manera, de gran manera, te diría, Zurdo, el número 10 de Tigre.
1: Bueno, el comentario de Ciro Rodríguez, era Nacho Russo quien quedaba hablando para la tele, el autor del gol. Ahora va a hablar seguramente Joaquín Lazo, ya habló Santi López, que recién le tiraba una camiseta a un hincha, lo que hacía Santi López. Bueno, te adelantaste, tendríamos que definir la figura de despedirnos de la transmisión.
2: Sí, no, bueno, pero que déjame decirte que Santi López ha cambiado su imagen en cuanto con el hincha. Realmente este segundo semestre creo que es... el primer semestre a Santi López fue muy resistido, ¿no?, por el hincha de Tigre. Creo que el mal momento, el mal pasar de Tigre y verlo a Santi López, que para mí era de lo mejorcito que tenía Tigre en ese primer semestre, pero bueno, siempre le faltaron 5 para el peso. Siempre llegaba al área rival y parecía que se olvidaba cómo jugar, no sabía cómo dar el paso.

0: Y es algo que está mejorando y que arregló en cierta forma en este segundo semestre y es pieza clave, fundamental de este equipo de Davo Besudo.
1: Bien, Luna, en un ratito tenés información preparada para lo que se le viene al Matador de Victoria. No sé si querés leer algún mensaje más, si llegó algo más en el chat. Estamos a través del canal de YouTube y también estamos en la radio.
2: Llegó un mensaje de Laura Báez que nos dice excelente su transmisión, chicos. Y bueno, lo que se nos viene es el miércoles 19 horas, acá del local, Copa Sudamericana contra Montevideo City Torque a las 19 horas. Y el próximo sábado 15 de agosto de visitante en el José Minella, contra Aldo Civi a las 14:30. Y después volvemos a jugar de local frente a Central Córdoba recién el 24 de agosto a las 19 horas, que si no me equivoco cae el lunes.
1: Así
0: Sí,
1: es.
0: Central Córdoba y Barracas los dos caen el lunes.
1: Bien, varios partidos seguidos, ¿no? De local para Tigre en este mes. Solamente, bueno, ahora tendremos que
0: Sí,
1: viajar a Mar del Plata el sábado.
0: cinco partidos seguidos.
1: Claro,
0: Va,
1: cinco.
0: cinco teniendo en el medio el de Mar del Plata, pero son cinco partidos de local para ti.
1: Bueno, gran victoria de Tigre, ¿eh? Gran victoria para la confianza, para seguir también ahí prendido en este campeonato. ¿Algo más?
2: Tenemos un comentario más del verso de acá de Rock and Roll que nos dice Santi López, el Ramiro Leone de los más jóvenes.
1: Bueno, podría ser también Santi
0: Jugador
1: López de
0: Leone.
1: derecho, Leone izquierdo, ¿no?
0: Sí.
1: Bueno, Luna, ¿a quién querés elegir como figura? Y también ahí la gente, si quiere participar, a ver si.
2: Yo sé que voy a ser criticada después con esto, pero yo ya lo dije desde el minuto uno que ustedes llegaron. El mismísimo 10, chicos, mi 10. Saralegui. Saralegui para mí fue figura. Hoy. Al menos para mí. Yo sé que ustedes van a estar en contra, pero.
1: No, no,
0: No, no.
1: ¿por qué vamos a estar?
2: Pero para mí hoy fue Saralegui.
0: Te queda el archivo.

0: Viste a la cancha.
1: Garay. Yo me voy a quedar con partido Garay, que también lo hizo en
0: Gran
1: Racing.
0: Partido Garay. Pero bueno, acá tenemos,
1: que también lo hizo en
0: dijiste
1: Racing.
0: Primero la figura vos.
1: Pero bueno, acá tenemos, perdón, Saralegui, entonces
2: dijiste
1: primero la figura vos.
2: Sí, queda Saralegui, pero es verdad lo que decís, cambió completamente su manera de jugar en esta nueva posición que, vuelvo y repito, yo por lo menos no lo tenía visto a Martín Garay como número 5. No era un jugador que yo lo tenía en esa posición, y así todo me ha sorprendido para bien. Un jugador que siempre lo vi jugar por afuera, siempre lo vi jugar de lateral derecho, a veces jugando de mediocampista por derecha también, pero por adentro ha sido mucho mejor, y creo que ha sabido resolver esa falta de Bruno Reyes.
1: Muy bien. Bueno, ahí decían que no se escuchaba. Se escucha perfecto, ¿no, Luna? ¿O?
3: Al menos lo mío, lo de Ciro, se escucha perfecto. Estoy esperando a ver el retorno.
1: Bueno, el mío.
3: El tuyo, sí.
1: Bueno, gente, nos vamos a ir despidiendo. Bueno,
2: otro más que hay que agregar a este podio de jugadores del partido es a Juan Corazo. El segundo tiempo de Juan Corazo.
3: Sí.
2: Sacó todo.
3: Sí, sí,
2: sacó.
3: Fue increíble, sí.
1: Bien. Bueno, nos vamos a ir despidiendo, gente. Nos vamos a reencontrar con la transmisión el próximo día sábado.
3: Miércoles.
1: Perdón, miércoles. Ya me estoy yendo a Mar del Plata. Yo
2: me iba a llamar. ¿Tiene ganas de irse a la playa?
1: Sí. Igual.
3: Y tenemos un viaje con Mate y Alfajores, así que.
1: Bueno.
3: Y vamos a ir definiendo más apodos.
1: Mucho chisme, ¿no?
3: Uff. Prendidísimo.
1: Ya tomo confianza.
2: Ya entró en confianza. Hoy fue una previa linda de lo que va a ser.
1: Bien. Bueno. Bueno, nos vamos a reencontrar entonces el próximo día miércoles, 19 horas. Nosotros seguramente trataremos de empezar a las 18:30, 18:15.

0: con la transmisión. Creo agradecer, como siempre, a la radio, a Enrique Obregón. Gracias por también darnos el espacio en la Folk Argentina. Gran trabajo en la presión técnica, dirección general de la radio. Acá el gran trabajo de Ciro Rodríguez en la parte de técnica en el canal de YouTube de la Hora del Hincha Tigrense. Recuerden que se tienen que suscribirse, activar las notificaciones para que les llegue cada vivo. Compartan también si les gustó nuestra transmisión, que ahí vimos que a muchos les gustó y queremos agradecerle de corazón que les haya gustado. Compártanla a un amigo, a muchos amigos si quieren, para que bueno, esto llegue a más gente y podamos seguir creciendo. Bueno, ahí Agustín Díaz, gracias Agustín, gracias ahí por estar del otro lado. Van a estar participando aquellos que se suscriban. Cuando lleguemos a los 1500 suscriptores, vamos a sortear la camiseta de Joaquín Lasso, que bueno, fue gentilmente entregada por él, así que ahí la vamos a estar sorteando.
1: Bueno, yo quería mandar un saludo, bueno, primero que nada a toda la gente que estuvo comentando, a toda la gente que participa. Quería agradecerle a ustedes, chicos, otra vez, otra transmisión buenísima, por la confianza y bueno, hoy también por compartir chisme. Bueno, quería mandar un saludo a mi tía que nos está viendo, mi tía, a ver.
0: Sí, que era chisme, ¿no? Porque el oyente que está del otro lado.
1: Que es un gran
2: Quedaron con
1: chisme.
2: el chisme, ¿no?
1: No, no, no, no, el
2: Chiste
1: chisme.
2: interno, chiste interno. La gente dice,
1: Claro.
0: Bueno, la vamos a tener que amenazar, si no.
2: Hay chistes internos también.
1: Bueno, un saludo para mi tía, que estuvo viendo la transmisión. Bueno, para el chico de Lanús, que también me viene bancando desde la primera transmisión, toda nerviosa, que fue hace 3 partidos atrás. Y un saludo a mi familia, que también siempre banca todo lo que es la transmisión, desde la previa hasta los últimos segundos.
0: Muy bien, y gracias a la gente que ahí todavía sigue prendida, también en la radio. Bueno, nos despedimos, gente. Nos despedimos. Gran laburo también de Luna Morel con toda la información, que cada vez, la verdad, que me pone contento, que siga creciendo. Y a todos nuestros compañeros, un gran saludo también a Huito Rojas, a Rodri La Grotería. Bueno, a los muchachos que siempre están ahí haciendo el aguante también. Así que, bueno, gente, nos despedimos. Ha ganado Tigre, semana feliz hasta el miércoles, cuando juegue el Matador por Copa Sudamericana. ¿Algo más
2: No,
0: para agregar?
2: sí, este calendario no te deja sufrir ni ser feliz, te pone un partido tras otro, es increíble.
0: Bueno, por lo pronto ahora tendremos que festejar en esta noche de sábado. Bueno, disfruten también ustedes que están ahí del otro lado. Gente, nos despedimos. Aguante Tigre, ayer, hoy y siempre. Ha ganado el único equipo de la zona norte. Ha ganado el dueño de la zona norte. Chau, chau.
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6: ¿Qué? Buen fin de semana para todos. ¿Cómo les va? ¿Cómo andan? Bienvenidos a una nueva edición de Tiempo de lo Nuestro. Bienvenidos a esta propuesta radial con la cual nos acompañamos durante 2 horas cada fin de semana aquí en el aire de la radio. La radio que usted elige para disfrutar de cada momento, la radio que usted elige para disfrutar de cada instante, tanto de la semana como también en el fin de semana. Como siempre, como cada 7 días, estamos aquí para compartir un buen rato de radio con artistas, conjuntos, con agrupaciones que difunden nuestra música y que nosotros justamente estamos aquí para reproducirlos. Gracias a los directivos de la radio que nos permiten este rato todos los fines de semana. Gracias a ustedes, sobre todo, que nos permiten llegar a casa, al trabajo, a la ruta, al campo, donde quieras que estés en este momento escuchando Tiempo de lo Nuestro, propuesta radial que nace en FM Tiempo de la ciudad de Rojas y que se expande a lo largo y ancho de toda la República Argentina. Esto es Tiempo de lo Nuestro. Quien les habla, Matías Cardigni, como les decía, un agradecido de permitirnos llegar a cada lugar en donde en este momento esté encendida la emisora. ¡Arrancamos! Ponemos primera. Esto es Tiempo de lo Nuestro.

Este es el bloque de folclore de ayer. Hoy, junto a los troperos de Pampa de Achala, aquí los tenemos presentes a través de la radio, los tenemos presentes en Tiempo de lo Nuestro. Comenzábamos con Bellezas Serranas. Lo que llega, nunca diga el peón tropero.

Marcos López y los troperos de Pampa Yala. El creador nació en 1915 en la región cordobesa de Tras la Sierra. A fines de los años 40, ya viviendo en Buenos Aires, crea los troperos de Pampa de Achala, donde actuaban Norberto Ambrós y Remberto Narváez, y con dicho conjunto difunden principalmente tonadas, catos, cuecas, ritmos cuyanos que influyeron el oeste cordobés, donde nació y vivió hasta los 15 años. Los troperos de Pampa Achala, cuando miran las cuyanas.

Los troperos de Pampa de Achala, cantores nativistas que revivieron en expresiones de la música tradicional los atributos de auténticos defensores de lo nuestro. Marcos López y los troperos de Pampa de Achala, aquí presentes en Tiempo de lo Nuestro con Entre Guitarras y Tragos. Se va la...

López, Narváez, Moreira. Aquí están los troperos de Pampa Achala. Hoy, en el bloque de folclore de ayer, y este encuentro que cerramos con También se nos fueron.

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1: Excelente manera para el comienzo de nuestro encuentro de hoy. El folclore de ayer con los troperos de Pampa Achala. Recuerden que siempre tenemos contactos habilitados si quieren comunicarse mediante teléfono fijo. Aquí se comunican con la radio directamente por WhatsApp, enviándonos mensaje de texto o audio al 24 74 45 45 51. Siempre nos gusta también que acompañen el mensaje de audio o de texto con alguna foto, con alguna postal de dónde en este momento se está escuchando Tiempo de lo Nuestro, o directamente en redes sociales, Facebook, Twitter, Instagram. Allí pasan, le ponen me gusta, nos siguen y nos contactamos también mediante esa vía. Nos contactamos a través de esa comunicación que nos permiten las redes sociales. Momento de los bailables, llega Felipe Antonio.

Los bailables, para compartir como en cada edición de Tiempo de lo Nuestro y estos clásicos de siempre. Hoy, junto en compañía de Felipe Antonio, comenzábamos con Rosas de Otoño y lo que llega es El Amanecer.

Y si hablamos de clásicos, obviamente no nos podemos olvidar de Manojito de Claveles, para darle continuidad a los bailables de Tiempo de lo Nuestro.

Felipe Antonio, acompañándonos en el día de hoy en Los Bailables y este momento que sirve para recordar aquellos buenos viejos tiempos. Vamos con uno más. Uno más para el cierre de Los Bailables. Hoy con El Niño de las Monjas.

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4: Como siempre, acompañándonos en cada fin de semana a través de la radio Tiempo de lo Nuestro, esta propuesta con la cual nos acompañamos durante cada fin de semana, nos acompañamos disfrutando de nuestra música, de nuestra tradición, de nuestras costumbres, de nuestras creencias. Tiempo de lo Nuestro, para seguir disfrutando de nuestras raíces y seguir compartiendo justamente todo lo que nos pertenece culturalmente hablando. ¡Vamos con el humor! ¡Vamos para Córdoba! ¡Vamos con el Negro Álvarez!
5: ¡Alma! ¡Alma! ¡Silbido! ¡Grito! ¡Doces! ¡Mata! Bueno, toma una patria para todos que vienen a tosia acá. ¿Qué se creen que es un dispensario este? Oh, le dice con el dispensario, sí, dispenseme. Oh. No se crean que todos los chistes van a ser buenos, algo lo tiene que ser malo. Han venido gratis acá, está Ariel Borda, está ahí, allá está en el control este Sergio Oliva, que era el cuchillo para remover la planta. Cara finita el vago, ¿ah? ¿Care cigarro piso por la procesión? picante, vago. Tenía un negro amigo en Villa Dolores que atendía un kiosco. Tenía mal de Parkinson, así. Movía la mano con todos los dedos sacudidos. ¿Saben cómo le decían? Alcánzame la toalla. Bueno, cállese, no me gusta que se ríen de más, basta. No es para agrandarse. Venía un negro amigo mío que estaba, hirientemente crazy. Venía el vago con un enterito color fucsia. Lentejuela. Calzoncillo casi arriba del enterito. No casi arriba, sino casi su calzoncillo de antes. Con él, los engañé, ¿no? Con un elástico de 1.5 metros, el vago. Zapato taco alto, pero el taco para adelante y la punta para atrás. Había agujereado el talón y le asomaban los dedos gordos para afuera. Claro, lo desconcertaba todo porque no se sabía si iba a venir el vago. Acá en los brazos, rame, en la punta de los dedos. en la cabeza una jaula, una jaula de pájaros, así le aparecía un...

0: No piense mal, he dicho potus. No den vuelta la sílaba. Y como le digo, la cable en la cabeza, un zorzal acá parado en la cabeza, le había hecho de todo. Lo había maquillado con no sé qué. Golpea la puerta del psicólogo y le abre el psicólogo y dice, ¿qué necesita? No, dice, yo vengo porque mi hermano tiene un problema. Ustedes han visto los pueblos, ¿no? ¿Han visto o no han visto?
1: Sí.
0: Qué mentiroso que sean, no han visto nada, pero... Bueno, no, han visto que en los pueblos cuando llega un negro de afuera, la gente le cree todo. ¿Ha visto? Alba sabe. A ella le engañó uno de esos. Y el negro cayó a Oliva. El negro cayó a Oliva, era de Buenos Aires, el negro no había sido nunca nada. No había sido ni nada. Me dijo, ¡ni! Y llegó el negro, claro, como no lo conocía nadie, un día ya el negro en el bar estaba un día tomándose un bermuzón con un salame picado grueso, un mortadelo, nadie va a un... unos boyas, su pan. Se le acercaron los otros que estaban jugando ahí a las bochas, ¿viste? Y le dice, ¿usted dónde es? Soy Villa Lugano, yo. Y dice, ah, sí, dice, usted, a ver, sí, establecer una industria aquí. Y una industria, lo hago muy mentiroso. Dice, pero yo más que nada, ¿sabes lo que fui allá? Árbitro de fútbol. Yo la descosía tocando el pito, ¿eh? No piensen mal, no pongan... care pícara las chichis. Y bueno, y ahí quedó el vago mintio que había sido el mejor referee Villa Lugano, La Boca, Núñez, de River, de San Lorenzo, de todo el vago. Y en los pueblos creen. Y ahí andaba el comentario, no, dice el vago, así, ¿sabe qué referee que era? Pero dice... No le hacían falta ojo, con capucha, un cobra, veía todo. Era... Un día se arma un partido, che. Oliva con James Cray. Muy picante, odio, los negros patados. Juegan con Gile en la... Con Gile en la punta y los botines, los vagos. Se reventaban, ¿viste? Los otros negros con canillas de fierro, ¿viste? Todo para no lastimar. Y claro, y dice, ¿a quién vamos a poner en este partido? Eso no cualquiera, dice, puede dirigir. No, dice, lo pongamos al vago de Villa Lugano. Dice, sí, mejor árbitro del mundo. Y lo llevaron al negro. Oh, al negro se le hizo un nudo cuando lo fueron a buscar. Dice, porque usted con la experiencia que tiene el negro no había visto un fútbol ni desinflado. Lo más grande que conocí eran dos medias atadas. Pero de esa como atan las abuelitas con las puntas colgando para afuera. Y el negro no pudo decir que no. Se le hizo un nudo en la garganta. Le quedó la papada grande, como eso no hay negro que toma sangría de la calle y le quedan los limones colgando acá. Dice el negro, ¿cómo voy a hacer? Dice, si el único pito que conozco es el de la locomotora de Villa Lugano. Y el negro fue, no tenía idea de lo que eran cómo es el área, el centro, no entendía nada. Win, no sabía nada. Arquero creía que era un indio, qué sé yo. Se larga el partido, loco. Iba avanzando Oliva, arrancó Oliva, chi. Y vos sabés que los pasa todo, el win de Oliva, el win izquierdo de Oliva. Cuando está por patia solo, el negro, qué sé yo, no entendía nada, vio que todos gritaban y tocó el pito. Y lo cortó, se le vinieron todos los del otro cuadro, le entraron a tirar trompadones. El intendente, todo. Le pegaron como 20 sopas por el mismo ojo. Y le dice, ¿qué cobra ahí, animal? Y el héroe se avivó, dice, ¡gol! Dice, no me diga que lo vaya a radiar.

0: han quedado tentadas, va. O han quedado tentadas, o alguien la está coquillando de atrás. No sean lo vivo los muchachos del paraíso. Tengo una chichi amiga que le dicen camioneta Ford 85. ¿Saben por qué? Igual que la vieja, pero más rápida. ¡Qué picante la vaga! ¿Ah? Fácil como la tabla el uno. Yo cuando estuve en Los Ángeles, porque estuve viviendo un tiempo en Los Ángeles, estaba un vago que hacía tiempo que estaba, que había ido a estudiar idioma, pero muy bruto el vago. Y le mando una carta al padre. Papá, le dice, no solo no aprendo inglés, dice, sino que me estoy olvidando el castellano. Y le mando un telegrama al viejo y le dice, volvete rápido antes que te quede mudo. ¡Calma! ¿Qué es esa risa ya? ¿Qué le han sacado el pulmotor a uno ahí? No, ¿viste? Sí, se ríe como Eduardo Ávila. ¡Mamá! Parece que le estuvieran pisando un zapato. No, un día venía un negro, che, en un Chevrolet el vago. Venía 90 por la ruta, de pronto lo pasa un vago al mangas. Y cuando lo pasa le dice, ¿conocí el Ford? Y lo reventa y dice el de Chevrolet, ¿qué se cree, tenero? Care bolsa. Sacudió el negro un tercero y lo paso y lo miro de reojo. Y lo paso y ahí sigue el Chevrolet. Al rato de nuevo el vago del Ford venía comiendo y cuando ventanilla le dice, ¿conocí el bar? Y así como 15 veces, ¿viste? Y a la última vez dice, ¿pero qué se cree este hiriente? Dice, lo voy a reventar con el chivo. Y puso segunda, lo lleva bramando, loco. El carburador le limpia el parabrisas al vago. Y ahí lo de ella te guardado. Y si al rato ven y el otro negro con la cara tiran del ojo como japones. Y paso y dice, ¿conocí el Ford? Y ven y una curva, che, y el negro hizo como 400 trombos. Y quedó tirado en la banquina y al negro Chevrolet le dio lata. Y me dice, ve, dice, y lo va y lo ve, está el negro en la banquina crucificado. Dice, ¿para qué te agranda? Y le dice, ¿para qué me pasa y te agranda? Y me pregunta y conocí el Ford, viste que soy agrando. Si yo no te lo decía de agrando, yo te preguntaba si conocí el Ford para que me dijeran dónde estaban los frenos. ¡Palma!
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1: El humor que siempre tiene su espacio en el aire de la radio, como también lo tiene el tango, bloque del tango en el aire de la radio. Aquí, en tiempo de lo nuestro, en esta posibilidad que nos permitimos cada fin de semana para disfrutar durante 120 minutos.

bloque del tango para compartir a través de la radio. Hoy con Argentino Ledesma. Comenzábamos con Novia Provinciana y lo que llega es Si me hablaras, corazón.

Argentino Ledesma. Su nombre completo era Corazón Argentino Ledesma, cantor letrista que nació el 24 de junio de 1929 y falleció el 6 de agosto de 2004, nativo de Santiago del Estero. Trovador mazorquero, para continuar en este bloque del tango.

Una noche del año 47, Argentino Ledesma concurrió con unos amigos a un baile que amenizaba una orquesta llegada de Buenos Aires y que dirigía Alberto D'Angelo. En un momento del baile, con la anuencia del maestro, que no lo conocía, subió al palco y cantó tres tangos: Mi noche triste, Sigue el corso y Volvamos a querernos. D'Angelo quedó impactado con la voz de Ledesma y le propuso llevárselo a Buenos Aires. El cantor no aceptó, estaba muy cómodo en la radio que él estaba trabajando, aunque ganaba poco dinero en relación a su éxito. Al tiempo se integró a la orquesta de Joaquín Signorelli y, una vez vencido su contrato con la radio, volvió a su provincia natal, Santiago del Estero. Bloque del tango para compartir hoy con Argentino Ledesma. Lo que llega ahora es Fumando Espero.

Hay tiempo para más. Tiempo para más para disfrutar con Argentino Ledesma. Hemos escuchado en Novia Provinciana. Si me hablaras corazón. Trovador mazorquero con la compañía de Rodolfo Lezica. Fumando espíritu. Lo que ahora llega es Viejo Rincón. Bloque del tango. Hoy, Argentino Ledesma.

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1: 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Hacemos una pausa, un breve espacio publicitario y ya regresamos.
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4: Esto es Tiempo de lo Nuestro y como siempre estamos juntos en el aire de la radio, como siempre estamos a través de este punto del dial cada fin de semana durante 120 minutos y recuerden que siempre hay contactos habilitados para que puedan comunicarse, para que nos cuenten desde dónde están escuchando, para que nos envíen alguna postal de la ciudad, del pueblo, el paraje, la localidad, de la comuna en donde en estos momentos se está escuchando Tiempo de lo Nuestro. El WhatsApp 2474-454551. Redes sociales, Facebook, Twitter, Instagram. Allí pasa, le ponen me gusta, nos siguen y nos permitimos también el contacto a través de esa línea. Nos permitimos la comunicación a través de las redes sociales. Obviamente, contándonos lo que quieran. Si hacen música, nos pueden acercar algún material. Si conocen a alguien que hace música, lo pueden acercar también, obviamente, para difundir. El bloque de los saludos. A ver. Para la gente de Malvinas Argentinas, gracias por el mensaje. Vamos a estar hoy cumpliendo con un pedido que ellos nos hacían. Para la gente de San Andrés de Giles, que siempre está presente. Para Marcos, para Rubén, trabajando. Están trabajando en estos momentos y siempre escuchando la radio. Para Morón, provincia de Buenos Aires. Allí la gente de Morón, el saludo para ellos. La gente de Posadas que nos escribía entre semana en Misiones, el abrazo grande. Oncativo, provincia de Córdoba. Hablando de Córdoba, en Leones, también siempre escuchan la radio allí. Para la gente de General Alvear en Mendoza, San Salvador de Jujuy, un abrazo muy grande. Para la gente de Trancas en Tucumán, nos vamos por el norte, a Orán, hasta Salta. Para Micaela, para Nadia, para su papá y para la mamá Rocío. Las gracias por estar allí. Ya vamos a estar programando en uno de estos días lo que nos están pidiendo. Para la gente de Papagayos, en la provincia de San Luis, Tres Algarrobos presente también. Bueno, muchos, muchos amigos que nos hacen llegar el saludo, el mensaje. Siempre los leemos, los escuchamos. Algunos los mencionamos, otros no, pero siempre nos tomamos el tiempo de compartir un rato con todos ustedes. También, por ejemplo, a través de las redes sociales o mediante el WhatsApp. Recuerden, 2474-454551 es el WhatsApp para contactarnos. 2474-454551 o en redes sociales. Facebook, Twitter, Instagram. Allí paso, le ponen me gusta, nos siguen y nos comunicamos a través de esa línea. Momento del recitado, del poema, de ese espacio que siempre nos permitimos para relajarnos, para escuchar y para pensar.

Así que piensa irse de la casa. Ajá. Está bien. ¿Y para dónde va, ya que no me ha dicho? Para el sur. No, no agache la cabeza, que eso de muy flojo. Pues amigo, no me ha caído tan mal. Por el contrario, no he pensado en negarle el permiso. El cristiano no es árbol para morirse haciendo sombra, siempre al mismo sitio. Como padre entiendo que son pocos 15 años para enfrentarse solo al destino. Los años son como las estrellas, cuanto más son, más claro es el camino. Pero como hombre pienso que los hombres no se hacen por los años que han vivido. Yo me hice a eso de los 10, en una hacienda donde me apodaban el mal nacido, por no saber decir quién era tata o quién era mamá. Suerte de hijo. Yo fui al revés de usted, me abandonaron. En cambio usted me abandona y no es lo mismo. ¿Lleva plata? Muy poca. ¿Cómo cuánto? Ajá. Eso es muy poco, amigo. No olvide que el estómago no entiende que hay que llegar al sur para hacerse rico. Tome unos pesos más que le harán falta para que le aguante el hambre en el camino. Y va a ir vestido así. Bombacha blanca, blusa, pañuelo de seda. No, mocito. Así está bien para ir a un baile, donde las mujeres admiran a un paisano bien vestido. Pero usted sale allá al trabajo y, si no me equivoco, es muy distinto. Vaya, póngase la ropa vieja y ni muestre esas pilchas de hombre rico, que cuando un pobre sale a pedir con chavo, la pobreza habla de él por los subsidios. De ahí en más aguantes el orgullo. Y antes de ser rival, hágase el amigo. Que aunque yo soy tan peón como cualquiera, no todos los patrones son los mismos. Si es que se tarda en volver, deme la palabra que vaya a voluntad para escribirme. No por mí, ¿sabe? Los hombres al final somos más fuertes para aguantar un sacrificio. Lo digo por su mamá. Sí, por su mamá. Siempre piense que el amor hacia usted no admite.

0: ¿Sabe ella que se va? Ah, no le ha dicho. Mejor entonces que no sepa nada. Ya voy a ver si le invento algún motivo, porque ella no va a creer que usted nos deja por el gusto nomás de andar camino. Miéntale usted también cuando le escriba, aunque me duela que tenga que mentirle el hijo, pero Dios sabe bien, ¿no le parece lo que puede pasar si no mentimos? Bueno, no lo entretengo más, vaya y ensille y no lo martirice al Doradillo. Y si ve que le da por darse vuelta para mirar la querencia, piense, mijo, que el animal entiende lo bastante para no olvidarse donde ha vivido. Y si vuelve alguna vez, este es su rancho. Aunque al entrar en él lo halle vacío, Los años pasan pronto para los viejos. Después que se ha luchado y se ha sufrido. Vaya, vaya, bese a su mamá. Bese a su mamá y no se olvide que tiene que mentirle algún motivo. No se vaya a pisar. No se vaya a pisar, así no piensa que pa' usted hay algo más que su cariño. Miéntale nomás, miéntale sin asco, que Dios sabe bien lo que puede pasar si no mentimos. Pero ¿pa' dónde va? Su mamá está en la pieza, pero ¿por qué desata el Doradillo? ¿Qué bicho le ha picado? Está llorando. Está llorando. Pucha con el mocito este. Ahora me dice que me olvide de todo lo que me ha dicho. Mentira, mentira, sí que es hombre. Claro que es hombre. Si se hubiese marchado entonces sí no hubiese sido. Ahora somos dos machos en la casa, aunque los dos lloremos como chicos.
1: Carlos Portela, Dos Machos.
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1: Pasan los minutos, nos seguimos acompañando en el aire de la radio cada fin de semana durante 120 minutos. Justamente durante dos horas nos encontramos aquí a través de este punto del dial. Y en cada fin de semana tenemos el espacio dedicado al chamamé.

Este es el bloque del chamamé. Este es el espacio que le damos en cada edición de Tiempo de lo Nuestro al patrimonio cultural de la humanidad. Los reyes del chamamé. Comenzábamos con la CAU, lo que llega, el toro.

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Luego de la desaparición física de Tiarrago Ross en el año 1978, por iniciativa del acordeonista Andrés Cañete, se formó en Rosario, en Santa Fe, el conjunto Los Reyes del Chamamé. Cañete, junto a los que integraban el conjunto del Rey del Chamamé, al momento de su fallecimiento, Pedro Néstor Cáceres, Julio Atilio Gutiérrez, Oscar Ríos y Miguel Salazar Fernández, convocaron al glosista Edgar Estigarribia, que se había retirado del conjunto para radicarse en Curuzú, con lo que graban el disco Seguimos su huella maestro, editado por el sello de toda la carrera de Tiarrago Ross, la compañía Odeón, bajo el rótulo de El conjunto de Tiarrago Ross. La verdad, Don Pancho, Los Reyes del Chamamé.

Porque el gran éxito que tuvieron, recibieron el disco de oro y fueron reconocidos exitosamente en los principales festivales del país, como también su consagratoria actuación en Cosquín. Los Reyes del Chamamé, Laguna Totora.